0: Mesa que la viene poniendo atrás para Moreno. Se viene River, se viene. El centro contra el área. Otra vez la pelota adentro. Un rebote. Le termina quedando por el sector izquierdo a Colidio, que ataca, se viene y al final se le va a terminar la cancha. Pasó ahí. Bueno,
1: una patada recién.
2: Claro, hay una patada. Hay una patada que no es falta porque es afuera de la cancha, pero que tranquilamente puede salir
3: Z. Porque es para Franco Ibarra, que ya tiene la amarilla, lo tiene que echar.
0: Bueno, expulsado Franco Ibarra.
3: Claro.
2: ¿Ibarra no fue expulsado también en el partido de Copa acá? Cuando, perdón, de Copa, de los cuartos de final.
3: No lo recuerdo.
2: ¿La semifinal?
3: Si Juanpi nos puede ayudar.
4: Ya les digo.
3: Bueno, se queda con 10 de central porque tenía amarilla, el número 5, que ahí está negado a salir.
2: Está bien expulsado.
0: Che, ¿qué le pasa al arquero Santiago Beltrán?
4: Perdón, la roja es para Coronel, ¿eh?
1: Santiago Beltrán, pero no lo habían echado Franco Ibarra, lo habían echado contra Estudiantes en Copa Argentina, contra River en el Monumental, había sido amonestado, pero no, ahí se levanta Santiago Beltrán.
2: Ahí está, claro.
3: Es para Coronel, gracias Juanpi por la aclaración. Desde acá parecía que era Ibarra, bueno, también tenía amarilla, entonces al recibir la doble cartulina se va.
4: Sí, y tranquilamente podría haber sido roja directa la patada.
2: Sí. Roja para Coronel, entonces. Ibarra sigue en cancha. Perfecto.
3: Que todavía no se retiró. Ahí se va el 32. El 32, entonces Coronel se queda con 10 central.
2: ¿Por ahí modificaciones en River, puede ser?
1: Último cambio. 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
4: Vale. 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
1: Bueno, se retiró con el número 13, Lautaro Rivero. Y atención porque se viene un debut. Ingresa con la 43, Valentín Lucero.
2: Bueno, chifrido
3: para... Se va a venir el mazo, ante la expulsión de Coronel. Se retira muy silbado Di María. Ingresa con la 15, Facundo Mazo.
2: Bueno, mete a Mazo, un defensor, para rearmar la línea defensiva justamente. Seguramente Bando irá al lateral y Mazo se meterá en la saga. Sí, es el movimiento que hace en este partido. Pero veremos a ver cómo se da ahora, porque seguramente ahora sí Central va a cambiar y va a agrupar gente en la zona defensiva. Y veremos si River tiene recursos como para atacar el partido.
0: El balón que viene por el sector derecho para Juan Cruz Mesa. El rebote le termina quedando Montiel, que ataca por el sector derecho. Montiel se viene, Montiel la tiene a Mesa cortita, la va jugando para Mesa, va, tiene que jugar hacia atrás. Se viene buscando ahora a Aníbal Moreno. Moreno para Juan Cruz. Juan Cruz Mesa mete el centro, un rebote. Le queda a Martínez, ¡cuarta! ¡Y el remate! Muy desviado. Sale del fondo central.
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2: No puede Central controlar a River, ¿eh? Insisto, Central perdió la mitad de la cancha en el partido. Transformó el partido en un encuentro de ida y vuelta. Le dio vértigo a un partido que le convenía dormirlo y le dio muchas posibilidades a River en este segundo tiempo. No me ha gustado el partido del equipo de Almirón.
0: El balón que viene por el sector derecho, falta. Es tiro libre para River. Se la dieron a Moreno. Vendrá el tiro libre para River, que es por el sector derecho donde arranca la media punta. El número 24, Juan Cruz Mesa, para darle con la cara interna al botín diestro. Todo River a buscar de cabeza, todo River a buscar arriba, todo River a buscar el empate. Viene el centro contra el área, una pelota que rebota por el segundo palo. Aparece Colidio para meter el centro contra el área como pueda. Está Canto, un rebote y está en la línea. Termina recuperando la pelota Bando. ¿Qué pasó?
1: Se había ido la pelota.
2: Se había ido del centro, creo que era de Lucero. Te digo, si valía este, se la sacaban en la línea. Ya era el colmo, ¿eh? Era el colmo. River ha llegado un montón en este segundo tiempo. Yo entiendo que la gente va a estar enojada y aparte el resabio que viene trayendo River desde hace muchos partidos atrás hace que no se pueda valorar nada en este segundo tiempo. Porque River, sin demasiada claridad, con mucho empuje, es difícil tener claridad en momentos tan sombríos, le ha generado un montón a Central. Que está ganando por esas cosas del destino, porque no hizo mucho Central como para quedarse con los tres puntos que está consiguiendo hasta ahora. Y River hizo bastante como para irse con las manos vacías en el partido.
0: Se viene Martínez, cuarta, la viene tirando hacia la mitad para Tomás Galván. Galván que la va jugando para Moreno. Moreno que viene abriendo por el costado izquierdo. Se viene River, va picando por el costado izquierdo Facundo Colidio. Pelota que irá hacia él. Viene marcando Ignacio Bando. Sale jugando por el lateral. ¿Qué pasó?
2: Había falta contra Lucero.
0: Vendrá el tiro libre. Le va a pegar. Era Valentín Lucero. Viene el centro contra el área. Un rebote. Canto también. Canto un rebote, un desvío y el córner. Habrá tiro de esquina para River que se viene. No la puede meter. Está embrujado el arco. Queda contra el arco de la Figueroa al corta. Vendrá el centro contra el área. 43 minutos. River pierde y busca el empate. Vendrá el centro contra el área. Segundo palo. Y uno la sensación que tiene es que River ha logrado profundidad, pero que no la va a meter nunca. Y usted dirá, es muy apresurado de su parte porque esto es fútbol. Pero es una sensación que tiene cuando ataca River. Saldrá desde el fondo Jeremías Ledesma.
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5: Y además de seguir último con este resultado, River junto a Central Córdoba son los únicos dos equipos que no hicieron goles todavía en el campeonato.
2: Eso te explica mucho, ¿no?
0: Claro.
2: Porque River le ha recibido uno por partido nada más. Ahí no, no es poco, no ha recibido ninguna valla invicta, pero no es que lo han cascoteado. Es más, creo que River, si te pones a analizar fino, creo que no mereció perder ninguno de los tres partidos. El tema está que si vos no haces goles y no puedes capitalizar lo que llegas, en otros partidos River, sobre todo contra Barracas, casi que no ha pateado el arco.
0: Y con Gimnasia tampoco.
2: Hoy llegó un montón. Entonces vos no podés no aprovechar ninguna situación, y sobre todo con la jerarquía de jugadores que tenés. A ver, decir que River llega un montón y no convierte, no es hablar de brujas ni de que sería. También es falta de jerarquía. Porque justamente los delanteros están para eso, para convertir.
0: Se viene River, ataca, se viene Montiel. Montiel que la viene soltando para Juan Cruz Mesa contra la línea de fondo por el sector derecho. Mete el centro y en el primer palo. Venía marcando Gastón Ávila el córner. Tiro de esquina para River. Vendrá el centro en 44-35. River busca un empate. Iba a decir que lo salve. Vendrá el tiro de esquina Juan Cruz Mesa para darle con la cara interna del botín diestro. Todo River, córner desde la derecha. Ahora sí, se va a hacer. Viene el centro contra el área, punto de penal, Otamendi, un rebote y de media vuelta venía rechazando Ignacio Bando. La pelota cae en la platea, ahí lateral frente al área por el costado izquierdo, se viene River, la pelota que viene para Valentín Lucero, ahí está Valentín Lucero, va para un lado, va para el otro, suelta atrás, ahí está recibiendo para el centro contra el área, la pelota que desde el punto de penal es rechazado por Federico Navarro, ahí va recibiendo otra vez Juan Cruz Mesa, volverá a empezar, pelota que viene para Moreno, Moreno que la puede abrir por el costado izquierdo, la puede soltar hacia el medio, abierto Montiel, pelota que va recibiendo de Tomás Galván para Montiel, se viene el número 29 Montiel, la va soltando hacia atrás Valentín Lucero con la pelota, la puede jugar por el costado izquierdo, se viene River, ataca por todos lados, sin embargo no puede entrar contra el área poblada de jugadores de Central, el centro en las manos del arquero. Saldrá desde el fondo el canalla.
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0: Sí,
1: 6 más, vamos hasta los 51.
0: Arriba Otamendi. El balón le termina quedando a Giovanni Cantizano. Arranca por el sector derecho. Sin embargo, recupera River. Ahí va buscando Tomás Galván. Galván que la viene jugando para Moreno. Moreno que la va tirando para Martínez. Cuarta cruz en la mitad de la cancha por el sector derecho del círculo central. En diagonal por bajo. La va tirando para Juan Cruz Mesa. Se viene Mesa. Mete el centro contra el área. Irá al arquero en las manos de Jeremías Ledesma. Sale desde el fondo el canalla.
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0: Saldrá desde el fondo Ledesma, la pelota alta en el cielo, estamos por la 990, ya se viene Lanús Instituto con Esteban Flynn, con Alarcón, el balón que va recibiendo y se viene con todo y mirá vos. Se viene Central, se viene. Ahí está Cantizano, enganchó hacia adentro. Canto, canto, canto, canto, canto, canto. Cantizano va a hacer una jugada bárbara y al final se terminó yendo contra la línea de fondo Giovanni Cantizano. Mientras el arquero Santiago Beltrán se arrastraba por el área de chica. Habrá tiro de esquina por la derecha. Mirá, si se convertía el segundo gol, se cerraba todo.
2: No, y aparte era un golazo. Era antológico el gol de Cantizano que entró eludiendo a todos. por la zona central del área. Muy bien Beltrán en este caso, que lo acompañó hasta el fondo, después se tiró para meter el manotazo y llegó a enviar la pelota al córner.
0: Vendrá el tiro de esquina por el sector derecho. Vendrá el centro contra el área. Estamos por la 9.90, estamos por Radio Splendid. Se toma su tiempo central para el córner, que va a aguantar la pelota allí. El balón se pierde sobre línea de fondo. Es otro tiro de esquina para Rosario Central, que aprovecha para hacer tiempo. Se juegan 6 más. Iremos hasta los 51. Vendrá el tiro de esquina. Van a pisar la pelota ahí. El árbitro le pide distancia a los jugadores que van a la marca. Ahora sí, otra vez que se vuelve a ir. Otro córner para Central, que le durmió la pelota. Le duermen la pelota en el Monumental a River. Se van cumpliendo 48 minutos. Vamos hasta los 51. River pierde 1-0. El gol de Nicolás Otamendi en contra en el primer tiempo. Bien decía David Burstin, que hizo mérito. Buscó y tuvo situaciones, pero no las pudo convertir. Viene el centro contra el área. Otamendi de cabeza rechaza. Un rebote, insiste Central. Y ahora sale la contra. La va a aguantar Beltrán. Va a correr Beltrán por esa pelota. Muy marcado Beltrán. Lo terminan punteando la pelota de la Badaloni. Habrá lateral en defensa y es para River.
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0: Le cantan a la comisión, la comisión, se va la nalda, que lo la. Balón que viene por el sector derecho, la va recibiendo ahora Martínez, juega a Montiel. Montiel que mete el centro contra la pelota que rebota, va bien adentro y al final...
2: Arco.
0: Claro. Sale del fondo Rosario Central.
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2: Bueno, el descalabro que es River, que termina lanzando con Martínez Cuarta y yendo a cabecear con Otamendi y con Montiel. Eso es River hoy. Eso es River en este momento del partido, en donde no solamente no le sale nada, sino que es a los apurones, es ver qué pasa, es llevarse puesto al rival, que por momentos lo logró, le ha generado muchas situaciones, pero River es una bola de nervios. Y River hace todo para ser una bola de nervios. Desde su dirigencia, desde la bajada de línea, desde la superpoblación en algunos cargos, desde el desmantelamiento del plantel, desde tener 4 jugadores menos en el banco de suplentes y muchos en un container, desde hacer que River sea noticia por cosas malas como no pasaba hace mucho tiempo. Bueno, nada es casualidad, ni en la vida ni en el fútbol. Y todo lo que está viviendo River en el campo de juego se refleja también desde arriba, y por eso también el cántico de la gente.
0: Bueno, habrá lateral para River, será la última. 50 minutos, 20 segundos, vamos hasta los 51, River pierde 1-0, Central con uno menos, se viene Martínez Cuarta, va a cruzar la mitad de la cancha, Juan Cruz Mesa abierto por el sector derecho, pelota que viene al número 24, bien pegado contra la línea por derecha, acercándose al área, se viene, ay, se la robaron, y ahora sí, sale jugando Paul. Y se viene Paul Fernández y va corriendo por esa pelota y se va. Y ahí está ese Cantizano, perdón. Corre Cantizano por esa pelota. Llega primero el arquero Santiago Beltrán. La va jugando corta. La va tirando hacia la posición de Tomás Galván. Galván que la viene abriendo por el sector derecho para Beltrán. Beltrán que levanta la mirada, mete el pelotazo a la línea de delanteros que tiene River ahora, que incluye a Montiel. Y rechaza la defensa de Central. ¡Señores! El árbitro del encuentro, Nicolás Ramírez. Piti marca al final. Ha ganado Central en el Monumental. River, 3 derrotas consecutivas, escuchen la silbatina. Bien, señores, me voy a las zonas bajas. Pato Canuli, te voy despidiendo. ¿Con quién nos vamos?
1: Nos despedimos con la quinta derrota consecutiva de River por torneo Zafa, la final contra Belgrano, Copa Argentina contra el Dos Civis y los 3 de este torneo clausura. Barracas, Gimnasia y ahora Rosario Central. River vuelve a jugar el próximo sábado en Victoria, 17 horas, va a visitar a Tigre con muchísimo para trabajar en la semana.
0: Fabiola Natalio, ganó Central, terminó con uno menos.
3: La victoria de Central en lo que va del torneo. Y 19:30 y Corinthians.
0: Bien, señores, señor David Burstyn, comentario final. Otra derrota de River, primer victoria de Rosario Central.
2: Bueno, muy cortito porque ya tenemos que irnos para la cancha de Lanús, donde está Marcelo Larcón, donde está Esteban Flynn, donde está Néstor Apuso para hacer el partido, donde está Toby también para vestuarios. Un partido en donde la verdad que a River no le sale nada, pero también hace todo para que no le salga nada. Un partido que no mereció perderlo, porque tuvo un montón de situaciones, pero tampoco hizo demasiado como para torcer la historia. Desde lo colectivo había hecho un buen arranque de partido, después Central se lo estabilizó desde controlar la mitad de la cancha. Tuvo situaciones en el golpe por golpe del primer tiempo, salió beneficiado del conjunto rosarino, en el segundo tiempo salió beneficiado de River. Yo insisto con esto, para mí Almirón es un pésimo estratega, pero es un tipo que plantea muy mal los partidos y planifica muy mal los partidos, y a veces tiene suerte como hoy, donde River tuvo la pelota, le llegó muchísimo, creo que terminó cambiando el eje de partido a partir de sus malas decisiones, y River tuvo muchísimas posibilidades como para empatarlo el partido, pero bueno, la ineficacia, la mala suerte, el ser una bola de nervios y no tener claridad para definir, hizo que se haya quedado otra vez con las manos vacías dentro de un contexto que la verdad es alarmante para River. E insisto con lo que decía anteriormente, más allá de que la pelota sean sacadas en la línea, tres le sacaron a River en la línea, de que le rebote a un jugador y se vaya afuera, de que por ahí no les cobren un penal, está claro que River hace todo desde el exterior para que estas cosas le salgan mal. River hace mucho para que las cosas le salgan mal y los resultados se están viendo dentro del campo de juego. Veremos qué pasa a futuro. La sensación es que hay que cambiar un montón para que esto se revierta.
0: Bien, con la firma de David Burstyn, señor Juan Pablo Segade, muchísimas gracias.
5: Abrazo grande, Julio.
0: Señor Estefano Panacciulli, gran abrazo.
4: Abrazo.
0: Bien, nos vamos. Se viene Lanús Instituto con Esteban Flynn y equipo. Nos reencontramos cuando el fútbol llame. Chau.
4: Continúa la tercera fecha del torneo clausura. Ya juegan Lanús Instituto de Córdoba. Lo comenta Esteban Flynn y los aportes de Néstor Apuso. 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
6: Hola, hola, ¿qué tal? ¿Cómo están para todos? Buenas tardes, buenas noches, buenos días. Diría un amigo que cruza caminando y analiza cuántos momentos ha vivido aquí, nada menos que en la fortaleza, en Arias y Guidi, en aquel momento, ¿no? Pero después vino un hombre que le marcó una historia muy particular. Un hombre de familia, un hombre que le cambió la historia a este Lanús, que fue Ramón Cabrero. Por eso, este estadio aquí esperando un gran partido para Lanús Instituto, que si de malos momentos sabe el granate, escucha si estará acostumbrado, ¿no? No siempre se está arriba en la gloria. Hay que saber bajar, hay que saber sufrir, si ustedes sabrán, ¿no es cierto?, para poder reír. Pero bueno, aquí está el granate en una noche espectacular, cuando de a poquito se viene hacia la mitad del terreno. Estamos en la fortaleza, realmente para una noche fantástica. Luego de la derrota de River y el relato de Morales allí, en el Monumental, por Splendid, estamos para seguir enganchados. La continuidad de la tercera fecha del campeonato, Lanús recibe a Instituto, partido que promete para la noche del fútbol grande en la Argentina, porque este show sigue, continúa aquí en Lanús por la tercera fecha. Bien, quiero saludar en lo que tenemos de la jornada a Esteban Flynn, a mi derecha. Bueno, Esteban, tenemos una noche especial, se vienen los equipos para la cancha, como siempre, un gusto, un placer.
7: Igualmente, Marcia Alarcón, querido, el placer enorme de saludarte. Es cierto, Lanús, mientras saluda a su público que sigue llegando al estadio, buscará recuperarse. Tengo el paso inesperado ante Cienciano por la diferencia, más allá de la altura, porque Lanús era sin dudas uno de los candidatos de la Copa Sudamericana, que supo ganar hace tan poco tiempo, y ahora a barajar y dar de nuevo, porque este equipo, con este plantel, con este cuerpo técnico, tiene que ser protagonista en el campeonato. Por eso a renovarse, a descansar para algunos jugadores, y a meterse de lleno para jugar ante un Instituto que viene bien con una buena victoria ante Platense y hoy buscará ser ordenado de la mano del traductor para pegar un fuerte golpe en la Fortaleza.
6: Sin duda, gracias Esteban Flynn, aquí estamos aguardando el saludo en la mitad del terreno y el honor, el gusto de poder trabajar no solamente con Esteban Flynn, gran comentarista aquí por Radio Prendi, por la 990, sino alguien también que sabe de fútbol y mucho, si conocerá esta casa, ¿no? Al señor Néstor Apuso, un placer. ¿Cómo anda, Néstor? Buenas noches.
8: Hola, un placer para mí, Marcelo, compartir con vos, con Esteban, con este chico Tobías. Un día, una noche como esta acá, en este maravilloso estadio, con esta gente que uno quiere mucho, y la verdad que, nada, esperemos ver un muy lindo partido. Creo que va a ser así, Instituto viene de ganar, creo que encontró esa línea de tres, el traductor y el doble cinco, donde tiene a Breguy, al hijo del muñeco, que está pasando por un muy buen momento, y arriba tiene jugadores picantes como Luna, como Tisera y como Joan Córdoba, ¿no? Pero enfrente tiene a Lanús, que Lanús sabemos lo que es, a pesar que tiene varias bajas por el tema, se ve que vinieron físicamente no del todo bien, por eso Pellegrino hace una rotación y Lanús seguramente va a querer ser protagonista, por eso creo que vamos a ver un muy lindo espectáculo, no tengo duda que va a ser así.
6: Viene la primera palabra de Néstor Apuso aquí por Splendid por la 990. Quiero saludar aquí en Estudios Centrales, nuestra conducción comercial, a nada menos como en esta noche, como lo hace Panachuri. Allí Estefano Panachuri, que le mandamos un abrazo enorme. ¿Cómo anda, Pana? ¿Todo bien? Buenas noches.
4: ¿Cómo va, Marce? Un abrazo para todos.
6: Espectacular, gracias. Ahí en Estudios también, a Segade, ¿cuánta información tenemos en la noche?
5: Ya. Hola. Hola Marcelo, claro, venimos de la victoria de Central 1-0 contra River con gol de Otamendi en contra. Más temprano empataron 2-2 en Rosario, Newell's y Boca. Ganó Barracas 1-0 de visitante contra Riestra y triunfazo de Gimnasia 2-1 contra Aldo Civi en Mar del Plata.
6: Claro, también los grandes no le está yendo tan bien, especialmente a River y Boca, pero ya vamos a hablar de eso. Aquí estamos en la Fortaleza para Lanús Instituto. Ahora sí, los saludos tras esta presentación. Allí abajo, nada menos para la cobertura, a Tobías Petraca, dale.
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9: Buenas noches, Marcelo, Esteban y también para Néstor. Sí, como ustedes hablaban, la noche tiene que quedar eliminado por Copa Sudamericana.
10: Pensamos.
9: Antes el Ciano esperó tras perder por 4-2 en la vuelta. Estamos hablando con Mauricio Pellegrino, que lamentó mucho la eliminación de la Libertadores en la Copa Sudamericana. Un entrenador que tiene contrato hasta fin de año confirmó que va a llegar hasta diciembre. Veremos lo que va a ser 2027 para él. Y por el otro lado, como anticipaba Néstor, que viene de vencer a Instituto de Platense por 2-1, de conseguir su primera victoria en el torneo de clausura. Goles de Juliano Cerato y Matías Tisera. Hoy 11 titular confirmado en la luz. El Instituto, cuando quiera le decimos, Martero.
6: Bien, lo presentamos.
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9: El 11 de Mauricio Pellegrino, del arco, el número 26, Noel Lozada. El número 33, Tomás Aguilara. El número 24, Carlos Izquierdo. El número 13, José Canales. El número 6, Sasa Masic. El número 30, Agustín Cardoso. El número 5, Felipe Feria Villafuera. El número 16, Matías Sepúlveda. El número 8, Franco Guazzo. El número 77, Luca Bezzotti. Y el número 20, Alan Buc, los dos de la luz.
6: Bueno, se va a realizar un minuto de silencio por la desaparición física de Juan Carlos Gami, aquel gran jugador de este equipo granate. También jugó en Boca, ¿no? Bien, se va a realizar, ya se realizó un minuto de silencio. Presentamos la formación de Instituto.
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9: Los 11, Diego Flores en el arco, número 29, Marco Ledesma, el número 44, Gerardo Cerato, el número 22, Agustín Matasensi, el número 26, Leonel Bosevich, el número 30, Jonathan Galván, el número 3, Diego Sosa, el número 5, Gustavo Bregú, el número 15, Matías Gallardo, el número 10, Alibra, el número 17, Matías Cicera, y el número 20, John Córdoba.
6: Bien, señoras y señores, por Splendid, por la 990, estamos en condiciones de decirle que ha arrancado el encuentro.
4: Comienza el partido, lo comenta Esteban Flint y los aportes de Néstor Apuso y lo relata Marcelo Alarcón.
6: Gracias, Pana. Aquí la pelota viene para Granate en la mitad de la cancha para Sepúlveda. Levanta la cabeza, Sepúlveda.
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Hola amigos, ¿cómo andan? Estamos en este fin de semana de grandes canciones. Y la vamos a pasar recontra bien. Qué buena música tenemos. El lugar es acá, en la radio. Y quédate con nosotros que tenemos 3 horas por delante de muy, pero muy buena música.

Esta agrupación se llama Express y fue un acto de música dance británico a finales de los 80. Tuvo uno de los primeros éxitos comerciales en este género, Acid House, y es la canción There From Express. Bueno, lo que hoy te propongo escuchar de esta agrupación se llama Hey Music Lover, que fue una de las primeras grabaciones en capitalizar el surgimiento de la cultura del sampleo. La canción llegaría a estar número uno en las listas de los singles del Reino Unido durante 2 semanas en abril de 1988. Llegaría también al Hot

0: Dance Club Play de los Estados Unidos en el puesto número 91 de Billboard.
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0: temazo. September Morn es un gran tema que Nate Diamond pasaba por esta edición de fin de semana. Seguimos con esta agrupación que se llama Deacon Blue.
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0: Bad Gone Kid. Es una canción de esta banda escocesa de pop rock The Akon Blue. La canción se incluyó en el segundo álbum de estudio, que se lanzaría 6 meses después del corte de difusión. Publicado el día 3 de octubre de 1988 como primer sencillo del álbum, y la canción fue el primer éxito entre los 10 primeros de la banda, alcanzando el número 8 en las listas del Reino Unido, número 10 en Irlanda, número 5 en Nueva Zelanda, y en España la canción alcanzaría el puesto número 1 durante 3 semanas.
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0: cerrando con esta versión de Children, de Robert Miles, una versión que está buena, está muy buena para disfrutar, para no escuchar siempre la misma. Bueno, hoy cambiamos, hoy escuchamos esta. Estamos ya cerrando el primer bloque de este fin de semana. Todavía queda muchísimo. Quédate ahí, no cambies. 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

0: arrancando un nuevo bloque en Proyecto One con Diego Frenkel. Esto se llama Aunque me pueda sostener. Este cantante nació en Buenos Aires el 19 de agosto del 65, músico, compositor de rock argentino, y desde el 89 hasta el año 2009 lideró la agrupación La Portuaria, la agrupación que aparecería a comienzos de los 90, la cual desarrollaron un sonido de fusión incorporando los ritmos latinos. Dejamos atrás a Diego Frenkel, llega Babasónicos con Bye Bye.
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0: El vinilo de hoy con Scatman John, Everybody Jam, es la canción que fue lanzado como sencillo del álbum homónimo y es un tributo a la música de Louis Armstrong, como muestra su voz en el comienzo de la canción. En el video de esta canción se puede ver a Scatman John hablándole como si estuviera en una conversación con Louis Armstrong. También te cuento que esta canción incluye un solo de trompeta que está muestreado de la versión de Louis Armstrong de Skokian. La canción se ubicaría en el puesto número 1 en la República Checa y número 46 en Alemania. Es el elegido en este vinilo, en este bloque, para disfrutarlo con ustedes. Seguimos. Vamos al año 1993. Esto sonó mucho en esa época, ¿eh? Esto se llama Lágrima Española. Lo hace Joy D.
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0: Te puedes comunicar conmigo a través de las redes sociales, buscanos como Proyecto One Radio y también al más 549-2314-622430. Te recuerdo, estamos el fin de semana con 3 horas y de lunes a viernes con 2 horas. Así que seguí escuchándonos porque estás en el programa que te transporta en el tiempo con un tema mejor que el otro. Y vamos, que sigue con esto que te va a encantar. Llegan los lentos.
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0: este cantautor irlandés llamado Shivers O'Leary. Fue lanzado en 1972 como corte de difusión, pero no estuvo incluido en su álbum, que se llamó Back to Front. El disco fue muy popular y en abril de 1972 alcanzaría el puesto número 3 en la lista de los singles del Reino Unido. Así estamos cerrando este bloque con este lentazo. Ya volvemos.
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0: Hay muchas versiones, muchos artistas que han hecho el meneadito. Realmente la versión que más me gusta a mí es la de Gaby, o puede ser también la de Los Reyes del Ritmo. Son las dos versiones que más me gustan, pero esta no está nada mal. El meneadito, la versión de Natuya, una versión remix que hoy pasó por Proyecto One. Y seguimos con otro vinilo. Escuchá este que me encanta.
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0: Samantha Fox, el vinilo que está sonando con este sencillo debut en solista que lo lanzaría esta cantante británica. Esta versión es de 1989, la canción original data de muchísimo tiempo atrás, pero bueno, esta versión llegaría a alcanzar el puesto número 16 en los Estados Unidos en el Billboard Hot 100. Solo quiero estar contigo ha sido un éxito en el Top 40 en tres ocasiones. Seguimos con 10.000 Maniac, esto es More Than This.
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0: Sonaban de Mi Manía con More Than This. Vamos ahora a publicidad retro. Es lo próximo a escuchar y recordamos aquellas publicidades de hace mucho tiempo. Retros.
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0: Llegó Latino a Proyecto One con Celia Cruz. La vida es un carnaval. Esta es una canción de la fallecida cantante cubana Celia Cruz. Fue escrita por Víctor Daniel, producida por Isidro Infante. Fue lanzado como sencillo principal del álbum de estudio de Celia Cruz llamado Mi vida es cantar, de 1998. Y este tema ganaría el premio a la canción tropical del año en los premios Lo Nuestro del 2003. Se convirtió en una de las canciones más populares de Celia Cruz. Seguimos en los 90, seguimos con Marcela Morelo y No me lastimes.
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momento para arrancar este bloque. Believe, Lenny Kravitz, sencillo del álbum Are You Gonna Go My Way. Cantante estadounidense Lenny Kravitz, que lanzaba este corte en 1993. Fue escrito por Lenny Kravitz. El tema lograría la posición número 15 en la lista de Mainstream Rock Tracks y también estuvo en el puesto 60 de Billboard Hot 100. Entraría en el top 10 de Australia y Nueva Zelanda. Se iba Lenny Kravitz con Believe, llega Europe. Lentazo. Escucha Carrie.

0: más 549-2314-62-2430, edición de fin de semana, con muy, pero muy buenos temas.
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0: Esto sonaba en los 90. La agrupación se llama Wet Bum. El tema es The Roof Is On Fire. La canción, que sonó mucho en los 90 en las discotecas, pasó hoy por Proyecto One en esta edición de fin de semana.
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0: Último tema de este bloque con Malos Hábitos, canción del cantante inglés Ed Sheeran, lanzado el 25 de junio del año 2001 y fue el sencillo principal de su quinto álbum de estudio. La canción marca su primer lanzamiento en solista de un álbum en más de 4 años. Así cerramos el bloque con Malos Hábitos. Ed Sheeran pasó por Proyecto One.
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0: manejamos el 2x1 en este bloque con Charly García junto a Pedro Aznar en esta ocasión. Pero bueno, hablemos de Charly. Charly, que en realidad se llama Carlos Alberto García, y es un cantautor, vocalista, multiinstrumentista, productor discográfico, considerado una de las figuras más importantes e influyentes de la historia de la música popular argentina y también de Latinoamérica. En el primer tema del 2x1 sonó junto a Pedro Aznar con Pasajera en Trance. Llega ahora Nos Siguen Pegando Abajo, otro temazo de Charly en este 2x1.
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0: del disco Clics Modernos, segundo álbum de estudio en solista de Charly García, lanzado el 5 de noviembre del 83, se considera por esta edición de Argentina y la revista Rolling Stones como el segundo mejor disco en la historia del rock argentino. Fue también evaluado por la revista estadounidense Al Borde como el tercero entre los 250 mejores artistas de la historia del rock iberoamericano. Un grosso de aquellos. Charly García, el elegido del 2x1, hoy en Proyecto One.
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1: Una versión súper extendida, muy pero muy buena, de Personal Jesus, de la agrupación Depeche Mode. Esta versión se llama Pump Mix. Es del año 1989. Es original, ¿eh? Esta versión está muy buena y la quería escuchar con ustedes. Seguimos. Mirá lo que llega. Escuchá.

0: ese viejo corazón mío lo hace Rod Stewart. En 1975, el cantante inglés la grabaría en una nueva versión que llegaría muy bien en las listas de varios mercados. En el 89 grabaría otra versión, esta vez un dúo de la canción junto a Ronald Iser, que alcanzaría el puesto número 2 en la lista de los Top Singles de Canadá. Llegaría al puesto 10 en Billboard Hot 100 de Estados Unidos, número 1 en la lista del mundo contemporáneo de Billboard, y la última versión, que está producida por Bernard Edward y Trevor Horn, fue lanzada por Warner Records. Esto es lo que te propuse escuchar. Rod Stewart y este viejo corazón mío.
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0: Cerramos el bloque con Rescata mi corazón, con este cantante llamado Manuel Wirtz, uno de los grandes éxitos de Manuel que hemos elegido para escuchar en este fin de semana, que la estamos pasando muy, muy bien. Ya se viene el último bloque con los pedidos.
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0: arrancamos el último bloque en este fin de semana. Esto es Emmanuel con La Chica de Humo, elegida por Victoria, esta canción que quería escucharla y suena en este momento, con esta canción de El Mexicano, para el décimo álbum de estudio que se llama Quisiera, lanzado en 1989. Fue el segundo sencillo de su álbum y la canción se convirtió en el tercer número uno del cantante en Billboard Top Latino a finales de diciembre de ese año. Sonó Emmanuel con La Chica de Humo, elegida por Victoria. Ahora llega Caraluna. Este es otro gran éxito que fue elegido por Eugenia, que está tomando mates en la casa, escuchando la radio junto a sus amigos, y dice, qué lindo tema, si habremos bailado en el boliche Cara Luna. Ahí está, sonando acá, en esta edición de Proyecto One.
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0: Gonzo es el que quería escuchar Delight y este se llama Grove Is In Your Heart. Gracias por los pedidos. Qué lindo programa que hemos tenido. Bueno, es todo por hoy. Llegamos al final. Les mando un abrazo grande, grande y espero realmente que la hayan pasado lindo de verdad. Chao, hasta el próximo programa.
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0: Las 5 de la mañana, 11 minutos. ¿Cómo les va? Buen día. Hoy es lunes, buena semana para todos. Muy buenos días para toda la gente que está escuchando la radio LU19 Radio La Voz del Comahue de Chipoleti. El sábado pasado comenzamos un nuevo mes que es agosto. Hoy es lunes, 3 de agosto del año 2026. Buenos días para toda la gente que está escuchando la radio, que está junto a nosotros, que está en La Voz del Comahue de Chipoleti. Está en FM Comahue en el 102.9 y está en AM880 de Sierra Colorada. En Cinco Saltos nos ponemos de pie en el 96.3 y nos vamos a El Bolsón en el 102.9. Está Graciela Berjolís, está Karina Melo, está Yoko Gutiérrez. Hola Yoko, buen día, la del pelito rubio. Bueno, buen día para todos, es lunes. Graciela, ¿cómo te va? Buen día.
1: Hola, buen día, Omar, Karina, Yoko, buenos días para todos ustedes. Bien, aquí estamos, comenzando con ganas esta semana. Sí, con lluviecita, no la esperaba, pero en realidad porque Fernando lo había actualizado ya, pero yo me había quedado con el pronóstico del viernes, que no llovía, pero bueno, es una leve llovizna, tampoco estaba lloviendo a cántaros, ¿no? Pero hay una lluvia que es leve, permanente y moja, moja un poco, pero muy finita, muy finita.
0: Bien, le decimos buen día también a Karina. ¿Cómo estás, Karina?
2: Buen día para todos, Yoko, Graciela, Omar y a nuestra querida audiencia. Iniciando una nueva semana, es verdad, la lluvia nos extraña tanto que vuelve, sí, ¿no? Vuelve. Ayer es como que nos dio un pequeño respiro, un poquito de sol, lo dejó aparecer, viento después. Y dice, no, pero a la noche voy a volver, no me extrañen tanto. Y aquí está con nosotros porque, bueno, el pronóstico se va actualizando en el día a día y ahora los indicios establecen, de acuerdo al informe de Fernando Fraceto, que continúan durante esta semana las lluvias y nevadas en la cordillera con mejoramientos temporarios, y además nos cuenta que va a haber un pasaje de aire húmedo que va a provocar periodos inestables con lluvias en los valles, meseta y costa, y además va a ingresar aire polar durante la semana. Dicho esto, te cuento, 10 grados centígrados, 2 décimos la temperatura, el cielo cubierto con lluvia, 78% la humedad relativa del aire y viento del noroeste a 8 kilómetros por hora. ¿Qué se espera para hoy? Una máxima de 14 grados centígrados. Una lluvia que durante el día no va a continuar. Es la de la primera hora. Con viento del oeste y luego del sudoeste. Vamos a ver si esto se cumple o si se va a ir actualizando. Lo cierto es que estamos bajo agua.
0: Bien. Vamos a decirle a la gente entonces que transite con precaución, como le decimos todos los días. Transite con precaución en las rutas tanto de Río Negro como de Neuquén. ¿Cuántas veces estamos comentando, Graciela y Karina, el tema de que uno que anda vehículo o la gente que anda bicicleta a veces tome cuidado, ¿no? Sí. O también que anda caminando también, que tome cuidado, que hay algunos charcos y demás. El otro día, no me quiero olvidar, el día sábado a la mañana tenía que ir para la zona de Estimbra, porque asumía el nuevo secretario general, estaban todos los gremios y demás. Fue un ratito, hace una salida, me vine para acá. Uh-huh. Y cuando estaba cerca de la anónima, pasé un segundo a buscar unas cosas, y porque después ya llegas tarde, ¿viste? Y vos sabés que había una señora que me dijo que reparte cosas y vende afuera. Dijo, ¿usted sabe que la vez pasada usted es de la radio? Sí, le digo, ¿qué pasó, señora? No, que la vez pasada ahí en la esquina de Villegas y Roca, yo anduve vendiendo unas cosas y un señor pasó rápido en una camioneta y me mojó toda. Bueno, le digo.
2: Acá nomás, cerca de la radio, en la esquina.
0: Bueno, le digo, yo esperemos que la próxima vez no le pase, no tenía que decirle.
2: Claro.
0: No tenía que decirle. Y me dice, pero bueno, dice,
2: yo lo insultalo. No. ¿Cómo que no? Decirle, bueno, la próxima insultalo. Dice, mandalo a...
0: Una señora que está siempre vendiendo, ¿viste? Ahí afuera de la anónima. Y yo digo, andaba vendiendo cosas y pasó y me mojó, toda me mojó. Bueno, digo, yo no sé qué hizo, le pedí disculpas en nombre del señor, no sé, pero
1: Bueno, ¿cómo le vas a pedir disculpas en nombre del señor?
0: No sabes qué decirle en ese momento.
1: No tiene disculpas el señor.
2: No, para nada.
1: Claro.
2: No debería, no debería haberlo hecho.
0: Un poco de empatía.
2: Y bueno, uno tiene que tener como peatón el cuidado y fijarse cuáles son los vehículos que vienen, que van a cruzar, que van a doblar, porque tenés que echarte para atrás porque seguramente algo va a salpicar.
0: Algo va a pasar, claro.
2: Igual ahora no había agua acumulada, no. Porque como decía Graciela, la llovizna es leve, es tenue. Vamos
0: el viento
2: a ver.
0: Ayudó un poquito ayer.
2: Y el viento sí, ayudó bastante. El solcito y el viento de ayer ayudaron para que se seque bastante la humedad y el agua acumulada.
0: Vamos a contarle a la gente que nos puede escuchar también por internet.
2: A través de la web lu19.com.ar.
0: Y se puede comunicar, darnos a conocer algún tipo de mensaje de voz o de texto, nada más, llamar no.
2: Al 299-511-2144.
0: Las 5 de la mañana, 17 minutos. ¿Qué hicieron ayer domingo que hubo sol?
2: Yo fui a la cancha, sí. Después de varios partidos, creo que ayer, Yoko, que vos vas a cubrir siempre, volvió la gente a la cancha. Y eso es una muy buena noticia, se vivió una fiesta. Bueno, Chipo ganó, le ganó a Huracán Las Heras por 1-0 con un defensor, gol de Pérez. Y lo bueno es que no solo ganó Chipoletti, que es muy importante porque ahora tiene el próximo partido de visitante en la semana. Nos decía ayer Elio que seguramente va a ser el viernes el partido. Y lo bueno es que volvió la gente. Yo creo que hay dos factores importantes. Primero, que empieza una etapa importante para Chipoletti. Y segundo, que el tiempo ayudó. El solcito, el que no esté lloviendo, que no haga frío, ayudó e invitó a la gente a volver a la cancha.
1: Yo te voy a agregar un tercero, y que es principio de mes. Y la gente
2: también
1: cobró.
2: Y también.
1: Y la gente cobró.
2: Es verdad.
1: Muchos cobraron y pudieron ir.
2: Aprovecharon.
1: Claro, a fin de mes ya se hace difícil.
2: Sí, sí, totalmente.
1: Claro.
2: Bueno, a partir de ahora viene una seguidilla de partidos apretadísimos para Chipo, ¿no? Porque vamos a tener agenda en la semana también.
0: Ah, mira. Lo que sí, los que deben estar un poco molestos, chicas, son los que juegan en Don Pedro, ¿viste?
2: Y porque en Colonia, las canchas porque, no claro, estaban en condiciones.
0: Este fin de semana no pudieron jugar.
2: Está bien, tuvieron descanso.
0: Que esperan que puedan jugar el fin de semana que viene. Sí, me descanso. Algunos me comentan que a veces esperan ellos.
2: Sí, jugar. Ya lo sé. O sea, es el encuentro del fin de semana, el picadito sábado, con los compañeros, con los amigos. Sí, sí, los sábados. Los torneos amateurs se desarrollan los sábados. Pero bueno, pudieron hacer otras actividades.
0: River perdió, antes que me digan algo, perdió 1-0 ante Rosario Central.
2: Con gol de un jugador de River.
0: Sí, tremendo.
2: River se hizo el gol.
0: Un gol en contra de Otamendi, tremendo. Les voy a dar públicamente el teléfono de él. Para que la gente lo llame y le diga qué hiciste.
2: ¿Qué pasó? No. Bueno, ya habían tomado declaraciones previas al partido. Más allá del resultado que hubiera, no iban a dar declaraciones después a la prensa. Bueno, y esto implica una multa nuevamente, ¿no? Viste que te había dicho de Boca. Bueno, ahora River también tiene que pagar
0: una
2: 10.
0: Una multa aparte $10,000 mal también.
2: Bueno, si es por eso, hay muchos equipos que estarían pagando multa también.
0: Newell's y Boca empataron 2-2.
2: 2-2. También.
0: ¿Corrió con la Pinto, Graciela, ayer? No.
1: No. Estuve desconectada de todo.
0: Me parece bien. ¿Qué hiciste
1: allá? Está bien. No, estuve en casa ordenando, arreglando, familia, pero no.
0: Trabajando en tu casa.
1: Y haciendo cosas que uno no hace en la semana, así que bien, pero se me pasó. Demasiado rápido.
0: Te pasa volando, me parece.
1: Demasiado rápido.
0: O me parece a mí.
1: Sí.
0: Bueno, yo estuve el sábado, y vamos a terminar musical, estuve el sábado en la. Este simulacro que se hizo acá en Chipoletti.
1: Sí.
0: Muy bien, las chicas y chicos, y los nenes de
1: actores.
0: Sí, muy lindo.
1: Qué bueno.
0: Un nenito, como gritaba que su mamá era un actor, pues un nene actor, como que su mamá estaba herida.
2: Está perfecto, porque se trató de un simulacro y había que poner todo el acting.
0: Y cómo de repente llegaba la ambulancia, la policía, Ciarme, los bomberos tocando todo, se empezaron a cortar rápidamente la calle, la policía. Pero también fue una preparación para la policía, espero que nunca pase, ¿no? Pero bueno, hubo una colisión triple, una moto, un auto y un colectivo. Así que estuvimos corriendo ahí.
1: Bien.
0: Y una señora me llamó. realmente mucho la atención. Me acerqué a una señora de las Estrellas Amarillas. Uh-huh. Y ella me dijo, le digo, bueno, señora, ¿dónde usted? Yo soy provincia de Buenos Aires, estamos recorriendo todo el país. Uh-huh. Llevando ella dijo, esta esperanza también para que la gente conduzca mejor y haya menos accidentes, menos siniestros. Y entonces le pregunté, ¿qué fue lo que le pasó a usted? Tristísimo. Dice, mi hija estaba afuera en la calle, un señor venía en un auto, tipo camión, perdón, un camión, y no la vio, dice él que no la vio, y le pisó con la rueda trasera la cabeza a mi hija.
2: Ay, Omar.
0: Dijo la señora. Y después el nene, que es el hijo de ella, que estaba mirando la escena, quedó discapacitado para siempre. Tristísimo, tristísimo, con todos los accidentes que estaban, y ella recorre todo el país. Todo el país recorre para que la gente tenga esperanza, que maneje bien, tranquila. Un hecho bastante, bueno, para muchos casos más, ¿no? Pero tiene que ver con la realidad. ¿Hay cortes de energía? No.
2: Hay cortes de luz, pero déjame decir que hoy es una jornada de paro nacional, que hay que tener en cuenta esta información, porque la adhesión de cada uno de los integrantes de distintos establecimientos es parcial. Tenemos alguna información, lo cierto es que es una medida por 48 horas por parte de ATE y hay adhesión en ambas provincias, tanto Neuquén como Río Negro.
0: La CETERA está hoy.
2: Paro de la CETERA, paro de ATE también. Por paro esto, hoy por ejemplo tenemos la confirmación que la Escuela Secundaria Rionegrina, la 120 de Esquivel y Naciones Unidas, ha establecido que no van a dictar clases por adhesión al paro.
0: Bueno, así que hoy hay paro docente de la CETERA. Se adhiere la UNTER y se adhiere también
2: ATEN.
0: Uh-huh. Así vamos a estar después informando. Las 5 de la mañana, 23 minutos. ¿Qué temperatura teníamos? ¿Se actualizó? Sí.
2: Sí, 10 grados centígrados, 2 décimos, cielo cubierto con lluvia.
0: Puedo opinar de todos los temas. ¿Saben que me escribió Graciela y Karina? ¿Quién? Recién nomás.
2: ¿Quién?
0: Gustavo Cerda.
2: ¿Se acuerdan? No, Gustavo.
0: Que era operador acá en la radio.
2: Alias Picu.
0: Así es. Así que el primer tema, como le gusta el folclore, se lo dedicamos a él.
2: ¿Les parece? Gracias por estar con nosotros siempre.

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0: Así comenzábamos musicalmente nuestras primeras noticias. Estabas escuchando a Jorge Cafruna y Marito interpretando Virgen India.
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0: Las 5 de la mañana, 33 minutos. Bueno, recuerdo entonces, hoy hay paro de CETERA a nivel país.
1: Sí.
0: Se adhiere la UNTER y se adhiere también...
1: ATEN.
0: Así
1: es
0: que
1: verdad.
0: Vamos a recordar este tema. La gente puede opinar de
1: también
0: todo.
1: Movilización hoy en Neuquén.
0: Sí, va a haber movilización.
1: A partir de las 11. Se pueden comunicar al 299-511-2144.
0: Bien. Graciela, lo comentábamos fuera de micrófono recién, ¿no? Otorgó una nota, mira, por parte del Gobierno Nacional, le otorgó una nota el presidente Javier Milei a el diario Río Negro. Lo comentábamos ayer, nosotros domingos estábamos acá en la radio, no podíamos hablarlo porque había que comprar el diario. Como estaba acá, no íbamos a salir, pero después vamos a leerla bien, la nota ya está publicada en la... Habló de varios temas donde dijo que...
1: ¿La entrevista únicamente
0: años...
1: es la edición escrita o si no, te suscribís
0: primero,
1: al...?
0: Primero estaba...
2: No, ahora ya en el diario ya está.
0: Ya está.
2: Ah, lo que pasa es que la publicaron tarde como para que la gente compre el diario.
0: El diario papel.
2: La publicitaban, pero sí.
0: En 10 años, Neuquén y Río Negro serán increíblemente prósperas, dice la nota. Lisa, le mandamos un saludo a Joaquín Peralta, Leonardo Herreros y Victoria Terzay. Son quienes hicieron la nota. Me llamó bastante la atención. Me parece bien que otorguen notas a las provincias también, ¿no? Para que uno pueda hacer algún tipo de consulta de lo que pasa en cada provincia y qué información tiene él. O qué lean, cómo lo han asesorado.
1: Los tres periodistas son de Río Negro que hicieron la entrevista.
0: Uno de Chipoleti, Joaquín.
1: Mira,
0: así que
1: habría que preguntarle de qué manera fue ahí accedieron a la entrevista, porque sabemos que es bastante reacio a darla.
0: No.
1: Pero bueno, la semana pasada sí también hubo una exclusiva por la tele.
0: Sí.
2: Para el programa de Georgina.
1: Para el programa Georgina, exactamente. Bueno, ya había sido pautado el día de la conferencia de prensa de la cadena nacional. Posteriormente a eso otorgó una de las entrevistas, quizás en el marco de esas entrevistas otorgadas, fue esta
0: también
1: al diario Río Negro, que ya fue pactada.
0: Sí.
2: Ya comenzó la campaña electoral, ya comenzó la campaña por la reelección. Creo que en ese marco se puede inscribir absolutamente todo. Y lo mismo, creo yo, ¿no? Es mi análisis, que volvió al lenguaje virulento, brutal, que utilizaba en sus tiempos de campaña, que le dieron buenos resultados porque llegó a ser presidente de la nación, ¿no?
0: Sí.
2: Entonces, me parece que está en plena campaña, ¿no? Uh-huh. Incluso habló de su vice, dijo que ya lo tiene elegido, pero no dio a conocer el nombre.
1: ¿Quién será?
0: ¿Quién será?
1: ¿Cuáles van a ser los nombres?
2: Llegue a ser Adorni.
1: Creo que no.
2: Una mujer.
0: Le digo ambas.
2: ¿Petovelo será?
0: No sé. Pero capaz Bullrich. Que ella. Y esto digo con mucho respeto. Con mucho respeto digo esto. Capaz que ella es buena para la. ¿Cómo se llama? El afiche. Pues se ríe.
1: ¿Petovelo?
2: Sí, pero no alcanza, ¿eh?
0: No, digo. Capaz que es buena para el afiche, te digo con respeto. Porque viste que se ríe ella. Hay problemas, hay cosas. Se ríe. De mí se ríe. Bueno, Miguel Pichetto aseguró que Victoria Villarruel será candidata a presidenta. El líder de Encuentro Federal analizó la interna del oficialismo y anticipó que la vicepresidenta buscará competir por fuera de La Libertad Avanza, y además le cerró la puerta a Patricia Bullrich en la ciudad de Buenos Aires y reiteró sus cuestionamientos a la inhabilitación para ejercer cargos públicos de Cristina Fernández de Kirchner. Él considera que Victoria Villarruel va a competir por la Casa Rosada. Lo dijo él ya.
1: No se sabe por...
0: ¿Por dónde?
1: ¿Por qué línea?
0: No, porque ella, en definitiva, no es La Libertad Avanza.
1: No, ella es
0: de un sector de democracia, algo así, ¿no? O sea, tiene que ver con lo que también se ha planteado. No me quiero olvidar, van a haber cortes de energía, cortes de luz, ¿no?
1: Sí, uno solo programado, en este caso, es para la provincia de Neuquén, porque lo anuncia EPEN. Calf y Edersa no tienen cortes anunciados para el día de hoy. Atención, Cenillosa, porque EPEN está informando que de 9 a 13 va a efectuar un corte programado de luz, afectando a el sector de Nueva Esperanza, Rajincó y Callejón de la Vega. Será para realizar tareas de mantenimiento sobre líneas de media tensión. Esto es en Cenillosa, reiteramos, hoy lunes 3 de agosto, en el horario de 9 a 13.
0: Y vos nombraste Penn y me acordé porque ayer a la mañana hablaba yo acá en la radio. Escuchen esto. Dicen que 4.227 familias de 28 localidades de la provincia de Neuquén van a ser beneficiadas de obras que tienen que ver con el Penn para poder llevar la luz a los nuevos loteos y abastecer también nuevos puntos de alumbrado público. Esto lo publicaba ayer en la página oficial Neuquén Informa, el gobierno de la provincia de Neuquén, respecto a familias, ¿no?, que van a tener o van a contar, en este caso, con la luz, teniendo obras que se están haciendo por parte del gobierno de la vecina provincia. Esta semana se va a Estados Unidos, ya debe estar viajando, ¿no?, el gobernador de la provincia de Río Negro, Alberto Bretinec, quiere ver in situ estos préstamos que van a haber para obras en la provincia y a la vez también para mejoramiento en los hospitales públicos de la provincia de Río Negro. Esto lo escuchaba también en la jornada de ayer. Graciela, ¿me querés decir algo?
2: Bueno, la nota de Milei la han levantado todos los diarios, es bueno decirlo, por el diario de Río Negro.
0: Y a la vez también para mejoramiento en los hospitales públicos de la provincia de Río Negro. Esto lo escuchaba también en la jornada de ayer. Graciela, ¿me querés decir algo?
2: Bueno,

0: la habilidad de las tierras de la propiedad privada. Bueno, el nombre que le han puesto para esto, en realidad, que pretende el gobierno, que es la extranjerización de tierras, poder vender las tierras a extranjeros sin limitación, ¿no? Algo que para muchos sectores pensamos que esto es entregar soberanía. No lo cree así el gobierno. Va a haber, seguramente, haciendo como un análisis, seguramente lo mismo que pasó en la ley de glaciares. Van a decir que, bueno, se aprueba en general, pero después cada provincia va a poder también definir qué hace con sus recursos. Sabemos que muchísimas provincias ya tienen muchísimas hectáreas en manos de extranjeros, como la provincia de Río Negro, como la provincia de Neuquén y muchas otras provincias. Y bueno, ¿qué va a pasar con Neuquén? ¿Qué va a votar la senadora Corroza? Bueno, todavía no se sabe. Lo que ha dicho Rolando Figueroa es que las tierras neuquinas solo podrán ser vendidas a argentinos. No sabemos si esto se va a traducir en el voto de la senadora nacional o si será parte de la ley que va a enviar a las legislaturas en las próximas horas, donde el proyecto de ley establece que las tierras de Neuquén se van a vender solo a manos argentinas. Lo que pasa es que echa la ley y echa la trampa, ¿no? Porque se constituyen sociedades argentinas, pero en realidad están financiadas.
1: Yo te iba por, a decir eso.
0: Claro,
1: que los conocidos lo testaferros a veces, ¿no?
0: No, sí, bueno, acá lo dijo el gobernador Beretinec, dijo que acá en la provincia no hay tierras en manos de cataríes, pero después sabemos que hay una empresa que está ligada fuertemente a los capitales cataríes, porque fueron quienes compraron, ¿no? Con 20 mil. Sí. Compraron, bueno, muchas tierras, pero sí está a nombre de una sociedad argentina. Y esto dio la luz en un juicio que se hizo por la usurpación, presunta ocupación de unas tierras. Y cuando le preguntaron al dueño, ¿y usted cómo hizo para comprar? Y bueno, yo recibí una donación del gobierno de Catarí. Entonces, lo que se supo, que el gobernador le pidió a la senadora por la neuquinidad, Julieta Corroza, que proponga un límite cuantificable a la venta de tierras a extranjeros en todo el país. Eso en forma independiente del resguardo que va a establecer la provincia de Neuquén, que va a mandar un proyecto a la legislatura para garantizar la protección de los recursos naturales de dominio provincial.
1: Y hablando un poquito de Neuquén, Graciela y Karina, un tema que se está hablando a partir de hoy en todos los medios, vamos a ver si después podemos hablar también nosotros. Desde hoy cambia el funcionamiento de la justicia civil en Neuquén. ¿Qué significa esto? Que habrá audiencias y un expediente será reemplazado por una actuación digital. Se va a modificar todo este procedimiento de las sucesiones, los reclamos por los daños, los perjuicios y demás, y los incumplimientos del contrato. ¿Qué significa esto? Que primero puede haber una mediación más rápida. Por ejemplo, vos tenés un problema con una persona por un daño y un perjuicio, por un incumplimiento del contrato. Uh-huh. Tanto la víctima como el victimario van a poder presentar pruebas de forma rápida, para que sea todo más ágil ahora y no tenga que ir a tantas audiencias y estar pasando tanto la persona que está haciendo un reclamo como la persona que considera que no es justo lo que están reclamando, por ejemplo, para él, va a ser todo más rápido. No papel, y esto es un cambio que se hace a partir de hoy en la provincia de Neuquén con este funcionamiento que va a tener la justicia civil.
0: Estaba la verdad que es como casi un oxímoron, ¿no? Porque decir justicia y rápido en una misma frase es como que, bueno, ojalá apunte a eso, ¿no? Ojalá apunte a mejorar los tiempos de la justicia.
1: Sí, yo no sé si en Río Negro es lo mismo, después lo voy a averiguar bien con respecto a algunos cambios, porque viste que acá el papel es como que se está eliminando, pero ya en Neuquén es como que ya está. Estuvieron trabajando varios integrantes del Poder Judicial. Vamos a ver si podemos hacer una nota con respecto a este tema, porque a mí me gusta ver que sea todo más rápido, más ágil, no que la gente tenga que estar esperando para poder tener una resolución a determinado caso. Está viajando Luis Caputo, chicas.
2: ¿A dónde?
1: No las invitó porque tiene que pagar su pasaje ustedes por su...
0: No, yo paso, paso igual.
1: A cubrir la nota, que te lo pague el medio. Bueno, Luis Caputo viaja al G20 en busca de sumar respaldo internacional al programa económico. va a participar de la reunión de ministros de finanzas y presidentes de bancos

0: centrales que encabezará el secretario del Tesoro de Estados Unidos. El gobierno busca profundizar la relación con Washington en medio de la implementación del acuerdo comercial, así que va a estar viajando, estando seguramente afuera a partir de hoy. No me quiero olvidar, a partir de hoy estacionar sale más caro.
1: Sí, lo habíamos anunciado que agosto venía con aumentos. Lo habíamos comentado el viernes, el estacionamiento medido. En un ratito, si querés, vamos a
0: un ratito más dando a conocer qué pasa con el estacionamiento medido en lo que respecta a la ciudad
1: las nuevas tarifas.
0: Y las nuevas tarifas, ¿no? Que estaban por ahí también. Después lo vamos a estar comentando. Las 5 de la mañana, 45 minutos. Los autos 0 kilómetros, las ventas cayeron una vez más en julio.
1: Ahí lo tengo,
0: Se desplomaron, ¿saben cuánto? En un 30% en el último año. Esto para que lo sepan. Así que si pensaban comprarte un auto, Graciela Karina, tienen que esperar. Parece que los precios no son los adecuados para que la gente los pueda comprar, de acuerdo a como lo mires, ¿no? ¿Tenemos estacionamiento medido?
1: Sí, tenemos los nuevos importes. Desde hoy, la primera hora de estacionamiento medido en Chipoletti va a salir 545 pesos a partir de las 8 de la mañana. La segunda, 680 pesos. Y la tercera hora y las siguientes, 805 pesos. El pago voluntario por multas va a pasar a 11.336 pesos y los frentistas, el costo mensual será de 21.800 pesos.
0: Bien, así que hay que pagar más estacionamiento y fijarte dónde lo pones el vehículo, porque no después vienen y te hacen una multa. No, Graciela, pones justo el auto ahí cerca y...
1: Claro, si te olvidas y no pusiste el estacionamiento, ahí está.
0: La gente puede opinar de todos los temas, ¿en qué número?
1: Al 2995-11-2144. Luis ya nos escribe, dice, hola, muy buenos días, soy Luis. El tráfico está tranquilo en la ruta 51 y 67. Por esto, solo llovizna, nada de neblina. Buen lunes, abrazo.
2: Gracias Luis.
0: Gracias, muy Luis. Amable, Que la gente opine de todos los temas, así nosotros vamos dando a conocer toda esta realidad que se vive en las rutas principalmente. ¿Cómo ha reaccionado la gente, ¿no?, en nuestros últimos días con el tema de las rutas? Claro, está un desastre, más con la lluvia,
1: los platas y demás. Uy, un montón, sí.
0: Y demás, no.
1: Hay zonas críticas, ¿no? La lluvia ha dejado al descubierto cómo es realmente circular por nuestras rutas provinciales y nacionales.
0: Se ha calmado, creo que no tanto, ¿no? Este ingreso de personas en toda la parte de España, ¿no? Con respecto a la gente que venía para poder...
1: ¿En buscar. Ceuta?
0: Sí, estaba
1: mirando parte de marroquíes.
0: Ayer. Sí, estaba mirando ayer unas imágenes como que han puesto más trabas y todo tipo de cosas, ¿no?
1: Sí, bueno, pero fueron un montón de las que ingresaron. Se habla de más víctimas de 70.000 personas y el número de víctimas ascendió a 74. El último indicador quedaba en esa cifra, 74 personas fallecidas por intentar pasar desde Marruecos hasta España.
0: Bien, así que vamos a estar después informando. Graciela, ¿me querés contar algo más respecto a lo que está pasando? Algo te quería decir. Hoy va a haber fútbol, ¿viste? A la tarde juega Independiente, unos partidazos.
1: Para completar la fecha.
0: Creo que es 18:30, 19 más o menos el partido, me parece, hoy a la tarde. Vamos a averiguar bien. Porque es va como puntero, ¿no? Le está yendo bien a Independiente.
1: Entonces, y recién empieza.
2: A River le está yendo mal. A Boca logró un empate, ¿no? También. Pero mientras le vaya bien a Chipo.
1: Bueno. 7 de la tarde.
2: Vamos a celebrar, ¿eh?
1: Sí. 7 de la tarde hoy el partido, ¿eh? Vélez e Independiente. Y a la.
0: Después San Lorenzo.
1: Mira, Sarmiento, Independiente y Rivadavia, hoy 4:45. Es el partido programado para la jornada de hoy. Y después viene Vélez Independiente a las 7 y Central Córdoba con San Lorenzo. Finalizan la fecha a las 9:15 de la noche.
0: Bien, hay partidos para todos los gustos.
1: Tres.
0: tres partidos para todos los gustos en el día de hoy.
2: ¿Pero transmite la radio o
0: no? Vamos a estar después averiguando bien cómo es el tema. Las 5 de la mañana, 49 minutos. ¿Algo más me quieren decir, chicas, con respecto a la actualidad que está pasando?
1: Y mira, iba a completar la información de Graciela de cómo es la distribución de tierras extranjeras otorgadas por parte de Argentina. De acuerdo al Observatorio de Tierras, el CONICET y UBA, han indicado que más de 13 millones de hectáreas rurales argentinas, casi el 5% del territorio nacional, están en manos de capitales extranjeros. Esto es actuales. Destacándose como principales inversores Estados Unidos, Italia y España. En cuanto a la superficie total, son 13 millones de hectáreas equivalentes a la extensión, por ejemplo, de toda Inglaterra.
0: Ah, mirá.
1: O de toda la provincia de Santa Fe, para que dimensionen, ¿no? De cómo está.
2: ¿De qué estamos hablando?
1: ¿De qué estamos hablando? O sea, ¿regalamos toda la provincia de Santa Fe o en superficie todo Inglaterra sería el capital otorgado por parte del territorio argentino? El límite legal actual, por la ley 26.737, fija un tope máximo de 15% de titularidad extranjera a nivel nacional, provincial y departamental, además de un límite por nacionalidad. ¿Cuáles son los departamentos excedidos, aunque a nivel provincial no se supere el tope global? Hay un informe que detalla que son 36 departamentos del país que ya superan este límite legal, ¿no? Superan el 15% otorgado a la propiedad foránea.
0: Sí.
1: Que tienen capitales extranjeros. Reiteramos que Estados Unidos es el principal accionista, lidera la tenencia con cerca de 2,95 millones de hectáreas enfocadas en agricultura en gran escala, forestación y recursos estratégicos. Italia posee alrededor de 2,17 hectáreas. España sigue con aproximadamente 1,8, casi 2. Y otros orígenes, tenemos firmas de Suiza, de Chile, de Uruguay, Países Bajos, como inversiones de Qatar y Emiratos Árabes Unidos.
0: Mirá vos.
1: Las zonas críticas, por ejemplo, Patagonia y Cordillera, tenemos que hablar del departamento Lácar en Neuquén, uno de los que encabeza el ranking. General La Madrid de La Rioja, Molinos y San Carlos en Salta, que superan el 50% de sus tierras en manos extranjeras, y esto es muchísimo. Esto es muchísimo.
0: Bueno, acá está la responsabilidad que va a tener cada representante de cada provincia con respecto a su voto.
1: Su posicionamiento respecto al tratamiento de esta ley que va a ser el próximo 6 de agosto.
0: Hacemos un poquito de música, chicas, ¿les parece?
1: Vamos.
0: Y vamos con la temperatura y con la música.
1: Bueno, 10 grados centígrados con 2 décimos, sigue lloviznando en nuestra ciudad, el cielo totalmente cubierto, 78% la humedad relativa del aire, viento del noroeste a 8 kilómetros por hora.

0: Estábamos escuchando a Cristian Castro, Lloran las rosas.
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7: 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Después de la muerte del rey Salomón, Israel se dividió en dos, Reino del Norte, Reino del Sur. 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

0: Un minuto de las 6 de la mañana, Un minutito de las 6 de la mañana. Le decimos buen día a toda la gente que se va sumando, a la gente de las 5 que siga con nosotros acá, A la gente de las 5 de la mañana que siga con nosotros acá y la gente de las... en este caso, la gente, por supuesto, que está desde ahora, que siga, por supuesto, también durante toda la mañana. Así que le decimos también a todos buenos días, buena jornada. Estamos nosotros acá en La Voz del Comahue de Chipoleti, en este día lunes. Estamos en Canal 10. Estamos en el streaming, lo buscás en el YouTube, allí estamos también, El EU19 en vivo, y estamos, por supuesto, y toda la gente que se va sumando a partir de estos momentos. Ahí está Daniel Polanco en el streaming, está también Ricardo Alessandrini allá en Canal 10 junto a Miguel Alcina, A todos buenos días. ¿Con qué temperatura, Karina?
1: Estamos iniciando esta segunda hora todavía con datos registrados de la hora anterior que indicaban 10 grados centígrados, 2 décimos, el cielo cubierto con llovizna, 78% la humedad relativa del aire, viento del noroeste a 8 kilómetros por hora.
0: Bien, así que atención, algo de lluvia nos quiere contar, si está lloviendo bastante en algún punto de la provincia de Río Negro o del Neuquén, nos quiere decir algo más, el tema de las rutas, lo que usted quiera decir, sí, en el día de hoy, así que me lo puede hacer con mucho gusto. ¿En qué número?
1: Al 299-511-2144. Bueno, teniendo en cuenta que hoy hay alerta amarilla en algunas en algunos lugares de Neuquén y Río Negro por nevadas copiosas, bueno, donde vamos a tener zonas afectadas, por ejemplo en la provincia de Río Negro, para tenerlo en cuenta, para Bariloche, la cordillera de Pilcanilleu y la de Ñorquinco, del lado neuquino los lagos, la cordillera de Huiliches, Lácar y el sur de Aluminé.
0: Bien, que en un ratito vamos a estar también charlando con Fernando Fraceto, así que nos va a contar qué pasa con el tiempo. Hoy, Graciela, es un día de medida de fuerza por parte de la CETERA a nivel país, que el gremio docente dijo que quiere que le responda, ¿no? Javier Milei en las escuelas públicas, va a haber un tipo de monitoreo, un 73% que tiene que cumplir.
2: Sí, ellos quieren que cumplan, pero hay una medida de fuerza por parte de los docentes que va a nuclear a docentes de todo el país, de todo el país, y Río Negro y Neuquén no van a ser la excepción, no, porque se van a adherir a estas medidas de fuerza. Obviamente que está la amenaza del gobierno de descontar los días de paro, pero bueno, los docentes también tienen derecho a manifestarse y de hecho lo van a hacer en todo el país.
0: Sí, acá en Río Negro van a haber manifestaciones en las rutas y también en Neuquén un acto, habías dicho hoy tempranito, ¿no?
1: Sí, en Neuquén hay una concentración a partir de las 11, será frente al monumento a San Martín.
0: Bien, para que todos lo vayan teniendo en cuenta. Las 6 de la mañana, 4 minutos, ¿Nos querés contar qué pasa cerca de tu casa, tanto en Río Negro como en Neuquén, y con este viento? Ayer yo pensaba que el viento iba a ser un poquito más fuerte para que secara más el barro, ¿no?
1: Sí, bueno, de a rato se sentía, todo nosotros que estábamos en la popular arriba, en la cancha de Chipo, se sintió. En el segundo tiempo, fundamentalmente, se incrementó la intensidad del viento. Bueno, secó un poquito, pero todo lo que secó, ahora se volvió
0: ahora
1: a mojar.
0: Se volvió a mojar. Bueno, estamos acá nosotros. Hacemos un recorrido, chicas, por distintos lugares que tiene la provincia de Río Negro y la provincia de Neuquén para conocer en detalle qué está ocurriendo con las temperaturas. ¿Les parece?
2: En Maquinchau ahora hay 3 grados centígrados con viento del oeste y noroeste a 25 kilómetros por hora, ráfagas de viento de 35 kilómetros. La sensación térmica es de 4 grados bajo cero. El cielo está mayormente despejado. Hay previsto viento con ráfagas fuertes para esta jornada. La máxima va a estar en torno a los 10 grados centígrados.
0: Bien, así que estamos con Maquinchau, como lo decía Graciela recién. Y esta semana, chicas, es la semana de la lactancia materna.
1: Sí.
0: Hay un compromiso compartido, dicen, desde el inicio de la vida. Y en el marco de la Semana Mundial de la Lactancia Materna, que se conmemora desde el día sábado hasta el día 7, se está promoviendo la lactancia materna exclusiva durante los primeros 6 meses de vida y toda la continuidad también de la alimentación complementaria en el caso de la provincia de Río Negro, tal cual se ha señalado. ¿Dónde vamos?
1: Hoy nos vamos a Playas Doradas, ¿le parece? Sí, vamos a pasear por algunas ciudades que generalmente no mencionamos. Hoy Playas Doradas, con el cielo totalmente cubierto, 9 grados centígrados la temperatura, 63% la humedad relativa del aire, hay viento a 10 kilómetros por hora, la máxima para esa zona 18 grados centígrados, con el cielo mayormente despejado para el día de hoy.
0: Bueno, acá siempre estamos hablando de los pozos, de los olores y todo tipo de cosas en las calles que a veces llama la gente, nos escribe y nos manda un mensaje diciendo, bueno, que tengo algún problema con el agua en la calle, que los desagotes, o no, todos los días. Nos manda mensajes a la gente en Río Negro o en Neuquén. Bueno, Aguas Rionegrinas reconoció a sus trabajadores, mujeres y varones, el día sábado, porque cada primero de agosto se conmemora el Día del Trabajador y la Trabajadora. Así que nuestro saludo y respeto para que, yo sé que a veces los estamos criticando, pero bueno, es porque lo que la gente también opina, ¿no? Pero claro, igual reconocemos el compromiso y el valor, dicen, con dedicación y esfuerzo cotidiano, dice la empresa. ¿Qué me vas a contar vos?
1: A leer un mensaje de uno de los oyentes. Buen día, saludos a Jessica García, que los aprendió a querer a este gran equipo, al igual que yo a ustedes. Marcela, desde Villa Isabel, Cinco Saltos.
0: Bueno, nos vamos a Cinco Saltos. Gracias. Nos ponemos de pie. A ver, ¿dónde nos vamos, Graciela, ahora?
2: Bueno, tenemos Jacobacci. Jacobacci, que está con un grado centígrado de temperatura. La sensación térmica es más baja, dice 5 grados bajo cero. El viento del oeste y noroeste a 17 kilómetros por hora, con ráfagas de 24 kilómetros por hora. Va a haber fuertes vientos, dice el servicio meteorológico, con temperaturas máximas que van a llegar a los 9 grados centígrados.
0: Bueno, está previsto que en los próximos días esté sesionando la legislatura de la provincia de Río Negro. Esta es la información que tenemos y uno de los proyectos que se ha enviado al recinto está relacionado con el pase a planta, ¿no?, de los trabajadores, en este caso estatales, que ya están de hace bastante tiempo en el Estado. Uh-huh. Y bueno, ahora buscan tener su continuidad laboral desde el punto de vista de estar ya en planta. Son, o sea, no ingresa gente nueva, sino que son gente que ya está trabajando hace mucho tiempo y ahora va a pasar directamente a planta permanente. Esto es lo que se está mencionando, así que bueno, estamos después haciendo mención a estos encuentros de comisiones que va a tener durante esta semana los legisladores y van a analizar solamente proyectos enviados por el Poder Ejecutivo de la provincia de Río Negro. ¿Viajamos dónde?
1: Al Bolsón. Quedamos allá, 2 grados centígrados la temperatura, cielo parcialmente cubierto, la máxima prevista para hoy será tan solo de 8 grados centígrados. Está alto el porcentaje de humedad, 95%, algo de viento a 3 kilómetros por hora. Atención al Bolsón porque a partir de mañana comienza la nieve nuevamente y los va a acompañar durante toda la semana hasta el sábado.
0: Bueno, ahí muy cerquita del Bolsón está Bariloche y en las últimas horas se informó del hallazgo del cuerpo de un adolescente, sí, en Bariloche, sin vida, en el interior de su habitación, en una casa familiar del barrio 84 Viviendas, en la zona este de Bariloche. Los indicios apuntan a una pérdida de monóxido de carbono. Esta es la información. Ocurrió el día sábado cerca de las 4 de la tarde, pero no trascendió hasta el domingo, según fuentes extraoficiales. Un familiar dio aviso al 911 debido a que la joven se encontraba en el interior de la habitación y no respondía. Bueno, hasta el momento los indicios apuntan de una pérdida de monóxido de carbono.
2: 6 grados centígrados en Balcheta en estos momentos. Mirá. La sensación térmica es de 2 grados centígrados. El viento del oeste noroeste a 15 kilómetros, ráfagas de viento 25 kilómetros por hora. Estamos viendo que hay viento en casi toda la provincia, sí, que estamos recorriendo. El cielo está nublado y para hoy la máxima se espera en 14 grados centígrados.
0: Bien, esta es la información que vamos dando, ¿no?, de toda la provincia de Río Negro, distintos lugares, como también de la provincia del Neuquén. ¿Dónde vivís? ¿No querés contar? ¿Querés contar algo más de lo que pasa cerca de tu casa? Acá estamos nosotros para leer, por supuesto, los mensajes, mostrar las fotos que seguramente la gente está dando a conocer también. Así que a todos le decimos muchas gracias, ¿no?, a la gente que se comunica. Se toma el trabajito, ¿viste?, de mandar.
2: Hay un mensajito en el streaming, ya nos está viendo la gente. Buen día las chicas superpoderosas y a Chiquen Fuentes. ¿Qué pasó, Mar, con River? Dice, lloran las rosas de Coudet, nos dice Pablo.
0: Pablo, a Boca no le fue muy bien, empató.
2: Bueno, no está mal.
1: Empate es diferente.
2: Karina, regalame una linda sonrisa tuya para empezar el día. Los veo por YouTube, dice Pablo.
1: Ay, Pablo, muchas gracias. Que tengas lindo día, lindo lunes.
0: Dios. Bueno, escuchen una cosa. Desde hoy lunes, sí. Lo comentamos en la hora anterior, pero una línea nada más. Desde hoy lunes, Graciela y Karina.
2: ¿Qué pasa?
0: La justicia civil de Neuquén cambia un nuevo sistema en Neuquén. Sí. Hay audiencias y el expediente será reemplazado por una actuación digital. Se va a modificar también el procedimiento en las sucesiones, reclamos por daños y perjuicios, incumplimiento de contratos. Así que a partir de hoy cambia la justicia civil en la vecina provincia del Neuquén. ¿Qué me ibas a decir?
1: Nos mandan saludos desde Roca. Buenos días desde Roca. Saluda Roca. José. Dice, llovió hasta las 5:30. Ahora nada. Gracias por la info.
2: O sea que... Bueno, acá también estaba lloviendo cuando llegamos, ¿no? Estaba lloviendo. No sé si ya estará actualizado como está afuera. Alguien en Chipo que nos diga si está lloviendo.
1: Que nos cuente, ya no podemos salir.
0: Mira por la ventana, yo que nos voy a decir si sigue lloviendo.
1: Todo cubierto acá. A ver, nos estamos guardando.
0: ¿Dónde nos vamos ahora? A ver,
1: Graciela, nos vamos Karina, a San Martín de los Andes, vamos a San Martín, ¿les parece?
2: Vamos las dos.
1: Nevando en San Martín de los Andes en estos momentos, 6 grados centígrados, 85% la humedad relativa del aire, viento a 10 kilómetros por hora. Me quedo acá porque la máxima es la que está ocurriendo ahora. Tan solo 6 grados de máxima siguen las precipitaciones nieves. Y ya que estamos en San Martín de los Andes, debemos contar que Vialidad Nacional informó para este lunes 3 de agosto que van a realizar un corte total de circulación sobre la Ruta Nacional 40 en el tramo comprendido entre San Martín de los Andes y Catritre, en el kilómetro 2208, debido a tareas de mantenimiento después de los desprendimientos de rocas que te contamos en la semana pasada. La interrupción del tránsito se va a extender desde las 10 hasta las 13 y van a permitir el ingreso de personal y maquinaria pesada para intervenir en la zona afectada por el derrumbe.
0: Bien, si vivís en Bariloche y te vas hacia la zona de Neuquén, por ejemplo, ¿sabes cuánto sale en la nafta ya, chicas?
2: No.
0: 1823 el litro de súper. La Infinia, 2074. Porque hubo...
1: ¿Aumento?
0: Sí, 0,2 creo que fue el incremento. ¿Aumento? Por el tema de los impuestos. Y en Neuquén, por ejemplo, y en Roca, la nafta súper sale 1.809 pesos y la Infinia 2.058. Infinia Diesel 2.577. No sé si te pasó, Graciela, a mí sí. Yo te conozco lo mío. Viste que vos siempre cargabas Infinia el auto, ¿no? Nafta. Entonces yo fui otro día, la pasada fui y le digo, el chico ya como que te conoce. Dice, ¿Infinia, Omar? No, le digo. Volvimos a la super. Y sí, porque hace un poquito de diferencia. Cuando va a pagar, la hace diferencia. Claro, es muy buena la Infinia y demás, pero.
1: El auto nota la diferencia también.
0: Sí,
1: cuando
0: también
1: le cambian la calidad del combustible. Bueno. Empieza. ¿Qué estás dando?
0: Lo vi toser, pero me dice como que no pasaba nada. ¿Dónde nos vamos?
1: ¿Nos vamos, Añelo? ¿Te parece? Porque tenemos muchos oyentes en esa zona. Añelo. Gente que va a trabajar y está llegando a la zona del petróleo, zona petrolera, Añelo, Vaca Muerta. En estos momentos 9 grados centígrados con el cielo parcialmente cubierto. La máxima para hoy será de 17 grados centígrados. El porcentaje de humedad ahora es de 78%. Y hay viento a 10 kilómetros por hora. La lluvia prevista para la zona de Añelo recién viene el miércoles.
0: Ah, mira, o sea que por ahora no.
1: Por ahora no, cielo parcialmente cubierto.
0: O sea,
1: no,
0: tenemos que ir a Añelo que allá no llueve.
2: Sí. Más o menos así. No, deja.
0: Lo quedamos acá.
1: Tenemos que salir muy temprano.
2: Sí. 7 grados en Viedma.
0: Ah, mira,
2: 7 grados, 3 grados es la sensación térmica. También viento es del noroeste a 17 kilómetros, con ráfagas de 19 kilómetros, cielo mayormente nublado. Díganos los viedmenses que la lluvia comenzará en 21 minutos.
1: Ah, tanto lo dice el pronóstico. 21 minutos, o sea, 6:30 y
2: veremos.
1: Pasado.
2: Veremos.
1: Bien. Hola, buen día. Soy Francisca de Allen. Que tengan un buen comienzo de semana acá en Allen. Empezó a llover desde las 4 de la mañana y sigue. Besos a todos.
0: Sí. Bien, sigue lloviendo allí. Gracias. Sí, a toda la gente de Allen. No sé si capaz que ahora o después vamos a buscar la información de cuándo se van a reunir con la gente del gobierno, ¿no? Como con todo este cambio que hubo, la municipalidad como que quiere hablar nuevamente con el gobierno de la provincia.
2: ¿Sabés quién habló? Hizo una nota el intendente Marcelo Román.
0: Ah, sí.
2: Habló con Radio Cumbre, con la M de la vecina provincia, con Santiago Po. Y bueno, hizo allí declaraciones,
0: Bien. Pero que, bueno, después vamos a estar seguramente ampliando unos conceptos.
2: Dale, ahora te cuento un ratito qué es lo que dijo.
1: Bueno, hablando de Allen, es verdad, ya lo registra la página La Q-Weather, con 9 grados centígrados de temperatura, lloviendo, chubascos por allá, la sensación térmica de 4 grados centígrados, viento del noroeste a 14 kilómetros por hora. Tenemos viento 25 kilómetros por hora y la máxima para hoy va a dejar de llover en 29 minutos.
0: Ah, con hora y todo, sí.
1: Vamos a ver si esto ocurre. Bueno. Va a seguir subiendo un ratito más.
0: Bueno, vamos a escuchar a Karina nosotros con...
2: Ahora, un minutito, ¿me das?
0: Sí, por supuesto.
2: De lo que me preguntabas, ¿no? De Marcelo Román, denunció un golpe institucional y aseguró que buscará volver a la intendencia de Allen. Dijo que creemos que estos artilugios políticos dan a conocer de que no quieren volverme a postular. Dijo el intendente, la justicia no me suspendió, fueron 6 concejales de Juntos Somos Río Negro. Y dijo que desde el momento que ellos decidieron tomar este asunto de esta manera, consideramos que fue un golpe institucional. Así que va a ser una presentación él lo hizo en el programa Entre Líneas de AM Cumbre 1400, que presentó, dijo Román, una acción en el Superior Tribunal de Justicia para impugnar la ordenanza que lo suspendió.
0: Bien. Chicas, mientras se prepara ya Karina, ¿viste lo que ha pasado, Graciela, con el tema de las prepagas? Hubo una encuesta donde cada 6 de cada 10 afiliados ya bajaron de plan.
2: Porque se tienen ¿bajaron que no o pagar. Se fueron?
0: Bajaron y otros están evaluando hacerlo. O bajar de plan o buscar otra obra social.
2: Sí.
0: Lo que pasa es que en determinada edad, esto lo digo con mucho respeto, ya las obras sociales o las prepagas es como que no te reciben tanto como antes.
2: No, y además, si vos, por ejemplo, con determinada patología, tampoco. No,
1: claro,
0: con alguna razón en eso.
1: Enfermedad preexistente o un tratamiento de largo plazo.
2: Te rechazan o te cobran un plus o aranceles bastante altos, ¿no?
0: Y dice que un elevamiento revela, escuchen esto, que casi la mitad de los usuarios cree que podría abandonar la cobertura en los próximos 6 meses y que muchos ya comenzaron a ajustar el gasto en salud. Lamentablemente hay gente que ya no puede pagar obra social, una prepaga y demás, o cualquier otra obra social, y bueno, eso bueno.
2: No, y a esto se suma también que se ha desregulado el mercado también de la farmacia, hay muchos medicamentos que ya son de venta libre y por lo tanto tampoco tienen cobertura. No. Entonces, bueno, cada vez es menor la cobertura que están dando distintas medicinas prepaga.
0: Sí. Las 6 de la mañana, 19 minutos. ¿Te parece, Graciela, escuchamos a Karina un ratito?
2: Sí, ahora sí que la interrumpimos.
0: La vamos a escuchar a Karina hablar.
2: Dale.
0: ¿De qué ha pasado? Ya estamos en agosto, por
2: estamos
0: si no lo sabés.
2: Estamos en agosto, 3.
0: Si cobraste el fin de semana y no tenés plata, tenés que esperar hasta septiembre.
1: Y ahora falta. 3 de agosto, hoy es el Día Internacional de la Planificación Familiar, para promover el derecho a decidir de forma libre el número de hijos y el momento de tenerlos, una fecha que busca garantizar el acceso a la salud sexual y a los métodos. Es un derecho humano, hay que recordar que decidir sobre la reproducción es un derecho fundamental, reconocido desde el año 1968. Se debe fomentar métodos anticonceptivos, prevenir infecciones de transmisión sexual, todo lo sabemos, pero hay que ponerlo a la práctica, sobre todo si estás en pareja y tenés una planificación familiar, lo charlas con tu pareja, decís, bueno, ¿qué queremos hacer de nuestras vidas? ¿Queremos formar una familia? ¿Queremos tener hijos? ¿Sí? ¿No? ¿Cuántos? Y bueno, ahí se dialoga con todo sobre la mesa, absolutamente todo. Y evitar enfermedades de transmisión sexual también. hay que hacerlo. Para, porque el método anticonceptivo no es solo para no concebir, sino para evitar la transmisión de enfermedades vinculadas a la transmisión sexual.
0: ¿Puedo hacer una grajea cortita nada más?
1: Depende.
0: No sé si coincide, Graciela, vos también y vos, Karina, y si no coincide me parece perfecto, pero hay muchos jóvenes que están en pareja y demás y que han decidido no tener hijos.
1: Sí,
2: es bueno, una cuestión generacional, ¿no?
1: De eso se trata, ¿no?
2: Sí.
1: Es un derecho.
2: Claro, y es a nivel mundial.
1: A nivel mundial.
2: O sea, a nivel mundial, ¿no? Hay generaciones que han decidido, bueno,
1: no, que no priorizar no ser padres.
2: Claro, que no van a ser padres.
1: Y hay que aceptarlo, Mar.
0: Sí.
1: Hay que aceptar las decisiones de nuestros jóvenes. 3 de agosto, hoy en nuestro país, es el Día del Pescador Deportivo. Así que a todos los pescadores deportivos los saludamos. Eso de devolución obligatoria.
0: Ah, viste acordar de Gustavo Monti.
1: ¿Te acordás, sí. Gustavo Monti? Bueno, ¿te gusta como deporte? Porque, bueno, salís entre amigos, disfrutás de un fin de semana, de una escapadita, pero después hay que devolver la pieza. Esto es en Argentina y en varios países de Latinoamérica, una fecha que honra a quienes practican la pesca como deporte y un modo de cuidar la naturaleza. Una fecha que fue clave fue la del año 1903. Ese 3 de agosto se fundaba el primer club de este tipo en el país. Es el Club de Pescadores de Buenos Aires. El día se estableció de manera formal recién en 1951 para homenajear a los aficionados a este deporte. Tenemos varios, tenemos conocidos, tenemos familiares, así que bueno, vaya nuestro saludo y nuestro respeto, porque realmente lo ven como una práctica deportiva y cuidan a la pieza y después la devuelven. Se sacan la foto y después al agua nuevamente, al agua pato. Vamos a los hechos específicos. Nos tenemos que ir al año 1492, cuando Colón zarpaba del puerto de Palos. La expedición de Colón era descubrir una nueva un nuevo camino, una nueva ruta hacia las Indias. Fíjate vos lo que le apareció, un nuevo continente. La Santa María, la Niña y la Pinta salían del puerto de Palos, donde el objetivo era hallar esta ruta alternativa a Oriente para comerciar. Colón estaba convencido de que si navegaba hacia el oeste llegaría a la ruta de las especies, ignorando que había otro continente. El 12 de octubre de 1492, el navegante genovés llegaba a nuestro continente americano. Y no era las Indias en absoluto. Año 1823, fallecía Remedios de Escalada, tenía 25 años. Ella muere en Buenos Aires, doña María de los Remedios Carmen Escalada, nombre completo de la esposa del general José de San Martín y madre de Merceditas de San Martín. Muy joven, ¿eh?
0: Sí. ¿Así era ella joven, o estaba dibujada así? Le contaba a la gente que estaba mirando por la tele y por el streaming las imágenes.
1: La aproximación es lo que
0: así,
1: estamos es lo que estamos viendo ahora en las imágenes. Sí, muy muy menudita ella, muy pequeña. Además, o sea, había mucha diferencia de edad entre San Martín y Merceditas, Mercedes de Escalada, Merceditas su hija. Año 1913, tenemos que contarte que nacía Enrique Mono Villegas, uno de los pianistas de jazz más destacados en nuestro país. Él tenía 19 años cuando estrenaba en el país el concierto en Sol de Maurice Ravel, integraba varios conjuntos y tocaba y grababa en los Estados Unidos. Él falleció en el año 1986. Lo dejamos pasar, lo vamos a mencionar nada más aquí, año 1944, porque nacía en el municipio de Aielo de Malferit, en Valencia, España, el cantante español cuyo nombre completo era Luis Manuel Ferry Llopis. Y lo dejo así, porque después lo vamos a descubrir. Referente de la balada romántica, publicando 5 discos como solista, pero lo dejamos acá. ¿Quién era Llopis? Puntos suspensivos. Año 1952. Nacía en nuestro país Nito Mestre, en Buenos Aires. Carlos Alberto Mestre, conocido como Nito, formando Sui Generis junto a Charly García en la primera mitad de los años 70. Después formaba el grupo Nito Mestre y Los Desconocidos de Siempre e iniciaba una carrera como solista. Una de las canciones muy emblemáticas cuando formó parte de Sui Generis es Canción para mi muerte, por ejemplo, sí. ¿No? Entre tantas conocidas. Año 1963, la legendaria banda británica de pop rock The Beatles tocaba la última vez en el Club de la Caverna, el bar de Liverpool, donde actuó 292 veces. Las entradas para el que sería el último concierto de los cuatro de Liverpool se vendieron en media hora y se agotaron. Claro, era la despedida de los Beatles, claro. en el pub de la caverna, el punto donde ellos iniciaron su carrera y finalizaron su participación allí y no su carrera musical. Te cuento una más. Año 1963, nacía James Hetfield en la ciudad de Downey, en California. Estamos hablando de el cantante y guitarrista estadounidense, vocalista y principal compositor de la banda de thrash metal Metallica, con la que vendía más de 120 millones de discos. Y dentro de todas las musicales que te conté...
0: ¿Cómo se ven ustedes dos vestidas de Metallica y con...?
1: No, muy bien.
0: Con,
1: salimos
0: con
1: cuero, las tres con Yoko, sí.
0: Con cuero, me ahí, Graciela, con botas grandes de cuero. ¿Cómo se ven ahí?
1: En mi caso, ecocuero, pero bueno, bien, bien.
0: Graciela, ¿cómo te vas a ir con una
1: cobota? ¿Por qué no?
0: Sí, ¿por no, por pregunto, porque botas de cuero,
1: ¿cómo
0: mirá,
1: te ves vos?
0: Sale con... No, yo no me...
2: ¿Vos no te ves?
0: No.
1: No, bueno, yo no más, te invitamos
0: yo
1: entonces.
0: Veo, yo más me veo mirar a ustedes.
1: Bueno, te invitamos igual a alguna presentación.
0: Muy bien.
1: Pero sí los invitamos a nuestros oyentes a que se queden deleitando de la música de quien nacía un día como hoy. Dije, Luis Manuel Ferri Llopis. ¿Quién era este señor? Nino Bravo.

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0: Las 6 de la mañana, 36 minutos. Vamos a recordar, estamos acá nosotros en la voz del Comahue de Chipoleti. Desde las 5 de la mañana y a las 10 estamos en el streaming con el YouTube. Allí nos buscás, se lo hicimos en vivo. Y en Canal 10, ¿qué temperatura hay?
1: 10 grados centígrados, sensación térmica 8.8, cielo cubierto con llovizna, 80% la humedad relativa del aire, viento del noroeste a 10 kilómetros por hora.
0: Y vamos a contarle a la gente que se puede comunicar con nosotros, ¿en qué número?
1: Al 2995112144. Hola, buen día para todos ustedes. Soy Mirta de San Antonio Oeste. Acá llueve, comenzó recién. Mis saludos para ustedes y buen comienzo de semana bendecido. Yo acá de reposo, me agarró fuerte la gripe.
2: Uy, pobre.
0: Que nos mire, Mirta.
2: La única manera es esa, ¿no? El reposo.
1: Reposo.
2: Reposo.
1: No queda otra, ¿eh? Reposo y dejar que pase.
0: Bien. Nos vamos a conocer más en detalle qué pasa, chicas, con el tiempo. ¿Puede ser?
1: A ver, vamos.
0: Que todo el mundo quiere saber qué pasa con el tiempo. Estamos en Canal 10, en La Voz del Comahue, en el streaming. Le decimos buen día aquí en nosotros ahora a Fernando Fraceto. ¿Cómo te va, Fernando? Buen lunes, buena semana, Fernando.
3: Buen día, amigo. Buen día a toda la región. ¿Cómo están ustedes?
0: Muy bien.
1: Muy bien, pasados por agua.
0: Muy bien. Llegué el día sábado para ir a la carrera y hacer la caminata y no había nadie.
3: Sí, me imagino.
1: Sí.
3: Estuvimos esperando.
0: Bueno, espérame el sábado voy a ir.
1: ¿Qué pasó que vuelve la lluvia, Fernando?
3: Y seguimos con mucho aporte de aire húmedo, oceánico, un movimiento oceánico importante, cosa que no ocurría el año pasado, este año tampoco. Y eso hace sobre Sudamérica, todo Sudamérica, pero bueno, específicamente sobre Patagonia, continúa ingresando aire húmedo del Atlántico y Pacífico, sobre todo con lluvias nevadas en cordillera, condición que se va a mantener durante la semana, especialmente en el oeste de Río Negro, y inclusive la semana que viene todavía en algunas zonas. Tal vez haya mejoramientos la próxima semana, pero esta semana vamos a tener todavía periodo de lluvia. Lo estamos teniendo ahora. Hay mejoramientos durante el día de hoy, el martes a la tarde puede haber alguna lluvia dispersa. Y especialmente entre miércoles y jueves, que entra aire polar, nuevamente aire antártico a la región, y entra nieva en cordillera, podemos tener lluvias en los valles, en Alto Valle, Valle Medio, a lo largo de Catrina, Río Colorado, y algunas nevadas en la región sur nuevamente, lluvia, nieve, vuelve la nieve de la región sur, y que estamos viviendo también en la zona de meseta, un periodo húmedo, que con lluvia y nieve, y eso es muy bueno, sobre todo, luego una gran sequía y esperando la primavera, ¿no? Todo lo que significa el Berlín para los campos. Digo esto porque, bueno, hemos tenido una sequía importante y se va a mantener a mitad de semana, y eso es frío importante que se va a mantener hacia el fin de semana, pero entre miércoles y jueves vamos a tener un periodo un poco más extenso, tal vez de lluvias, nuevamente a mitad de semana, y con mejoramientos y tal vez algunas heladas hacia el fin de semana, esta condición se mantiene. Agosto no va a ser hasta ahora un mes, sería... No, digamos, es un mes todavía con periodo de invierno, que lo vamos a ver esta semana, a mediados de mes, y bueno, en la segunda quincena algunos periodos fríos, así que esta condición se mantiene. Agosto no va a ser hasta ahora un mes, sería, no, digamos, es un mes todavía con periodo de invierno, que

0: decía, de Río Negro, también en un plan, vamos a tener algunas probabilidades de lluvia, se nos va de la meseta, y nevadas en zonas altas en el sur, en la región de Negrina, de la región sur de Negrina, por supuesto, y en el centro de la provincia de Neuquén. Vamos a ver cómo evolucionan las condiciones.
1: Bien, los oyentes estos días estaban recordando que históricamente agosto en la Patagonia era mes de vientos, por lo menos en la región. Vamos a tener que cambiar ahora el chip de decir agosto, mes de lluvias.
0: Y ayer tuvimos un periodo de viento que secó, bajó mucho la humedad, inclusive algo de sonda, era porque estaba nevando en la zona de Cuyo. Eso dio una especie de sonda y temperaturas muy agradables por la tarde, ¿no? Casi primaveral la tarde. La gente se bueno, disfrutó este domingo caminando, sí, inclusive con poca ropa, y disfrutando y corriendo, paseando con su familia. Vamos a tener periodos de viento, tal vez sobre todo la semana que viene, donde disminuye un poco la intensidad de precipitaciones en el norte neuquino y en Cuyo, se mantienen en la zona del oeste de Río Negro, y eso va a permitir tal vez un ascenso de temperatura y sobre todo periodos de viento. Periodos de viento que, bueno, cuando después de llover rápidamente baja la humedad, pero sí, vamos a tener periodos de vientos en agosto y periodos también muy estables y fríos, húmedos, tal vez lo vamos a ver otra vez a mitad de semana, pero sí, seguramente algún periodo de viento, y si no llega en agosto con contundencia, seguramente de septiembre y octubre el viento nos debería acompañar.
2: Bueno, Fernando, gracias por habernos atendido como siempre todos los días para estar informándole a la gente qué pasa cerca de su casa. Así que estamos en contacto con vos.
0: Muchas gracias a ustedes. Un abrazo a todos. Buena semana para todos.
1: Igualmente, hasta luego. Adiós.
2: Fernando Fraceto de la Autoridad de Cuencas, haciendo mención a qué pasa con el tiempo. Las 6 de la mañana, 42 minutos. Antes de leer la página, la tapa que tiene, ¿no? En este caso, la radio, la LU19, también mandamos un saludo ahí a Claudio Martínez y las chicas de diario10.com.ar que publican lo que nosotros hacemos acá, así que las gracias también para ellos. Y la gente escribe, ¿en qué número?
1: Al 299-511-2144. Buenos días, los estoy mirando de Neuquén, barrio Confluencia. Acá llovía hasta hace un ratito, hermosa mañana para todos, soy Marga, abrazos. Gracias, Marga, abrazos para vos también.
2: Bueno, ahí me está mandando una foto Laura Riquelme que dice de Roca, las quiero escuchar a Graciela ahora con los títulos, a ver cómo lee, me dice, mirá vos.
3: Eso dice
2: es tremenda. Bueno, pero
3: mi amiga Laurita, bueno, que está ahora, allí en el canal,
2: No, está en su casa todavía.
3: Está en su casa todavía.
2: Está en chancleta en su casa, dice, los estoy escuchando.
3: No creo que esté en chancleta.
2: No, debe haber en chancleta. Bueno,
1: pantuflas.
2: Con ruleros.
3: Claro.
2: Bueno, y me dice, buen día, acá no llueve en Roca, me pone. Ajá, bueno, y nos manda un gatito, dice, bailando, a ver cómo va a leer Graciela los títulos de los diarios. Mira vos, así que nos manda un gatito ahí, Daniel, de cómo está, para escuchar en estos momentos la tapa, en este caso, de LU19.
3: ¿Pero te dijo que leas todo eso al aire?
2: No, yo te comenté.
3: Claro, es un mensaje personal.
2: Así que vamos a escuchar la Graciela.
3: Bueno, LU19.com.ar. Titula hoy, denunció el robo de su camioneta, era mentira y terminó acusada. Inflación de julio, prevén un freno en la desaceleración y un IPC cercano al 2%. Lactancia materna, compromiso compartido desde el inicio de la vida. Ríos dijo, la regulación contractual es un reconocimiento al trabajo. Imagino que estará hablando del proyecto de regularización contractual impulsado por el gobierno de Río Negro, que tiene como objetivo brindar estabilidad laboral, ¿no?, a los trabajadores de la administración pública. Estamos hablando del pase a la administración pública, ¿no?, que está para 4.200, ¿no?,
2: más o menos, sí,
3: trabajadores estatales. Además, Mendoza, evacuaron a más de 200 turistas por un fuerte viento blanco y precipitaciones intensas que obligaron este sábado a evacuar a más de 200 visitantes en el sector del Puente del Inca en medio del temporal extremo de nieve que vive la provincia de Mendoza desde hace 2 semanas. Robo frustrado en Bariloche, cayó con la garrafa en el hombro. Y Juntos Somos Río Negro renovó autoridades de su asamblea y ratificó el rumbo del partido. Hospital de Bariloche, Río Negro equipará 2 nuevos pisos con financiamiento del BID.
2: Sí.
3: Y el último de etapa, fuerte terremoto sacudió el sur.

0: de Italia, hay al menos 26 heridos.
1: Bien, ahí estamos entonces con Graciela, la tapa que tiene la página, ¿no? lv19.com.ar. Tenemos mensajes.
2: Buenos días, soy Roxy de Neuquén, acá llueve, saludos a los tres y aguante Boca.
0: Vamos todavía.
2: Vamos, Roxy. Buen día, Omar, Cari, Graciela, empezaron los goles en River.
1: ¿Empezaron qué?
2: Los goles en River. Tiene razón.
0: Claro.
1: Los goles en contra.
2: Bueno, pero bueno, goles al fin.
1: ¿Quién escribe eso?
2: Miguel, saludo. Miguel,
1: algún día una positiva también, porque siempre...
0: Pero es positiva.
2: Es positiva. Apareció el gol.
1: Para ustedes dos es positiva.
2: Se equivocó perdió de River, arco nomás.
1: Perdió River, tiene razón. Acá me dicen, Omar, no está lloviendo en Roca, ya lo dijimos recién. Positiva también. Antes de la tapa que tiene el Río Negro, sí. Otro mensaje más tenemos.
2: Buen día para este lunes y buena jornada y muchas bendiciones. Por fin la lluvia en Viedma. Un fuerte abrazo y muchos saludos.
0: Bien, ahí confirmaba.
2: Para mis conocidos. Gracias.
0: Tenemos un mensajito en el streaming. Buen día, chicos. Excelente programa, dice Antonella.
2: Ay, Anto,
1: beso. Un beso.
0: Qué lindo nombre. Sí. Antonella. Bueno, estoy con el diario Río Negro, la edición online.
1: Dale, vamos.
0: ¿Qué muestra al presidente Javier Milei? Entrevista exclusiva. Javier Milei, en 10 años Neuquén y Río Negro serán increíblemente prósperas, dice la nota. Otro de los títulos. Javier Milei afirmó que el PBI... el consumo y las exportaciones están en máximo histórico. Nuevas críticas a Lula y Pedro Sánchez. El presidente trazó un balance optimista de su programa económico, ratificó el fin de la emisión monetaria y descartó implementar un plan platita en el año electoral. Además, redobló los ataques para el mandatario brasileño, cruzó a Axel Kicillof y justificó el arancelamiento a los extranjeros. Ante un paro nacional docente, el gobierno de Javier Milei busca asegurar el 75% de clases este lunes 3. Trump anunció que retomarán las negociaciones con Irán para terminar la guerra este lunes. Cae el precio del petróleo. Y en deportes, Omar, River no sale del pozo. Perdió con Rosario Central y sufrió la quinta derrota seguida.
1: Le das mucho tono a ese título y no
0: murió
1: sé por qué lo lees.
0: Pablo Cifuentes, el trabajador que había resultado herido en la explosión del albergue municipal en Viedma. Y el último de esta página, encontraron muerta a una adolescente de Bariloche, se presume un caso de inhalación de monóxido de carbono. Pero un poquito más abajo muestra la edición digital, alerta por nieve y viento blanco en Neuquén y Río Negro para el lunes 3 de agosto. El Servicio Meteorológico pronosticó nevadas persistentes, una variada de variada intensidad con niveles de acumulación de hasta 50 centímetros. Bien. Atención Vialidad anunció un corte total sobre la ruta 40 en Neuquén para este lunes 3. Claro, está afectado todo el tramo donde de la ruta de los Siete Lagos donde se cayeron las rocas. Y el último partidazo, Newell's y Boca empataron 2-2 en el Coloso Marcelo Bielsa. Bueno, los títulos de elrionegro.com.ar.
1: Las 6 de la mañana, 48 minutos. Estamos acá nosotros en La Voz del Comahue, estamos en el streaming, estamos en Canal 10, estamos con mensajes también.
2: Sí, al 299-511-2144. Muy buenos días, hermosas y Omar, acá comenzando mi semana laboral. Hoy, con 31 años, ¡feliz cumple!
0: ¡Feliz cumple!
2: Que tengan un hermoso día, Gisela, de Barrio Nuevo de Roca. ¡Feliz, feliz cumple!
1: Un adolescente, ¿cuántos años tiene? 31.
2: 31 a partir de hoy.
1: Un adolescente todavía. ¿Qué más?
2: Buen día, Omar, el 1 de la locución. Llueve hoy. Saludos a las bombonas que están con vos, dice Sergio.
1: Sergio, te mandamos un abrazo.
2: Sí, la lluvia va a seguir. Bueno, lo escuchabas a Fernando Fraceto. Sí.
1: Y antes de ir a la LM Chipoletti, otro mensaje más.
2: Aguante River, soy Carlitos Hernández.
1: Bien,
2: ¿viste,
1: Carlos?
2: Que leo todo.
0: Viste, no pierdes las esperanzas, ¿eh?
1: No, pero no, nunca perder la esperanza, Graciela. A veces se gana, a veces se pierde. En el caso de River, se pierde.
0: Lo que van a terminar perdiendo me parece que va a ser el técnico.
1: Sí,
0: no las esperanzas.
1: Me parece que hay que darle un boleto de ida. Escuchame una cosita, ¿algún otro mensaje más tenemos?
2: Sí, bueno, después vamos a mandar las imágenes. Dice, buen día, chicas superpoderosas y chiquen fuentes. ¿Qué pasó, Mar, con River? Y nos manda un montón de memes.
1: Gente riéndose de River, qué feo.
2: Sí.
1: Qué feo tu actitud. ¿Quién es?
2: Un montón. Entre ellas dice, tu mancha eterna, nunca podrás esconder esta vergüenza con B larga, 26 de junio, día del descendiente.
1: Dice.
2: Sí, entre otras.
0: Del descendiente.
2: Del descendiente.
1: Bien.
0: Bueno, el M. Cipolletti dice, ayer muerta una adolescente de 17 años. ¿Qué se sabe de la investigación? La joven fue encontrada por familiares en su vivienda del barrio 84 Viviendas. La autopsia descartó indicios de criminalidad. Esto fue en Bariloche, ¿no? Justicia para Peteco. Una multitud se reunió en Cipolletti para exigir castigo por el brutal ataque a un caballo. Murió el trabajador municipal que había resultado gravemente herido tras una explosión en un albergue deportivo. Dos hermanos condenados por agredir salvajemente a trabajadores del hospital de Cipolletti. ¿Qué penas recibieron? Bueno, prisión, pero en suspenso. Un año todo. ¿Y algo le dieron?
1: Sí.
0: Fue al boliche, dejó la llave puesta en la camioneta y se la robaron. ¿Cómo terminó la historia? El vehículo desaparecido. De madrugada, las cámaras y el 911 fueron claves para encontrarlo en las grutas y detener al sospechoso. Además, merecida victoria de Chipo en el arranque de la zona campeonato del Federal A. Y el último destapa una denuncia anónima, destapó un kiosco de drogas. Así fue la investigación que duró 3 meses, dice La Mañana Cipolletti. Un llamado al 0800 permitió iniciar una pesquisa que terminó con un allanamiento, secuestro de droga y la detención de un sospechoso en Río Negro. Esto ocurrió en La Marque.
1: Bien, la tapa de LM Cipolletti, 6:52, ¿tienen clase los chicos? ¿No tienen clase? Bueno, hay paro docente, paro de ATE a nivel país, está la CETERA, pero si le dijeron que tenía clase y se está preparando para ir a la escuela, le decimos buen día, hay que levantarse, ¿eh? No hay que hacer renegar al papá, la mamá o al abuelo donde te quedaste o la tía, si no, vas a seguir durmiendo porque la ULTER se adhiere y también se veré atento.
0: Lo que ha dicho el gobierno es que va a controlar, ¿no?, las escuelas y considera la educación como un servicio esencial, por lo tanto pretende garantizar que el 75% esté en las aulas, clases. Frente a las aulas dando clase. Pero las autoridades nacionales recordaron que está vigente la reforma laboral que estableció la enseñanza como servicio esencial, aunque anticipen un desacato por parte de los gremios, lo que va a tener seguramente algún tipo de enfrentamiento con la Confederación de Trabajadores de la Educación de Río Negro, que es el gremio CETERA.
1: Bien, las 6:53, más mensajitos, dale.
2: Sí, bueno, recién saludábamos a Gisela, que cumple 31 años. Escuchaste mensaje. Buenos días, chicos, ¿cómo están? Quería saludar a mi abuela Teresa Infante, que hoy está cumpliendo 100 años.
1: Mirá vos, una
2: piba. No se quedó con chiquitas, ¿eh?
1: Una piba.
2: 100 años. Teresa Infante. ¡Qué lindo! Me hubieses dicho más temprano, estábamos preguntando si es de Chipo, cuando confirmen, vamos a decirlo.
1: Teresa, te mandamos un beso grande, te queda todavía 100 años más para vivir todavía, ¿eh?
2: Y que cumplas muchos más.
1: Y que cumplas, por supuesto, rodeada de toda la gente que te quiere, toda la gente que está con vos siempre, así que...
2: Sí, sí, me dicen, me confirman. De Cipolletti. Teresa,
1: una chipoleña, una nick debe ser, nacida bueno, criada acá en Cipolletti.
2: Mandale un beso enorme. Sí. Si nos está escuchando, Teresa, feliz cumple. Y si no, por se lo supuesto. Transmitís vos, Mati, ¿sí?
1: Muchísimas gracias por haberse tomado la molestia, la familiar, ¿no?, de contarnos esta noticia.
2: Mati, generalmente nos escribe, sí. Mati, a su nieto. Muy buenos días en Bariloche, no para de llover. Nos cuenta Walter.
0: Mira.
2: Beso, Walter.
1: Ya que estamos en Bariloche, ¿qué hacer? Nos podíamos hacer en un ratito con el cordillerano de Bariloche.
0: Acá lo tenemos,
1: ¿no?
0: Cuando quieras.
1: ¿Lo tenés?
0: Sí.
1: Bueno, un mensajito más y vamos al cordillerano.
2: Tranquilos, ya viene Ramón, te dice Sergio.
1: Vos sabés que mucha gente me está diciendo eso, que sabe mucho más que yo de fútbol. Dice, Omar, ¿qué harías vos si viene Ramón desde La Rioja? Le digo, debe venir en carreta, porque todavía no llega, dije yo, pero qué bueno que llegue.
2: ¿Te gustaría?
1: ¿Por qué no? Me parece excelente.
2: ¿Un regreso de Ramón?
1: ¿Por qué no?
2: Ramón Díaz,
1: ¿por qué no?
2: viejo jugador y querido jugador. Aparte, para River,
1: muy buen
2: luego
1: jugador, director, excelente jugador,
2: director técnico de,
1: sí,
2: River.
1: ¿Por qué no le den la última oportunidad, como, o sea, como que se despide del fútbol, de T, que venga?
0: No lo jubiles, Omar, porque no, se despide, pero digo, ya se despidió hace un rato del fútbol.
1: Pero estaba un poco cansado, pero... decía la vez pasada. Pero bueno, si me llaman, dijo voy. Así que llámenlo, che, empiecen a hacer... todo tipo de llantes.
2: Operativo clamor.
0: Figurita repetida clamor. No completa el álbum, dicen.
2: Claro.
0: Bueno, a veces las segundas oportunidades.
2: Qué buen dicho.
1: Ustedes me hacen hablar, después me hacen.
2: Pero me mandan mensajes, yo leo nada más.
1: Bueno, Graciela, vamos con.
0: Bueno, Cordillerano titula hoy: sube en Bariloche, crece el uso de la tarjeta y turistas también eligen este medio de pago. UNTER adhiere al paro nacional docente convocado por CETERA este lunes. El Catedral habrá detonaciones preventivas este lunes. Además, un hombre murió luego de descompensarse en la vía pública. Egresaron en 1991 y este mes repetirán su viaje a Bariloche.
2: Ah, qué lindo.
0: Cortarán la ruta 40 entre San Martín de los Andes y Catritres por tareas de mantenimiento. Habrá clases con normalidad este lunes en Bariloche y la región. Bueno, esto desde el Consejo Escolar, ¿eh? Se acuerda que tuvimos las clases suspendidas la semana pasada por el temporal de nieve, pero bueno, hay que ver quiénes se adhieren o no al paro. Encontraron en Virgen Misionera una camioneta robada en Villa Los Coigües. Campeones provinciales sub-14 barilochenses lograron el título en Viedma. Otro de los títulos del cordillerano, se conoció el resultado de la autopsia de la mujer que murió este sábado. Bien. Y para mí llegar a Colombia ya era ganar. Barilochense, campeón de América de beatbox, viajará a Polonia.
1: Bueno, ahí estamos con qué diario en este caso.
0: El Cordillerano. Bueno, y además habla, ¿sabes qué? Un tema que ya es recurrente también. Jabalíes en Bariloche advierten que ya usan los barrios como zona de alimentación constante.
1: Ah, mirá.
0: Hay perritos, gatitos y jabalíes.
1: Bueno, que se cuiden, porque mirá que puede haber alguien distraído y dice, vení para acá, jabalí, pasá. ¿O no? ¿Me puedes hacer una sopa de carne de jabalí? ¿O
2: un
1: no?
2: Asadito.
0: Ay, Omar.
1: No, pero sí, no, es la verdad. Es la verdad. Nos queda Aine Roca para la tanda, gracias.
0: Dale, vamos.
1: Aine
0: con
1: Roca,
0: eso.
1: Pero tenemos mensajitos.
2: Buen día, Omar y bellas mujeres. Saludos desde Maquinchao. Buen comienzo de semana. Y sí, Omar, aguante River, jaja, dice Guille.
1: Guille, gracias, muy amable sos.
2: No sé por qué escribió River con B larga, se equivocó a lo mejor.
1: ¿Con B larga?
0: Hay muchos errores en las redes.
1: Claro. Lo que pasa es que lo escribe por el tema de la B, ya está. Es un tema que ya pasó.
2: Decís.
1: ¿Qué más?
2: No, por ahora eso. Y bueno, y ahí me meto un poquito en el streaming. Dice, che, Omar, River compró auto a Mendy para hacer goles en contra.
1: Bueno, la gente se está comunicando.
0: Goles, pero no le avisaron.
1: Ya está. La gente se está comunicando en qué número.
2: Al 299-511-2144.
1: Y así la estamos con AN Roca.
0: Sí,
1: dale.
0: Estamos con AN Roca. Lunes fresco y una semana con fuertes vientos. Así será el pronóstico para esta semana. Recuperaron zapatillas, gran cantidad de ropa y una moto robada durante un allanamiento en Roca. Además, misión cumplida, veteranos de Malvinas superaron el temporal de nieve y entregaron donaciones en la línea sur y están con un cartel que dice las Malvinas son argentinas. Paro nacional docente que pasará en Roca este lunes y qué medidas prepara el gobierno de Javier Milei. Buscan padrinos y madrinas para que unos 30 chicos de Roca tengan su regalo para el Día de las Infancias. Una pareja chocó y terminaron dentro de un desagüe. Operativo postemporal, asistencia a más de 60 familias y trabajos de escurrimiento en los barrios. Bueno, son algunos de los títulos que están en la página AN Roca.
1: Bueno, dos minutitos de las 7 de la mañana hacemos pausa con un mensajito. Vamos a la pausa, Karina.
2: En un ratito los leemos, lo que sí, déjame aclarar que también ayer en la cancha de Chipoleti se vieron dos banderas de las Malvinas son argentinas. En las tribunas de las populares estaban colgadas.
0: Las banderas.
1: Estaba la bandera. Bueno, ¿querés seguir escribiendo? ¿Querés mensajes? ¿Querés contarnos dónde vivís? ¿En Río Negro y en Neuquén, en el país? ¿En qué número?
2: 299-511-2144.

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0: Las 7 de la mañana, 6 minutos. Estamos acá nosotros, estamos en la radio, estamos en la voz del Comahue Chipoleti, estamos en FM Comahue en el 102.9, en varias radios más. Y también estamos en el streaming, que la gente nos busca en el YouTube, el 19 en vivo, y por supuesto estamos con Canal 10. ¿Qué me vas a decir, Graciela?
1: Quiero decir que hay una suspensión de clases que rige para Balcheta. Esto lo informa el Ministerio de Educación y Derechos Humanos de Río Negro a través del Consejo Provincial de Educación e informa a la comunidad educativa de Balcheta de todos los niveles que el día lunes, hoy 3 de agosto, se suspende el dictado de clases. Esta suspensión se realiza en el marco del comunicado emitido por la empresa Aguas Rionegrinas respecto al alto nivel de turbiedad con la que llega el agua, impidiendo el proceso de potabilización correspondiente. Así que tener en cuenta, hoy sin clases en todos los turnos, todos los niveles en Balcheta.
0: Bueno.
2: Estamos donde tenemos que estar.
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0: Lo tenemos a Rigo. ¿Cómo te va, Rigo? Buen día, ¿cómo estás vos?
4: Buen día, Omar, buen día, Cari, buen día, Gra, buen día, bueno, a todo el mundo allí en estudios. Por supuesto, el saludo extensivo a los oyentes, a la gente que está conectada vía Canal 10, etcétera. ¿Cómo andan? Buen lunes.
0: Buen lunes para vos, buen día. No tenemos mucho tiempo para hablar de deporte, así que te queremos escuchar a vos.
5: No quiere.
4: No, me imagino totalmente. Pero bueno, solamente felicitarlos por este nuevo récord. Hace mucho tiempo que no logran una seguidilla de resultados de esta característica. Pero siempre es bueno ver a nuestros queridos hermanos del río. Bueno, en fin, chicos, pasamos.
0: No tenemos mucho tiempo, Rigo, por favor.
4: Claro, limitate por eso, a lo sí, tuyo. Totalmente, ¿sabes? Totalmente. Chicos, rapidito les cuento. Es lunes, obviamente. El tránsito así lo está reflejando. La rotonda de Chipoleti Mano a Neuquén ya está mostrando algo de congestión. No está tan trabado sobre el propio tramo rotonda puente, pero sí en los tramos previos por ruta 22, chicos. Cuando uno pasa a Chochi, camino a Neuquén, hasta la Lisandro de la Torre, les diré, se hace complejo principalmente por el tránsito peatonal perpendicular, esa es la forma, la forma complicada de decir que la gente cruza la ruta caminando, ¿no? Por eso se generan estas grandes congestiones en ese tramo puntualmente, la gente que entra a Chipoleti caminando desde el sur, desde los barrios ribereños. La demora más o menos para cruzar a Neuquén está en alrededor de 13-14 minutos. En el tercer puente, ya se observa una congestión bastante importante en la mano norte de la rotonda de ruta 151 y circunvalación, o sea, quienes salen por circunvalación camino a Neuquén por el tercer puente se encuentran con tránsito bastante atorado, y esto genera obviamente una demora también algo para los vehículos que van en sentido sur-norte y norte-sur por la acumulación de vehículos sobre calzada. Más o menos estamos hablando de alrededor de 12-13 minutos, también bastante similar a lo que sucede en la rotonda de Chipoleti. La 151 desde Chipoleti hasta Barda del Medio no se observa gran complicación. Recuerden, de todas maneras, es noticia, ya les diría, casi nacional, las complicaciones que tiene para el tránsito el calamitoso estado de este tramo de la ruta. En Barda del Medio, chicos, está bastante complejo el puente interprovincial por el propio estado, ¿no?, de la ruta del lado de Río Negro. También la gente de Barra del Medio nos lo ha hecho saber de estas complicaciones. Pero esto, en cuanto al tránsito habitual, no es mucho lo que genera. Algo de carga vial desde el lado de Río Negro hacia Vista Alegre, pero no demasiado. La 69 tiene algo de carga principalmente a la altura de Villa Manzano. Luego se libera hasta llegar al cruce de San Patricio del Chañar. Me refiero al cruce de 7 y 8, donde vemos que ahora mismo hay una cantidad de vehículos muy importantes saliendo del dique compensador camino a ese cruce, y de ahí seguramente a Hielo. Estamos en la hora pico del tránsito rumbo al consulado, y
5: Rigo.
0: Hola, Rigo.
5: Se entrecortó ahí en lo último.
0: Por momentos se cortó, a ver.
4: Perdón, les decía que en el cruce de 7 y 8, para los que salen del dique, principalmente tránsito petrolero, más o menos hablamos de 8 minutos de demora. Hacemos rapidito el base, si les parece, chicos, porque esto me estoy extendiendo un poquito más de lo habitual, porque está lento internet, chicos, sépanlo, disculpen.
0: No, no te preocupes.
4: Bueno, ruta 22, agarramos de Chipoleti, metemos Quinta Fondo, pasamos General Fernández Oro, el puente 83 está muy deteriorado por el agua, por lo cual, Manuel Neuquén, estamos hablando de demoras que están por encima de los 15 minutos, ya bastante cargado, y luego ya se libera completamente hasta llegar al cruce JJ Gómez, mano a Asen, más o menos hablamos de 12, 13 minutos de demora, alrededor de 8 minutos la demora para ir hacia General Roca. Atravesamos la capital nacional de la manzana sin mayores complicaciones en este Fenel y tenemos mano a Cervantes, alrededor de 8 minutos, alrededor de 4 a 6 minutos, mano al centro General Roca. Luego metemos Quinta Fondo de vuelta, nos metemos en la multivía a la altura de Cervantes, sin mayores complicaciones, Maiqué, Huergo, Godoy, y vamos llegando a la Perla del Valle, a la altura del puesto caminero, salir de Regina rumbo al interior del Alto Valle, en sume más o menos unos, no es mucho chicos, 4 o 6 minutos, despejado camino al centro de la ciudad, custodiada por el Indio Comahue. Seguimos, pasamos Barrio La Unión, pasamos Otto Krause y llegamos a Chichinales. La bajada de Chichinales, o la subida, según para el lado que vayas, no está mostrando ningún tipo de congestión. Para cerrar la información vial, volvemos a Chipoleti. Lo que sucede en, ya les digo en vivo y en directo, el cruce de Circunvalación y Julio Salto, o sea, cuando cambia de nombre, allí es la Juan Domingo Perón, y comparación, les digo que por ruta chica más o menos la demora debe andar en alrededor de 9 minutos y por Salto no veo gran congestión, hay una carga vial importante pero no hay tanto tránsito detenido, Omar. Hoy mucha actividad en el aeropuerto de Neuquén, 19 servicios en total, tenemos 13 a Buenos Aires, 3 a Córdoba, 1 a Mendoza, 1 a Salta, 1 a Comodoro Rivadavia, y encima hace 10 minutos aterrizó el vuelo de Aerolíneas Cargo, que está con mucho trabajo últimamente por las plataformas de compra online, chicos, que esto ha generado que el tránsito aéreo de paquetería se haya instalado hace ya más de un año aquí en la región.
0: Sí, aparte es algo que uno está viendo en forma constante, ¿no? Porque la gente dice, ¿viene vacío? No, sí. No viene vacío, trae solamente...
4: ¡No! Viene llenísimo, sí, viene
5: llenísimo. De paquetería, sí, sí.
0: Paquete nada más. Bueno.
5: Las compras que haces a través de la plataforma que dice llegan 24 horas.
0: Bueno, un día si aparte de los paquetes traen un DT, avísame.
4: No quiero ser malo. Es muy lunes, Omar, no puedo ser tan malo.
0: No, te conviene que no. ¿El tren cómo anda hoy?
5: Y el primer servicio cancelado hace un ratito salió desde Plotier, el único servicio que se va a cumplir en la mañana saliendo desde Chipoleti 8:25.
0: O sea que normal. Bien.
4: Bueno, por último, lo único que les dejo, Omar, para vos un consejito. Si buscás un DT, no busquen otro paquete más, busquen un DT. Ya es mucho paquete, mucho paquete.
5: Sí, sí, es verdad.
0: La verdad, te di pie.
5: Mucho envoltorio y nada, todavía.
0: Con ese empate que hicieron, te di pie y no pasó más nada. Bueno, te mandamos un abrazo. Después atendeme y te voy a llamar por teléfono la parte privada. Atendeme, sí.
4: Bueno, por supuesto.
0: Que tengas buen lunes.
4: Buen lunes, chicos. Abrazo grande.
5: Hasta adiós, luego. Chau.
0: Ahí estaba, nuestro compañero de tareas, hincha de Boca, fanático de él. Me dijo, yo soy fanático de Boca. Que alguien me diga lo contrario, le discuto, me dijo él. Nos ponemos un buen vaso de cerveza y discutimos sobre Boca. Muy me dijo bien. Él me lo dijo. Bien,
5: perfecto.
0: Bueno, ahí está Rigo Castaño en el móvil. Tenemos mensajitos en
5: el
0: número.
5: Sí, dice, hola, al 299-511-2144. Hola, buen día. El 1 de agosto fue el día de la Pachamama. ¿Tomaron caña con ruda?
1: Sí. Sí, claro. Omar, sí, los tres traguitos en ayunas.
0: No tomé.
5: No tomaste. Bueno, pero tenés tiempo hasta el 15,
0: hasta
5: si querés.
0: ¿Hasta el 15 tiempo? Bueno.
5: Hasta el 15 de agosto, en ayunas.
0: ¿Puedo tomar este fin de semana por no haber tomado el primero? ¿Puedo tomar viernes, sábado y domingo?
5: No. Es una sola vez.
1: Una sola vez. Después, si querés tomar.
5: Una sola vez. Después, toma lo otro que quieras.
1: Claro.
5: ¿Podrán pasar algo del grupo Pachamama de Neuquén o Hugo Jiménez Agüero? ¿O
0: nos piden para mañana? Sí. ¿Cómo se llama?
5: A ver, no se identificó en el mensaje, pero de acuerdo a mensajes anteriores, vamos a tratar de buscar. Si hay algún nombre, no tenemos nombre.
0: Bueno, te prometimos que para mañana algo vamos a poner el choco, ¿te parece?
5: Dale.
0: Haceme acordar.
5: Bueno, otro mensaje, y en este caso la primera imagen que vamos a compartir, dice: después de la hermosa nevada del fin de semana, los saludo y les deseo un gran mes de agosto. Osvaldo Chiapela, ahora lloviendo en Ingeniero Jacobacci. Y esta imagen es del fin de semana con nieve en su patio.
0: Mirá vos.
5: Gracias, Osvaldo.
0: Vamos a la pausa, pero antes otro mensajito más, ¿te parece?
5: Bueno, hola chicos, buen día. Juan, acá en Catriel, llovió toda la noche, les mando saludos.
0: Y al Chile, el viento se queda por ahora, lo que dijo Paceta.
1: Se queda, sí.
0: Se queda, así que nos guste o no nos guste, nuestros caballos al viento, hay que ponerse un gorro, sombrero, todo, para no te vuele.
5: No importa, que seque un poquito la humedad.
0: Nos vamos con un mensajito a la pausa.
5: Buen día, chicas. Y Omar, siempre los chicos festejan logros de otros. Ya nos recuperaremos. Aguante River.
0: ¿Quién es?
5: Julio.
0: Julio, un abrazo grande. Me imagino una persona inteligente. ¿Vamos a la pausa?
5: Vamos.
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0: Las 7 de la mañana, 23 minutos. Estamos acá en la radio nosotros. Estamos en La Voz del Comahue de Chipoleti. Y estamos en Canal 10. Como todos los días, ¿eh? ¿Con qué temperatura?
1: 9 grados centígrados, es décimo, cielo nublado con llovizna, 85% la humedad relativa del aire, viento ahora en calma.
0: Bien, la gente se comunica, da a conocer informes, comentarios, ¿en qué número?
1: 2995112144. Buen día, ¿cómo amanecieron mi gente linda? Con un corazón hermoso, buen comienzo de semana. Beatriz del Bolsón, acá llovió toda la noche, abrazo. Gracias. Bolsone.
0: Otro más y vamos a una nota.
1: Muy buenos días, sí, acá en casa de mamá tomamos caña con ruda, nos confirman.
0: No, me invitaron, ¿quién es?
1: No tengo.
2: Bueno. Pero se vende ahora, Omar. Hay muchas páginas donde venden este caña con ruda, si es que vos no tuviste o te olvidaste de hacerlo.
1: Claro. El sábado sabemos que trajeron acá una botellita.
2: ¿Ah,
1: Alexandra Gurtubay trajo para compartir con todos los que estaban en la mañana en la radio.
0: Qué feo, Alexandra, te mando un beso, nos dejaste para tomar yo hoy.
1: ¿Querés? Yo te traigo mañana.
0: Bueno, trae mañana.
1: ¿Pero lo vas a tomar?
0: Acá en vivo tomamos con
1: en Graciela. Ayunas. ¿Graciela ya tomó?
2: Yo ya tomé.
1: Bueno, pero yo también tomé. Tomás vos, si a vos te faltó.
2: Tomá vos,
0: claro. Un poquito más, un poquito menos, dale.
1: Hola, buen día, Omar, Graciela, Karina. Para Omar, el mensaje. Lo positivo, Omar, es que Otamendi hizo su primer gol en su vuelta.
0: ¿Quién es?
1: Juan.
0: Juan, te mando un abrazo
2: grande.
0: Tiene razón,
2: grande. Juan.
1: Pero muchas claro gracias. Que tiene razón.
0: Sí. Bueno, voy a hablar con otro Juan. ¿Puede ser? ¿Me dejan?
1: Dale,
0: Juan Pablo Muena es el ministro de Desarrollo Humano en la provincia de Río Negro. Lo tenemos nosotros en línea. Estamos en Canal 10, en streaming, La Voz del Comahue, en las redes sociales, en otras radios. ¿Cómo le va, ministro? Buen día. ¿Cómo está usted?
3: Hola, muy buenos días para vos, para tu equipo y para todos los oyentes. ¿Cómo andan?
0: Muy bien.
1: Buen día.
0: Queríamos conocer detalles de este Enfocar Río Negro, que continúa su recorrido por distintos puntos de la provincia. Cuénteme usted, primero que nada, para quienes no saben, cuéntele qué es Enfocar y a la vez también bien. Cómo están ustedes desarrollando la tarea, por favor.
3: Bueno, bárbaro. La verdad que es un programa hermoso con mucha dinámica, un programa que es una política pública diagramada y diseñada por nuestro gobernador, por el gobernador Alberto Beretinec, a través del Ministerio de Desarrollo Humano, en donde consta de móviles, en donde arriba están los laboratorios y los consultorios para poder hacer los controles oftalmológicos y poder diseñar rápidamente los lentes gratuitos para la población rionegrina. Está dirigido a niños y jóvenes de 6 a 18 años, a todas las personas con discapacidad, cualquiera sea la edad y que tenga CUM, y a los adultos mayores de 60 años, que son las poblaciones más vulnerables, ¿no? Este programa arrancó los primeros días de junio en la localidad de San Carlos de Bariloche. Estuvimos en el Bolsón, estuvimos en el Poyet, en Minahuapi, en Villa Yanquín, Irihuao, Pilca, y terminamos ayer con las últimas fechas de Comayo.
0: Sí.
3: Ahí en Comayo se hicieron 685 atenciones, de los cuales 591 pudieron contar con sus lentes, porque el resto no le hacía falta, fueron por prevención. Y ya llevamos más de 7.500 lentes entregados en lo que va de junio, julio, y ahora arrancando agosto, que vamos a estar el día 12 de agosto en la localidad de Cipolletti. Así que seguramente en los próximos días vamos a estar pasándole el cronograma, la fecha, los puntos, los lugares en donde se va a desarrollar el programa, y vamos a estar desde el 12 de agosto hasta el 9 de septiembre en Cipolletti.
0: Este programa que ustedes llevan adelante, que se llama Enfocar Río Negro, ¿es similitud también a lo que pasa en otras provincias o es algo que se hace en la provincia nada más acá en Río Negro? Digo, ¿si hay alguna similitud con alguna otra provincia de nuestro país o no?
3: No sé si hay antecedentes de este programa en otra provincia. La verdad, si te digo, te miento. Lo que sí te puedo asegurar es que en nuestra provincia es la primera vez que se lleva adelante un programa de esta magnitud, con este impacto y sobre todo apuntando a lo que es la salud visual y a cambiarle la calidad de vida, por supuesto, a los rionegrinos. Lo importante que es poder tener una mejor salud visual. Experiencias de todas, hemos escuchado a una niña de 10 años que le hacían la tarea porque no podía ver los apuntes y no podía hacer la tarea. Ayer estuvimos hablando con el intendente Raúl Hermosilla y con quien lleva adelante el programa, que es Marcela Floridia, y rompió un llanto porque había un adulto mayor que hace 20 años no se hacía los anteojos porque no encontraba el momento, no encontraba el tiempo, no encontraba, no tenía la posibilidad económica de poder llevarlo adelante, y ayer cuando le pusieron los anteojos, la verdad que la cara de ese vecino, de ese adulto mayor, fue tremendo, digamos.
0: Está bien.
3: Este programa viene para dar derechos, ¿no? La verdad que no es solamente un tecnológico la entrega de un lente gratuito que lo lleva adelante la provincia. Es igualdad de derechos, es decir, que aquel adulto mayor que hoy no ve pueda tener una mejor calidad visual, que pueda compartir con sus compañeros, que aquel adulto mayor que está en el medio del campo, como nos contaban, que va a buscar la punta de chiva o de cordero, pueda ver la cantidad de corderos y chivas que tiene, que lo que nos decían es que no alcanzaba a distinguirse, venía con todos, no venía con todos los animales, que aquel que trabaja y que necesita tener una mejor calidad visual lo pueda desarrollar en forma independiente, autónoma. La verdad que es espectacular, y ni hablar en los jóvenes y los adolescentes, que para nosotros es muy, pero muy importante, y el gobernador nos ha pedido que estemos en cada uno de los lugares, en los parajes, en las zonas rurales, en los municipios, porque es muy importante que los niños puedan incorporar conocimiento. Ustedes saben que si el niño no ve, un porcentaje muy alto del aprendizaje entra a través de la parte visual.
0: Sí.
3: Y que no pueda ver el pizarrón, y que muchas veces no pueda ver ni sus propios apuntes, es muy complejo para los niños.
2: Claro, además, ministro, muchas veces el que no ve no se da cuenta que no ve, porque no tiene otro parámetro más que sí mismo, ¿no? Entonces el control de la salud visual es fundamental, ¿no?
3: Tal cual, vos lo dijiste. Por eso, digamos, cuando nosotros hacemos las atenciones, no coinciden las atenciones con la cantidad de entrega de lentes.
2: Claro.
3: Porque muchas madres llevan a sus niños por una cuestión de prevención. Porque el niño, por ahí es lo que vos decís, no sabe si ve bien o no ve bien. Él está acostumbrado a ver de esa manera.
2: Claro.
3: Y han aparecido los dispositivos digitales en forma muy temprana en los niños. Ya desde el año y medio ya empiezan a manejar tablets, celulares, la tele, la computadora. Eso indefectiblemente impacta sobre la calidad visual de la población.
2: Exacto.
3: Y esto de alguna manera también nos va a tirar grandes datos, o datos importantes, datos duros, para poder compartirlos con el resto de los organismos, sobre todo con el área de salud, porque vamos a tener un número importante de cuál es la población, digamos, con dificultad visual. Nosotros a través de un programa vamos a poder tener la cantidad de niñas y niños que...
2: Claro.
3: Que han estado en el programa, digamos, cuántos tienen dificultad, cuántos no, la población mayor igual.
0: La estadística, bueno, va a dar.
3: La verdad que nos va a dar un importante.
0: Bueno, ¿y cómo están trabajando ustedes con respecto al tema de las condiciones del tiempo? Por favor, que seguramente, sintéticamente, debe ser estar llamado en forma permanente, ¿no?, por parte de los municipios.
3: Sí, sí. Hasta el momento, bueno, nosotros estamos con el Plan Calor. Se sigue trabajando con el Plan Calor, ya llegamos con la línea a cada una de las comisiones de fomento. La provincia trabaja apuntando a las 35 comisiones de fomento con el Plan Calor, y por supuesto reforzando y acompañando aquellos municipios que están por ahí en la zona andina o la línea sur y que necesitan un refuerzo para poder acompañar a los parajes que están alrededor. Ya se ha llegado con más de 1.500.000 kilos de leña a las comisiones de fomento. Estamos en contacto permanente con los comisionados de fomento. En algunos casos ya nos han pedido un refuerzo que seguramente en las próximas semanas lo vamos a hacer llegar. Ya hemos llegado con un camión de 30.000 kilos de leña a Menuco, con otro a Jacobasi, con otro a Pilcanilleu, con otro a Comayo. Vamos a reforzar nuevamente algunos municipios. Y seguimos trabajando lo que es entrenamiento a través del equipo técnico del calor, ¿no? Ellos lo que hacen el entrenamiento y las comisiones de fomento, como viene en la entrega de leña,
0: sí.
3: Que se llevaron a todos los vecinos, si faltó, si es buena leña y demás, ¿no? Y cómo viene el control de stock.
0: Bien.
3: Así que venimos bien en ese sentido.
0: Bueno, nos han preguntado, por ejemplo, algunos oyentes si van a continuar los programas de talleres para los adultos mayores, ¿no? Como en otras, como años anteriores, que usted ha estado también al frente de la cartera. ¿Esto va a seguir?
3: Sí. Vamos a arrancar seguramente a mediados, fines de agosto. Y bueno, vamos a hacer con los programas de turismo social que venimos desarrollando el año pasado con todos los adultos mayores, que tiene que ver con trasladar y llevar a los adultos mayores a que conozcan el mar, a que conozcan la montaña, a que puedan disfrutar, a que puedan tener una actividad recreativa. Y después, en forma conjunta con el área de deportes, también se va a desarrollar lo que va a ser zonales y provinciales de adulto mayor, para después, bueno, dejar el equipo clasificatorio, que son 60 adultos mayores en diferentes disciplinas, que nos vayan a representar como provincia a este año en San Juan, y se está viendo dónde es, pero vamos a estar participando también con nuestro equipo de promoción a nivel provincial. Así que eso también lo estamos trabajando en conjunto. Y después también se sigue trabajando con la tarjeta ANCE, por protección adulto mayor. Se siguen desarrollando los programas activamente. Ahora, este sábado estuvieron en la localidad de Correza, ya estuvieron en la localidad de Chuele, ya se estuvo en Roca, en Cipolletti, en Bariloche. Bueno, vamos a seguir llevando adelante los activamente que son muy, pero muy importantes y que están dirigidos a los adultos mayores.
0: Ministro, gracias por habernos atendido como siempre. Muy amable ha sido.
3: No, gracias a ustedes, a disposición. Chau, chau.
0: Hasta luego. Juan Pablo Muena, ministro de Desarrollo Humano en la provincia de Río Negro. La gente se comunica, ¿qué número, Karina?
1: Al 2995112144. Bueno, nos saludan diciendo el estado de rutas en algunos sectores con imágenes, ¿no? Xavi, gracias por compartirlo con nosotros. Una de ellas dice Ruta 22 entre Chelforó y Villa Regina. No se les ocurra ir por carril lento. Así son los pasos. Y bueno, la imagen que comparte tiene estos cráteres. No. Tremendo. Increíble. El otro estado que nos comenta es Ruta 22 en el kilómetro 1061 Mano a Chimpay. También, fíjate lo que es. Que no muerdas esta banquina porque la verdad que te vas a quedar sin un neumático. Bueno, gracias Xavi por darnos cuenta del estado de la Ruta 22 en estos tramos, ¿sí?
0: Bien.
1: Saludos desde el yacimiento Charcoballo. Abrazo peronista para ustedes, Wally, de Cinco Saltos.
0: Wally, te mandamos un abrazo grande a toda la gente ahí de Cinco Saltos, que estuve este fin de semana por allí y varios me dicen que escuchan, casi todos los que estaba charlando.
1: ¿Dónde queda? ¿Cerca de qué ese yacimiento, Wally, si nos estás escuchando?
0: Nos dicen que escuchan la radio, Charco, que miran la tele y demás.
1: Charcoballo se llama.
0: Bueno, otro mensajito.
1: Hola,
0: más,
1: buen día. Excelente equipo de Primeras Noticias. Les deseo que tengan hermoso lunes. Disculpen que insista en esto, pero pregunto, ¿quién controla la calidad del pavimento que se utiliza en calles urbanas y en rutas? No es posible que con la lluvia aparecieron infinidades de pozos, sobre todo en cruce de calles, calles de más tránsito, y en las rutas los pozos sorpresas que tanto daño causan, como la pérdida del control del vehículo ocasionando accidentes, nos dice Cecilia.
2: Bueno, no sabemos, Cecilia, quién lo controla. En realidad, no lo tiene sabemos. Que haber personal técnico allí, ¿no?, de las empresas que hacen las obras. Sí. Pero si alguien no lo controla...
0: No.
1: Buen día. Respecto al calamitoso estado de algunos tramos de la 22 agravados por las lluvias, ojalá los intendentes de Fernández Oro y de Chipoletti tomen la decisión de bachear o hacer algo, tal como lo hace la intendente de Catriel, específicamente en la zona del puente 83 y antes, en sentido este-oeste. Ayer domingo había una gran demora, un peatón cruzaba más rápido dicho sector por los innumerables pozos, para colmo los vivos de siempre que intentan adelantarse por la calzada no habilitada. Entonces se genera un embudo y agrava la situación en la vía. Saludos, dice Ángel.
0: Ángel, te comentamos, yo he visto que en algunos tramos ha estado también trabajando la municipalidad de Chipoletti, que no le corresponde porque es una ruta nacional, pero ha estado también colaborando y demás, ¿no? Bueno, acá en la rotonda lo hemos comprobado también. Uh-huh. Vamos a hablar ahora, si les parece, con Nelson Cides, es secretario general de la Gobernación en la provincia de Río Negro. Lo tenemos en línea. ¿Cómo le va, Cides? Buen día, ¿cómo está usted?
4: ¿Qué tal? Buen día, Omar, para usted, para toda la comunidad de Chipoleti.
0: Así es. Por supuesto, estamos acá en el streaming, en Canal 10, estamos en la radio, estamos en todos lados. Pero, y hablando de todos lados, está cerca llegando Villa Regina. Antes que nada, también cuenta a la gente qué es cerca y por qué llega Regina.
4: Bueno, Cerca es un programa del gobierno de la provincia que tiene que ver con, tal cual lo dice su nombre, es un programa territorial de acercamiento con el vecino, y se trata que un día a designar se conjugan todos los estamentos del gobierno provincial en un lugar y se pueden hacer todos los trámites gratuitamente. Tiene dos cuestiones fundamentales este programa. Primero, esto que decía, que es de forma gratuita todos los trámites que se puedan realizar. Y segundo, que se realiza un día sábado para que el vecino no tenga que pedir permiso en el trabajo, ni los chicos tengan que faltar a la escuela. Y entonces se pueden acercar sin tener ningún tipo de gasto. Por ahí, en estos tiempos tan complejos, contar con dinero para trasladarse, para tomar un colectivo, para pagar el trámite, se torna difícil. No es que el vecino por ahí quiera estar irregular, a veces no se puede, o ese dinero tiene que ser destinado a otra necesidad dentro del hogar.
0: Claro. Bueno, y participa mucha gente, ¿no? Ustedes ya han hecho varios cerca en distintos puntos de la provincia. En algunos lugares hasta han repetido 2 y 3 veces.
4: Y en el caso de Roca, de General Roca, hicimos 3.
0: Participa mucha gente, ¿no? Ustedes ya han hecho varios cerca en distintos puntos de la provincia. En algunos lugares hasta han repetido 2 y 3 veces.
4: Y en el caso

0: primaria 279, vamos a estar desde las 10 de la mañana hasta las 16 horas. En realidad vamos a estar hasta que se vaya el último vecino y esté atendido.
1: Bien, así que toda la gente que se prepare, que Sarca está llegando el próximo día sábado a Villa Regina.
0: Tal cual, los estamentos que van a estar va a ser la gente de salud pública con todo el programa nacional de vacunación, va para poder hacer testeo de enfermedades venéreas, control de hipertensión, o control de azúcar en sangre. También van a estar presente el IPPB para poder realizar cualquier tipo de consulta, ya sea por alguna deuda, por algún plan de pago, para asesorarse sobre el tema de la escritura. El IPPB también está trabajando con el Ministerio de Gobierno en conjunto para ver los vecinos que puedan encuadrarse dentro de la ley Pierri para poder hacer su escritura también. La gente del registro civil para hacer cambio de domicilio, renovación por extravío. Vamos a estar dando cursos de RCP, cursos de dirigentes deportivos barriales. Va a estar la gente del IUPA con todos sus alumnos, con un grupo de docentes que entretienen a los chicos con actividades mientras los papás realizan sus trámites. La gente del IPAP con sus diferentes carreras, la gente del EPRE por cualquier consulta, la gente de ARSA, de Defensa al Consumidor, la gente de Cultura. Así que están prácticamente todos los estamentos del gobierno a disposición de ese día.
1: Gracias por habernos atendido, fue muy amable.
0: No, muchísimas gracias a usted, Omar, que tenga una muy buena jornada y saludo a toda la gente ahí del piso.
1: Gracias, muy amable. Hasta luego. Yes. Ahí hablábamos nosotros con el secretario general de la Gobernación en la provincia de Río Negro, Nelson Cides, que se prepare Regina. El próximo sábado Sarca está llegando a Regina. Karina, ¿más mensajes tenemos?
2: Sí, hola chicas, hola Omar, buen día. Nos mandan un videíto, excelente semana para todos. En este caso nos dice, este video fue el sábado llegando a mi trabajo en Bariloche, en Refugio Berghoft. Y está totalmente abrigadísimo, mirá lo que es. Una nevada tremenda, copiosa. Saludos a mi padre que vive en Neuquén y los ve a ustedes desde temprano todos los días. Abrazo, Colo, desde Bariloche. Gracias, Colo.
1: Gracias, te mandamos un saludo grande. Mira, hay que cuidarse.
2: Ya, ¿no? Seguirá garganta, nevando todo. Hoy. Bueno, sigue la probabilidad de precipitaciones nibias. Bueno, en este caso nos invitan a tomar matecito. Mirá. Buen día.
1: Amargo,
2: A todos acá preparándonos para ir a trabajar, chiquito Venegas, con... ahí tenemos mate, la pava con el agua bien calentita, el recipiente para la yerba y detrás de fondo la pantalla allá de nuestra programación. Así que
1: bueno. Está la pantalla del 10.
2: Feliz
1: bien.
2: Laboral.
1: Qué bien.
2: Buen día, dice otro mensaje.
3: El cuadro de al lado.
2: Ah, el cuadrito.
3: El cuadrito.
2: ¿De qué? ¿De Chipo será?
3: No sé.
2: Tendremos que.
1: A ver. Es de Argentina, me parece.
2: ¿No? Vos sí, sabés que. Tendría que
3: estamos chusmeando la
2: ampliarlo,
3: casa.
2: Ampliarlo un poquito, a ver, allá nos vamos a ver. No sé, no se alcanza a ver. Para mí es...
1: Bueno, Argentina, mirá.
2: Puede ser Argentina. No. Sí.
1: Mira, un vinito de allá, Epsa. Bueno. Un vinito, bueno, listo.
2: Puede ser de la escaloneta. Bueno, que nos ayude un poquito.
1: Mirá el vinito allá.
2: Buen día a todos. Omar, ¿qué pasa con la chachoneta?
1: Vamos a la pausa.
2: ¿No arranca?
1: A las 7 de la mañana.
2: Abrazos a todos.
3: Agarró el apuro, Omar.
2: Víctor, de 5 saltos.
1: Víctor, ¿sabés qué pasa? Tenemos pausa, no te puedo contestar ahora. Después de la pausa.
2: ¿Ahora? ¿Ahora te agarró el apuro?
3: No tenemos mensajes en el streaming, no. Ya los hemos leído.
1: Bueno, la gente, a ver si la gente de River, una manito ahí que nos escriba algo, la gente de River también, ¿no? Porque si no están todos.
3: Tengo acá,
1: estoy rodeado todo lleno de boca.
3: Es que está menos Yoko.
1: Y después en tal. Además, no. Hacemos pausa, chicas.
2: Dale,
1: pero
2: vamos.
1: Que la gente siga escribiendo en qué número.
2: 299-511-2144.
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2: Le decimos buen día, buena semana, buen lunes a Luciano. Luciano, ¿cómo te va? ¿Dónde andás, Luciano?
3: Hola, Omar, ¿cómo estás? ¿Todo bien? Buen día para vos y buen día para todos que estamos arrancando la semana, como siempre. Estoy camino, como te digo siempre, habitualmente. Me enganchás con el móvil llegando a la radio. Así que en este momento estoy transitando por la ex Avenida Alem, porque ahí me corrigió ya mi querido colega, compañero Mario Favole, que hay que dejar de decir Avenida Alem y es calle Alem.
2: Claro. Bueno, ¿y cómo se ve? ¿Se ve gente? ¿No se ve gente? ¿Está lloviendo? ¿No está lloviendo?
3: Por estos momentos no llueve, no tenemos presencia de lluvias. Sí, lo obvio, ¿no? La cantidad de agua que ya no sé qué adjetivo encontrar. Por ahí ustedes me pueden ayudar, ahí la escucho a grado de fondo seguramente a Cari para meter alguna palabra nueva, no sé, sinónimo, humedad, ¿qué podemos decir? Porque ya volver a escuchar la lluvia por la madrugada fue como, bueno, ahí vamos de nuevo, ¿no? Pero bueno, no queda otra, hay que encarar la semana, ponerle la mejor de las ondas, y como siempre trato de dejar alguna recomendación, guarda con los pozos, porque no hay manera de que se recupere la falta, no hay manera de que las cuadrillas del municipio den abasto para cubrir toda la ciudad, y con esta cantidad de agua y con el transitar de tantos vehículos, está sufriendo las consecuencias el querido asfalto de nuestra ciudad.
2: Está bien. Bueno, y mucha gente seguramente ya yendo a trabajar o está llegando al trabajo, y se busca también que la gente respete, la gente que va en bicicleta por la bicisenda en la calle Alem, los cruces, ¿no? Que hay algunos que llaman bastante la atención cuando corta, por ejemplo, la Alem, la calle España, Villegas, Belgrano, 25 de mayo, la calle también Miguel Muñoz. Lo que es la parte de la Esmeralda, para claro. El ingreso de la Esmeralda, ¿no? Que a veces vienen a todo lo que da la bicicleta.
4: Claro, bueno, hablando con Luciano, ¿cómo estás? Buen día, Karina, por acá. Todo bien, te consulto, ¿ya terminaron la obra de la Alem y Esmeralda? ¿Ya está normal el tránsito?
3: Está buenísima la pregunta, de hecho estaba escuchándolo, Mari, lo iba a marcar. Paso habitualmente por ahí, han trabajado durante todo el fin de semana. Justamente con el recambio de los tubos, ¿no? Que llevan los líquidos cloacales, estos caños especiales, y la verdad, hasta donde yo tengo entendido, de hecho estuve ayer por el lugar, no habían finalizado la obra, trabajaron sin parar todo el fin de semana. No sé en profundidad cuánto complica esta leve lluvia que hubo sobre la madrugada, Cari, a esto que me preguntás, pero sé que el trabajo iba a demandar, por lo menos en principio, hasta el miércoles de esta semana que estamos comenzando.
4: Bien. Bueno, tenerlo en cuenta entonces.
3: Sí, está bueno recordar que se va justamente, ¿no? Sobre Alem hasta la zona de San Espeña, abarcando también la parte de calle Esmeralda, ¿no? Esa intersección, bueno. Esas dos calles.
4: Bien.
2: Gracias, Luciano. Estamos en contacto con vos y, por supuesto, te escuchamos de toda la mañana. Hasta luego.
3: Claro que sí. Les mando un abrazo grande y que tengan un buen lunes.
4: Igualmente. Un abrazo, Lu.
2: Ahí está, Luciano. Está con la información que tiene que ver con Cipolletti. A la tarde, Graciela, sí, vas tenemos, a estar a partir de las 6 de la tarde.
5: Sí, tenemos, estamos de 18 a 20 como todos los días, y después llega Luciano después con el bar, también, con todo el deporte.
4: Hoy tiene para analizar un montón, hoy.
5: Sí.
2: Bastante hay para analizar.
4: Bien jugosito va a venir el programa. Buenos días, soy de Balsa Las Perlas. ¿Cuándo es la fiesta de Ceferino en Chimpay? Saludos. Bueno, fin de mes.
5: Claro.
4: El 26 comienza con una misa a las 11 en el monumento a Ceferino y a las 16 se va a celebrar una misa tradicional de cumpleaños. El 29 va a comenzar la apertura del monumento a las 9 y una misa a las 11 en el marco de un año que se cumple, en 56 años. De la peregrinación en honor al 140 natalicio de Ceferino Namuncurá. El lema de este año es con Ceferino y el Papa León, artesanos de humanización y paz. Uh-huh. Toda la actividad que arranca del 26 y hasta el 30 de agosto en Chimpay respondiendo a esta consulta.
5: Y días antes saldrán desde distintos lugares, ¿no? Sí, con la peregrinación, o cumpliendo promesas, sí. O agradeciendo, ¿no?
4: Totalmente. Bueno,
5: a caballo, en bici.
4: Va a ser cobertura de la radio del canal también. Sí. Buen día, Omar. No alcancé a escuchar cómo seguía el pronóstico para hoy. ¿Llueve o no? Gracias.
2: No va a haber sol. Si querés saber eso, el sol no va a haber. Así que algo
4: tímidamente
2: de
4: va a aparecer, puede claro, llegar a aparecer un ratito.
5: Por la tarde, sí, donde el cielo va a estar parcialmente nublado y nublado hacia la noche.
4: Exacto, buen día. Bueno,
2: le digo una cosita porque me voy a olvidar, después se va a enojar. Diga. Mis amigas, las mellizas Quijano, que este 7 sí. de agosto se hace la tradicional peregrinación a la gruta del San Cayetano, es camino al lago Pellegrini para que bien. La gente vaya a agradecer y a pedir trabajo.
4: Bueno, buen día, escuchando al representante de cerca. ¿Cuándo vieron a Cipolletti? Gracias.
2: Ya estuvieron acá, pero bueno, lo vamos a volver a preguntar. A ver cuándo
5: vuelven. Dijo que vuelven.
4: El 12.
5: Claro, dijo que vuelven.
4: 12 de agosto hasta septiembre. Exactamente. Buen día. Mira, con un videíto, Dani, lo alcanzamos a pasar. Villa Yanquín, así estaba el sábado. Y nos comparte un oyente. Mirá la crecida increíble que tenemos sobre ese caudal. Gracias por compartirlo con nosotros. Estamos tratando de buscar el nombre. Lea. Ismael. Gracias, increíble, ¿no? Además se veía hermoso, con el cielo totalmente despejado. Bueno, gracias por compartir esto con nosotros. Buen día, Omar. Le voy a refrescar la memoria a algunos bosteros hasta ahora.
2: Bien, por fin apareció uno.
4: Viste, dale, te están defendiendo y yo te leo el mensaje. Cero victoria, un empate, una derrota. O sea, tampoco es que son el gran equipo. Mejor, calladitos, se ven más bonitos.
2: ¿Quién habla?
4: Ceci.
2: ¿Ceci escribe?
4: Ceci.
2: Una fenómena, Cecilia, ¿eh? Realmente debe ser una persona pum para arriba. Bueno, las 7 de la mañana, 58 minutos pasaditas, nos estamos yendo de la gente de Canal 10. Gracias a toda la gente de Canal 10 que mira, a toda la gente que está mirando la pantalla del 10. Hay que quedarse a partir de las 6 de la mañana con la pantalla del 10. Prende la tele, nos ves acá, te enterás de todo lo que pasa en Río Negro, lo que pasa en Neuquén, lo que pasa en el país, lo que pasa en el mundo, así que gracias a toda la gente de Canal 10, la gente que está mirando la pantalla, la gente que está trabajando, pero la gente que está mirando la pantalla del 10, así que muchas gracias a todos, hasta mañana, a la gente de Canal 10, chicas, les decimos hasta mañana,
4: hasta
2: que por
4: mañana.
2: Supuesto sigan con nosotros.
4: Chau, chau.
2: Otro mensajito más.
4: Bueno, hablando del 10, alguien de Roca nos escribe, hola, muy buenos días chicos, ¿cómo están acá? Como siempre viéndolos, volviendo de sacar turno en el hospital, acá fresco en General Roca, barrio Fisque Menuco, de paso se escuchó un disparo, y ahora... Andaba la policía en un domicilio. Fieles oyentes, los saluda Emanuel. Saludos a mi señora Gabriela, a mis cuatro niñas, Mili, Sami, Julie y nuestra beba Keila, que mañana cumple 10 meses. Saludos. Y aguante River, nos dicen.
2: Muy bien,
4: por acá.
2: Si se torta, acá estoy.
4: Bueno, dale. Nos compartía un videito andando en bici, él volviendo de sacar turnos. Tempranito se fue a la
5: hospital. Muy temprano, claro.
4: Muy temprano. Ahí está, mirá.
2: Muy bien,
4: de bici, paso nos hace como un móvil desde allá.
2: ¿Cómo está la calle?
4: ¿Cómo está el barrio Fisque? Que estuvieron sin luz, se les solucionó el problema
5: de
4: la luz. Nos tendrían que actualizar.
2: Yo mandé y nos pidieron el Sara. Bueno, ahora lo que nos está pidiendo...
4: Sara no está. Sara se fue.
2: Lo que nos están pidiendo que ya viene Mario Favore.
5: Es que no vayamos.
4: Nos vamos.
2: No está viendo Mario, con Agustín y todos. Cada tarde vuelven con Graciela.
4: Claro que sí.
5: Sí, así es.
2: Nos vamos, chicas.
4: Nos vamos. Chau, chau. Hasta mañana.

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0: 8:05 en toda la República Argentina, señoras y señores. Una nueva semana comienza y por ende el lunes retoma su andar, como suele hacerlo habitualmente, este lunes 3 de agosto. Con el cielo cómodo, tuvimos un fin de semana donde todo empezó a secarse un poquito y ahora... Y ahora me parece que se complican las cosas nuevamente. ¿Qué le va a hacer? Así venimos últimamente. Una nueva semana comienza. Ya perdió River el fin de semana, como para no perder la costumbre. Una nueva semana comienza y hay muchas noticias para compartir con ustedes desde ahora y hasta las 11. En esta recorrida que vamos a hacer por aquello que consideramos que tienen que saber, que tienen que conocer de lo que acontece en la ciudad, en la región, en la provincia y también en el país. ¿Algo más por afuera? Puede ser, ahí también podemos encontrar algo, si no, lo encuentran en nuestra página lu19.com.ar. Yoko Gutiérrez, AM690, Daniel Polanco en los controles en streaming. Daniel, ponemos un poquito a ver la foto, la imagen de la ciudad que pusiste recién. Mirá esos colores, mirá si ese azul y amarillo no da Rosario Central, la repta que lo parió. Para vos, se lo dedicamos a Fideo Di María, para él. Está Marce Hernández en la producción general de Paula Leguizamón. Los móviles, Luciano Muñoz, Rigo Castaño. El servicio informativo va a estar a cargo de Romina Vega y Omar Fuentes. La página web Monihuere, nuestras redes sociales. Ahí en donde, por ejemplo, María Isabel nos escribe siempre en Facebook. Bueno, ahí nos encuentran en Instagram, donde ustedes ponen algún me gusta, comparten algo, ven alguna de la historia. Que solemos subir, bueno, Amaru Ledesma, Lautaro, Niancupe, creo que equipo completo presentado, salvo quien está en este estudio y es Agustín Bulfón, bienvenido.
1: Aló, ¿qué tal? Buen día, ¿cómo andan todos? Acá estamos, Marito, de negro.
0: De negro porque es lunes, de negro porque es agosto.
1: El luto de una nueva semana, un nuevo mes también, hay que decirlo, es una nueva oportunidad para empezar algunas cosas. Yo creo que bueno, ayer lo hablábamos mucho con nuestros oyentes del domingo. Agosto en otra época era un mes terrorífico. Era el mes que se llevaba a la gente. Había algo de eso, ¿no? Agosto no te lo lleves, en julio los prepara, agosto se lo lleva. Se habló un poco de eso. Vamos a tratar de cambiarles la cara este mes, Mario. Agosto va a ser un mes de vida.
0: Sí, muy un mes agostini va a ser.
1: Un mes agostini.
0: Sí, va a ser así, no va a ser el agosto tradicional.
1: Y además, al mismo tiempo que decían eso, es uno de los meses que he notado más gente naciendo, cumpliendo años.
0: Y porque es el octavo mes.
1: Entonces...
0: Es producto del entusiasmo del verano.
1: Exacto, el nuevo año, las navidades... La gente concibe en esa época y dice...
0: Diciembre con temperatura más alta, tomamos algo...
1: Se podría concebir en agosto, ¿eh? Invitamos a la gente, en todo caso, a darle la vuelta al mes.
0: Siempre es importante porque además las tasas de natalidad en general están bajando.
1: Exacto.
0: Salvo en Río Negro, que se mantienen estables e incluso se sumaron dos rionegrinitos.
1: Muy bien.
0: En los primeros seis meses del año, de acuerdo a los datos que compartíamos hace algunos días, en torno a la cantidad de nacimientos y cuáles fueron las ciudades con más nacimientos.
1: Así es.
0: Si se lo perdieron, Lola. No, si se lo perdieron, la ciudad con más nacimiento fue Roca, la segunda Bariloche y la tercera Cipolletti.
1: Muy bien.
0: Sepan, recuerden, ese era el podio, por ahí venía. No tenía una relación directa con la cantidad de habitantes, no sé si lo notan, porque si no la primera tendría que haber sido Bariloche.
1: Claro.
0: Pero bueno, quedó segunda, quedó ahí.
1: Está importante. Y como siempre, Mario, el tema a esta hora... Es un poco el tránsito. Ya tenemos un oyente que nos dice algo. ¿Querés que te traslade?
0: Sí.
1: Chechu, buen día, Chechu. Dice, acá estoy en la amansadora salida para Sipo. Lo cual me parece un gran nombre. Podemos empezar a decirle la amansadora en vez de la ruta 22. O en vez de la rotonda, la amansadora. Dice, no llegué a la terminal de Sipo aún. Hay más de media hora de atraso. Y consulta si se puede enviar a tránsito para ayudar a que se pueda cruzar de forma más tranquila. Muchos toquecitos, dice.
0: Sí, sabes que también yo te voy a sumar, porque habitualmente hasta ahora hay mucho tránsito, y es cierto. Hay una dificultad en el ingreso a Neuquén, salvo que haya cambiado en el último fin de semana. Yo no fui, así que podría haber cambiado. Pero vos cuando salís del Puente Nuevo, vos salís por dos carriles y tenés un ingreso en uno casi. Porque ese sector está en obra. Y ese sector atrasa mucho. Tenés los que suben, hay para el barrio, o sea, para Zapere, los que siguen directo, los que siguen derecho y toman la calle de lo que era, por ejemplo, no sé, Las Palmas, ese sector, esos primeros pobladores, me parece.
1: Primeros pobladores.
0: En Neuquén. Bueno, a veces se encuentran con los que van a doblar para meterse a la ruta.
1: Por el Vital.
0: Exactamente, por una calle que yo cuyo nombre no recuerdo, pero se meten ahí por la zona del Bicho Canasto, por ese sector. Mm. Bueno, y ellos a veces tienen que frenar para que los otros doblen.
1: Claro.
0: Porque hay ahí se producen cruces también.
1: Súmale los colectivos, Mario.
0: Y está difícil.
1: Sí.
0: Está difícil. Viene el Erdo. No digo con esto que no tenga que ir tránsito, que vaya a todos lados tránsito y que... Si logramos ganar un par de minutos y están todos un poquito más tranquilos, menos impacientes con el resto de los automovilistas, mejor.
1: No,
0: porque además hay gente que cruza caminando y hay gente que cruza en bici también.
1: Y yo creo que la gente de tránsito tampoco puede ayudar a evitar que vos te pegues al auto adelante. Hay que hacerlo uno mismo, si ya están las leyes de tránsito. Si hay muchos toquecitos porque están todos pegados, si están todos pegados porque tienen mucha ansiedad de pasar, lo cual es entendible, pero es un problema de la gente que se pega. No sé si tránsito tiene que meterse en que cada auto tome distancia del otro. La gente tiene una responsabilidad.
0: Necesitamos
1: civil.
0: Que Ricky Martin haga un tema que se llame El Toquecito.
1: El Toquecito.
0: Que se llame El Toquecito.
1: Toquecito.
0: Como La Mordidita, pero que sea El Toquecito, un tema de Ricky Martin. Destinado a promover la responsabilidad vial.
1: Y la distancia correcta entre los vehículos.
0: Sí, y el toquecito. Después cada uno arma la letra en la casa.
1: Ayer salió el sol, Mario, se disfrutó.
0: Sí.
1: Traté de tomar toda la vitamina D que pude, además de cerveza. Pero fuera de eso.
0: Sí, que también suma vitaminas. Es como una sopa, pero. Con burbujas.
1: No estoy seguro nutricionalmente. Pero te puedo adelantar cómo va a estar hoy, ¿te
0: por
1: parece?
0: Favor.
1: El día. Porque el sol va a estar en algún momento, con nubes. Nos va a acompañar un poquito. En este momento tenemos 8 grados de temperatura en la ciudad de Cipolletti, 3 grados de sensación térmica. Está más fresquito porque hay viento del noroeste, 20 kilómetros por hora. La máxima esperada para hoy de 10. 17, un día templado, algunas nubes, pero luego estará más soleado, entre las 3 de la tarde y las 6 de la tarde, va a haber más sol, pero bueno, tengan en cuenta que nos acompañarán las nubes, no tengo previsión de lluvia por delante, lo cual es notición.
0: Muy bien, esto aconteció el fin de semana, se los contamos sobre todo para recordar a estas personas, hablando del tránsito y hablando de lo vial, se colocaron estrellas amarillas, en Cipolletti estaba previsto un simulacro y una colocación de estrellas. Las estrellas amarillas son aquellas que recuerdan a quienes perdieron la vida en siniestros viales. Bueno, se colocaron 5, ¿cuántas hay ya? ¿Y cuántas faltan todavía?
1: Sí.
0: Porque la verdad que, y estamos hablando de Cipolletti nada más, señales horizontales y verticales de estrellas amarillas quedaron instaladas en memoria de Emilio Crisanto Almirón por un siniestro en circunvalación casi Venezuela. Juan Carlos Huecho, en Mosconi, Ruta 65. Ariel Parra, circunvalación y rotonda de acceso a Neuquén. Gabriel Cárez, esto se produjo en Tucumán, Mariano Moreno, Tucumán. Y Pedrito Chile Bújer, en circunvalación casi Naciones Unidas. Cada estrella de esas significa la pérdida de una posibilidad, de una historia, de una vida... pero además lo que representan los demás, ¿no? El dolor en su familia, en sus amigos, en sus compañeros de trabajo. Hasta te diría, si intervino otro en quienes provocan esos siniestros viales, porque la verdad que tampoco alguien se lleva la peor parte, ¿no? Que es quien pierde la vida, pero el otro que interviene, si es que en los siniestros viales intervienen muy seguido, no digo en estos 5, pero en muchos intervienen otros conductores, también te trae dolor y te genera muchísimas complicaciones. Bueno, ojalá que tomemos un poquito más de conciencia y seamos más responsables a la hora de manejarnos en el tránsito.
1: Muy bien, vamos para la zona de San Carlos de Bariloche, Marito, en este momento 3 grados de temperatura, 2 de sensación térmica, 6 kilómetros por hora el viento, también del noroeste. La máxima esperada para hoy es de 8, no va a tener mucho cambio. Lo que sí, bueno, hay previsión de lluvia y nieve para la zona. Hoy, sobre todo, lluvia y llovizna, que estará llegando alrededor de las 3 de la tarde. El día va a estar nublado hasta ese momento. Va a llover y luego va a bajar la previsión de lluvia. Pero específicamente para San Carlos de Bariloche hay aviso amarillo por nieve para mañana. desde las 6 de la mañana hasta las 6 de la tarde, así que hoy un poco de agua y mañana vuelve la nieve para Bariloche.
0: Así que si van al Catedral, suban con cadenas y esquíen, ojalá que puedan hacerlo en pistas habilitadas. Por cierto, para mantener esas pistas, hoy a la mañana, muy temprano, comenzaban algunas detonaciones.
1: Claro.
0: Para que se suelte aquello que podría generar una avalancha mientras están los esquiadores, para dar mayor seguridad, todo aquello que está ahí endeble, en una situación que puede ser complicada, se trabaja para eliminar riesgos. Eso a partir de las 7 de la mañana, ahí en Bariloche, específicamente en Cerro Catedral. Bueno, y como les decimos, con esta previsión de nieve, los que suban con cadena, que ya vimos los autos deslizándose, jugando ahí en el Catedral, en la subida, autitos chocadores con camionetas y diversos autos, muy lindos todos, pero directo al chapista.
1: Así es. Muy bien, Mario, vamos entonces a continuar con el recorrido, en este caso Región Sur. Maquinchao en este momento cuenta con 4 grados de temperatura, 0 de sensación térmica, 15 kilómetros por hora el viento del oeste. En este caso, la máxima esperada para hoy será de 10. Te digo que va a haber bastante sol, pero me marca durante toda la jornada bruma. Atención, no estará solo el sol. Se nota que, bueno, va a levantar la humedad de estas últimas lluvias y lloviznas del fin de semana. Y la previsión de lluvia es 0 hasta las 6 de la tarde. Luego empieza a subir hacia la noche, así que atención mañana, que hay algo de lluvia marcada a la mañana. Así que hoy, día templadito, algo de sol y bruma para Maquinchao.
0: De Región Sur, bueno, fue el otro día la efeméride, pero creo que el homenaje fue el fin de semana. Un homenaje a quién, a Elías Chucair, por quien se instauró el Día del Escritor Rionegrino.
1: Bien.
0: Con múltiples obras, muchas de ellas llevadas al teatro, llevadas incluso a cortos. Alguien que falleció hace algunos años, a los 94, con una gran historia y un recuperador de historias y un forjador de identidad rionegrina, don Elías, muy identificado con la Región Sur, sobre todo con su Jacobacci. Y en Jacobacci hubo una conmemoración de su vida y de su obra en la Biblioteca Popular Bernardino Rivadavia. Mirá, más de 40 obras con relatos, historia de los pueblos, personajes, novela, de teatro, de todo hizo. Además de su rol dentro de la vida social, ¿no? Con intervención en distintos planos institucionales, entre ellos también en el político. Homenajeado en Jacobacci en estos días.
1: Muy bien, impecable. Cerramos el recorrido, Marito, entonces.

0: cierre del día, pero, puede que llueva ahora. En la última lluviecita del día puede ser
1: Mirá.
0: ahora, en media hora, y luego va a estar sin lluvia el resto de la jornada.
1: Bien, ¿te suena ICE?
0: ICE.
1: ICE.
0: ICE.
1: El ICE, así como sigla de Estados Unidos.
0: La policía que echa inmigrantes.
1: La policía de deportación.
0: Exacto.
1: Bueno, en dependencias del ICE hay un rionegrino, Juan
0: No,
1: Manuel Reverter, quien fue
0: no me
1: detenido en Oregón
0: diga.
1: hace poco. De ellos depende su deportación. Está sospechado de ser el autor del femicidio de Agustina Jalabert, tanto víctima y presunto victimario de la zona del este, de la zona de Viedma y Patagones, de la comarca Viedma-Patagones. Por eso este hecho repercutió y rápidamente en toda la provincia, en el país, porque es de alcance nacional, pero muy fuerte en esa zona, donde la que salió a hablar ahora es la familia del detenido y a denunciar hostigamiento contra su familia. Hay pintadas contra Juan Manuel, acusándolo de femicida, de torturador, de abusador. La defensa del acusado sostiene que la decisión de Agostino fue quitarse la vida, que no hubo en ningún caso un femicidio. Y mencionan, por ejemplo, que su hermana habría perdido el trabajo en virtud del escrache que hay hacia toda la familia, y eso tendría derivaciones y complicaciones familiares. Bueno, esto todo en el medio de esta investigación que por ahora lo tiene a él detenido en los Estados Unidos.
0: Impecable, Mario. Hemos hecho el recorrido correspondiente. Hay que decirles que tenemos nuestro teléfono de contacto 299-511-2144 para cualquier comunicación, para contarnos cómo están, cómo pasaron el fin de semana, qué esperan de esta semana, tienen esperanzas de agosto, lo que ustedes quieran. Acá estamos y si nos quieren ver en YouTube, Marito, ¿eh? También estamos por ahí, mirá. Mirá qué
1: Perfecto,
0: bien que salimos.
1: súmense, súmense, se suscriben, nos regalan un me gusta, un like, un dedito arriba, y si es el del medio también vale.
0: Un chat.
1: Nosotros de arriba hasta granizo, dijo Lorena Villaverde, que después les cuento qué novedades tiene esta semana.
0: Mirá qué bien.
1: 8:20 en toda la República Argentina, le ponemos música, pasa de todo, ya venimos.

0: 8:23. Dani, dejemos ahí la rotonda, a ver cómo se ve en streaming. Sigue girando la gente también ahí en la rotonda. Son más los que pasan igualmente para Neuquén. Algunos giran, no son tantos. Está lento el tránsito. Pero está lento, similar al que tenemos habitualmente todos estos días. Lo cierto es que lo que nos marcaban hace un ratito, Chechu era, que nos marcaba las dificultades para salir de Cipolletti. Bueno, si Chechu nos dice que está difícil, ¿cómo no le vamos a creer? Si la que está en el auto es ella.
1: Pero olvidate.
0: O en lo que esté, tratando de salir. Bueno, y también se ve por Ruta 22 una larga fila de luces encendidas, como corresponde, de los vehículos que vienen de, bueno, o vendrán de saliendo de Cipo, o vendrán de Oro, de Allen, o de donde estén arribando a esta zona para cruzar los puentes interprovinciales. Si estaban esperando a alguien que venía en vía Bariloche, venía por 151, está llegando el colectivo, gente.
1: ¿Ah?
0: Así que si aguantaron hasta último momento porque querían seguir viendo este programa, salgan tranqui. Pero o sea, el cole está entrando por la terminal, les aviso.
1: Le aprovecho y le mando un beso a Noelia, a mi suegra que estuvo dando vueltas y utilizó ese servicio para ir al Bolsón. De paso, aprovecho y saludo a la gente del Bolsón. Contó una docente bonaerense que disfrutó de sus vacaciones en esta provincia, muy bien con Bolsón, con una nevada excepcional, Mario. Yo tenía, por desconocimiento mío, pensé que era más común la nevada en el pueblo, en el Bolsón. Lo que me dijeron es que no, el nivel de nieve que hubo realmente fue excepcional.
0: ¿Superior al que se tiene habitualmente?
1: Sí, mucha acumulación de nieve de a momentos, impresionante, porque normalmente lo que dicen es que por ahí cae lluvia y se lava un poco más rápido. Acá llegó a acumularse, estuvo muy bien en eso, se disfrutó.
0: Bien.
1: Me trajo unos chocolates de jauja, así
0: pensé que yo feliz. Te con nieve, pensé.
1: No,
0: un frasco con nieve.
1: No, te imaginas. No, ya está.
0: Y estamos un frasco bien. Con nieve.
1: Pero pasa que por ahí llega hecho agua y es lo mismo.
0: Ponele en frisa.
1: ¿Te imaginas? Y los que están dulces son los hinchas de Cipolletti, Mario, que ganó 1-0 en el inicio.
0: Abre juego ganando, bien.
1: El capataz de la Patagonia.
0: Siempre importante eso.
1: Sí, y la verdad que muy bien. Se pudo ver, se pudo escuchar aquí en LU19, en Canal 10, a través de la voz del Comahue. Un 1-0 tranquilo. Un partido sufrido. No sé si hay partidos tranquilos en esta etapa, en general. No sé si los va a haber.
0: No, pero la verdad que no te lo podría responder porque soy hincha de River.
1: Claro, no, bueno, justo.
0: Ya sabes cómo estamos nosotros.
1: Justo me parece que no. Sí, hablábamos en la previa con Elio Gastón Díaz, que venía el equipo de Huracán Las Heras, venía con 6 incorporaciones, casi que medio equipo entero. Algún jugador con experiencia europea.
0: Epa, ¿en serio?
1: Por ahí tenía 2 monedas en euros que le habían quedado. Ajá. De algún sueldazo anterior. El primer tiempo terminó sin goles. Bastante, vamos a decir, planchado el primer tiempo. En general, poco peligro. Y bueno, ya en el segundo tiempo, con un poquito más de decisión, después de los 10 minutos, hubo un momento clave, que fue la expulsión de Joel Lucero para Huracán de Las Heras. Y esto, bueno, tras un manotazo, esto hizo que las chances empiecen a pesar un poquito más para el lado de Chipo, que pudo crear otras ocasiones y con una especie de rebote, metió un pie ahí, lo metió en el momento justo, luego de un centro de Andrés Almirón. Cipolletti pudo hacer el 1-0, Mario, y bueno, por ahí después le podemos preguntar a uno de los involucrados, si querés, de nuestros periodistas deportivos. ¿Cómo sigue? Nos vamos al móvil, ¿te parece?
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0: 8:28, nos vamos. Primer contacto con el móvil, en este caso Rigo Castaño. Buen día, Rigo, ¿cómo andás?
4: Buen día, chicos. Buen agosto. ¿Cómo andan ustedes?
0: Muy bien. Todo bien por este lado. ¿Cómo vas por ahí?
4: Bueno, verán. Muy bien, chicos, porque no está lloviendo y eso es una excelente noticia. Sí. Llovió durante la madrugada, el asfalto así nos lo refleja, pero verán la diferencia enorme a esta misma hora con lo que sucedía el viernes pasado, es que es de día. Y eso tiene que ver con la nubosidad, que es mucho más tenue que la que teníamos justamente la semana pasada, el viernes pasado, esta misma hora. Está algo fresco, pero la verdad que no tanto. Incluso podría desprenderme la campera y no lo sufriría. Para ser agosto está muy agradable el clima, o por lo menos la temperatura, el clima no. Bueno, paso a la información rápido porque tengo mucho para arrancar. Lamentablemente no son las mejores noticias. Vamos a ir, si les parece, ya mismo con algo que sucedió, ya les digo, exactamente el domingo a la noche, o sea, el sábado a la noche, domingo a la madrugada, 5:30 de la mañana, un vehículo en Nordstrom, esto es Neuquén, Nordstrom al 500, que embistió dos vehículos estacionados, le dejó marcas importantes y se fue, directamente se fue. Bueno, si, después si quieren pueden ver el videito. Paso a los otros temas porque me corre el horario, están por llegar el boletín. Me voy a un hecho que sucedió lamentablemente en Avenida San Martín y Sarmiento, en Cenillosa. La policía, alrededor de las 20-30 horas, pasamos el video, no importa, chicos, alrededor de las 20-30 horas... Eso lo dejamos para después, los videos los dejamos para después, chicos. Les decía, alrededor de las 20-30 horas del el sábado, la policía en Cenillosa detuvo a dos chicos que estaban en situación sospechosa, y cuando les va a pedir el documento, no es que salió a correrlo ni nada por el estilo, pero cuando procede a identificarlos, uno de ellos salió corriendo, vio un colectivo pehuenche que es iba a baja velocidad por allí, salió corriendo y se colgó de la puerta del medio del colectivo, claro. Con la mala fortuna que cayó, el colectivo le pisó las piernas, y bueno, debió ser trasladado a un hospital. No sufrió heridas graves, no con riesgo de vida, pero sí heridas que obligaron a no solamente identificarlo, sino además a quedarse hasta este momento en el hospital. Llega muerta en el primer cruce, van a ver que no está el semáforo. Esto tiene que ver con un camionero chileno que traía alimento balanceado a eso de las 8 de la mañana el sábado. Se quedó dormido, chicos. Embistió el semáforo, lo arrancó de cuajo. Obviamente fue personal de emergencia, fue personal de sanitario, fue tránsito. Bueno, alcoholemia positiva el muchacho que conducía este camión internacional que arrancó el semáforo de China Muerta, el primer cruce de China Muerta. Y por último, el sábado, 17 horas, Pascual Puente y Zapata. Esto va a dar mucho que hablar, chicos. Esto pasó ayer, a eso de las 5 de la tarde, les digo, en Plotier. Un hombre que luego de separar dos perros que estaban peleando, a uno directamente lo mató a puñaladas y otro lo dejó seriamente herido. Parece que estamos en un, no sé, en una dinámica de crueldad animal, porque no es el primer caso que sabemos en las últimas semanas. Esto es primicia. Lamentablemente, otra persona que lleva adelante violencia contra los animales, repito, mató a uno a puñaladas y a otro lo dejó seriamente herido.
0: Muy bien, Rigo, sabemos que te queda mucha info. Nos vamos con Omar, volvemos en unos minutos, ¿te parece?
4: ¿Cómo no, chicos? Hasta luego.
0: Hasta luego, ahí estaba Rigo Castaño, primer contacto del móvil en la mañana de hoy. Esto es Pasa de Todo.
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0: Las 8 de la mañana, 33 minutos.
1: Regionales.
0: Al paro docente nacional de hoy en contra del gobierno de Javier Milei, que dispuso la CETERA, se viene la UNTER y ATEN. La protesta nacional de CETERA es en reclamo de paritarias, la restitución del FONIT y contra el desfinanciamiento educativo nacional. Los gremios señalan que se fundamenta en la grave situación que atraviesan los trabajadores del sector debido al ajuste impulsado por el gobierno nacional. El día no trabajado, día no pagado, dicen los gobiernos de las provincias, como también el gobierno nacional, habrá un monitoreo en todas las escuelas.
1: Economía.
0: Las ventas de autos 0 kilómetros volvieron a caer en julio y se desplomaron un 30% en el último año, confirmando la tendencia de las últimas semanas. El primer mes de la segunda mitad del año no logró revertir la caída del mercado automotor. 2026 ya acumula una baja del 12,8%.
1: Internacionales.
0: El príncipe heredero saudí pidió a Donald Trump priorizar el diálogo para evitar un conflicto más amplio en Medio Oriente. Ben Daniel Polanco Salmán instó al presidente de Estados Unidos a agotar la vía diplomática en medio de amenazas iraníes contra los países del Golfo. Anoche Washington canceló una nueva ola de ataques contra el régimen tras alcanzar un acuerdo preliminar.
1: Estos son los datos del tiempo.
0: La temperatura 9 grados, 5 décimas, la humedad del 83%. 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

0: 3 de agosto hoy, señoras y señores. Recuerden hoy, paro nacional docente convocado por CETERA, con adhesión de los gremios en Neuquén y en Río Negro. Básicamente pues, conforman la base que constituye esa confederación que es CETERA, así que obviamente adhieren siempre que hay medidas. El gobierno nacional en este momento saca a relucir la reforma laboral que considera servicio esencial a la educación y dice tiene que haber un 75% de asistencia y esto tiene que estar garantizado. Vamos a salir a controlarlo. Habrá que ver cómo qué pasa con eso. Es interesante como experiencia, por lo pronto, para ver qué ocurre con eso. Porque digamos que hasta ahora el tema de la reforma laboral pasó más en ese momento en el que se aprobó y después no apareció tanto. No
1: tuvo mucha aplicación.
0: No tuvo mucha aplicación y de hecho el gobierno considera lo mismo. Incluso desde la lectura del gobierno, que es básicamente la reforma laboral, que es la más importante de las últimas décadas, lo que va a generar es una mejora en el mercado laboral. Dice, todavía no pasó, está diciendo el gobierno sobre la reforma. Pero en cuanto a la otra mirada, la del aspecto negativo, tampoco está pasando. En realidad la complicación con el empleo es que está cayendo en el último tiempo y se han perdido miles de puestos de trabajo.
1: Claro, claro.
0: Más allá de la reforma. Fuera de eso, como les decía entonces, paro de CETERA, ATEN confirmó a las 11 una concentración en el Monumento al General San Martín en Neuquén. Desde UNTER marcaron, nos sobran los motivos para sumarnos a esta medida, adhesión al paro y además de no dictado de clases, acciones en Bariloche, Alto Valle y Valle Medio.

0: Bueno, hablando de trabajo, justamente, vamos a hablar con la secretaria de Trabajo de la provincia de Río Negro, que es María Marta Vilés. Agustín Bulfón y Mario Favo, les saludamos. Buen día.
1: Hola, ¿cómo están, Mario, Agustín? Muy buenos días, buen comienzo de semana.
0: Muy bien. En principio, ahora nos metemos en el SER, en el Servicio de Empleo Rionegrino. Pero fuera de eso, María Marta, estábamos hablando de la convocatoria de paro de CETERA y el gobierno diciendo la educación es un servicio esencial, tiene que garantizar un 75%. ¿Notan de alguna manera ustedes un cambio en el mundo laboral a partir de la reforma que se aprobó meses atrás?
1: Bueno, claramente la modificación sustancial que ha tenido la ley de contrato de trabajo en Argentina ha generado, bueno, un movimiento de estructuras y de ciertos institutos del derecho laboral que han sido históricos y que obviamente han requerido una modernización, ¿no? Yo creo que todo lo que se plantea en materia de esencialidad o no de ciertos servicios o ciertos trabajos tiene que ver también con cómo ha cambiado la cabeza y el pensamiento de nuestra sociedad, ¿verdad? Me parece que lo que se busca es necesariamente que se sigan prestando cuestiones trascendentales como es la educación para nuestros hijos y que obviamente exista una búsqueda de consensos cuando hay diferencias o cuando hay conflictos, ¿no? Yo siempre digo, nosotros al conflicto como sociedad no podemos escapar porque claramente hay un montón de actores, de instituciones, de personas con distintas maneras de pensar, de sentir e incluso de accionar, ¿no? Pero bueno, a mí me parece que en esa diferencia que tenemos como sociedad, necesariamente hay que sentarse, hay que consensuar, hay que conversar y obviamente buscar lo mejor para el bien común. A mí me parece que es lo que no se tiene que perder de vista y sí creo, Mario, respondiendo a tu pregunta, que hay un cambio de paradigma sustancial en el

0: concentración de trabajadores y lo relativo a la higiene y seguridad del ámbito privado, ¿no? Lo que tiene que ver con cuestiones relacionadas a lo público o a lo estatal, claramente es el control propio de las áreas de recursos humanos de cada uno de los organismos, pero sí estamos siempre participando cuando se nos convoca para tener algún control sobre instalaciones o condiciones en las que los trabajadores estatales prestan el servicio. Ahí sí, claramente, nosotros tenemos injerencia.
1: Bien, estamos hablando con María Marta Avilés, la Secretaria de Trabajo de la provincia de Río Negro, para hablar específicamente de Servicio de Empleo Rionegrino, SER.
0: El SER Rionegrino.
1: El SER Rionegrino, ¿qué es y hasta ahora qué resultados ha dado?
0: Bueno, el SER Rionegrino surge como una política pública cuando comenzamos a diseñar lo que ha sido el programa hoy ley de 80-20, ¿no? De cada 10 puestos que se abren en las industrias estratégicas de Río Negro, 8 tienen que ser ocupados por los rionegrinos. Esa ley determina que debe existir un registro público de todas aquellas personas que en nuestra provincia, con 2 años de residencia, buscan trabajo. Entonces, hemos logrado, a partir del trabajo con Modernización, con Altec, poder diseñar esta propuesta, que lo que hace es acercar a las búsquedas que tienen las empresas con las personas que en Río Negro buscan trabajo. Hoy nosotros tenemos un registro aproximadamente de más de 12.000 currículum en esta página. Hemos tenido la posibilidad de contactar a 84 empresas con personas que buscan trabajo, lo que ha resultado en prácticamente más de 1.300, 1.400 personas que han logrado conseguir trabajo a través de esta plataforma. Lo que nosotros hacemos es poder gestionar mediante una herramienta sencilla, todo digital, transparente, muy intuitiva para poder cargar los datos, poder gestionar búsquedas de empresas de ciertos perfiles con rionegrinos que reúnen las capacidades para poder ocupar ciertos puestos.
2: Y María Marta, entiendo que, bueno, ahí está el poder anotarse, el chequeo, toda esta parte previa, pero después también está el control de que esto se cumpla, y no solo el 80%, sino el piso de 20% para mujeres y diversidades, ¿no? Esta parte, ¿cómo se está haciendo cumplir? ¿De qué manera?
0: Nosotros tenemos esta herramienta fundamental del Servicio de Empleo Rionegrino para cuando claramente las búsquedas no las han podido concertar las propias empresas porque no encuentran los perfiles, o bien las propias bolsas de los sindicatos, que ustedes saben, sus convenios colectivos prevén bolsas de empleo, registro de trabajadores que dentro de cada una de las industrias esté buscando trabajo. Obviamente, para nosotros fue muy importante poder establecer estos pisos mínimos, tanto del 80-20 como el 20% para mujeres y disidencias. ¿Por qué? Porque estamos claramente convencidos que en Río Negro hemos articulado una política pública que es inclusiva hacia el trabajo, que claramente trata de achicar esta brecha, ¿no?, entre el acceso al empleo de los hombres y de las mujeres, y de las mujeres al ingreso de aquellos puestos de trabajo que históricamente estuvieron relacionados con tareas que hacían los varones o que estaba directamente en búsqueda de personal masculino. Nosotros hoy tenemos un registro que solamente en el Vaca Muerta o el Sur hemos superado claramente la contratación de más de 360 mujeres en puestos como la soldadura, en puestos de cargo de depósito, en puestos de electricista, de albañil, cuestiones que tal vez antes eran impensadas, ¿no? A mí siempre me consultan por qué el 20% y no más. Nosotros siempre decimos que eso es el mínimo.
2: Claro, es el piso.
0: Si hoy yo voy si yo hoy voy a hacer un control de obra, seguramente estoy superando el 20% en lo que hace a los proyectos en general, ¿no? Porque también hablamos de mujeres que se logran insertar en ciertas industrias también con otros perfiles más calificados, como técnicas de higiene y seguridad, licenciadas, encargadas de la parte de ingeniería, encargadas de la parte de arquitectura. Es decir, las mujeres han copado una buena parte del mercado laboral, que, como siempre digo, bueno, hemos ido abriendo espacio entre puestos que claramente siempre fue ocupado por los varones.
1: A mediados del mes pasado, Río Negro anunció que desde el 2023 a esta parte se habían creado unos 3.000 empleos. Yo veo el número, me parece interesante.

0: Para 3.000 personas o 3.000 familias, pero si lo analiza en contexto, ¿es un buen número?
1: Para nosotros es un muy buen número. Río Negro sigue consolidándose como segunda provincia generadora de empleo privado, obviamente, y en un contexto en donde hay una macro muy difícil, ¿no? Y que bueno, nos posiciona como protagonista en este, no solo mercado energético, sino también en lo que implica Río Negro a partir de la diversidad de su matriz productiva. Basta ver lo que es hoy Bariloche, toda nuestra zona andina, nuestra zona atlántica, nuestros valles en su momento con la fruta. Creo que es gracias a esa diversidad y claramente el frente energético que se abre, que nos logra posicionar hoy como provincia que genera empleo privado, pero también consolidarnos como una de las protagonistas hoy a nivel país en la generación de empleo.
0: ¿Hay preocupación por alguna región en particular? Río Negro tiene una cuestión muy marcada, digo, esto no acontece casi en el país, salvo en muy pocas excepciones, que tenés una provincia que va desde el mar hasta la cordillera, o sea que es una provincia muy
1: Sí.
0: extensa, no es la más grande, pero tiene más de 200.000 kilómetros cuadrados, con lo cual tiene distintas realidades. Hay como, siempre hubo como muchas provincias en una provincia, y entiendo, de hecho, creo que lo marca incluso hasta en su constitución el partido que hoy conduce el Ejecutivo, esa idea de federalizar y hacer que el barilochense no se sienta solo barilochense, sino rionegrino, el viedmense por un lado y el
1: Igual.
0: roquense por el otro. Pero hay realidades muy marcadas, depende de dónde nos encontremos. Para ustedes, en materia laboral, ¿eso también ocurre, digo, específicamente en cuanto a la preocupación por la generación de empleo en algún sector singular de nuestra provincia?
1: Yo creo que claramente lo que hace a regiones como el Alto Valle, que seguramente han estado marcadas por otro tipo de industrias históricas, ¿no? Hay que obviamente diseñar estrategias y políticas públicas que haga que todas las localidades se puedan integrar a la generación de empleo privado, ¿no? Y a mí me parece que acá el Servicio de Empleo Rionegrino cumple un rol fundamental para poder conectar a todos los municipios de la provincia con estas búsquedas de trabajo. Por eso nosotros decimos que obviamente intentamos y buscamos a través de mesas de consenso y de trabajo que las localidades por las que pasan los proyectos o las localidades que tienen una diversidad importante en la matriz productiva tengan pleno empleo para sus vecinos y sus vecinas. Ahora, cuando esos perfiles no se encuentran en la localidad, nosotros tenemos que buscarlos en la provincia, a lo largo y a lo ancho de nuestra provincia, y facilitar a través de la capacitación y de la inserción en el mercado formal de trabajo de todos los rionegrinos que hoy estén en búsqueda. Entonces, a mí me parece que independientemente de cuál sea la región, que claramente vos marcás, Mario, tienen sus características propias a nivel local, lo que nosotros estratégicamente tenemos que lograr para que nadie quede atrás es que la formación y la capacitación de los rionegrinos llegue a todos y a todas de manera unánime para poder participar de todos los proyectos y los puestos de trabajo que se abren. Estaba viendo recién una publicación que me mandan mis compañeros del área de capacitación y empleo, que son los que dirigen el Servicio de Empleo Rionegrino, y estamos hoy en búsqueda a través del Servicio de Empleo Rionegrino de puestos de trabajo en el Bolsón. Es decir, estamos en la zona andina participando, estamos en la zona atlántica, claramente con todo lo que es el formato que se mueve a partir del GNL en las costas de nuestro Golfo, lo que hace a Punta Colorada con el Vemos y todo lo que se está traccionando allá, pero tratamos e intentamos todos los días de estar presentes y de acercar estas oportunidades para todos los rionegrinos.
0: Muy bien, María Marta, estamos iniciando una sección hoy. Tengo tres sobres acá de colores, uno rojo, uno azul y uno amarillo. Tenés que elegir uno y de ahí depende la pregunta.
1: Y yo soy de la soy.
0: Bueno, el azul dice, ¿qué quería ser de chiquitita? Porque nadie quiere ser secretaria de trabajo cuando es chiquitita.
2: Calculo.
0: No dicen, mamá, quiero ser
1: Yo
0: secretaria de trabajo. No dicen eso.
1: no,
0: ¿Vos qué querías ser?
1: no, yo bailarina, toda la vida bailé. Después, bueno, cuando ya me dediqué a la abogacía, fui por otros rumbos, pero he bailado toda mi vida, así que bueno, para mí el arte, la danza es algo maravilloso. Así que si me hubiese sido secretaria de trabajo, tal vez hubiese sido una gran bailarina.
0: Mira, ¿hacías clásico, hacías otro, tango?
1: Clásico, flamenco,
0: Completo.
1: estábamos con con la profe de Seideo del lado de Cipolletti, que también daba clases del lado de Neuquén.
0: Bueno, claro que fue que estuvo a cargo de cultura acá en Cipolletti, por ejemplo. Ella.
1: Tal cual, sí. Muchísima danza y muchísimo talento acá en nuestra zona, así que he aprovechado mucho y me he nutrido de esa parte, que bueno, que también creo el arte nos hace mejores personas, así que les deseo a todos que puedan pasar por alguna instancia de baile.
0: Muy bien, a veces toca bailar con la más fea, dicen, una frase muy machista, pero en materia de política esa ocurre también. No te vamos a preguntar cuál ocurre. Ha sido, ¿no?, en este tiempo.
1: Ocurre. Pero lo lindo es saber bailar. Muchísimas gracias, Mario.
0: Gracias.
1: Un abrazo a vos y a Agustín.
0: Muy bien, la Secretaría de Trabajo de la provincia de Río Negro, María Marta Viles.
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0: 8:59 en toda la República Argentina. Señoras, señores, estamos haciendo Pasa de Todo. Acuérdense, AM690, 102.9, tanto en Alto Valle como en Bolsón, 96.3, La Voz de Oro, en Fernández Oro, y nos quedamos hasta las 10. Un título para después, salvo que se pueda desarrollar en un minuto.
1: Por ahí, si querés, Mario, te comento parte de lo que vos iniciabas, también parte de lo que preguntabas respecto al paro docente de hoy.
0: Sí.
1: ¿Y qué es lo que pretende hacer Casa Rosada? Porque también en ese sentido, ¿cómo es el control? Y vos preguntabas bien, porque me parece interesante, que en realidad el control no es de la Nación. El gobierno nacional no tiene cómo controlar el presentismo. Lo que hace es mandar un mensajito a las provincias,
0: claro,
1: y decirle, hola, ¿cómo estás? ¿Me pasarías los presentismos de hoy? Y las provincias tienen que tener su sistema de control, pasar esa información, ajá, de manera fiel, y la Nación contará con ese número. Pero no es un número que dependa del gobierno nacional, y el control tampoco.
0: No, claro, ¿cómo tenés veedores en todos lados?
1: No lo tiene y no lo hizo.
0: Tenés que contar con eso.
1: Exacto.
0: Claro, la provincia, cuando ha habido paro, que además se anunció, los docentes que no van, se les descuenta, tenían que ingresar a la página y dar el presente.
1: Exacto.
0: Dar el presente con validez legal de poner que fueron. Si después se detectaba que habían incurrido en una mentira por no haber ido y haber puesto presente, se le complicaba.
1: Claro, bueno, por eso hay que ver. Así rápido está la supervisión presencial, que son las autoridades nacionales que coordinan acciones con ministerios provinciales, básicamente sí, esto que te digo, o sea, ellos hablando con la gente que realmente está en las escuelas. Después está el proceso de sanción, que si no se cumple con la información que le llegan, va a haber expedientes sancionatorios con multas económicas, sobre todo para organizaciones gremiales, igual, porque por lo que dice, salvo al docente concreto, pero de nuevo, no, la Nación no es quien va a decir, este docente no cobra ese día porque no fue.
0: No.
1: Es un gobierno provincial el que lo dice.
0: Claro, pero además, porque ¿cómo definís quién puede ser el 25% que falta?
1: Claro.
0: O sea, nosotros acá estamos nosotros dos y acá la vemos a Marcia y a Yoko. Mm. Decimos, tenemos que garantizar el 75%. Podés faltar vos, Abu, si querés.
1: Por ejemplo,
0: el próximo, Mario, le va a tocar a otro.
1: Eso. Por ejemplo, faltan todos los porteros hoy, tirale. Y es menos del 25%, o sea que están dentro de la ley, pero el colegio no anda. Porque sin porteros no abre.
0: No, es complicado de aplicar. Es una medida que es complicada de aplicar. Donde sí tiene definiciones el gobierno es en las universidades, porque eso sí depende del gobierno nacional. Y hoy, por ejemplo, uno de los gremios que para es SIDURN.
1: Claro.
0: Que es el sindicato docente de la Universidad Nacional de Río Negro, que también se suma y acompaña a la medida nacional que lleva adelante CETERA. 9:01, Romina Vega, Servicio Informativo.
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2: Hora 9, 2 minutos en la República Argentina.
1: Regionales.
2: Desde hoy cambia el funcionamiento de la justicia civil en Neuquén. Habrá audiencias y el expediente será reemplazado por una actuación digital. Se modificará el procedimiento en las sucesiones, reclamos por daños y perjuicios e incumplimientos de contrato.
1: Economía.
2: Prepagas por el aumento de las cuotas. Casi 6 de cada 10 afiliados ya bajaron de plan o evaluaron hacerlo. Un relevamiento revela que casi la mitad de los usuarios cree que podría abandonar la cobertura en los próximos 6 meses y que muchos ya comenzaron a ajustar el gasto en salud.
1: Internacionales.
2: Ucrania reivindicó ataques con drones contra infraestructura clave de Rusia para reducir su potencial económico y militar. El Estado Mayor informó en redes sociales que la ofensiva alcanzó una refinería en Saratov, un aeropuerto en Engels y otros puntos logísticos con la meta declarada de mermar capacidades de Moscú.
1: Estos son los datos del tiempo.
2: Temperatura 9 grados, 5 décimas, humedad 83%, viento del sur a 4 kilómetros por hora, cielo mayormente nublado. Temperatura máxima prevista para esta jornada, 15 grados centígrados. Con más noticias, volvemos en cualquier momento.
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0: Lo dejamos para después, pero cuando hablamos de Bariloche estamos hablando de zona cordillerana y mencionamos, entre otras cosas, lo que iba a acontecer en el Catedral, que tiene que ver con esas explosiones para garantizar seguridad a los esquiadores en la montaña. Hablando de seguridad y hablando de montaña y hablando de cordillera, se van a estar haciendo trabajos en la Ruta 40. ¿En virtud de qué? Del derrumbe que hubo en la Ruta de Siete Lagos.
1: Sí, es tremendo.
0: Ruta bellísima, que alguna vez, si pueden, ojalá que la transiten desde San Martín hasta La Angostura o al revés. Pero va a haber un corte total en Ruta 40 entre San Martín y Catritre, que es uno de los balnearios que tiene ahí la gente en San Martín, entre las 10 y las 13. Eso va a ser dentro de un rato. Entre las 10 y las 13, a la altura del kilómetro 2208, Vialidad va a realizar tareas para estabilizar la zona afectada por nuevos desprendimientos de rocas y para restablecer las condiciones de seguridad. Esto afecta, por ejemplo, a quienes van de vacaciones a Chapelco. Pueden llegar por otro lado, es cierto. Hay otros caminos para seguir. Lo que pasa es que no es por la ruta, con lo cual es un poquito más complicado y tenés que manejarte algo más, dependiendo además de cómo han quedado las calles en virtud de, perdón, de las condiciones climáticas. Entre las 10 y las 13. Habían habilitado en su momento, en estos días, un tramo para circular y de día solamente. Ahora lo que se está avanzando es, como son trabajos más generales, directamente el corte va a ser total. Ojalá, y veremos cuál es el resultado después de estas horas de trabajo y efectivamente qué ocurre para la tarde de hoy o para mañana.
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0: Lo vamos a saludar a Luciano Muñoz a esta hora. Luciano, buen día, ¿cómo andas?
4: Hola Mario, ¿cómo estás? Buen día para vos, buen día para Agus y para toda la gente que está conectada a Leo 19 y por supuesto a nuestro canal de streaming. Estoy cerquita de la radio porque me vine a la calle Jenny Villegas, específicamente a la FAF. Para refrescar algo que pasó hace muy poco tiempo, que tiene que ver justamente con este caso de cuatrerismo, ¿sí?, que conmocionó a toda la región, uh-huh, y la muerte del caballo Peteco, lo cual hizo que hubiera una muy importante movilización de personas, además de instituciones y asociaciones que defienden los derechos de los animales, en la Plaza San Martín. Como digo, esto levantó muchísimo revuelo. Por parte de, también indignación por parte de quienes se dedican a la protección de animales y también de la ciudadanía en general. Nos acercamos acá porque ustedes pueden ver, no sé si se llega a divisar bien para quien esté mirando por streaming, pero sobre todo para el que esté en la radio, le cuento que en las ventanas de la fiscalía se habían realizado algunas pegatinas, ¿sí?, que tienen que ver justamente con el pedido de justicia por Peteco. No sé si se llega a divisar.
0: Sí, se ven los carteles.
4: El flyer que está colocado. ¿Se llegan a apreciar? Bueno, igual si no se llegan a apreciar, lo comento. Digo, lo que dice es basta de impunidad, basta de maltrato animal, exigimos justicias. Y la consigna y el reclamo que encabeza justamente Betty, que es la persona que rescató a este animal, que para el que no lo sepa, para refrescar la situación, era un caballito que a sus 6 días de nacimiento fue rescatado por esta persona. Sí, lo tenía con ella junto a otra yegua que también rescató, y de un momento para el otro el animal desapareció, ambos animales desaparecieron, y ella por supuesto entró en un estado de desesperación, comenzó una búsqueda, de hecho mencionó que tuvo falta de apoyo para realizar la búsqueda del animal, y se encuentra con el cadáver de los dos animales que estamos mencionando. Bueno, de ahí surge todo esto que les estoy comentando, ¿no? La posterior denuncia, la posterior también marcha que comentaba recién en Plaza San Martín, y bueno, comenzó también a circular por redes sociales este flyer, que es la misma imagen que ustedes brevemente llegaban a ver a mis espaldas, y por supuesto que esto, imaginamos, no va a quedar acá. De hecho yo traté de contactarme con Betty, no he tenido respuesta aún, pero bueno, imaginamos que esta causa va a avanzar, porque sobre todo hubo mucho movimiento de gente sobre la Plaza San Martín de nuestra ciudad el día domingo. Así que era la intención traerles esta información, recordarlo, porque hay un pedido grande, hay una exigencia muy grande, sobre todo de, bajo el lema de los que no tienen voz, reclamar mayores penas, endurecimiento de estas penas, y por supuesto de que de alguna manera se haga justicia, Mario.
0: Muy bien, sí, la gente de Funpavia también se expresó en torno a este hecho en particular, pero marcando además casos en algunos otros puntos de la provincia de Río Negro, como Allen, Roca, por poner un par, y del lado de Neuquén en Plotier también. Hemos visto ya más de un caso, sí, a veces vinculados también con aquellos animales que prestan hasta un servicio de salud para las personas. Sí. Les ha pasado a la gente de quimioterapia. Porque en cualquier caso es grave, para cualquiera que tiene un animal que le pase eso, pero encima cuando hay chicos que dependen de eso para su mejora, para sus tratamientos, todavía aún se presenta como más doloroso, ¿no? Y la mirada crítica sobre lo que acontece con esto, ¿no? Con esta faena clandestina, además que termina evidentemente comercializándose en algún lugar, porque nadie los mata porque sí a estos caballos, sino para vender su carne. Hay alguien en carnicería que está comprando esto, y ahí, bueno, hay que ver para qué se usa. No quiero dar ideas ni ahondar demasiado en el tema, pero ahí ya tal vez bromatología en algún momento, si detecta algo, ojalá que le caigan con las sanciones más duras, ¿no? Si pasan entonces por ahí, sí, por el edificio del Ministerio Público Fiscal, se van a encontrar con esos carteles, Luciano.
4: Sí, sí, totalmente. Si me permitís, digo, te estaba interrumpiendo porque estoy completamente de acuerdo con lo que decís, pero además, digo, si hay un mercado, si hay quien compra justamente este tipo de carne, animales, eso es lo que más indigna. Y te quería agregar, Mario, no recuerdo si recién realmente lo mencioné, porque estaba pensando si llegaba a venir justamente la persona por acá. Yo consulté si Betty se iba a acercar, me dijeron que no tenían la información hasta el momento de que estuviera algún tipo de reunión o de entrevista acá. Pero hace pocos instantes, antes de la salida al aire, estaban justamente despegando alguno de estos carteles que habían sido colocados sobre la ventana que da a calle Irigoyen. No los sacaron todos, como se puede ver, como yo mostraba recién, pero sí sacaron alguno de ellos, lo cual me da un poco a pensar, si me puedo permitir decirlo, que van a ser retirados todos en su totalidad.
0: Bueno, veremos con el correr de las horas qué acontece entonces. Luciano, te dejamos por ahí. Volvemos en un ratito.
4: Dale, dale, abrazo grande.
0: Abrazo, ahí está. Luciano Muñoz, en el móvil de la radio 914 en toda la República Argentina. Señor Agustín Bulfón.
1: Justo Funpavian, hace 9 minutos, Mario, publica la búsqueda de Nacha, una yegua también, que no llegó a ver en la placa. Hay un link para ver la zona en la que fue sustraída, pero está en la publicación de su Instagram, pueden acercarse, Funpavia Cipolletti. Incluso hay una imagen del animal con, bueno, quién sería la persona que la sustrajo, arriba, y en la intersección de El Maíz y Trabajador de la Industria, serían las calles. Pero bueno, como para mostrar que, no sé, digo, empezaron a salir ahora a buscar más este mes, parece como que empezó el mes, porque hubo prácticamente tres casos en menos de un mes, y sigue habiendo denuncias, así que parece que se ve que han salido a buscar caballos por la zona, así que quienes sean dueños también, ahí un poquito más de atención y cuidado, porque sí, se ve que...
0: Sí, sí, lo marca, por ejemplo, hay una nota ahí en Cipo, no, es una nota que yo estoy viendo hoy en Cipo 360, tiene unos días, porque es la que, de hecho, anuncia la marcha del fin de semana, a lo que me refiero es a ese pedido que hacen desde Funvapia y también desde el caso de Betty, que le piden a la gente, cuiden sus animalitos.
1: Claro.
0: Cuídenlos, acérquenlos un poco más, a cuidarlo un poco más, porque evidentemente la cosa está peligrosa. Acá lo que dice Betty Gallardo es, en verano matan pocos caballos, pero esta es la época de la faena.
1: Bueno, mirá,
0: de algún modo,
1: hay algo de eso.
0: Sumando a lo que marcabas vos recién.
1: Bueno, muy bien, Marito. Tenía para contarte un caso judicial de aquí, ajá, de la provincia, y te diría que de la ciudad, en todo caso, porque a una mujer que era trabajadora, empleada judicial, uh-huh, que fue despedida por el STJ, Mario,
0: sí,
1: de Río Negro, básicamente por tener tres trabajos. Y vos decís, ¿qué, la echaron por trabajar mucho? No, claro. En realidad, cuando vos trabajás, sí, para tribunales,
0: por cuando ejemplo, vos trabajás en la justicia, probablemente solo te podés desempeñar en educación.
1: Exacto, y con ciertas condiciones. Y sí, normalmente, además, depende de tu puesto dentro de la justicia, tenés hasta prácticamente exclusividad. No solo sí, exclusividad
0: tenés
1: que...
0: Tenés una retención de títulos.
1: Eso, por ejemplo, y vos hasta tenés que ver qué tipo de otro trabajito podrías hacer, hasta como autónomo, porque tampoco... El problema, ¿cuál fue acá? Ajá. Estos otros dos trabajos que tenía, uno de ellos era
0: a ver,
1: en un servicio público de otra provincia, por ejemplo, en Neuquén.
0: Sí, ha habido. Pensé que en el mismo horario, probablemente.
1: Sí,
0: además,
1: en el mismo horario. Y otro trabajo más, en una obra social. Que muchas veces tampoco podrías trabajar en un servicio municipal y en una obra social tampoco. O sea que tenía triple cruce de intereses.
0: O sea, hay gente que tiene más suerte para los laburos que otros.
1: Sí, lo loco de esto es que, bueno, uno piensa, che, qué bueno, cómo tiene que trabajar para poder llegar a fin de mes. Bueno, no. Si nos fijamos en el caso, hasta toma otros matices más importantes. El Poder Judicial la cesanteó y le exigió devolver, Mario, más de 45 millones de pesos. Básicamente todo el sueldo que ha cobrado este tiempo en la justicia de Río Negro lo ha tenido que devolver porque no cumplía los requisitos mínimos. Entonces la plata que cobró es, al fin y al cabo, una defraudación contra la administración pública, Mario. Esta persona está cerca, tiene la posibilidad... de tener un juicio muy complejo por delante, porque esta mujer, digamos que tuvo buena actitud para con el caso, devolvió todo el dinero, devolvió más de 45 millones de pesos, además ya pagó una multa por adelantado de 500 mil pesos, o sea, la plata la tiene, digo, tenía tres trabajos, ¿no? Y los estaba cobrando los tres, y tres trabajos a un sueldo... dentro de todo interesante para los sueldos de hoy, como son algunos sueldos de instituciones públicas, y parece que tuvo buena predisposición. Esto, digamos que la sacó de la primera intimación más peligrosa que tenía, con posibilidad de quedar encerrada, pero no le sacó el juicio completo. El juicio todavía está en proceso y va a tener algunas instancias más.
0: Sí, está pagando para ahorrarse problemas.
1: Básicamente, está pagando como para mostrar buena voluntad ante el caso, porque realmente es un nivel de defraudación del Estado que es grave, es mucho dinero. Bueno, básicamente, como les decía, entonces la mujer acordó devolver al erario público los 45 millones. Esto comprendió el capital y los intereses calculados sobre los salarios que cobró este tiempo. Tras la devolución del dinero, la Fiscalía de Investigación Administrativa dio concluida su intervención y, bueno, se inició toda la comunicación del Superior Tribunal de Justicia, del STJ, sobre la posible afectación a fondos públicos en esto también. Y se terminó fijando la semana pasada un acuerdo que esto le va a permitir evitar el juicio siempre que cumpla durante el plazo establecido algunas condiciones.
0: ¿En qué provincia las tiene que cumplir las condiciones? ¿En las dos? ¿En una?
1: En Río Negro, por lo menos, que es este juicio del STJ.
0: Bien, no puede caer a Neuquén y decir, hola, vengo a cumplir lo de...
1: Bueno, ahí en la oficina especializada en suspensiones de juicio a prueba de Neuquén va a tener otra charlita, digamos, ¿no? Ahí tiene otra charla, pero se lo dejamos a la justicia de Neuquén, en todo caso.
0: Sí.
1: Además, esta reparación económica de 500 mil pesos, que la pagó de una, el 15 de julio, y el dinero, que esto es importante también, todo este dinero del juicio está destinado al Jardín de Infantes número 15, Valle de Ensueño, aquí en la ciudad de Cipolletti. Si cumple todas las condiciones durante el periodo fijado, la causa penal podrá extinguirse sin que se realice el juicio. Pero va a tener que cumplir esas condiciones.
0: Van a poner una salita con su nombre en el jardín.
1: Sí, le van a mandar un saludito. Sí. Bueno, chicos, si tienen tres trabajos, fíjense que no haya conflictos, ¿no? Entre los tres.
0: La verdad sí, hay una cuestión de la ley de ética pública ahí que te puede traer serias complicaciones.
1: Lo loco también, digo, no hay cruce de información entre las provincias, digo, porque no debe ser tan difícil de constatar que una persona con nombre y apellido es empleada del servicio judicial de la provincia de Río Negro si vos estás en Neuquén. Es algo casi googleable, te diría. Entre provincias es una información pública. A mí me parece raro que no haya ni media búsqueda.
0: El CIPA, no sé, algo para chico, privados.
1: Por favor.
0: Bueno, algún chequeo, por favor. Tránsito, hasta las 10, paso internacional Pino Achado cerrado. Está intransitable el nuevo reporte, como les decimos, va a ser dentro de 39 minutos. Calzada mojada con hielo y con nieve. Hay viento, hay baja adherencia, hay zona con animales sueltos y hay posible caída de piedras en el kilómetro 48.
1: Bueno, ni vayan.
0: Y hay equipos operando.
1: No vayan.
0: No crucen por
1: ya
0: ahí.
1: Ya está. O sea, no.
0: ¿Qué más quieren? ¿Qué hace falta que les aparezca?
1: Están cayendo aviones cada 5 minutos en la ruta.
0: El abominable hombre de las nieves. No, bueno. Lo único que falta, lo demás, en contra lo tienen todo. Cerrado, Pino Achado, paso internacional, al menos hasta las 10. Me voy al Valle Medio, 3 meses de investigación para terminar con un kiosco de drogas. A partir de esto del 0800, una llamada que llegó al 0800-333-4124. A partir de ahí se inicia una investigación y termina con una banda desbaratada vinculada con el tráfico de drogas en La Marque. La policía allanó una vivienda, secuestró estupefacientes y detuvo a un hombre por presunta infracción a la ley 23.737. La investigación, como les decía, la llevó adelante en Valle Medio la delegación de toxicomanía. Arrancaron con ese trabajo por 3 meses. Se abocaron a reunir pruebas mientras hacían un seguimiento de este domicilio en La Marque, con los elementos que se incorporan a la causa. Ministerio Público Fiscal solicita una orden de allanamiento, la tiene que autorizar un juez, en este caso lo hace el juez federal que tiene asiento en Roca, que es el juez Hugo Greca. El procedimiento se lleva adelante, participa personal especializado, el grupo de apoyo COER, ingresan al inmueble, resguardan la intervención. Los efectivos evitaron que el investigado pudiera tirar los estupefacientes en las inmediaciones de la vivienda, y en la requisa secuestraron cogollos de cannabis ya secos, listos para consumo, restos de cocaína, una balanza de precisión, recortes de nylon utilizados para el fraccionamiento de sustancias, todos elementos vinculados al narcomenudeo. ¿Todo esto con qué termina? Bueno, con el secuestro de todo lo que fue encontrado en el lugar, con la detención de un sospechoso, quien ya quedó a disposición de la justicia federal en virtud de que cometió una infracción a la ley 23.737. Así que acuérdense, digo, este es un ejemplo de que no es inmediato, porque la verdad que hay que hacer una investigación, demoró 3 meses, no es que si vos llamás al 0800 porque te parece que el vecino del frente cambió de vida muy rápidamente, no voy a decir la marca del auto que se compró, pero es una marca alemana.
1: Bora.
0: Sí, y algunas tiene algunos detalles. Bueno, y algunas cuestiones más. Bueno, vos llamás, demora la investigación, pero evidentemente está dando resultados. El número de teléfono es el 0800-333-4124.
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0: Nos vamos a ir a Bolsón para hablar con nuestro periodista en la comarca, que es Fabián Balas. Quisiéramos hablar de la nieve, del Cerro Perito Moreno, de todo lo lindo que tienen, pero en este caso la comunicación está relacionada con un hecho grave. Fabián, ¿cómo andás? Buen día.
11: ¿Qué tal? Buenos días, Mario y equipo. Sí, lamentablemente la información nos atraviesa diametralmente porque pasadas las 22 horas de anoche, domingo, incesantes sirenas de bomberos nos alertaban de que algo estaba sucediendo y efectivamente un siniestro en un barrio denominado el barrio El Milagro, ubicado a unos 12 kilómetros al norte del Bolsón, en el acceso a Mallín Ahogado. Esto está a unos 2.000 metros de la Ruta Nacional 40, en un sector de una plantación de pinos que fue ocupado hace unos 8 o 9 años, que de hecho se denominaba la Toma de Díaz, y finalmente tuvo el nombre de barrio El Milagro. Allí, un hombre de 60 años de edad que vivía solo, y en motivos que acaba de confirmar la subcomisario Gabriela Campillay, y en un hecho realmente desafortunado, perdió la vida él y el perro que le hacía compañía desde que había llegado aquí a la comarca andina, un perro de raza dogo llamado Bonito. Si te parece, creo que tenemos el audio del subcomisario Camillay para compartir.
0: Perfecto.
12: Buenos días, y hacemos extensivo nuestro pésame a la familia. El día de ayer, a horas 22 horas, somos informados por intermedio del 911 de un incendio de una vivienda en el barrio Los Milagros, ubicado en Subida Seguil y Ruta 86. De forma inmediata se constituye personal policial con servicio en el destacamento 145 de Mallín Ahogado, donde soy informada que en el interior, conforme los dichos de los vecinos, se encontraba una persona, la cual no habría podido salir al momento de que se estaba suscitando este incendio. Posteriormente también somos informados que esta persona tenía un animal canino, el cual no se lo había visto. Las primeras versiones nos daban que sí había salido, pero una vez que personal de bomberos sofoca el fuego, también el animal canino se encontraba en el interior, en cercanía de una estufa de combustión lenta. Trabajó el gabinete criminalístico, trabajó fiscalía y trabajó el perito en incendios, el cual determinó que habría sido producto de una aparentemente instalación eléctrica precaria y clandestina que tenía justamente la vivienda.
13: ¿Este hombre estaba solo allí dentro, solo con la mascota?
12: Sí, esta persona vivía sola, no tiene familiares acá cercanos. Por lo que nosotros pudimos establecer anoche, su familia vive en Estados Unidos, una hermana y sus hijos, y un sobrino se encuentra viviendo en la localidad de Esquel, el cual se va a hacer presente en horas de la mañana.
14: Camillay, bueno, ¿pudo ser identificada la víctima y se descarta cualquier situación de criminalidad?
12: Sí, se descartó en razón del trabajo que llevó adelante el gabinete criminalístico y el perito en incendios. Después, conforme los dichos de los vecinos, podemos establecer la identidad de la persona, pero amén a eso se lo traslada a la localidad de San Carlos de Bariloche en horas de la mañana a autopsia filatoria.
13: Sí, realmente es la persona que ocupaba esa casilla.
12: Exacto, tal cual. Pero bueno, más allá de que las testimoniales que contamos dan cuenta de que habría ingresado a ese domicilio, lo vieron ingresar unos minutos antes de que se escuchara una explosión, hubiera un bajo de luz, porque aparentemente eso provocó el tema del cortocircuito y posteriormente empezaron a haber fuego en esa vivienda.
13: Los vecinos dan cuenta de momentos de zozobra, porque cuando se escucha esta explosión y comienza a divisarse el fuego, tratan de rescatar tanto a Oscar como a Bonito, su perro, del interior de la casilla, y no pudieron hacerlo. Hablaban de que estaba muy trabada la puerta.
12: Sí, conforme lo que se pudo observar ayer, la persona habría caído atrás de la puerta, lo cual impedía que se pudiera abrir. El fuego avanzó muy rápido, por lo que tenemos entendido, y lo cual provocó la destrucción total de la vivienda y la pérdida fatal de estas dos víctimas.
13: ¿Qué edad tenía este hombre y si hacía tiempo vivía en este barrio?
12: Sí, ya hacía años que estaba viviendo en este barrio. Él habría construido su vivienda y tenía 60 años.
13: ¿Algo más para destacar?
12: Con respecto a esto, no.
14: Bueno, ¿qué otras intervenciones también han tenido a lo largo del fin de semana, Camillay?
12: Sí, el día sábado, personal policial, cerca de las 12 del mediodía, se encontraba de recorrida en calle Curruinca y Cacique Linares. Observan a un masculino, el cual ya es una persona identificada del ámbito delictual, y el cual pesaba sobre él un pedido de captura por rebeldía. ¿Qué quiere decir esto? Que no se presentó a audiencias. En el día de la fecha, en horas de la mañana, se va a estar llevando a cabo la audiencia de formulación de cargos por hechos delictivos vigentes que él tenía, entre esos robo, hurto.
13: Es una persona ya muy conocida en el ambiente, ¿no?
12: Sí, es una persona conocida, una persona que es del ámbito delictual.
13: En otro orden, el robo también de una motocicleta.
12: Sí, el día domingo a las 15:31 se acercó hasta esta unidad una persona de sexo masculino, quien radica una denuncia penal por sustracción de su motovehículo cerca de un local comercial, cerca de la Saladita, precisamente un motovehículo marca Corben 110, la cual había dejado estacionada afuera y cuando salió ya no la encontró más.
0: Bueno, la información ahí de Bolsón. Estábamos escuchando a Gabriela Camillay, subcomisaria en esa localidad a partir del trabajo de Fabián. Fabián, bueno, sin duda debe ser de lo más impactante, obviamente, la pérdida de la vida de este hombre y de su animal de compañía, de su perrito, su perro, porque era un dogo, no era un perrito, ahí en, sí, en Bolsón.
11: Mario, causó mucha consternación. Esta persona muy conocida, identificado como Oscar Benítez, de 60 años. Parte de su familia está en Estados Unidos y un único sobrino, Nesquel, que está llegando en horas de la mañana para realizar todas las diligencias pertinentes, aunque el cuerpo del desafortunado vecino ya está en la morgue de San Carlos de Bariloche, como decía la jefa de la unidad 12 de policía, para su autopsia, básicamente para una identificación judicial, ¿no es cierto? Aunque los vecinos ya confirman que se trata de Oscar Benítez, más conocido en el barrio como Puchero. Puchero se lo conocía, él andaba mucho por el barrio, un barrio que nació como una toma hace unos 8 años atrás, y uno de los primeros vecinos de ese barrio era justamente Puchero, y con su perro que andaba para todos lados, su perro bonito, eran inseparables, al punto de que anoche se preveía que el perro podría haber escapado finalmente. No, el perro también falleció dentro del interior de esta casilla, muy precaria, de 4x5 metros, construida íntegramente con madera cantonera, ¿no?
0: Claro, sí, sí, todo muy precario, ¿no? Lamentable. Bueno, Fabián, te agradecemos este tiempo, te mandamos un abrazo.
11: Abrazo para ustedes también, seguimos en contacto.
0: Dale, hasta la próxima. Fabián Balas desde Bolsón, 933, Servicio Informativo.
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17: Hora 9:34 en la República Argentina.
16: Regionales.
17: Río Negro proyecta 1.300 cámaras de vigilancia. El Alto Valle concentraría casi la mitad de los dispositivos previstos y la zona atlántica tendría el mayor crecimiento porcentual. Se trata de una red de 1.284 cámaras que serán distribuidas en 7 regiones, una cifra que representa un incremento de 904 dispositivos respecto del esquema inicial del plan y que busca ampliar la cobertura de vigilancia en todo el territorio provincial.
16: Economía.
17: Luis Caputo viaja al G20 en busca de sumar respaldo internacional al programa económico. El ministro de Economía participará de la reunión de ministros de Finanzas y presidentes de bancos centrales que encabezará el secretario del Tesoro de los Estados Unidos. El gobierno busca profundizar la relación con Washington en medio de la implementación del acuerdo comercial.
16: Internacionales.
17: Los incendios en Washington ya arrasaron 600 estructuras y obligaron a evacuar a 60.000 personas. Ráfagas huracanadas y un terremoto de cañones abruptos convierte la región en un escenario de contención imposible, con 3 focos activos y sin pronóstico de lluvia para los próximos días.
16: Estos son los datos del tiempo.
17: Temperatura 8 grados 8 décimas, humedad 86%, viento en calma, cielo parcialmente nublado, temperatura máxima prevista para esta jornada 15 grados centígrados. Con más noticias, volvemos en cualquier momento.
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0: 9:43 en toda la República Argentina. Seguimos haciendo Pasa de Todo, señoras y señores. Primer programa de agosto para nosotros. Primer lunes de agosto para todos. Y algunos mensajes para compartir.
1: 299-511-2144. Mario, hay un oyente que nos preguntaba si están abiertos los bancos hoy.
0: Pues sí, están abiertos los bancos.
1: Sí, oyente querida. No sí. Hay razones para que estén cerrados.
0: Están abiertos los bancos.
1: Tengo que decir que me pareció rara la pregunta. En general, cuando preguntan eso es porque hay alguna por ahí medida nacional o algo por el estilo. Nosotros no hemos visto, así que creemos que funcionan con normalidad. Nos dicen por acá también, buen día chicos, ¿cómo andan? Bueno, empezando el lunes, todo igual, de Catriel a Cipolletti, la ruta destruida, yendo para Cinco Saltos, para Cipolletti, antes del cartel, que es la marca de una batería, ahí hay tres pozos que están hundidísimos, dice, había tres autos tirados con las ruedas rotas. Hay varios por esos tres son los más hondos, dice. Así que circulen con precaución.
0: A los que el otro día incluso estuvieron hablando con Rigo, pero eso más cerca, ¿no?
1: Sí.
0: Más de este lado.
1: Buen día. Las calles asfaltadas en Cipolletti están detonadas. Y las calles de tierra peor, dice Marcelo. Bueno, es cierto que es el gran desafío de los municipios, ¿eh? Porque los municipios con el nivel de crecimiento, como el de Cipolletti, están necesitando poder ampliar el asfalto. Pero cuando vos empezás a ampliar el asfalto, ya tenés destruido el asfalto del centro. ¿Qué es lo que le pasa hoy a Cipolletti? Realmente es un campo minado el centro. Y se entiende que, bueno, el plan de asfalto está en ampliar esas calles. Más allá de que vos trabajes en el día a día, el mantenimiento realmente es muy costoso. A veces más costoso que un asfalto nuevo. Ante eso, bueno, se va complicando.
0: Y necesitamos que se seque esto, porque donde queda agua acumulada, que vos no ves de cuánto es el pozo, ahí es donde castigas al auto.
1: Completamente.
0: En el mejor de los casos, cuando andás en vehículo de ese tipo. Si andás en bici o en moto, por ahí te pegás directamente un golpe.
1: Bueno, yo que tengo un vehículo de dos ruedas, parezco borracho manejando, porque estoy haciendo zigzag constante para esquivar la cantidad de... No son pozos, son arreglos, pero el arreglo es un pozo.
0: Sí, sí.
1: O si no es un pozo, es una loma, que es peor. Buen día, ¿cómo andamos? Dijo Mario, preocupados. Bueno, porque se viene una ley que nos quita lo esencial del país, la ley de tierras, y parece que los representantes del pago van a votar a favor de las corporaciones y contra el pueblo, dice Hugo. Y cuenta que estuvo viendo allá la transmisión, ¿eh? Le mando un saludo a él y a Gastón Díaz.
0: Bien.
1: Y se lo mandamos nosotros también.
0: Estaba leyendo una nota que habla de modificaciones en el proyecto que va a llegar al 6 de agosto.
1: Sí.
0: Modificaciones que impulsa el gobierno nacional, que van en contra del proyecto original, en virtud de que tiene que conseguir los votos, que quiere conseguir los votos.
1: Está negociando.
0: Y sí, está negociando, porque cuando alguien lleva un proyecto, lo charlamos el otro día a la tarde con Graciela también, el gobierno quiere asegurarse que los votos estén. Al parecer, los votos para el proyecto original no están.
1: No.
0: ¿Qué cambiaría entonces el porcentaje de tierras que podrían adquirir extranjeros? Estaría fijado con un número determinado, no con una liberalización absoluta. Ese número depende de las negociaciones. Está en un 15 ahora. ¿Hasta cuánto podría llegar? ¿Hasta un 20 o hasta un 25? En virtud de lo que ocurra ahora hasta el jueves.
1: Pero, Mario, con potestad de las provincias, eso no cambiaría.
0: Con potestad de las provincias, eso sigue manteniéndose.
1: Porque en el original no era así, eso se agregó después. Se agregó después a pedido de Patricia Bullrich.
0: Sí.
1: En disconformidad del redactor del proyecto, que es Federico Sturzenegger. Él no quería potestad y no quería límite. Fíjate cómo ha tenido que ceder el gobierno en ese sentido. Y decir ceder el gobierno en realidad es la misma negociación interna. Justamente esto, Patricia, que es quien está negociando los votos, pidiendo, che, chicos, ¿me piden esto o no hay votos?
0: Sí, sí, pues si no conseguimos los votos necesarios. Después, bueno, dependerá también de las provincias, de lo que determinen las legislaturas provinciales.

0: Y en principio también habrá que ver cuál es la revisión o el control específicamente con temas centrales que son el acceso al agua y los límites de frontera. El jueves hay sesión, el jueves va a haber movilizaciones importantes, sí, seguramente, y el jueves va a haber sesión también en la legislatura rionegrina con algunos otros temas, entre ellos la regularización contractual.
1: Muy bien, sigo con mensajitos, Marito. Sí. Favole.
0: Sí, soy yo.
1: ¿Por qué esa mala onda con Rosario Central? Si ustedes fueron los únicos responsables, ¿o quién hizo el gol? Pregunta un oyente acá.
0: Es verdad, el gol lo hizo Otamendi.
1: Gol de River.
0: Gracias, Ota, por convertir gol de Nico Otamendi en su regreso al fútbol argentino. Fue en contra, qué sé yo. No, fue un buen centro, cierra dos defensores, en el medio un delantero. Otamendi no alcanza a cerrar, termina convirtiéndole a Santiago Beltrán. Si no metía la pata y Otamendi, lo metía el delantero. Claro. O sea, no lo exime de eso, pero... River, ayer, un River consecuente, un River enfocado, un River que sigue por la misma senda, que básicamente es la senda de la derrota, ¿no? En eso está. No hay un viraje de River, que yo creo que jugó menos mal de lo que venía jugando igualmente.
1: O sea, ¿crees que están mejor que peor que ayer, pero mejor que mañana? No, mejor que ayer, pero peor que mañana. No sé.
0: Sí, eso. Así. Yo creo que vamos a mejorar. En algún momento vamos a tener que mejorar. River tuvo algunas chances, terminó perdiendo, ¿no? Obviamente eso marca que no está bien, pero Jeremías Ledesma que zafó algunas jugadas, ¿no? Creo que es Obando, saca una pelota sobre la línea, increíble. Hay una muy buena tajada de Jeremías Ledesma, después no tantas más, algunos acercamientos, pero River otros partidos no tuvo ni una chance.
1: No, está bien. Vos decís que en
0: esta
1: eso
0: vez,
1: mejoró.
0: Esta vez tuvo varios.
1: Hay que decir igual que lograron callar al Chacho Coudet, en cinco partidos. Nada más. Y
0: sí,
1: se cayó.
0: En la cancha sigue un poco insoportable, pero no hizo declaraciones. Había avisado River que independientemente del resultado no iba a haber conferencia.
1: Mirá.
0: Lo cual es medio raro, ¿no? Con Gallardo pasaba algunas veces también, que a veces hablaba y a veces no. Gallardo en River tiene otra espalda que Coudet no tiene, por cierto, pero bueno, eligió no hablar. Tal vez no eligió él que no se hable, sino quienes manejan la comunicación del club, me parece. Y hay que ver qué pasa con Thiago Almada.
1: Bien.
0: Que algunos lo dan por cerrado a él como incorporación y algunos otros dicen que están ajustando detalles.
1: ¿Cuánto dinero, eh? Después hay que armar un equipo.
0: Sí, que no está pasando.
1: Ese es el problema. Mario, nos mandan un caso que estuvo circulando el video el fin de semana. Terrorífico, Terrorífico el nivel de violencia que se vive en algunos boliches locales bailables. En este caso, en Jangueo. Local en Centenario, frente de la Ruta 7.
0: Te iba a preguntar dónde era porque tengo poca noche.
1: No, y yo también, y en realidad en este caso es básicamente casi matan a un menor, a un chico de 16 años, dos policías de Neuquén que trabajan fuera de su trabajo habitual, trabajan en la noche en seguridad de boliche. El video realmente es muy feo de ver, Mario. Yo pude ver una parte más por la cuestión noticiable porque no disfruto en lo más mínimo de esas informaciones y de ver esos datos. Estas dos personas que golpearon a este chico de 16 años en el piso, patadas en el piso a la cabeza, por ejemplo, entre otras cosas, quienes dicen trabajar de seguridad y quienes dicen haber sido educados por la policía de Neuquén.
0: Además, con ese es un dato que es grave que le peguen a un pibe quien esté ejerciendo de seguridad, sí, independientemente de lo insoportable que pueda ponerse un pibe, y no digo que este sea el caso porque no lo conozco, pero es de suma gravedad que sean efectivos de la policía.
1: Terminó este menor en el hospital, muchísimas fisuras, huesos rotos también en el rostro. Están circulando en una imagen los nombres de estas dos personas. Yo me parece que no nos corresponde a nosotros decirlo porque habrá, ojalá, una investigación y que se descubra realmente si ocupan ese lugar en la policía, como se está denunciando, que entendemos que sí, y qué costo va a tener, ¿no? Porque nunca, aunque seas policía, nunca seguridad, boliche puede ejercer ese nivel de violencia sobre otra persona, nadie, en realidad, y menos un menor de edad.
0: Pero sobre todo el mayor número y con ese grado de indefensión.
1: Exactamente.
0: Porque si me decís que el pibe fue con una botella a partírsela en la cabeza y vos te defendiste, le pegaste una piña en virtud de que sos más grande o más fuerte o tenés cierta técnica, le terminás rompiendo la mandíbula porque lo atajaste cuando venía... no es lo mismo que estar pateándole la cabeza a un pibe en el suelo.
1: Un pibe que además estaba yendo del boliche, en ese caso echado, entonces lo sacas y listo, ese debería ser el trabajo, pero bueno, algunos hacen de más. Y nos escriben de la, nos comentan sí. desde la municipalidad, Mario, aquí de Cipolletti, a partir de lo que estamos comentando, bueno, el oyente que hablaba de los pozos también en el centro, dice: buen día, chicos, el intendente junto al secretario de Obras Públicas y el secretario de Servicios Públicos ya están planificando el plan de bacheo, la colocación de losetas de hormigón y el arreglo de calles. Esto en referencia justamente a lo que marcábamos, de que más allá del plan de bacheo hacia los márgenes de la ciudad, hacia las calles que nunca han tenido hasta ahora asfalto.
0: Sí, sí, las 700 cuadras, fuera de eso hay que sostener las otras.
1: Exactamente, y que además está bueno lo que marca, que en general aquí en el centro son losetas de hormigón, no es asfalto. Es distinto el proceso también. Se ha visto aquí en Calle Roca este año. No sé si te acordás, Mario, que estuvo con todo un proceso.
0: Sí,
1: porque hubo
0: el año pasado acá al frente.
1: Ese también, que hubo cambio de caños, hubo algunas cuestiones y estuvo haciéndose, el trabajo es distinto con el hormigón.
0: Yo digo acá al frente como si todo el mundo supiera. Digo, al frente me refiero en Calle Roca, entre España y Villegas.
1: Básicamente.
0: Que hizo una, se hizo una obra que no dependía del municipio, que pero que después hubo que hacer un, tapar y poner en condiciones para circular, ¿no?
1: Así es. Sigo con mensajitos de
0: Mario. Sí, porque así cumplimos con aquellos que mandan mensajes.
1: Dale, buenos días, radio, en la ruta 22, entre Roca y Allen. Ya hay algunos pozos, dice, saludos. Yo no sé si es irónico el comentario. Podría ser.
0: Sí, o capaz que hay nuevos. Que también puede ser irónico, pero también puede ser una noticia, o puede ser las dos cosas al mismo tiempo. Está difícil.
1: La verdad que sí, la verdad que sí. Bueno, se suma Don Primi por el tema de las calles. Dice: es hora de que los concejales salgan a las calles y hablen con los vecinos, vean las calles llenas de baches, lagunas y esteros, y que deseen conocer, dice Don Primi. Que bueno, es algo de lo que se habla también, de esa representación local que tienen los concejales. Un poco representan barrios también, que se representa la ciudad en general, pero vienen de algún barrio, ¿no? También.
0: Lo bueno de los concejales de acá es que se pueden, bueno, que salgan, ¿no? Pero se pueden poner de acuerdo mirándose a la cara para salir. No es lo que está pasando en Allen, que en uno de los últimos encuentros que tuvieron en ese cuerpo legislativo, que es el Consejo Deliberante, uno de los concejales directamente sesionó de espaldas.
1: No,
0: y una alejada de la mesa. ¿En virtud de qué? En virtud de la hecatombe institucional que vive la querida localidad de Allen, que no se merece su vecindad, su ciudadano, sí, su gente, su pueblo, todo lo que les está pasando en materia política.
1: ¿Qué manera de estirar los límites legales Allen, históricamente, ¿no?
0: Qué difícil está. Pero bueno, con estas particularidades, un deliberante con una persona que no se acercó a la mesa donde se juntaban a deliberar, y con otro que estaba directamente dándole las espaldas a sus compañeros de bloque.
1: Muy bien. ¿Seguimos con el móvil, te parece?
0: Por favor.
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0: Nos vamos al móvil con Rigo Castaño. Rigo, adelante.
4: Gracias Mario, gracias Agus. Bueno, les cuento que mucha repercusión tuvo lo que contábamos en la salida anterior respecto... bueno, vieron que vimos varios hechos policiales que dejó el fin de semana en Neuquén, Plotier, Sedillosa, pero el de crueldad animal en Plotier fue el que más indignó, y fue, bueno, así lo vi reflejado por privados o publicaciones incluso que replicaron la salida anterior en redes sociales. Para agregar solamente, porque me están preguntando mucho al respecto, se está investigando, ¿sí? Es un delito grave la crueldad animal. Así que seguramente en la semana vamos a tener alguna novedad sobre este hombre que, bueno, creo que le queda grande el mote de hombre, ¿no? Decidió asesinar a un perro a puñaladas y, bueno, prácticamente a dos, porque el otro está, me dijeron que está muy, muy grave. No creo que sobreviva. Es lamentable esto que está sucediendo, ya es recurrente. Pero bueno, en la salida anterior también vieron que hicimos una especie de adelanto con un video que se veía. Si quieren, podemos ir viéndolo, el del robo a una peluquería. Es hasta les diría, perdón porque se escucha fuerte. Tiene audio, ¿sí? Bueno, lo que pasa ahí al principio es la rotura. Ese escándalo es porque con un cuchillo rompieron la vidriera de una peluquería y entraron. Fíjate que el vago va, perdón que diga el vago, ¿no? Pero como Pancho por su casa sin soltar el vaso, y empieza a robar realmente con el vaso en la mano. Sí, sí, sí, ese, eso no se le cayó.
1: ¿Qué valor tendría
4: y bueno,
1: vaso,
4: y se va. Amigo. Ese escapó. Sí, el valor que tenía el contenido para ese muchacho, ¿no? Bueno, ese escapó. Este segundo, que ya, bueno, se lo ve que estaba bastante adobado, como se dice, se quedó llevándose algunas cositas más con toda la pachorra del mundo. Esto sucedió sábado a la madrugada, o sea, viernes a la noche. Y ahí, cuando sale, como tenía toda la pachorra, ahí van a escuchar seguramente los gritos de la policía que lo agarró a este segundo, que se quedó un ratito más. Ahí se escucha, ¿no?
1: Sí.
4: El otro, el amigo, como suele suceder en estos casos, amigo, lo digo muy entre comillas, se fue, lo dejó atrás y, bueno, este segundo quedó detenido. Prácticamente un hecho de principalmente vandálico, porque generaron demasiados destrozos para lo poco que se robaron, chicos.
1: No, pero además es impresionante, Rigo, perdón, que como vos marcás, el que entra primero con un vaso en la mano y que probablemente tendría menos valor el vaso que lo que se lleva, pero es raro porque prioriza el vaso. Y el otro agarra una caja con cosas que después la caja la deja en la silla. O sea que tampoco se llevó lo que intentó llevarse. Son dos pibes en un estado deplorable haciendo cualquier cosa. No, me da hasta vergüenza decirle ladrones a estos dos pibes.
4: Exactamente, sí, bueno, otra vez vuelvo al mismo argumento, les queda grande el mote de ladrones, porque la verdad que son dos salames, así de corto, perdón que lo diga de esta manera, pero la verdad que hay que ser muy muy estúpido para quedarte con una causa que te puede llegar a marcar por muchísimo tiempo, porque simplemente te cayó mal, te pegó mal lo que tomaste.
1: La verdad que sí.
0: Sí, bajón para el comercio, el daño que le hacen, ¿no? Levantarte con esa noticia.
4: Sí. Bueno, eso. Y es muy importante el daño. Sí. Es un blindex muy alto, muy, muy grande el que rompieron. Salen carísimos esos vidrios. Bueno, fíjate, ¿no? O sea, siempre termina pagando algún tercero la imbecilidad de otros, ¿no? Y estamos hablando de dos chicos muy jovencitos, ¿eh?
1: Sí, sí.
4: Muy, muy jovencitos.
0: Sí, ya que alguien, por culpa de alguien, tengas que hacer un trámite, ya es fundamento suficiente para odiarlo, ¿no?
1: Suficiente. Y de los pocos comercios que todavía se animan a no tener una reja enorme puesta, que se animan a tener el frente como abierto y tranquilo, te das cuenta que después tiene un costo. Y eso también, quieras o no, es peor.
0: Sí, sí, ni hablar. Rigo, habrás escuchado el top.
4: Totalmente.
0: Tenemos que ir al servicio informativo. Ya venimos.
4: Sí.
0: Ahí estaba. Rigo Castaño, desde el móvil.
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2: Hora 10, un minuto en la República Argentina.
1: Regionales.
2: Murió una persona tras el incendio de su casa en El Bolsón. El hecho ocurrió durante la noche en el barrio Los Milagros. El fuego destruyó por completo una casilla de madera. En el interior, los bomberos hallaron el cuerpo sin vida de la víctima y de su mascota. Al respecto, amplió la información la subcomisario Gabriela Campillay.
3: El día de ayer, a horas 22 horas, hemos informado por intermedio del 911 de un incendio de una vivienda en el barrio Los Milagros, ubicado en Subida Seguil y Ruta 86. De forma inmediata se constituye personal policial con servicio en el destacamento 145 de Mallino Hogado, donde soy informada que en el interior, conforme los dichos de los vecinos, se encontraba una persona, la cual no habría podido salir al momento de que se estaba suscitando este incendio. Posteriormente también somos informados que esta persona tenía un animal canino, el cual no se lo había visto. Las primeras versiones nos daban que sí había salido, pero una vez que personal de bomberos sofoca el fuego, también el animal canino se encontraba en el interior, en cercanía de una estufa de combustión lenta. Trabajó el gabinete criminalístico, trabajó fiscalía y trabajó el perito en incendios, el cual determinó que habría sido producto de una aparentemente instalación eléctrica precaria y clandestina que tenía justamente la vivienda.
1: Economía.
2: Javier Milei dijo que no somos Suiza, pero estamos mejor. Si hay gente que no llega a fin de mes, es menos que cuando iniciamos. El jefe de Estado volvió a defender así el modelo económico de su gobierno y además remarcó la importancia del proyecto para reformar la Carta Orgánica del Banco Central.
1: Internacionales.
2: Uruguay reabre la agenda de vacunación contra el meningococo tras la llegada de 343.000 dosis. La campaña se retoma tras el colapso inicial de las reservas. El gobierno busca inmunizar a todos los menores de entre 2 y 18 años de forma escalonada en un contexto de aumento inusual de casos.
1: Estos son los datos del tiempo.
2: Temperatura 8 grados 8 décimas, humedad 86%, viento en calma, cielo parcialmente nublado, temperatura máxima prevista para esta jornada 15 grados centígrados. Con más noticias, volvemos en cualquier momento.
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0: no sé, escucho esto y no sé qué hacer, ¿viste?
1: Escucharlo, Mario.
0: ¿Es solo disfrutar de esto?
1: Mirá, mirá esa
0: guitarra. A ver, suban un poquito y piensen en casa qué harían.
1: ¡Opa! Se metió un chicus.
0: Estamos escuchando a los Jarcas. Estamos escuchando a un grupo de... ¿Del altiplano? ¿Le tiran un cico a la verdulera? No, mentira.
1: Che, le quería preguntar a Daniel Polanco si han prohibido los comentarios en YouTube. ¿Qué le pasa a la gente? Que no habla, que no comenta, que no escribe. Son 100 personas mirando. Ahora,
0: capaz que no nos está viendo nadie.
1: Capaz que no nos está viendo nadie, es todo mentira. Hay 100 personas que ponen YouTube a la mañana y se van.
0: Capaz que lo ponen de fondo para dormirse, se duermen más rápido con nosotros.
1: ¿Estarán por ahí? ¿Estará Graciela por ahí que está todos los días pidiendo me gustas? Tenemos 20 me gustas además, Mario.
0: Saludos para Doris y para María Isabel que comentaban y tiraban su me gusta en Facebook también.
1: Vamos, bien, muy bien.
0: Así que ahí también.
1: Me gusta eso. Marito, tengo para comentarte, a ver, ¿querés que vayamos algo nacional o algo local?
0: El que tenés ahora seleccionado, ¿qué es?
1: Muy bien, que básicamente hubo elecciones en Santiago del Estero. Hay una provincia argentina que tuvo elecciones y marcó, querés, es muy común en Santiago del Estero justo. Es una de las provincias con el porcentaje más alto de trabajadores estatales en la Argentina. Sin el trabajo, sin la función pública en Santiago del Estero no habría casi trabajo, te digo. Dicho mal y pronto, obviamente. Obvio que hay producción de cosas, pero un porcentaje muy alto de la población trabaja en el Estado. En esta provincia, el Frente Cívico del señor Zamora, del actual, ¿no? Gobernador histórico, gobernador también de Santiago del Estero, ganó con un 66% de los votos, Mario. ¿Qué me contás?
0: Sí, porque fue muy marcada, porque sobre todo vi lo, más que quien ganó, que me lo imaginaba, la fuerte derrota para La Libertad Avanza.
1: 6%, 8% de los votos, perdón. 8% sacó La Libertad Avanza, pero fue el segundo, Sí. Ahora fíjate la diferencia.
0: No, es notable.
1: Sí, es impresionante, fuera del 66% del Frente Cívico por Santiago, que es quien lidera el senador nacional Gerardo Zamora, ex gobernador también de la provincia.
0: Claro. Y hoy bueno, Elías Suárez está al frente, claro, que responde al jefe político que es Zamora.
1: Básicamente.
0: Cuando no ha estado Zamora, ha estado la esposa de Zamora.
1: Exacto.
0: O quien decide Zamora.
1: Es la representación de lo que uno dice un feudo en Argentina realmente a esta altura de las cosas. Después, a ver, es una opinión total, porque el camino democrático estuvo correcto y la gente votó y eligió, ¿no? Contra eso no se va a poder luchar, pero bueno, sí que a uno a veces le da la sensación que esto, que cuando está el amigo, después la pareja y después el de nuevo, a veces ese camino democrático te da algunas dudas. El tercer lugar correspondió a Despierta Santiago con un 7%, y bueno, el restante de las fuerzas reunió un total de 19 de sufragios. Ganó prácticamente en todos los departamentos, en 26 de los departamentos de Santiago del Estero, o sea, fue muy amplio.
0: Hubo departamentos en los que, por ejemplo, digo, quien ha sido salir el segundo, el oficialismo a nivel nacional, La Libertad Avanza, sacó el 2%.
1: El 2%, es realmente muy poco.
0: Es un número bajo hasta para la izquierda, te digo.
1: Sí, es cierto, sí, que se anda rondando.
0: Que a veces es medio testimonial. En ocasiones les va mejor, a nivel nacional se supone por intención de voto o por imagen que les está yendo bastante bien, claro, pero a veces tienen esos números bajos, ¿ves? Gente que casi que no entra a una PASO porque no supera el 1.5. Imagínate, un oficialismo nacional, aun cuando te vaya bien, un 2% es escasísimo.
1: Sí, la verdad es que sí. Y Gerardo Zamora, que se plantea por el momento... No se pone ni en la vereda del gobierno nacional, ni se pone del todo enfrente. Se sabe que es una provincia que, insisto, depende mucho del gobierno nacional, porque para las arcas provinciales, los ATN y algunas cosas más, algunos recursos de dinero, son claves para el funcionamiento cotidiano de la provincia de Santiago del Estero. Pero fíjate esta frase que dijo: Santiago del Estero no se vende, la patria no se entrega, y las Malvinas son argentinas. Quizás en referencia al proyecto que se vota de extranjerización de tierras.
0: Y me
1: el jueves.
0: Imagino que sí. Creo que tranquilamente lo podemos asociar a eso, sin conocer demasiado cómo piensa, sin ser los exégetas de,
1: claro,
0: de Zamora o de quien hable por el Frente Cívico, parece indicar de eso. De hecho, por eso se están dando estas negociaciones, porque hay bloques de senadores asociados a provincias que vienen acompañando siempre al gobierno nacional y que esta vez no lo harían.
1: Claro.
0: Misiones, por caso.
1: Bueno, Misiones en eso. Misiones que está con una reestructuración impresionante, Mario. Hay una rosca política de la, a quien gusta, de la divertida. Se rompió el poder en Misiones. Se rompió el arreglo que había. Y entre ellos está involucrado el dueño de alguno de los streamings más vistos de la Argentina.
0: Ajá.
1: El señor Marini, el dueño de Blender. Y carajo.
0: Sí.
1: Bueno, Blender que anda con lío estos meses. Si quieres, después podemos profundizar alguno de estos días, porque es una historia interesante. Pero una persona muy pesada en la provincia de Misiones que empezó a enfrentarse con el poder de turno, de la gobernación, del vicegobernador y de algunos poderes económicos de Misiones que están apuntando para reelegir. Y parece que dejaron aparte de ese grupo económico por fuera. Y eso tiene repercusiones a nivel nacional. Entre otras cosas, justamente en esto. Un streaming muy conocido como Blender, con una caída estrepitosa por cuestiones de financiamiento.
0: Sí, sí, con despidos y con salidas al aire que quedaron ahí, quedó todo muy expuesto,
1: y
0: ¿no?
1: Que, insisto, eso tiene que ver directamente con arreglos económicos en la provincia de Misiones entre la gobernación y el muchacho Esquemarini.
0: Pymes. De pymes se habló hace poquito a partir de que desde el Fondo Monetario le dijeron, che, cuiden a las pymes, le dijeron al... O sea, desde el fondo le dijeron al gobierno nacional, cuiden a las pymes. Bueno, el gobierno está preparando un alivio fiscal para pymes que buscará ampliar el cupo para las devoluciones de IVA, pero te lo cuento en un ratito.
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0: Nos vamos al móvil con Luciano Muñoz. Adelante, Luciano, te escuchamos.
4: Mario, Agus, ¿cómo estás nuevamente? Bueno, estoy en el Hospital Pedro Moiriaski, en nuestra ciudad. Ya habíamos estado por acá charlando con alguna de las profesionales y nuevamente nos acercamos. ¿Por qué? Porque estamos en el marco, ya ha comenzado la Semana Mundial de la Lactancia, ¿no? Sabemos que es una semana y una jornada más que especial para aquellas personas que deciden dar este paso tan importante en la vida. Que es justamente tener un hijo o una hija y además de ello la importancia que tiene la lactancia en sí. Y lo que pasaba hoy, que era muy importante acá en el Hospital Pedro Moiriaski, es que se está llevando adelante en estos precisos momentos una jornada de actualización y de compartimiento de datos también entre los profesionales de la materia, entre ellos obviamente obstetras, gente que trabaja también en el área de salud, pero específicamente en áreas referidas a lo que tiene que ver justamente con los nacimientos, ¿no? Tuvimos la posibilidad de hablar, mientras ustedes ven en las imágenes que yo pasaba recién al canal, lo que era esta jornada. Quiero marcar algo. Primero y principal, una jornada de una calidad espectacular, porque había profesionales de todo tipo, como mencionaba recién, y como pueden observar en las imágenes, a sala llena. Sí, el auditorio del Hospital Pedro Moiriaski estaba absolutamente lleno, y como les decía recién, por estos momentos se está llevando a cabo esta charla, por decirla de manera coloquial, pero que además de charla tiene eso, la posibilidad de compartir datos y actualizaciones de los profesionales. Con nosotros hablaron, si les parece, y podemos escuchar, a Silvana y a Priscila, que son dos de las profesionales que estaban exponiendo en este momento y que nos decían lo siguiente.
5: Bueno, mi nombre es Priscila Jiménez, soy licenciada en obstetricia, formo parte del equipo de obstétricas del Hospital de Cipolletti. Estamos iniciando una jornada de actualización sobre la Semana Mundial de la Lactancia. El lema de este año es para un inicio de vida sostenible, fortalecer lo que funciona. Así que nos pareció muy importante poder desarrollar esta jornada dirigida al personal, no solamente en conmemoración de la Semana de la Lactancia, sino también con todo lo que son problemáticas y casuísticas que estamos teniendo en el Hospital de Cipolletti. Hoy nos acompañan muchos profesionales, de hecho estamos presentando un proyecto de la inclusión de policultoras sobre el servicio de ginecología y neonatología. Esto es algo nuevo que se va a desarrollar en el hospital, así que estamos muy contentas de presentarlo. También están el Centro Recolector de Leche Humana, que funciona en el Hospital de Cipolletti. Desde la Universidad UFLO nos acompañan también los chicos de nutrición con su nuevo proyecto sobre espacio amigo, la lactancia y el niño. Y también además vamos a abordar distintos temas, como les dije, casuística y problemática que existe en ambos servicios.
6: Bueno, mi nombre es Silvana Ciancia, soy licenciada obstetricia y epidemióloga del hospital a cargo de vigilancia epidemiológica y, como decía mi compañera, el aporte que hace epidemiología a esta jornada tiene que ver con formar o informar en realidad sobre los casos de sífilis, tanto gestacional como sífilis congénita. Sabemos que este es un flagelo que está en constante aumento y, bueno, un poco durante la jornada de hoy pondremos en conocimiento de los compañeros los datos para trabajar, digamos, hacia con un objetivo que es la disminución de la transmisión vertical de esta enfermedad.
7: Una jornada más que interesante, ¿no? Muy interdisciplinaria, muchísimas chicas acercándose, realmente ha salido todo redondo hasta acá.
8: Sí, estamos también trabajando con el proyecto de gestación y consumo, sí, que es un proyecto que se está implementando hace poquito acá en el hospital, desde el servicio también de salud mental nos van a acompañar. Es un proyecto que abarca todo lo que son las pacientes que concluyen en el centro de salud con consumo problemático de drogas y embarazo. Así que esa va a ser otra de las disertaciones. Vamos a estar también con el doctor Ingaramo, que nos va a dar una capacitación sobre ecografías del primer trimestre, diagnóstico de malformaciones congénitas y fetales. Y también nos va a acompañar desde la parte de kinesiología del suelo pélvico Manuela Fernández Carro, que nos va a dar una formación sobre suelo pélvico, técnicas durante el trabajo de parto, parto y puerperio, y también lo que es incontinencia urinaria posparto en nuestras pacientes que tenemos gran magnitud. Además, otra de las cosas que nos parece muy importante desde la parte de epidemia es poder contarle a la población la cantidad de números que estamos manejando de sífilis. Estamos teniendo sífilis congénita, o sea, sífilis en los bebés. Esos números se han incrementado muchísimo en la población de Cipolletti, y también concientizar de que existe el tratamiento, cómo llevarlo a cabo, cómo hacer un seguimiento, porque estamos teniendo bebés contagiados y eso la verdad que nos afecta muchísimo, porque bueno, tienen complicaciones epidemiológicas importantes. Entonces también concientizar a la población de que esto es una de las temáticas actuales que más vamos a trabajar.
7: Sí, bueno, ¿la jornada va a continuar en el transcurso de la semana o comienza y finaliza hoy?
6: No, la semana se conmemora internacionalmente del 1 al 7 de agosto y particularmente esta jornada en nuestro hospital se desarrolla en el día de hoy. Luego continúan las actividades normales en centros de salud y en el hospital.
8: Sí. En los otros centros de salud van a haber actividades distintas entre enfermería y obstetricia, van a ser cositas puntuales, trabajos en los centros de salud, pero la jornada es hoy aproximadamente hasta las 13 horas para el personal de salud.
7: Muchas gracias.
0: Luciano.
4: Bueno, ahí la escuchábamos, ¿no? A ambas profesionales describiendo un poco lo esta jornada. Para hacer un cierre, digo, con estos datos un tanto preocupantes, pero que bueno, justamente de esto se nutre la jornada de actualización, digo, los casos de sífilis, en este caso en los bebés, y por eso la importancia de este abordaje interdisciplinario para conocer números, también para tener el enfoque de cada una de las disciplinas que tienen nacimiento, pero sobre todo también en lo que ocurre después, ¿no? El desarrollo de ese bebé. En el cotidiano de la vida, ¿no? Con todas las situaciones que se pueden generar.
0: Muy bien, Luciano, volvemos en un ratito, te mandamos un abrazo.
4: Dale, Mario, un abrazo grande.
0: Ahí está, Luciano Muñoz desde el móvil, 10:21 en toda la República Argentina. Cumplimos con alguno de los mensajitos, dicen que en YouTube la gente escribía y vos no contestabas.
1: Picoteó, Mario, YouTube, ¿eh? Apretamos un poquito y aparecieron, pero tenemos la razón de por qué no escribían, ¿eh? Te lo digo acá. Apareció Mau, que dice, buen día, probando. Esto es LU19 AM690. También Nicolás, que dice, regalen algo y la gente... ¿eh? Bueno. Y abajo el desarrollador informático que apareció. Sí.

0: Bueno, a veces son eso. Sepan que es lo que tenemos para ofrecer.
1: Y aparece Roberto también. Like al vivo, dice, saludos a...
0: Bueno, denle like al like, nunca está de más.
1: Se suma Irma, buenos días, excelente semana para todos. Acá estamos escuchándolos como todos los días, mi compañía diaria en mi trabajo, Y luego José, que dice, saludos desde Fisque.
0: Bueno, saludos para José también. A la mañana también llegan muchos mensajes desde Fisque o desde Roca, como le digas. Lo escucho en Primeras Noticias.
1: Mira qué bien.
0: Que les van chusmeando, por ejemplo. Ahí cómo están.
1: A las muchachas de Omar.
0: Sí.
1: Y en WhatsApp, Mario, apareció un youtuber. En realidad dice, hola muchachos, los estoy mirando por YouTube.
0: Ajá.
1: Estoy operado y acostadito en el sillón, pero no sé escribir en la tele. Así que les escribo por acá. Me entretienen toda la mañana. Saludos. Omar, espero que haya salido bien la operación.
0: Vamos a recuperarnos, Omar.
1: Que no sea nada grave, que estés bien, tranquilo, recupérate, y vamos a hacer lo posible para entretenerte mientras tanto.
0: Pero trataremos de que no te rías para que no se te salgan los puntos.
1: Bueno, sí.
0: De hecho, Omar seguramente tiene más puntos que River, porque River tiene 0 puntos. Porque jugó 3 partidos y perdió los 3, señoras y señores, en la Liga Profesional. ¿Qué otros partidos hubo en la jornada de ayer?
1: ¡El Estudiante!
0: Aldo Civi cayó. Pero vamos con lo del sábado, entonces. El sábado, Estudiantes de Río Cuarto empató 0-0 contra Banfield. Gimnasia Esgrima Mendoza le ganó 2-0 a Unión de Santa Fe. Belgrano, el último campeón, cayó contra Argentinos Juniors por 1-0.
1: Ojo.
0: Estudiantes de La Plata 3, Defensa y Justicia 0. Racing, arrasador lo de Tigre. En un ratito se puso en ventaja rápidamente. Incluso con 3-1 le clavó a... Se había puesto 3-0, incluso descuenta a Duván Vergara para que no sea goleada.
1: Y gritos a Milito, sí. Una botella volando hacia la hinchada, parte de la dirigencia. Picado Racing,
0: Muy picado.
1: Picado.
0: Ayer abre Aldo Civi cayendo contra Gimnasia y Esgrima La Plata, pierde ahí de local en Mar del Plata. Riestra de local cae ante Barracas, los dos equipitos del poder. Ganó el equipo de El Chiqui.
1: El del Chiqui ganó. Y perdón, Mario, dato importante del partido anterior. Jugó con visitantes.
0: Es cierto, Mar del Plata, estaba previsto que se jugara con...
1: Fue la hinchada de Gimnasia y no hubo problemas. Por lo tanto, se festeja. Ojalá se pueda vivir más partidos con hinchada visitante.
0: Ojalá que sí. Newell's 2, Boca 2 sobre el final con gol de Alan Velasco, el equipo del Vasco Rabanne, que sigue con crítica, pero también habla de lo que puede hacer él como técnico.
1: Claro.
0: Él lo que está diciendo es, yo soy un seleccionador, no un director técnico.
1: ¿Cómo?
0: Porque no puedo entrenar. O sea, juego tan seguido que no puedo armar mi equipo, no puedo explicar mi modo de juego con los jugadores. Selecciono quién entra y ellos juegan. Y en la medida, lo hacen en la medida de lo posible con lo que yo le indico, pero a veces no se puede.
1: Qué raro,
0: lo que está diciendo es, tengo muy poco tiempo. Él asumió sin tiempo para preparar el equipo. Y sin tiempo después de los partidos para poder entrenar. O sea, Boca jugó en Chile, viajó, jugó ahora, juega, juega. Es verdad, no tiene tiempo.
1: No, está apretado el calendario por el Mundial.
0: Se dedica a seleccionar jugadores. Es lo que él marca y entiende que por eso el rendimiento todavía no es el adecuado.
1: Chicos, entrenen un poco más, qué sé yo. Que me parece raro, ¿eh? Es una queja de gordo.
0: Puede ser.
1: Una queja de que le sobra, me parece.
0: Al que le sobran jugadores, pero no fútbol, y menos puntos o resultados, a River, que se junta por partido, el de local, unas 85.000 personas para que insulten ya no solo a los jugadores, sino a todos, completo. Ya llegamos al la comisión, no juegan con nadie, insultamos a los propios, a los rivales, al técnico y a la... Comisión y a todos.
1: ¿Es verdad que se venden paquetes turísticos de vení a putear en una cancha argentina?
0: Podría ser tranquilamente.
1: Como es parte
0: del
1: turismo.
0: Sí, es el combo completo, es pedirle a alguien que renuncie, bueno, lo haces en la cancha de River. Goldo también en contra, ganó Central. El cierre de ayer fue Lanús perdiendo con Instituto y lo hizo de local. Si mirás ayer,
1: sí,
0: fueron 5 partidos y hubo 4 triunfos visitantes. Un solo empate.
1: Che, pero la semana pasada eran todos locales.
0: Por eso se va dando como se da. No hay una lógica de otra época que era ganás de local, empatás de visitante, que esa era la media que querés. O sea, que la mayoría de los resultados de local eran positivos. Bueno, en este caso, por lo menos ayer, el 80% se lo llevaron los visitantes y el otro fue empate. Así que no hubo triunfos locales. Hoy, lunes 3, juegan Independiente de Rivadavia, el campeón de Copa Argentina, va a la casa de Sarmiento, a Junín. Platense recibe a Talleres de Córdoba, que viene de perder dos.

0: Vélez va a jugar con Independiente. Quintero, que fue técnico de campeón en Vélez, está con Independiente, que viene bien, así que va a la Amalfitani y dirige Barros Esqueloto. Huracán juega contra Atlético Tucumán y Central Córdoba de Santiago del Estero va a enfrentar a San Lorenzo, un San Lorenzo que tiene un cipoleño en su plantilla, que es Gustavo el Tuti del Prete.
1: Impecable, Mario, recién llegado. Otro que cerró contrato, anda medio perdido, ¿eh? Para mí en 2 años no, nadie más lo nombra, es Garnacho. Cerró con el Chelsea, Mario.
0: ¿Cómo? ¿No se iba a Aston Villa?
1: Y al parecer...
0: Mirá vos, no cerró, pues lo habían anunciado que se iba a ir a Aston Villa. Garnacho que asomó, para decirlo correctamente, como gran promesa de esos, tal vez más promesa incluso que Nico Paz, que sí es el que llegó al Mundial. Había 4 o 5 jugadores muy...
1: Dije mal. Estaba en el Chelsea y fue a la Aston Villa. Ahí se está, tenés razón. Ahí bien. Está. Vi mal la imagen, claro, porque era lo que vi fue la despedida del Chelsea, que lo tuvo muy poco tiempo.
0: Un tiempito nada más. Empezó medio a bajar. Tuvo oportunidad en selección, porque se esperaba que él fuera el delantero por banda que reemplazara a Dybala, por ejemplo.
1: Ahí está, eso, perdón, claro. Nos dice Daniel Polanco, ahí nos pone la información.
0: Hay un argentino que fue al Chelsea.
1: Es mi se confusión, suma al claro. O sea, yo dije todo bien y todo mal al mismo tiempo. Porque el argentino que cerró fue el Colo Barco, claro, ahí está. Colo Barco llega al Chelsea.
0: Uno Mario. Cerró etapa y el otro cerró contrato.
1: A eso me refería, claro.
0: Bien, perdón. Garnacho se fue. Tío. Colo Barco llega.
1: Exactamente, Garnacho de Aston Villa con el Dibu que se quedó finalmente. La Juventus dijo que era muy caro, que no iba a pagar toda esa plata. Y también no le ofrecían titularidad asegurada al Dibu, par de arqueros.
0: Todo bien, pero... Y ganátela la titularidad. El Dibu está en condiciones de ganársela en cualquier equipo.
1: Y creo que sí, pero bueno, quizás entre esas dinámicas y que la Juventus no quiso poner la plata, no se cerró. Puede ser. El Dibu se quiere ir,
0: Sí. Comunicó que se quiere ir. Y el Colo Barco que vuelve a Inglaterra. Él viene de jugar la Liga Francesa en el Racing de Estrasburgo, pero había estado en el Brighton, por
1: exacto.
0: ejemplo. Así que incursiona nuevamente en Premier en un equipo importante como el Chelsea. Señoras y señores, 10:30, servicio informativo.
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0: Hora 10, 30 minutos en la República Argentina.
1: Regionales.
0: El gobierno de Río Negro superó las 28.000 recargas de garrafas. Esta semana se cumplen 2 meses del comienzo del operativo invernal del programa Energía en tu Hogar y van 28.371 recargas realizadas hasta el 31 de julio, en toda la provincia para acompañar a las familias durante el invierno. Esta actualización confirma la continuidad de una política pública para los meses más fríos del año con presencia territorial, planificación logística y una inversión provincial que llega de manera directa a los hogares que más lo necesitan.
1: Nacionales.
0: Otorgaron un bono de 50.000 pesos para las Fuerzas Armadas y de Seguridad Federal. La decisión quedó asentada en 2 decretos y se pagará con los saberes del mes de agosto. Se trata de un monto remunerativo y no bonificable.
1: Internacionales.
0: Honduras registra 437 protestas durante 2026 y 9 de cada 10 demandas no reciben respuestas. Un informe de la Universidad Autónoma de Honduras revela el aumento de la conflictividad social en el país y advierte que el 88,6% de las acciones colectivas no han obtenido una respuesta institucional en negociación.
1: Estos son los datos del tiempo.
0: Temperatura 9 grados centígrados, humedad 84%, viento del este a 4 kilómetros por hora, cielo algo nublado. Temperatura máxima prevista para esta jornada, 15 grados centígrados. Con más noticias, volvemos en cualquier momento.
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1: Seguís esperando.
2: Hola, buenas tardes. Mi nombre es Julieta Diana González de la Sierra de Lombú. ¿En qué puedo ayudarte en este día?
3: No tengo internet desde ayer.
2: ¿Te cortó internet desde cuándo que no tenés internet?
3: Desde ayer.
2: ¿Desde ayer?
1: Sí. Mientras tanto pasa de todo.
4: ¿No llamó para darse de baja?
5: Sí.
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9: Volvemos con Rigo Castaño. Adelante, Rigo.
10: Gracias, Marcos. Bueno, me encuentro afuera de la UFE, aquí en Menchel. Uh-huh. A ver, ¿me escuchan ustedes
9: sí,
10: bien?
9: Sí, ahí sí, perfecto.
10: Bueno, estamos con los típicos problemas de conectividad, ustedes saben. Bueno, estamos afuera del UFLO. Aquí se acaba de firmar un convenio entre la Secretaría de Minería de Neuquén y la propia universidad privada. Para capacitar a empleados públicos en inteligencia artificial por medio de una diplomatura. Pero para explicarlo bien, vamos a escuchar las palabras de los protagonistas, tanto el rector de la universidad como del titular de la cartera de minería.
11: Consiste en la implementación de una nueva diplomatura en gestión con la utilización de inteligencia artificial, en este caso orientada obviamente a la gestión pública. Muy contentos de poder hacerlo en este caso con minería, con el IPAP, como aliado estratégico dentro del ámbito de la educación, de la capacitación para los empleados públicos. Bueno, obviamente interesados en poder transferir desde esta diplomatura todas las herramientas para poder utilizar en el trabajo cotidiano con una fuerte impronta práctica, con una duración de 3 meses y con una carga horaria aproximadamente de 100 horas. Justamente el objetivo es poder, desde ese enfoque práctico, profesionalizar el trabajo del agente público y tener un impacto en la tarea que realiza y, consecuentemente, en la tarea que le brinda a todos los ciudadanos de la provincia de Río Negro, ¿no?
12: Digamos, estas nuevas prácticas, lo que es la administración de los recursos naturales, mientras se haga con herramientas actualizadas, adaptarnos a la madurez de la industria, adaptarnos a las nuevas tecnologías, hace que haya mayor eficiencia por parte del Estado. Esto marca un hito para nosotros, es la primera diplomatura en uso de inteligencia artificial para todos los agentes de la Secretaría de Minería, y lo que buscamos justamente es lograr eficiencia. Con la adaptación de estas nuevas tecnologías, tener mejores tiempos de respuesta, poder adaptar a las nuevas necesidades también que estamos teniendo por parte del sector y estar a la altura en la administración, en el control de estos minerales, que es lo que hacemos con mucha vocación en la Secretaría de Minería.
10: Bueno, las palabras, como dije, de los protagonistas. Primero escuchábamos al rector de la universidad, no tengo los nombres ahora en la memoria, chicos, por eso los mandé escrito antes, y al titular de la cartera de energía. Se pone en práctica una diplomatura, un cursado de 3 meses para que los agentes del Estado de esta cartera puedan adquirir los conocimientos en estas nuevas herramientas. Un poco van por delante de lo que nosotros podemos hacer, ¿no? Claro. Así que, bueno, para evitar eso, justamente este convenio entre ambas entidades, la pública y la privada.
9: Muy bien, escuchando a Cristian Krever y a Joaquín Averastain Oro, entonces.
10: Claro. Exactamente.

0: o Rincón de Emilio, no se podía asfaltar hasta que termine esto. Algo que, chicos, para remitirnos al origen de esto, hay que ir hasta la última gestión de Horacio Quiroga. Estamos hablando hace muchos años. Bueno, finalizado todo esto, comenzó el trabajo. Claro, lo que pasa es que no se conoce todo esto por lo que pasó el proyecto, y ahora que finalmente está todo aprobado y arrancaron las máquinas.
1: Ahí se nos cortó un cachito, pero bueno, no está contento.
0: Tiene el revuelo, sí. Muchos no están contentos para nada, claro. Pero decirles que está, tiene que ver con eso, ¿no? Con una obra vial que estaba bastante de parada, justamente requería de atravesar todos estos pasos previos.
2: Muy bien. Perfecto. Básicamente, sí. En resumen, bueno, estoy llevando adelante ahora en ese lugar, al parecer ya está. Le está la máquina y no le...
1: ¿Qué tiempo están marcando? Entiende que hay un avance sobre... Y esto ha generado toda la repercusión que ha tenido mucho en redes sociales, he visto, más que en cuanto a cobertura, ¿no? Poca atención el fin de semana,
0: bueno,
1: no
0: me... sí, exactamente. Bueno, a mí me llegaron infinidad de mensajes de repudio, todos. Uh-huh. Y bueno, cuesta un poco explicar porque, sí, estamos hablando de un sector que está al lado de un área natural protegida, de hecho, un poquito la costea. Pero, bueno, sí, es una obra vial que ya estaba planificada hace mucho tiempo y que, bueno, se ejecuta ahora porque se cumplió con lo que había que cumplirse. Todos esos pasos previos de evaluación y de minimizar el impacto ambiental lo máximo posible.
1: Perfecto, Río, muchas gracias.
0: Perdón, lo mínimo posible.
1: No, sí, perdón por no marcarlo, tenía razón, dijiste eso. Era, si no quedaba respuesto. Bueno, no, en realidad vamos a hacer mierda la barda en nuestra...

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0: soberanía de derecho, nos van a reconocer como República Argentina, pero de hecho vamos a ser como títeres de otra gente que haya comprado la tierra y justo compra las mejores tierras, compra la tierra con agua.
1: Y padre, ¿usted cree que es importante también expresarse entonces desde la pastoral social, desde la iglesia como institución? ¿Consideran que es una ley, es una instancia que necesita de la voz también de la iglesia? Porque digo, no es el primer proyecto que se trata, ni mucho menos.
0: Sí, en este sí, sí. Nosotros nos expresamos desde nuestra fe, y nuestra fe dice que el tema de la tierra no es un recurso, sino que es un bien común. Y aparte nosotros desde la pastoral social, desde la doctrina social de la iglesia, decimos que la propiedad privada es inviolable, pero siempre y cuando esté en función del bien común.
2: Pero más allá de esa ley, ¿entienden que eso pasa?
0: Sí. Sí, porque tratan la tierra como un recurso. Nosotros hacemos una diferenciación. La tierra no es de recurso, es un bien, igual que el agua. Pues los recursos están para ser utilizados, y si se agota, se agota. Buscamos recursos nuevos.
1: Claro.
0: En cambio, acá el tema que es un bien, y del bien participamos todos. De alguna manera somos todos dueños y no somos dueños también. Y la tierra no puede ser un recurso del mercado.
1: Claro.
0: ¿Qué valor tiene la tierra? ¿Cómo le pones un valor a la tierra? Hay un montón de parámetros para poder decir esta tierra tiene determinado valor, porque es más rica que otra. Pero en realidad, ¿cuál es el valor? Me parece que somos como inquilinos de la tierra.
1: Claro.
0: ¿Sí?
1: Claro. Y padre, ¿considera que la gente, por lo menos quienes van a misa, quienes están ahí cerca de la iglesia y de la pastoral social, ¿cómo ha visto el mensaje? Me imagino que en más de una homilía ha sido parte de lo que se ha hablado, pero bueno, ¿qué respuesta ve en la gente respecto a esta ley?
0: Estratégicamente las homilías a veces se pone, a veces se trata, más bien lo decimos en los avisos y después se charla en las reuniones que hacemos de la comunidad. Sí, en la misa las homilías son para tratar el tema del evangelio. Si por ahí el evangelio habla sobre el tema de la tierra o el bien común, entonces sí, pero si no lo tratamos. La gente de nuestras comunidades es como la gente de todo el país. Algunos tienen conciencia, hay otros que no les interesa el tema o que no se han dado cuenta de lo que puede suceder. Eso.
2: Bueno, para la votación del jueves o para esa convocatoria, se supone, digo, a partir de las versiones periodísticas que han surgido, que el gobierno está haciendo algunas modificaciones, no siendo tan al extremo como el principal proyecto planteado en su momento por Federico Sturzenegger. ¿Entienden ustedes que esto, entre otras cosas, puede haber estado impulsado estos cambios que están haciendo a partir del rechazo que ha expresado la iglesia? ¿Sienten que han sido escuchados?
0: Algunas cosas sí y otras no. Me parece que hay otros actores políticos y otras fuerzas que también estamos detrás de la misma causa, ¿sí? Que es la tierra como el bien común. No creo que seamos protagonistas, pero el obispo de Chascomús fue a hablar directamente al Senado y participó de la sesión preparatoria, ahí cuando dejan que la gente hable. Entonces él participó y dijo el mensaje de la iglesia, ¿sí? Porque el tema es esto de comercializar la tierra, de ponerla como un recurso y demás, afecta con todo el tema de la ecología. Y no tenemos muchas tierras, tenemos una sola.
1: Claro. Sí. Y bueno, y en este sentido también me parece que puede ser por lo menos importante, teniendo en cuenta que fue parte de la encíclica del Papa, ¿no? Digo, en la Magnífica Humanitas, que fue esta encíclica publicada por León XIV, habla también de estos temas.
0: Sí, habla justo. Nosotros encabezamos con ese mensaje, ¿no? La tierra y sus frutos han sido dados por Dios para beneficio de todos los seres humanos, sin exclusión. Ahora, si alguien la compra, va a ser de él.
1: Claro. Está bien.
0: Sí, no, yo todavía no creo en gente que sea tan buena que compre para darla para todos.
1: No
2: es tan común.
1: Sí, padre, podemos decir que nos da, tenemos desconfianzas fundamentadas, podemos decir en este sentido. ¿Y cómo...?

0: sí.
1: Aparte, no sé si sería correcto. ¿Para qué la va a comprar si después la vas a dar? Dala directamente. No, no sí. la compre.
0: Y también,
1: el razonamiento sí. más sencillo.
0: Sí, sí. También como lo hemos hablado aquí en la radio, es importante a veces la comparación, ver cómo se manejan otros países para con su tierra y qué países realmente la venden o la arrendan, en todo caso, pero siguen teniendo el derecho sobre la tierra. Más allá de esta medida en particular del jueves, esta discusión que tendrá el Congreso y que la gente también en las calles, ¿cómo ve usted a la pastoral en este momento? ¿Cómo ve a la gente? ¿Cree que hay más personas con necesidad? Si se acercan más a la iglesia pidiendo alguna cosa en particular, alguna ayuda.
1: Con respecto a ese tema, acá el Alto Valle es una isla, ¿sí? A nivel de Argentina. Las cosas están caras, pero todavía hay dinero, ¿está? Porque si vos decís por el tema de que las cosas aumentan, hay gente que la está pasando mal, pero se acerca, pero no ha aumentado mucho el tema en Cáritas, en el Alto Valle. En otros lugares de Argentina la cosa la están pasando muy, pero muy mal. Sobre todo lo que es el Gran Buenos Aires y el norte. Yo acabo de llegar de La Rioja, reciencito, y la cosa está embromada. La cosa está bastante embromada. Muy bien. Pero acá, objetivamente no te puedo decir, no, si la gente empezó a acercar. Se acerca la gente, pero no es tanta, ¿está? Y la gente la sigue peleando, la sigue luchando. Yo lo que veo acá en Chipolete es que ha aumentado, por lo menos en la zona norte donde vivo, acá en el Mapo y todas las tomas, todo lo que es la venta informal. Pero la gente la sigue peleando porque hay otra gente que tiene plata y puede comprarle a esta gente, claro, lo que hace. Así que siempre son alimentos, es comida.
2: Muy bien. Padre, le agradecemos estos minutos, muy amable.
1: Gracias a ustedes, un abrazo.
2: Otro, hasta la próxima. El sacerdote Gustavo Varela, referente de la pastoral social, hablando de la posición de la iglesia, nos decía casi unánime. La iglesia también tiene, no tiene posiciones únicas, ¿no?
0: No, claro.
2: Hay espacios muy diferentes. Si querés verlo en el plano de la discusión, incluso izquierda-derecha, como solemos dividir en política, tiene perfiles muy distintos dependiendo de las orientaciones de cada una de las agrupaciones. Pero lo que nos dice es, desde la pastoral nos dicen, ojo, en este tema es casi unánime la posición, y acompañando además la encíclica papal, esto que marcaba recién Agustín, de la cual escuché que hizo referencia, estuve repasando entrevistas el fin de semana, de aquello que no puedo escuchar en la semana, una entrevista que le hicieron a Juan Grabois, un hombre muy cercano a la iglesia, muy cercano en su momento al Papa Francisco, muy respetuoso, muy seguidor también ahora del nuevo Papa, de León XIV.
0: Y parece que cumple alguna función para la iglesia en Argentina.
2: Claro, yo ahí eso no lo tengo tan claro, pero bueno, habló básicamente de su encuentro con Peter Thiel, con el tecnócrata que está haciendo negocios y que de algún modo viviendo en Argentina y yendo a jugar a clubes de ajedrez incluso. Está metiendo actividad social. Contó a qué se juntaron, contó de la charla, contó las posiciones, y remarcó, entre otras cosas, este punto central que aparece en la encíclica y que en Argentina se discute sobre todo este tema de la propiedad de la tierra y la posibilidad de que se aumente la extranjerización en la próxima sesión que tendremos del Congreso, ¿no?
0: Importante el jueves, Mario. Lo vamos a estar siguiendo de cerca, obviamente, aquí con toda la información de la región.
2: Muy bien. Última tanda, ya venimos.
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0: cierre del programa con paz, señoras y señores. Paula Leguizamón, Marcela Hernández, bienvenidas. ¿Cómo están?
1: ¿Y el pelado en operación técnica?
2: Hola, hola.
0: ¿Qué hace el pelado?
2: Casi. El rapado sería.
1: El rapado sería mejor, claro.
0: Pasó por... o por la maquinita pasó, no sabemos si por la...
3: Estamos película. Hablando de Carlitos Aguirre.
0: Carlos Aguirre, señoras y señores.
2: ¿Qué sé?
0: ¿Cómo andan ustedes?
3: Ah, porque bien. Yo soy sorda, entonces Marcela estaba sufriendo. Yo le subo, le doy al auricular, dale gas, dale gas. Disculpen, eso que vieron los que están en YouTube fue que sí. Marcela casi se muere porque le subí.
1: No, no, la cara de Marcela en el video la estoy viendo ahora en el video.
2: Sí, lo vas a ver, ¿no?
1: Impresionante.
2: Encima manoteaba esta.
0: Captura de pantalla para meme.
1: Guarda. Estaría, ¿no?
2: Tengo un sí. montón.
1: Ya hay varias. La familia saca captura a Marce sí, del YouTube sí. después. Apareció Graciela, hay que decir, le mandamos un beso a Graciela.
3: Graciela, Graciela.
1: Pero 16 mensajes mandó más o menos, en referencia a varios de los temas que estuvimos tocando, ley de extranjerización de tierra sobre todo.
0: ¿Saben quién apareció?
1: ¿Quién apareció?
0: Apareció una diputada nacional de Río Negro.
1: Vamos. Que es mira.
0: Lorena Villaverde.
1: ¿Qué dice?
0: Con una invitación a una presentación exclusiva.
2: ¿Del libro?
0: Presenta Inquebrantable. Escribí este libro para compartir una convicción. Las que reciben, sino por la decisión de volver a levantarse. Esto es muy medio alma fuerte, ¿no? Es medio,
1: sí, che.
0: Muy de alma fuerte.
1: Mirá.
0: ¿Viste la idea que no importa cuántas veces te caes? Bueno. Sí. No todos los incendios destruyen. Algunos revelan aquello que el fuego jamás pudo consumir. Esto no hay que decirlo en temporada de incendios.
1: ¿Qué problema de...?
0: Como lo del granizo, que en temporada de granizo.
1: No, pero ¿qué problema de conceptos que tiene? Es como Rosalía diciendo que tiemble la tierra en Chile.
0: ¿Qué ¿Cómo tiemble? Va a decir?
1: Es realmente
0: ¡tiemble, mierda, chucha!
3: ¿Cómo va a decir? ¡Tiembla la tierra!
1: No todos los incendios. ¿Qué le...
0: No todos los incendios destruyen. Algunos bueno. revelan aquello que el fuego jamás pudo consumir. Porque nadie puede quebrar aquello que Dios sostiene.
2: Ah,
0: la presentación de este libro.
2: Sí. ¿Del libro? ¿Me lo mandas?
0: Jueves 13 de agosto a las 18.
3: ¿Y cómo hacemos para llegar al 30, señora? Ver, todo muy bien, todo lindo. Pero
0: no tenés
3: ¿cómo?
0: Que llegar al 30, tenés que llegar al 13, que es cuando presenta el libro.
1: Claro.
0: Al 30 ya no. es problema tuyo.
3: Claro. ¿Cómo hacemos para que el mes no se termine el 15?
0: Mira, Marce, te lo mando para que te anotes en el formulario. Para... No podemos ir porque esto es en el Honorable Congreso de la Nación y nos queda re lejos.
1: No, nos queda
2: claro,
1: re lejos.
2: No, es para compartir.
3: Pero si no llego a Rankin.
1: ¿Y sigue con la causa o ya quedó todo claro eso?
0: No. No sigue ninguna.
1: Tiene los fueros de diputados, pero no pudo llegar al Senado.
0: No, es cierto, no pudo asumir en el Senado. Estaba cerrando causas en justicia rionegrina por el tema de los terrenos en las grutas, en buena parte acordados con pagos millonarios claro. a los damnificados. ¿No?
2: Uh-huh. Acá, en el formulario de inscripción, pide datos básicos, ¿no?
0: Sí.
2: Pero dice, ¿quién te compartió esta invitación? ¿Le pongo Mario Favole?
0: Sí, ponele, si a mí me llegó...
1: Claro.
3: No, a mí no me llegó, no sé por qué.
0: Ahora te lo paso no y llegó. También podés decir que te lo pasé yo.
3: Nadie no me mandó, nada. Nadie me invitó, así que...
0: Mándenme el libro.
2: En realidad estaría bueno que manden el libro. Mandar,
0: ¿por qué no me lo mandan el libro, gente, y así lo puedo leer?
2: Claro.
0: Mándenlo, a mí me gusta leer de política.
2: Para opinar.
0: Y contar un poquito de lo que pasa. ¿Cómo andan ustedes? ¿Cómo se preparan para esta apertura de semana?
3: Uy, re bien. Re bien.
0: ¿Por qué?
3: Porque tenemos a Patricia Sosa hoy. Vamos a hablar con Patricia Sosa.
0: ¿Conoces esa que le dice Patricia Sosa?
3: ¿Por qué?
0: No, deja, después te lo cuento.
1: No le preguntes, Pau.
3: No, no, no. Con María Villa.
0: Bueno, sí, hay una opción más violenta, pero...
2: No,
0: Pau, no la voy a decir. No
1: le pido disculpas a los oyentes. Hice todo lo que tuve me alcance.
3: Perdón, y yo no se notó puedo. Mucho que estabas haciendo algo para detener esto, la sí. verdad quiero decir.
2: Perdón, ¿qué formales que están con esos suéter?
0: Sí, nos lo dio la empresa.
2: Mirá vos.
1: ¿Por qué?
0: Mentira.
1: Ah, no, pero si lo elegí, no, me lo dio mi padre.
3: Mirá.
2: Sí, mirá qué formal.
3: ¿Es un suéter de tu padre?
1: Es un suéter heredado.
3: Ah, ¿cómo queda? Pero qué lindo. Pero mirá cómo cuida la ropa
2: mantiene
3: padre.
2: El banco, está bien.
3: Te quedan las mangas un poquito cortas.
0: Mantiene
1: sí.
0: el
1: corte. ¿Se nota?
2: No, pero es el famoso mateico.
0: Es la mateico, la remangadita.
1: No, pero mirá, está bien.
2: No, está bien.
1: Te tiro una
0: así. Pero bien, mantiene el color, es importante eso.
3: ¿Qué es? Ah, el mateico. Claro.
1: Gracias, Marcelo.
0: Bueno. ¿Qué tienen para ver además de Patricia Sosa?
3: Parrita.
0: Patricia Sosa va a estar en Sipo, ¿no? En esta gira.
3: Va a estar
0: regional.
3: En el Casino Magic el 14 sí. y va a estar en Sipo el 15, en el CCC. Nosotros, la verdad que estuvimos hablando el otro día de Patricia Sosa y estamos muy honrados de que ella nos dé unos minutos de su tiempo.
0: Muy bien.
3: Estuvimos hablando de ella en el segmento Mujeres del Rock.
1: Así es. Ah, Silvia nos contó todos los pormenores de su sí. historia.
2: ¿Qué fue la segunda, tercera?
1: Creo que era la tercera.
3: La tercera,
1: creo.
3: La tercera.
0: Ni hablar, sí con esa banda, con La Torre, ¿no?
3: Con La Torre, y bueno, después su carrera solista y todo lo que ella significa para las mujeres en general haciendo música en Argentina, ¿no? Porque no todas llegaron al lugar donde ella llegó.
1: No, claro.
0: Y su trabajo social.
3: Social, que es muy, muy, muy, muy profundo en el norte argentino.
0: Exactamente. Eso, y me dicen
3: Miguel Ángel Parra.
0: Por Cucaracha,
3: sí.
0: Me dicen por Cuca, me dicen que está Miguel Ángel Parra.

0: Sí. Los Cuca te dijeron bien.
1: Sí, bien. Repasando la historia de la ciudad en las voces de sus protagonistas, que es una sección que genera muchísimo mensaje.
0: Mucho mensaje, y mucha emoción en la gente, porque se acuerda de gente que nos hizo grandes, claro. Que claro. Nos trajo hasta acá.
1: Bueno, eso y lo que aporten ustedes del otro lado, que también pueden hacer lo propio, ¿no? Para que el programa
0: funcione. Y laburen un poco también, ¿viste? Porque si no, uno
1: acompañen también.
0: Se la pasa laburando acá, no sé qué, y ustedes, ¿qué hacen? Sentaditos ahí.
1: Bueno, mandan mensajes, seguramente, lo van a hacer. Marce Hernández, buen programa.
2: Gracias, Mario Favole.
0: ¿Estás bien?
3: Se fue.
0: Te fuiste.
3: Se fue.
1: Paula Lizamón, buen programa.
0: Gracias.
1: Agustín Bulfón, buena producción. Buen
3: un
1: programa.
3: Placer.
2: Qué pitucos que se van,
0: Ay, son lindos, la verdad que son pitucos. Lindos. Déjenme decirles pitucos. Que son muchas dos gracias. Chicos lindos.
3: Sí. Muchas gracias. Me voy creído. Después me cruzo un espejo y me doy cuenta de nuevo. Pero no importa.
2: No hay que verse el espejo.
1: No hay que dejarse llevar por la imagen.
0: Pero viste que progresivamente uno conoce a alguien, dice, no es tan lindo. Y después lo vas conociendo, te vas encariñando y lo vas viendo cada vez más lindo.
1: Te parece menos fiero de última.
0: Claro, no, al final decís, mira, era lindo.
3: Claro, es importante conocer a la gente para eso.
1: Ese es el mensaje que queremos dejar ahora.
0: Dale.
1: Es importante conocer a la gente y darse la oportunidad de, aunque sean fuleros, verlos lindos.
2: Sí, totalmente.
1: Hasta mañana. Gracias. Que disfruten el lunes.
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0: 11 de la mañana, 13 minutos. 11 de la mañana, 13 minutos. 11 de la mañana. Porque es 11, no es 11.
1: 11.
0: 11 de la mañana, 13 minutos. Ay, está Carlitos Aguirre en los controles. ¿Cómo le va? Hola, Cali.
1: Ah, ya sé.
0: Hola, Marce.
1: Hola, Paula.
0: Hola, Luciano.
2: Hola, Paula y Marcela.
1: Bueno. Hola, Luciano. En el tono, ojito, que lo cantaste, me tildé porque me hizo acordar algo, alguna canción.
0: ¿Qué?
1: Estoy tratando de sacarla. El tono,
0: bueno,
1: que
0: bueno,
1: lo pusiste.
0: Bueno, tenemos paciencia. ¿Vos,
2: del repertorio nacional?
0: 11 de la mañana, 13 minutos. 11 de la mañana, 13
2: minutos. No te la puedo adivinar yo.
0: Bueno, ya está.
1: Ya casi.
0: Listo.
1: Ya casi que está.
0: No, digamos las vías de comunicación. Mientras tanto, si alguien se acuerda.
2: ¿Cómo no? ¿Cómo no? Esas las tenemos de memoria. 299-511-2144 para que te comuniques con nosotros, con Estamos Todos Locos, y nos mandes foto, video, mensaje, saludo, lo que vos quieras.
0: Lo que vos quieras. Lo que vos quieras. ¿Vos también tenés
1: sí,
0: una vía
1: tenemos
0: de
1: nuestro YouTube activo, está ahí, está Graciela, ha mandado mensajito, mirá, mandó un montón de mensajitos. LU19AM690, si nos encuentran en nuestro YouTube, así es la cuenta nuestra.
0: Dale.
1: Se suscriben, okay, le dan me gusta, uh-huh, y pueden escribirnos y contarnos algo que tengan ganas para arrancar la semana. ¿Hoy metemos pensamiento positivo?
0: Yo creo que sí, porque hoy la que venimos. Yo vengo como, porque el fin de semana tuvimos festejo familiar.
2: Sí, entonces, ¿cumpleaños?
0: Fue, no, festejamos que mi sobrino Matías aprobó dos finales con unas notas.
2: ¡Vamos,
0: que,
2: Matías!
0: Qué así genio. Que había que festejar. Así, todo el sábado festejando.
2: Pero qué bien.
0: ¿Cómo se festeja?
1: ¿Desde el mediodía hasta la noche?
0: Desde el mediodía hasta las 12 de la noche.
2: Ah, no, completo. No.
0: Comiendo.
2: Cronometrado el festejo hasta las 12. Hasta que cambie el día.
0: Te cambió el día y ya no se come más.
1: No, el domingo ayuno.
2: Porque habían apagado la luz.
0: No, el domingo buscapina.
1: El domingo tecito. Ay, me duele un poco la cabeza, el hígado.
0: Claro. Entonces, viste que cuesta arrancar, porque el hígado te tira abajo.
1: No, y a medida que nos vamos poniendo más grandes, cada vez más difícil la recuperación.
2: ¿Y ese efecto llegó hasta hoy? Mm. Upa. Bueno, lo bueno de esto es que
0: ya
2: tiene...
0: No, igual ya el cuerpo no se recupera. No,
2: no.
0: Después de un tiempo.
2: Son resacas comestibles, lo que estás hablando. A mí
0: claro,
2: me pasa
0: cambia.
2: También.
0: Llega, yo creo que después de los 35 ya el sí. cuerpo empieza a recuperarse más lento, ¿no?
2: Sí, una sí, cosa. Los 30,
1: es como
2: yo
1: que
2: creo
1: tenés
2: 30
1: que elegir.
2: Y...
1: ¿Eh? Es como que tenés que elegir, por ejemplo, porque si tenés una fiesta, o comés moderadamente, o sí. bailás moderadamente, o tomás moderadamente,
0: o
1: porque todo junto es un mes de internación.
0: Tres días para... sí, un
2: es tristísimo, pero es real. Digo, llegás a la fiesta y tenés que elegir de todo un poquito.
0: Oh, claro. ¿Qué es lo mejor que hay en esta fiesta? Si lo mejor es la comida,
2: bueno, comer. Poco.
0: Si lo mejor es la bebida,
2: claro.
0: Y si lo mejor es la música, bailás.
1: Y bailás.
0: Así. Así hay que hacer después de los 35.
1: Sí, exacto, sí, sí. sí.
2: Y saber, no. saber que si, a ver, estás en total libertad de decir, bueno, ¿sabes qué? No me importa nada. Tenés una recuperación como mínimo de 48 horas.
0: No, no.
2: ¿De 48 más. A 72 horas?
0: Eso,
2: sí.
0: Es 70, yo voy más por 72.
2: ¿Más que... por 72? Bueno, no estás sola.
0: Bueno,
2: no
0: está sola. Por eso es que necesitamos hoy la buena del día, chicos.
1: La yo buena la tengo, del día. Yo tengo una, pero no es mía.
2: Opa, bueno, buena ajena tienes vos.
1: Una buena ajena, mirá.
0: Que te pone contenta.
1: Que te pone contenta. Claro. Vamos a empezar a hacer a brindar servicio. Tengo una de Mencué. Atención con los vecinos de Mencué.
0: Amamos a la gente de Mencué.
1: Amamos a la gente de Mencué. Bueno, la Comisión de Fomento de Mencué informa a toda la comunidad que mañana, atentos mañana, sí. va a estar presente el Correo Argentino realizando el pago de sueldos, jubilaciones, pensiones y demás prestaciones.
0: Muy bien.
1: Mañana llega el correo.
0: ¿A dónde?
1: A Mencué.
0: Ah.
1: Se va a realizar en el Polideportivo de Mencué,
0: sí.
1: En el horario habitual. Lo que nos estaban contando recién es que está complicado los caminos con el tema de la nieve, la lluvia,
0: sí.
1: que bueno, que viene postergada la presencia del correo por este tema. Entonces, ahora, bueno, lograron acordar Comisión de Fomento Vialidad, bueno, están acompañando el traslado de la gente del correo que va a ir a pagar de todo y para que pueda la gente hacer trámites, que mañana va a estar en el polideportivo. Así que una buena para la gente de Mencué. Mañana cobramos todos.
0: ¡Vamos, aplausos!
2: ¡Claro que sí! ¡Claro que sí!
1: Mañana cobramos todos en
0: Mencué.
1: Pero bueno, hay paciencia que tiene que ver con esto, ¿no? La postergación de la presencia del correo por el estado de los caminos que claro. significa... Ahí
3: está, mira, mira. Los caminos lo estás viendo en YouTube.
1: Pura nieve.
3: Hermoso. Blanco.
1: Qué linda es la región sur, por el amor de Dios. Es lo más lindo que hay en el mundo. Así que si anda avisando a los vecinos también. ¿Eh? Nosotros se lo contamos, el que está enganchado ahora escuchando la radio o mirando por YouTube. Que le va, que pase el chivo.
3: Que pase el chivo a los vecinos.
1: Entonces, para pasar en limpio, el correo sí. va a estar mañana en el horario habitual en el polideportivo de Mencué, con, bueno, para que vayan a hacer los trámites correspondientes, pago de jubilaciones, de pensiones, pago de sueldo, que es lo que hacen ellos.
3: Excelente.
2: Linda buena. ¿Viste? Linda buena.
3: Bueno, mi bueno del día es que estamos viendo el sol, chicos.
2: ¡Ah!
3: ¡Qué alegría claro tan grande sí. abrir la claro puerta y sí. ver el sol!
2: Tengo,
3: lo más lindo del mundo.
2: Tengo igual una para meterle suspenso. ¿No te amargaste o dijiste que se viene cuando llovió sobre la madrugada? ¿No escucharon la lluvia de la madrugada?
1: Yo, para mí empezó anoche.
2: Por eso.
1: Yo sentí ruido.
3: Ya no dormí. Me dormí escuchando la lluviecita y digo...
2: Yo dije otra vez.
3: Y hoy cuando abrí la puerta y vi la ventana y vi el sol, dije, ¡ay, qué alegría! Ay,
2: qué lindo el pensamiento
3: la
2: colectivo.
3: ¡Qué alegría que tuve!
1: Con qué poco somos felices.
2: Sí, en estos días sí.
1: Sol, y ayer que tuvimos sí. en la tarde un ratito de viento, yo dije, ¡vamos, vientito! Sí. Se came todo.
3: Llévate las nubes.
2: Estadísticamente debe ser la vez número 2 que sí. festejás que haya viento de sí, en esta región.
1: Yo soy antiviento. Entiendo los beneficios y todo, pero bueno.
3: Se lleva todos los
1: beneficios. Así que, mira, bueno, la gente se está aprendiendo con la buena de hoy. Graciela dice, buen día. También tuve reunión familiar en casa de mi gran amiga Paola y su familia, que también son mi familia. Y hoy me desperté tardísimo.
3: Bueno, ahí está.
1: Bueno, el día hay que juntarse. Le gusta más. El Durano aguantarse la pelusa. Bueno,
3: pero fue reunión familiar.
1: Todo. La disfrutaba un montón. Qué manera de chusmear.
2: Y son divertidas. Tengo varias. Una de esas era la salida al sol, ajá, que comparto con vos. Tengo varias. Me junté con un amigo, compañero de equipo de fútbol que jugaba. De la nada, plan esos que salen espontáneos, rápido. Che, estoy solo en casa. ¿Estás solo? Venite. Cocinar algo, compartir una charla espectacular, eso durante el fin de semana.
3: Qué lindo poder hacer algo espontáneo.
2: Espontáneo, ¿entendés? Sin hija, sin pareja.
3: Ay, no,
2: una comidita y charla con vinito.
3: Esa buena vale por 5.
2: Esa creo que es la que más vale. Después, linda, que sigo la línea de ustedes que decían recién, ayer juntada familiar, ahí cerquita de su casa, Paula.
3: Enfrente.
2: Literalmente enfrente, hasta, te diría, 7 de la tarde.
3: Bien.
2: Y como era poco, me llevo a sobrina a casa propia hasta las 8:30, 9 para terminar, ¿no? Ya
3: claro,
2: toda la jornada. Así que muy lindo el fin de semana, esa es mi buena del día de hoy.
3: Sí, para mí también, fue un fin de semana maravilloso, sinceramente.
2: Y comparto el consumo alimenticio con vos. Sí.
3: Y porque...
2: En exceso.
3: No sé, te sale la tanada.
2: ¿Viste? En exceso.
3: Es así. ¿Te acordás del abuelo?
2: En una...
3: Para honrar al abuelo, me parece que es eso.
2: Cortita, te digo. Sale el helado, me prendo al helado. Y estratégicamente juego mal, porque repito el helado
1: sí.
2: sin ver que había una especie, no soy un especialista en el tema, pero como unas masas finas
3: sí.
2: que venían después.
1: ¿Secas o húmedas?
3: ¿Con cremas?
2: Intermedia. No, crema no. No, no.
1: ¿Hace cuánto?
3: Dulce, dulce de leche. Al final de la comilona, comer algo con crema es ser
2: es una bomba.
3: Suicida.
2: Sí.
1: Es para tirarse así para atrás.
2: Está jugando con fuego lo que hablábamos recién.
3: Claro.
2: Estás poniendo a prueba tu hígado.
3: Después de toda la comida que hiciste... ¿Te vienen unas masas con crema?
2: Yo y uno sí, sabe
3: no
2: que...
3: Sé,
2: y uno amigo, sabe a qué se está
1: ¿sabes
2: poniendo.
1: Lo que tenés que hacer en esos casos? Cierra con esas masas con crema o alguna sí. tortita con crema. Esperás un ratito. Mate amargo y sanguchito. Le tenés que quedar un salado.
3: No, mis tías, no. cuando nosotros éramos chicos, hacían eso, ¿viste? Porque siempre el mate...
2: Pensé que iba a decir, sí.
3: El mate después no. va con chuchito, pero con alguna cosita.
1: Pero con el sabor claro. contrario.
3: Claro.
1: Pues si le mandaste mucho dulce y necesitas clavarle un.
3: Entonces
1: un
3: lo que hacían las hermanas de mi papá, preparaban té del gasín. ¿Te acordás que venía ese té?
2: Ah, ¿cómo se llama?
3: Del gasín, era. Sí. Se llamaba así. Era para adelgazar, supuestamente sí. era un té para adelgazar. Sí. Pero después de todo lo que habían comido,
2: claro,
3: preparaban.
2: Milagros, pedía.
3: Té del gasín con sanguchito de miga.
1: Ahí está. Bien.
3: Bien. No sé por qué tiene eso.
2: Ay, Dios.
3: La verdad que no sé.
2: Qué hermoso.
3: No me lo olvido más, ¿viste? Una decía, ay, tía, ¿por qué?
2: Por favor.
1: Bueno, porque hay que adelgazar, mija.
2: Delgacín, aparte.
3: Delgacín se llamaba, así se llamaba.
2: Ay, bueno, Dios mío.
3: Listo, eso fue el fin de semana. Tenemos tres buenas del día, muy buenas.
2: Espectacular. Y ganó Sipo, perdón, déjenmela decir. Y ganó Cipolletti de local.
1: Boca anduvo bien también.
2: Y River, ni te cuento.
1: No hablemos de River. Esas son las malas.
3: Cipolletti.
1: Hola, buen día. Sí, la buena de hoy es que estamos con el sol brillando. Vamos. Ojalá dure mucho, dice Laura por acá. Hoy sí, estamos todos así. Hay que cruzar todos los dedos. Sí,
3: todos
1: sí.
3: Los dedos hay que cruzar. Después nos vamos a fijar igual que dice Gorostarsu, ¿no?
1: Claro, ahora, dedo de la mano, así.
3: No debe querer.
1: Y lo de los pies también.
3: Lo de los pies no se pueden cruzar.
1: Querer es poder.
3: Tenés dedos largos.
2: Ahí está, sí, Garfios.
3: Bueno, vamos a los virales, ¿les parece?
2: Vamos.
3: Viste que te dicen hay que soltar todo. Él, este muchacho se lo tomó muy en serio. Yo diría que hay que elegir lo que se suelta.
2: Uy.
1: Ojo.
3: Fíjate, a ver.
4: ¿Sabes lo que me dijo mi jefe ayer? Que si llegaba una vez más tarde me echaba. Pero no fui. Hay que saber soltar.
5: ¡No solté! ¿Qué soltá? Pero tú lo dejá de repetir las cosas que leí en Instagram. ¡No solté, estúpido! Si soltá, no clavá. ¿Qué? Claro, el cambio, que no solté. Andá a pedir perdón, estúpido. Dejá de soltar, te van a comer los piojos. ¿Vos viste con lo que aumenta la defensa? El mes que viene a vos tenés que renovar el contrato, estúpido. Se te va por soltar. Andá a pedir perdón, no solté. No solté. Ese laburo no lo solté. No lo
1: solté. Gente así.
5: Por más que estoy viajando, a vos te la acá. No solté. ¿Me escuchaste que no soltás? ¿Me escuchaste que no soltás o no?
3: ¿Me escuchaste que no
5: soltás? ¡Ah! ¡No funciona! No va ni para atrás ni para adelante, no lo entendés. No lo... A eso no puedes soltar, a ese soltalo. A ese soltalo.
3: Ay, Dios.
1: Es verdad.
2: Creo que lo convenció.
1: Hay gente que no entendió a qué se refiere con soltar.
3: Claro, no es andar soltando por la vida, amigo. El trabajo no lo solté. No lo solté.
2: Yo pensé que venía por otro lado el soltar, me asusté.
1: Yo también pensé que venía por otra parte del cuerpo, pero pero de hay verdad que conozco gente que hace eso. No, sabes que este laburo no me convence, sí. Y renuncia.
2: Porque hay un portal nuevo por delante para mí, te dice.
1: No, porque hay un par de viejos atrás que bancan.
3: Sí, sí. Yo recontrabanco que la gente tenga fe.
2: No, obvio. Sí.
3: Pero bueno, en esta época por ahí si tenemos.
1: Es complicada la fe.
3: ¿Qué sé yo? Un trabajo donde te maltratan y eso.
1: Bueno, claro, sí.
3: Por ahí los pasos a seguir sería conseguir uno nuevo y después.
2: Claro, que haya una red antes de tirarnos del edificio, ¿no? Una cosa así sería la metáfora. Pero bueno. Yo creo que eso.
1: Renuncian así. No, o sea, es que. No.
2: El del medio no se hacía mucho problema de los tres que estaba ahí.
3: Hablando de buscar trabajo. Hay que tratar de ser sincero cuando uno hace un currículum.
2: ¿Puedo decir en el CV?
3: Sí. ¿En serio? Tratemos de ser sinceros.
1: Qué bueno que no me pidieron currículum acá.
3: Fíjate, él se fue.
2: Inglés avanzado.
3: Se fue el cazo este muchacho. A ver, ¿qué currículum? ¿Qué
6: no, Juan, acá estoy con tu CV. En idiomas me figura chino-cantonés.
2: Ah, mira qué bien.
6: Sí. Nunca había escuchado.
7: Claro. Pasa que yo si te demuestro, vos no vas a saber diferenciar. Claro. Porque como nunca escuchaste.
6: Claro. ¿De qué región?
7: Cantonia. ¿Sí? Cantonia en China queda por el noroeste.
6: Ahí está. ¿Inglés algo? ¿Algún nivel?
7: Inglés me defiendo. Hi, how are you? Yes, fine.
6: Yes.
7: Yes.
1: Yes, of course.
7: Yes, no. Yes. Under the table, the cat is. Es todo eso.
6: Depende de la experiencia laboral, veo que está en blanco. Todo que es. Hay como un blanco ahí.
7: Sí.
6: Sí, ¿qué pasó?
7: No me gusta. A ver. No me gusta, he laburado tanto y he hecho tantas cosas tan significantes, claro, que a mí no me gusta, viste, como tener que explayarlo ahí en una hoja. Ajá. Me parece frío, me parece...
6: Sí, si bien en educación me figura que sos ingeniero aeronáutico en la escuela de Reina Rich.
1: Ah, bueno, está bien, es válido el título, ¿eh? Es nacional.
3: Sí, claro.
7: Mucha gente confunde la escuela de Reina Rich con el profesorado de educación física de acá de Mercedes y puede ser ingeniero aeronáutico, así como ingeniero. A ver, soy guardavidas.
3: Claro.
7: Pero es casi que lo mismo.
1: Y sí.
6: O sea, náutico es. Un ingeniero guardavidas.
7: Náutico.
2: Ahí está.
7: Náutico.
2: Este.
6: Después en tu foto, acá en el CV veo que estás con Obama. ¿Puede ser que sea Obama?
7: Sí, sí.
2: Se pasó de
7: la forma CV. La historia, no sé si te la cuento, es larguísima. Pero como tengo como dos horas, son...
6: No.
7: Dejamos entonces. Es poca la gente honesta. Que así responde así como yo. Sí. Anótalo.
6: ¿Tenés movilidad?
7: A mí siempre me dicen que tengo buena movilidad cuando jugamos con los chicos. Lo que pasa es que, claro, yo tengo una Fiorino Fuego.
3: Claro.
7: Que ahí entra todo el equipo, vamos los cinco.
8: Y ahí yo, por eso yo tengo buena movilidad, me dice, pero me lo dice el entrenador, ¿viste? Yo no quiero tampoco hablar por acá por el tema laboral.
6: Antecedentes, sí, pone.
8: Sí. Los antecedentes, ¿qué quiero decir? Anteceden los claro. antecedentes. A mí me gusta que puedan compararme lo que yo fui con lo que yo soy claro, hoy.
1: Claro. Ah, está bien.
8: Y a mí me antecede un montón de cosas.
1: Claro. Pero no dice si cosas penales, que no podemos averiguar.
3: Claro, no, no, él habla de antecedentes en general.
1: De antes.
3: De antes,
1: antecedentes. De antes tenemos antecedentes, entonces.
2: Es muy bueno reinterpretando él.
1: Sí.
2: Por eso.
1: No sabía que la foto se podía poner acompañado.
3: Claro, una foto con Obama, vos ponete la tuya con Superman.
1: Con Superman. Yo voy a poner mi foto con claro. Superman.
2: Hola. ¿Qué problema hay?
1: Y en idiomas también.
2: ¿Vos también hablas cantonés?
1: Sí, básico. Sí, no
3: básico.
1: ¿Qué? El básico. Ajá.
2: Claro, sí. El base.
1: El base.
2: Contrataste claro. el base.
1: Sí, sí. Base. Lo mismo. El inglés también ponía.
2: Base.
1: Ponía que está bien. Inglés básico.
3: Inglés básico.
1: ¿Cuál era el inglés básico?
3: Yes, no. Yes.
2: Claro.
1: Que la, me acuerdo en la secundaria te enseñaban las frases esas típicas, ¿viste? The pencil is blue.
3: Claro.
2: Es inglés.
1: Es inglés.
2: Ya está.
3: Y algunas canciones.
2: Y vos lo incorporaste. Como,
1: The cat and the table.
2: Ahí está. Claro,
3: Vogue, como la canción de Madonna.
1: Claro.
3: La isla bonita.
1: The Wonderful
2: cuenta, cuenta como saber inglés. Claro. En el CV cuenta como saber inglés.
3: Título de canciones.
1: Porque es básico.
2: No sé. Mirá los años que han pasado y no te lo olvidaste la frase.
3: Like,
2: no,
3: a,
2: no.
3: Like a virgin.
2: Ahí
3: like
2: está. A virgin. Otra más.
1: Ahí está, ¿y su inglés cómo es? Like a virgin.
2: Aparte, ahí podés agregar autodidacta.
3: Autodidacta.
2: Ahí está.
3: Listo. ¿Alguien mintió? ¿Vos mentiste en un currículum alguna vez?
2: No. No, estoy pensando no, no fuera de joda, no.
3: Muy de Virgo, muy de Virgo.
2: No, exacto, pues no me aguanto yo mismo si miento.
3: Metódico.
2: Sí.
1: No, yo miento. Yo una vez tuve un trabajo, no voy a decir cuál, que en realidad yo no mentí. Solo
2: te,
1: que
2: te lo hicieron.
1: No, solo que el que leyó mi currículum y malinterpretó, porque claro, yo
2: era
1: puse,
2: como este. ¿Qué pusiste?
1: Yo puse,
3: ¿qué le pasó?
1: No,
3: ¿qué?
1: Conocimiento de paquete de Office, Word, sabía claro. manejar algunos programas de diseño sí. y
2: jugaba Counter Strike.
1: Y me dice, ah, pero sabe muchísimo de computación. Sí, sí, va a entender muy bien la máquina.
3: No sabía. ¿No?
2: Decime.
1: Nunca había visto una máquina de esas características.
2: ¡Hermoso! Pero yo soy el recurso humano, te valoro la...
1: El primer uso la rompí.
2: No, muy bien. No. Muy bien. Le encontró la falla a esa computadora.
1: No,
2: Marcela.
1: Pero no era una computadora. Momento. Era una máquina.
2: Era una máquina específica.
1: Una máquina específica para anécdota. Determinada...
2: Función.
1: Pero es que la persona que leyó el currículum lo malinterpretó.
3: Yo en el primer currículum, yo soy maestra de tarjetería artesanal.
2: Ah, bueno.
3: Y muñequería. Hago muñecos, hago
1: tengo una muñeca.
3: De peluche. Fui, hice un curso y tengo los certificados.
2: Ah, es un espectáculo.
3: Y lo puse. Soy profesora de tarjetería artesanal.
2: Espero que la máquina no sea que le estaba dando a respirar a alguien la que rompió
1: Marcelo. Te preguntaron lo de la muñeca porque es confuso.
2: Sí, guarda.
3: Tremendo,
1: especialista
3: chicos.
1: No pongan
3: esos certificados en un trabajo.
1: Salvo que vaya a trabajar de eso.
3: Claro, vamos a las noticias, dale.
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0: Hora 11, 31 minutos en la República Argentina.
1: Regionales.
0: IPRO simplifica el acceso a las cirugías y pone en marcha un nuevo régimen de prótesis. El nuevo régimen unificado de cobertura para prótesis, órtesis y materiales quirúrgicos amplía los beneficios para los afiliados, moderniza el sistema de provisión y simplifica los criterios de autorización. Con este cambio, las prótesis e implantes nacionales pasan a tener una cobertura del 100%, mientras que las importadas alcanzan hasta el 90% para jubilados y pensionados y el 80% para el resto de los afiliados.
1: Nacionales.
0: Indagan a los dos serenos detenidos por el femicidio de la joven de Mar del Plata. Los acusados fueron arrestados a metros del lugar donde encontraron el cuerpo de Mailén Antonich. La fiscalía busca determinar su participación en el femicidio y avanza con otras medidas de prueba.
1: Internacionales.
0: Un incendio forestal arrasó con 300 hectáreas en el suroeste de Miami-Dade. El siniestro surgió el domingo en plena zona de sequía severa de Everglades y obligó a cerrar el Tammany Trail y a evacuar preventivamente el parque de safari más cercano del área afectada.
1: Estos son los datos del tiempo.
0: Temperatura 12 grados centígrados, humedad 73%, viento del noreste a 6 kilómetros por hora, cielo ligeramente nublado, temperatura máxima prevista para esta jornada 15 grados centígrados. Con más noticias, volvemos en cualquier momento.
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0: 11:41. Le mandamos un beso grande a Flavia Galende, que es compañera nuestra, que ahora anda por La Pampa viajando. Y nos manda este audio. Este camionero, ajá, quiero decir, es muy fanático del EV19.
1: Muy bien, no me digas.
0: Un saludo. Se llama varios. Gabriel Sura.
1: Gabriel Sura.
0: Y anda por las rutas de la región. Y fíjate, vamos a contar una intimidad, pero estamos autorizados, quiero decir.
2: Él nos avaló.
0: La mujer de él.
2: Ah, bien, bien, bien.
0: Fíjate el mensaje que le manda a su señora Gabriel Sura, el camionero. Fíjate, escucha.
1: ¿Qué le dice?
3: Gringa, escuchá radio. El EU10 de las 11 empieza el programa ese, Estamos Todos Locos. Son muy buenos los pendejos y hablan de todo y te cagás de risa. Y de las 8 a 11 está Mario Favole, y muy bueno también, habla de todo. Y siempre pasan pampa. Y 6:90.
0: El EU10. Gringa, ponela
1: 6:90.
2: Yo quiero decir,
1: es un productor.
0: Pero además se sabe toda la programación.
2: Toda la programación.
1: Pero además
2: la
1: gringa,
0: nos dijo pendejo.
2: No, además, eso es espectacular.
0: Te queremos,
2: Gabriel. Que nos pase el alias.
0: Beso a Gabriel, a la gringa y a Flavia.
2: Sí,
0: beso a todos.
1: Acá, nosotros, los pendejos.
0: Ahí está la buena del día. Ahí está la buena del día.
1: Salgo
2: a la calle así ahora. El pendejo.
0: Gracias.

0: El hombre de los recuerdos, el hombre que nos hace derramar alguna lágrima de emoción, sí, cada semana. ¿Cómo le va, Miguelito?
1: Hola, Pauli, Luciano, Marcela, audiencia.
2: Hola, Miguel.
0: Buen día.
1: Para todos, ahí estamos. Sí, yo también me emociono mucho con las historias, sobre todo la que vamos a contar hoy, o la que traemos hoy, acerca de Iván Vázquez, uh-huh, aquel balsero que trabajaba para el municipio chipoleño, cruzando grandes y chicos, transporte como bicis, autos, camiones. Su familia hoy lo va a recordar. Eli, su compañera de vida, Solange, Alexis y Giselle, todos sus hijos, lo recuerdan a Iván, porque en unos días se van a cumplir 20 años de su partida física. ¿Sí?
0: Dale.
1: Iván Vázquez, la historia. La familia lo recuerda.
3: Bueno, lo primero te cuento de que lo conocí, él venía de Necochea por trabajo y nos conocimos acá en Cipolletti, bueno, formamos una familia, luego nos fuimos a vivir a Necochea. Lo recuerdo como una gran persona, un gran padre, amigo, puedo decir también, porque fue un guerrero de la vida y hizo todo por su familia, dio todo lo que tenía, partió a una corta edad porque él se fue a los 37 años y acá estamos, cada día se extraña como el primer día. No, lo recuerdo como una gran persona, amable con todo el mundo, un gran corazón. A él le encantaba y su sueño siempre fue embarcarse y tuvo el privilegio, bueno, de estar en la balsa, pero su sueño era subirse un barco, embarcarse. Ese era su sueño y lo hacía feliz. Lo hacía feliz porque lo disfrutaba. Cada mañana se levantaba con mucho entusiasmo, con mucho amor para estar ahí. Era su amor por la balsa, por la gente. Se levantaba todos los días y iba con lo mejor para dar lo mejor de él. Pero era muy sufrido estar ahí, muy sufrido porque en invierno por ahí, bueno, el río venía con muchísima agua y bueno, la sufrían, la pasaban feo por ahí, como en verano la pasaban lindo también, pero bueno, era lo que él soñaba hacer y lo que le gustaba hacer. Hasta el día de hoy por ahí me voy a estar ahí porque lo siento muy cerca mío, es como que está todo el tiempo ahí y es sentirme acompañada en ese momento por él ahí. Lo veo, viste, como cuando cruzaba la balsa llena de auto y él estaba ahí con su mejor sonrisa, aunque estuviera pasando un momento feo ahí, pero él estaba sonriéndole a todo el mundo siempre. Muy, muy, muy, muy amigo de todo el mundo, de toda la gente que se acercaba ahí. Él era amigo y lo querían mucho, lo querían mucho.
4: ¿Qué contarte? Mira, la verdad, primero agradecerte a vos por comunicarte con mi hermana Sol también. Recordarlo. Nosotros diariamente lo recordamos, pero es lindo este tipo de homenaje para esta persona que no solamente marcó y dejó huellas hermosas en su familia, sino también en todos los que lo rodeaban. Emotivo, yo te cuento que papá partió justo un mes después de mi cumpleaños, el 30 de agosto. Yo el 30 de julio cumplía mis 18 años. Tuve el privilegio de tenerlo, y nada, todo es difícil, pero siempre con alegría se lo recuerda al viejo. Te juro que mirando fotos de él, y yo creo que todos nos vamos a acordar de lo mismo, su sonrisa era incomparable. Mi sonrisa ante todo, Miguel, la podía estar pasando muy mal, pero era de esos hombres que no te dabas cuenta ni reclamaba, nunca le hacía falta nada, aunque le hiciera falta todo, ¿me entendés? La balsa era su trabajo, era su amor, y claramente no lo hacía por el dinero, porque tampoco era en ese momento un montón, lo hacía por amor. Y recuerdo eso, de él decir, tengo que estar porque la gente necesita cruzar, porque los niños tienen que ir a la escuela, porque de aquel lado va gente a trabajar.
1: Claro.
4: La balsa no funcionaba porque el río estaba alto, era cruzar en lancha.
1: Claro.
4: Y justamente él partió así, Miguel, probando esa lancha, muy difícil, pero recordándolo con alegría. Vos le preguntabas a mamá si, qué le pasaba, qué sentía cuando iba. A mí me pasó que por muchos años no pude volver a la balsa. Porque es difícil imaginarla sin él, ¿viste?
1: Tal cual.
4: Pero sí, su sonrisa, Miguel, su buena energía, su buena onda, el estar con la gente, el querer ayudar. Con frío, siempre, en condiciones por ahí difíciles. Por eso te digo que más por la plata era por ayudar y estar, ¿viste? y no me va a dejar mentir la gente

0: que lo conoció y que se subió con él a esa balsa o a esa lancha.
1: Bueno, mira, yo ayer el varón pude compartir muchísimo tiempo con él en la balsa, en el río. Muchos días de pesca, muchos amigos. Era un recuerdo hermoso en mi corazón.
2: Alexis, ¿qué edad tenés?
1: Yo tengo 36 años.
2: ¿Era chiquito cuando...?
1: Sí, era chico. Pero estaba todos los días en el río pegado con él, no íbamos en bici, en taxi, en lluvia, frío, nos quedábamos en las noches, teníamos esa junta con los bomberos, me acuerdo que iban esa noche de asado, salíamos a cazar. Muy buenos amigos, tengo recuerdos hermosos, muy felices. Y la balsa sigue siendo mi lugar de paz. El que me conoce sabe que sigo siendo pescar y es mi lugar cuando él lo encuentro a él.
2: Qué lindo.
1: Cuando lo encuentro a él.
2: Hola, la hija menor de Iván, ¿no? Me imagino, vos también eras chiquitita.
3: 9 años tenía, pero gracias a Dios que me permitió, aunque sea 9 años, de disfrutar a un tremendo papá, Miguel, porque más allá de la persona que él era todo, la verdad que en esos 9 años se encargó a mí de dejarme por lo menos una niñez súper marcada por él. Con recuerdos hermosos, y al ser la más chiquitita fui la más malcriada por él. Mamá siempre cuenta que ella, ya al haber formado la familia, no quería más hijos, y mi papá insistía que quería otra más, ¿viste? Hasta que, bueno, yo, tal como me pidió mi mamá, porque mi mamá encima le puso condiciones, ¿viste? Que tenía que ser nena, ser igual a ella y sacar el color de ojos de mi papá.
2: Claro.
3: Y se ve que le puso entusiasmo porque salía así, ¿viste? Y nada, Miguel, la verdad que yo era súper pegota con papá, siempre tenía la posibilidad, me iba a la balsa con él a cruzar gente o a estar simplemente ahí con él, y la verdad que era bastante celosa porque todo el tiempo la gente le llevaba regalos, lo saludaba, le llevaba tortas fritas, se le ponía a hablar, y nada, hoy en día eso uno se lo acuerda, ¿viste? Y decís, qué papá que tuve. Y más esto de que 20 años después se sigue hablando de él, porque como te comentaba, Giste, ahora el 30 de agosto se cumplen 20 años.
2: Claro.
3: Y nada, es como hija, es un orgullo saber que mi papá sigue vivo en la memoria de todos, porque yo tengo una frase que dice que uno solo muere cuando se deja de recordarlo. Y estas cosas me hacen sentir que mi papá está más vivo que nunca, ¿viste? Mm. Así que agradecerte por el espacio, Miguel, por el homenaje a mi papá, y nada, y agradecer a toda la gente que cada vez que por ahí nos cruzamos nos reconoce por él y siempre lo recuerdan con mucha alegría, como una persona que le gustaba siempre ayudar, predispuesto, alegre, con una sonrisa, así que qué más orgullo que ese puede quedar en uno, ¿no?
2: Tal cual, Solange, yo te agradezco a vos, a Giselle, a Alexis, a Eli, por recordarlos, a Iván, y bueno, les mando un cariño muy grande. Gracias por ser parte también de la historia de la ciudad y de personajes destacados, como en este caso tu papi. Un beso grande, gracias,
3: Gracias, Miguel, un beso grande para todos.
4: Ay, Miguel, qué recuerdo tan hermoso. Acá estábamos hablando, la vocación de servicio que tenía Iván era impresionante.
5: ¿Viste lo que dijo en un momento una de las hijas? No lo hacía por dinero, porque no se ganaba tanto, lo hacía por pasión, por vocación. Con frío, viento, calor, siempre
4: sí.
5: Iván tenía que estar ahí. Y sabes que tuvo un desenlace realmente, un final de vida realmente, o sea, lamentable, ¿no? Porque él muere, pierde la vida en una lancha, probando una lancha, porque ese día, o cuando habían días de mucho caudal, no se podía usar la balsa. Entonces,
4: claro.
5: Al frente la trasladaba, iba y venían en lancha. Ese día la lancha les falló, el motor, pasó algo, ahí creo que con un compañero cayeron al agua, no tenían los chalecos, y no es que murieron ahogados. Iván perdió la vida por hipotermia, ¿no? Por el frío y bueno, todo eso.
6: Sí, la baja temperatura.
4: Claro.
5: Exactamente, sí.
6: Vos sabés que, como dice Pau, charlábamos recién y mientras escuchabas la emoción de familiares, de amigos, yo iba a lo autorreferencial. Si habré cruzado 500.000 veces de chiquito, yo era chiquito y recuerdo que era con él con quien hablaba, porque para mí, siendo un pibito, era una aventura estar arriba de esa balsa para cruzar al otro lado. La verdad que
4: te explicaba todo que le preguntaras, él era muy generoso.
6: Es hermoso que él puedas revivir de alguna manera la memoria de esta persona que en el cotidiano te transmitía toda su pasión.
4: Hermoso.
5: Tenía 37 años, muy joven. Muy joven. Sí. Y dejó una familia hermosa, maravillosa.
7: Ahí estaba, encontré información, Miguel, que en el 2020 el Consejo Deliberante de Cipolletti hizo entrega al diploma de valor y honor a la familia de Oscar. Uh-huh. Hicieron, hubo una sesión y le entregaron este diploma. Bueno, y cuentan el accidente.
6: Y sabes,
7: ¿no?,
6: que otra parte rescato, a mí estas cosas me conmueven. Miguel, creo que es la mujer cuando menciona que mucho tiempo no pudo ir al lugar y que ahora ya se acerca, justamente, ¿no? ¿Cuánto valor tiene y cuánta representatividad te da eso, ¿no? La mujer estando en el lugar donde él hacía su labor a cotidiano, a diario.
5: Tal cual, sí, lo escuché, lo narró Elizabeth, su compañera de vida, y también su hijo Alexis, que uh-huh. en un momento se quebró y contaba que él de chiquito acompañaba a su padre en cualquier momento del día, ¿no? Ya sea para pescar, y él volvió a ese lugar, vuelve porque cree que se siente acompañado uh-huh. y seguro que debe ser así.
4: Bueno, acá estaba mirando tu Facebook, Miguelito, y por ejemplo Carmen Vizzini dice: hermosos recuerdos, me gustaba ir a la isla con mis nietos, nos subíamos a la balsa para cruzar el río y regresar, el balsero ponía su cuota con algunas anécdotas, era un paseo mágico, que es lo que estábamos diciendo nosotros, a todos nos contaba, nos narraba, era hermoso. Por acá dice Hugo Picavía: yo cruzaba mucho en bici, pasábamos para hacer senderos del otro lado. Estos muchachos siempre eran muy atentos y cordiales, lindos recuerdos. Giselle Vázquez dice: siempre vivo en nuestros corazones, orgullosa de mi papá y mamá. Bueno, ahí la estábamos escuchando en el audio. Juan Montesino dice: qué lindo recuerdo de mi compañero de trabajo, yo le llevaba los víveres, gran persona y compañero. María Elena Molinari dice: qué gran verdad, solo muere quien se olvida. Alfredo Reyes: mis saludos a la familia, era una gran persona Iván, era fiel a su trabajo en la balsa. Néstor Pérez dice: cuántos recuerdos, gran tipo, predispuesto y muy gentil, siempre había algo para conversar con él y no paran los mensajes.
6: No,
4: un montón de gente, inclusive, acordándose de la amabilidad.
6: Eso te iba a decir, ¿sí? me vino, voy desbloqueando recuerdos, Miguel. Me acuerdo que venías con una bicicleta, venías, no sé, viste que era muy común esto de que cruzar con muchas cosas con tu familia, y había un tiempo para subir a la balsa, sí, claro. ¿No? Y ellos te ayudaban, mismo esta persona también, digo, Iván te ayudaba a cargar la bicicleta, a cargar, a incitar, a ayudar a una mujer embarazada, todas esas imágenes las tengo re presentes.
7: Además que controlaban que cumplieras con la regla de seguridad.
6: Exacto.
7: Sí, viste que cuidaban. Uno chico, por ahí te acercaba a la orilla, sí. Me iba a la baranda, y estaban muy atentos a la cuestión de seguridad.
4: Es muy lindo. La verdad, hermoso recuerdo, Miguel, que uno con el trajín cotidiano va olvidando, pero sinceramente es hermoso poder acordarse de esos momentos.
5: Gracias, lo hemos querido tener presente no solo a Iván y a todos los trabajadores balseros que estuvieron ahí acompañándolo, y hoy está ahí momentáneamente como una herramienta histórica, uh-huh. A resguardo, ahí sí. a la intemperie, pero que la gente cuando visita se saca una foto, toma mates a la orilla, uh-huh. y es un recuerdo permanente de los chipoleños.
4: De nuestra historia, sin dudas.
5: Claro.
4: Gracias, Miguelito, un abrazo enorme.
5: El lunes nos volvemos a contactar para acercar un poquito más de recuerdos y vivencias en La Voz del Comahue. Un besito, gracias.
4: Besitos. Chau, chau. Ahí estaba Miguel Parra, entonces, recordando a Iván Vázquez, el balsero, con toda su familia, por supuesto.
7: Qué
4: allí.
7: Lindo las voces de la familia.
4: Muy, muy lindo. Todo maravilloso. El que tenga algún recuerdo de Iván puede hacerlo, puede contárnoslo. 299-511-2144. ¿Qué tenés, Carlitos?
7: O mandar fotos.
4: ¿Qué tenés, tanda? Ah, tenés... A ver.
7: ¿Qué tenemos?
4: A ver qué es. A ver.
6: Perdón.
4: Ah, tenés avisos. Bueno, dale, vamos. Dale.

0: En un mismo día, 10 grados a la mañana, 30 grados al mediodía y 18 grados a la noche.
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0: Hora 12, 2 minutos en la República Argentina.
1: Regionales.
0: Secuestraron en Cipolletti un auto gemelo que había sido robado en el Gran Buenos Aires. El operativo se realizó sobre el acceso al tercer puente. El Volkswagen Polo quedó secuestrado en dependencias de seguridad vial. La Fiscalía dispuso el inicio de un legajo preliminar por encubrimiento, la notificación de imputación al conductor y la realización de las diligencias correspondientes.
1: Nacionales.
0: Milei volvió a cruzar a Villarroel y elevó la tensión. El presidente redobló las críticas contra su vice luego de que ella lo cuestionara y acusara de difundir persecuciones imaginarias. Los enamorados del status quo tratan de loco al que quiere cambiar las cosas, remarcó.
1: Internacionales.
0: Un cargamento con más de 18.000 explosivos fue interceptado en la Amazonía ecuatoriana. La Fiscalía investiga el origen y el destino del material cuyo transporte requiere autorización estatal. Los ocupantes del vehículo fueron aprehendidos y puestos a disposición de las autoridades judiciales para el inicio de las investigaciones correspondientes.
1: Estos son los datos del tiempo.
0: Temperatura 12 grados centígrados, humedad 73%, viento del noreste a 6 kilómetros por hora, cielo ligeramente nublado, temperatura máxima prevista para esta jornada 15 grados centígrados. Con más noticias, volvemos en cualquier momento.
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0: 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Vos que estás del otro lado, reíte un poquito, sé feliz, disfrutá de la vida. Un ratito, dos horitas venimos nosotros.
1: Parate al solcito.
0: Después el resto, no sé cómo querés hacerlo, pero mientras estamos nosotros, nada, reíte un toque.
2: Hay que entretenerse un rato.
0: Va mandando mensajitos, ¿no?
2: Estaba leyendo mensajitos porque nos escriben a través del canal de YouTube. Dicen por acá, buen día chicos, gracias al Balcero por tantas veces que nos pasó, dice, y que nos pasó se refiere al traslado a la Margen Sur.
1: Claro.
2: Y no olvidemos las horas que estaba, en verano hemos cruzado a las 2 de la mañana, se hacían largas cola. Antes que se nos infarte Paula, Solange, que dice, buen día, soy Solange, hija de Iván, papi amaba tanto su trabajo que él siempre decía que el día que le toque partir, quería morir ahí. Y el destino se encargó de que así fuera. Gracias por recordarlo, dice Solange, que escribe a través del canal
1: también,
2: de YouTube.
1: También escribió Abril la nieta, ¿no?
0: Bien. Después vamos a leer ese mensaje, pero ahora subí la cortina, Carlitos, te lo pido, por favor.
2: Que se nos emocionó la conductora hasta
1: que se muere. Acá.
2: Se nos muere.
1: Acá. Hiperventila.
0: ¡No, me muero! ¡Me muero!
2: No, no te mueras.
0: No voy a caretearla. No es mi estilo caretearla.
1: Sáquese la mochila.
0: Pero moriste después. Me voy a morir después, pero de todos modos, capaz que no puedo ni preguntar. Así que esténse atentos.
2: Bueno.
0: Porque la verdad es que a mí me emociona mucho esta nota. Quiero decirles, vamos a saludar a Patricia Sosa.
2: ¡Qué genial! No lo puedo creer. Créelo, porque
0: hola,
2: está
0: linda. Patricia, ¿cómo estás?
3: Hola, buen día, ¿cómo andan?
2: Buen día.
1: Buen día para vos.
0: Qué acá. Lindo que nos des este ratito, muy lindo.
3: Por favor, un gustazo charlar con ustedes.
0: Bueno, ¿te venís para la zona, Pato?
3: Sí, ya salgo. Mira, yo empiezo mi gira el jueves y bueno, estoy tocando en lugares que hace muchísimo tiempo que no estaba. Por eso la estoy disfrutando, sí, es muy lindo salir al lugar donde la gente te espera con amor. A mí solo me dan amor, gracias a Dios, y cuando la gente te espera con amor, con expectativas, con ilusiones, es muy lindo.
0: Bueno, te cuento que nosotros tenemos un segmento en nuestro programa que se llama Mujeres del Rock, y hace unas semanas atrás estuvimos recorriendo tu trayectoria y también este trabajo arduo de las mujeres de la música argentina que han tenido que superar un montón de barreras con respecto al género, ¿no?
3: Sí, claro.
0: Y hoy, bueno, has logrado ser una de las figuras más grandes de la música progresiva argentina.
3: Lo que pasa que cuando yo empecé no había mujeres. Entonces, yo soy la primera mujer de la historia argentina en liderar una banda de rock. Imagínate lo que es eso. Para mí no existía ese título.
0: Claro,
3: no. Yo era una piba, qué sé yo, yo quería cantar. Entonces, claro... El debut mío en Buenos Aires Rock 82, yo subí y me bajaron del escenario y me dijeron, nena, las minitas de los músicos abajo.
1: No, por Dios.
3: Claro, y me tiraron al público. Y me tiraron como una bolsa de papa. Entonces el público estaba haciendo poco. Y yo iba para acá, para allá, para acá, para allá con el público y digo, ¿qué voy a hacer? Porque la banda estaba tocando y yo tenía que entrar. Claro. Y bueno, ahí me vio Oscar, bajó, le dijo, si ella no sube no puedo tocar porque es la cantante. Y me dijo, bueno, nena, subí. No me dijo disculpa, no me dijo nada.
0: Claro.
3: Entonces... Claro, era como eso que si no era la minita de los músicos o la groupie o algo, no existías. No podías tener un lugar. Después yo iba a festivales y decía, había 100 tipos en una carpa. Entonces yo decía, a ver, ¿dónde me puedo cambiar? Decía, no pensé.
0: Claro, ¿no?
2: Claro.
3: No pensé. Y bueno, aprendí que había que ir cambiada. Después tuve que cambiar de personalidad y eso fue lo peor, porque, viste, yo soy muy empática, yo trato de generar, no sé, pero empatía con la gente, ¿no? Unión. Y ahí tuve que empezar a dar cada patada en los tobillos, porque Claro, porque era la única manera de hacerme lugar. Claro.
1: Vos sabés que justo te iba a preguntar, un poco te me adelantabas, Patricia, si uno por ahí te ve de este lado, habiendo crecido con vos, y te ve eso, ¿no? Una impronta muy fuerte arriba del escenario, una mujer con mucho carácter. Digo, ¿eso te sirvió como combustible? Algo decías recién, ¿no? Te llevó a cambiar tu personalidad. Pero digo, ¿también fue un combustible para ser lo que fuiste y seguir siendo en la actualidad?
3: No, eso fue peor. No. Yo creo que eso de cambiar de personalidad, cuando uno tiene que ponerse una careta de dura cuando no es dura, es horrible. Eso para mí significó mucha soledad, ¿viste? Porque yo me convertí en una mina difícil, ¿viste? Y bueno, no tenía amigos, no tenía con quién tomar un café, no tenía con quién, ¿viste? A nadie le importaba nada lo que yo estaba diciendo. Entonces, era muy difícil para mí, fue muy difícil todos esos años. Uh-huh. Los años con la Torre fueron difíciles. Lo que pasa es que yo, ¿cómo te puedo explicar? Yo me refugié muchísimo en la música.
0: Claro.
3: Todas las canciones eran mías, yo componía todo. O las componía sola o las componía con Oscar, y entonces las componía y claro, cuando salíamos a tocar eran temones. Uh-huh. Y el público me amó. Uh-huh. El público, ese público, yo fui la chica de los póster de esa época.
2: Claro.
3: ¿Viste? Entonces, uh-huh, claro, eso a mí me reconfortaba muchísimo, era un refugio para mí. Cuando me pude largar como solista, empecé a decir, uff, me estoy sacando una mochila de encima enorme, ¿no?
2: Claro.
3: Porque soy de otra manera.
2: Claro.
3: Soy de la manera en que soy. No puedo vender una imagen de dura cuando no lo soy realmente.
0: ¿Pudiste mostrarte al público como verdaderamente eras?
3: Claro que sí. Y eso a mí me dio una satisfacción maravillosa, porque entonces sí, me sentí abrazada por la gente.
2: Claro. Y igual quiero marcarte que para muchas mujeres, cuando te veíamos en la Torre, y queríamos un poco eso, ¿no? Porque vos haciéndote la jodida, la mala, digamos, pateando tobillos, le fuiste abriendo el camino a muchas mujeres, sí, claro, en el rock.
3: Porque era... Lo que pasa es que las chicas empezaban a decir, ah, bueno, entonces yo puedo también.
2: Claro, tal cual. Exacto.
3: Yo puedo también, no me voy a dejar pisotear.
2: Exacto.
3: A mí me voy parece, a abrir camino, sí, claro. Eso le sirvió a mucha gente, uh-huh, sí.
0: Uh-huh. A mí me parece que a todas nos sirvió un poco eso.
2: Incluso como escuchando nada más, porque yo no cantaba, pero a mí me encantaba escucharla. Y era como que te abrió el espacio para que las mujeres escuchemos rock.
0: Y las mujeres entendamos que en un espacio masculino también podíamos abrir la puerta.
2: Claro.
3: Pero por supuesto, pero aparte, ¿quién dijo un espacio masculino? ¿Desde cuándo lo compraron?
0: Claro, sí, sí.
3: ¿Viste? Es un espacio de arte, un espacio de música, un espacio de camaradería, de ayudarse, ¿viste? Entonces después empezaron a aparecer otras chicas y ahí uno se siente un poquito más acompañada, ¿viste? Claro. Está más lindo el asunto. Encontré algunos varones que de los cuales me hice amigo. Yo soy amiga desde esa época de Baglietto, por ejemplo. Uh-huh. Soy muy, muy amiga. Y bueno, vivimos una época juntos que, viste, que donde también sentía que alguien me cuidaba, aparte de mi banda, ¿no?
2: Claro. Sí, sí,
1: qué
2: sí.
1: Importante eso, ¿no?
3: Bueno, sí, muy importante.
0: Y llegando a esta época, vamos a hablar del show que nos traes a la zona. ¿Cómo es el show? Contanos.
3: Está buenísimo, porque mezclo mucho. Temas de la Torre traigo un montón. Claro, toco mucho rock en el recital, pero además trato que sea una experiencia, que nosotros todos tengamos una experiencia, que seamos importantes los que ocupan los lugares en las plateas como los que ocupan los lugares en el escenario. No me interesa que la gente vaya a ver un espectáculo donde después se vaya con quien fue y se vayan a comer pizza a hablar de otra cosa. Quiero bajar línea. La cosa tan efímera, tan rápida, tan que tiene que pasar enseguida, me aburre mucho. Claro. ¿Viste? Claro, me interesa instalarme en una emoción, en un recuerdo, me interesa instalarme en eso que estamos viviendo, en el aquí y ahora, en que podamos poner el pie en el freno, en que cada canción te traiga un sacudón, ¿no? Y que uno, bueno, no sé, yo sea el canal para decirte todas esas cosas que a lo mejor estás necesitando.
1: Qué valioso esto que decís, Patricia, perdón que te interrumpa, pero digo, en un momento donde cualquier plataforma escuchás 10 segundos de un tema y te aburre y lo pasás, vos te tomás el laburo de detenerte, no sé, conectás con la gente, digo, lo hacés subir al escenario, bajás vos con ellos, ¿se puede spoilear un poquitito de eso?
3: No, ni subo ni bajan, okay. Es simplemente música que te va acercando. Yo necesito tener empatía con la gente. Mira, a mí la compañía de disco me dijo el otro día, mira, fíjate que los temas nuevos que te estás haciendo, que estoy grabando, ¿no? En los primeros 5 segundos tienen que llamar la atención. ¿Qué? Dije yo, pero ¿cómo haga otro?
2: Claro.
3: Que yo no. Claro, yo no soy de esa tropa. Claro. No. A mí, 5 segundos, claro. Los pibes pasan en 5 segundos de TikTok a Instagram. No sé cómo se llaman todas las plataformas, pero, viste, es muy difícil en 5 segundos intentar algo. No, a mí no me sale.
1: Que se lo digan a Pink Floyd, ¿no? Con las intro de
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3: No, lo que pasa que es todo tan efímero, tan rápido, tan urgente, que, mira, el camino para mí se hace despacio. Porque en el camino están los detalles. Y una vida sin detalles es una vida sin historia.
1: Tal cual.
3: Claro, sí. La historia se hace con los detalles.
1: Te olvidas de todo.
3: Es diferente por los detalles. Si no te olvidas de todo, sí. Es verdad eso. No tenés ancla. Y no sé, a mí no me gusta. A mí, habrá gente que le gusta, qué sé yo, ¿viste? A mí no.
2: Patricia,
3: no soy de esa tropa.
2: Claro. Patricia, y este material nuevo que estás preparando, que estás grabando, contanos un poco, bueno, las letras. ¿De dónde vienen? ¿Cuál es el origen? ¿De dónde salen?
3: Está buenísimo. Mira, salen de experiencias propias, sale de observar, de mirar a la gente, de ver situaciones que te disparan tal canción, tal poema, de ver que la gente, no sé, hay un tema que se llama Hago lo que puedo y yo miro a la gente que todo el mundo va caminando por la calle y hace lo que puede en este momento, ¿no? Hay otro tema que se llama Satisfacción y donde ella lo deja a él y dice, hoy me dicen que soy linda y no me importa si es mentira, me da igual, ¿viste? Es decir, empoderarse también, sí. Por otro lado, ¿no? Las canciones, las letras tienen mucha poesía, mucha poesía. Viste, yo caminé mucho, tengo muchos años arriba de un micro, arriba de un escenario, viajando por diferentes países, y bueno, acabo de llegar de India, estuve un mes, estuve aprendiendo, soy meditadora, entonces tengo muchos recursos.
1: Vos sabés que te iba a preguntar por eso, ¿no? Uno se hace una imagen de recién de lo que decías, esto de observar, de detenerte, con lo difícil que es en este momento, como bien decías vos, y te quería preguntar, ¿qué herramientas tenías para eso, para observar, para detenerte, para bajar un cambio en una era que está tan acelerada? Recién dijiste algo, ¿no? La meditación es lo que te ayuda, me imagino.
3: Mira, yo medito desde el 96. Mira la cantidad de años, ¿no? Y entonces tengo muchas herramientas, sé poner el pie en el freno, sé cuándo ir para adentro, sé cuándo salir. Vos fíjate que estaba cantando en el Vaticano y en un momento me empezó a temblar el cuerpo, ¿no? Porque era demasiado lo que se vivía ahí, muy emocionante. Y lo único que pude hacer para empezar a cantar es entrar en estado de meditación, respirar hondo, muy hondo, y decir, Dios mío, si me trajiste hasta aquí, asistime. Sentí la asistencia, la sentí, porque cuando respiré me entró tanto aire y vi un cuerpo tembloroso, no puede salir una voz perfecta. Y cuando empecé a cantar, viste, me tranquilicé. Pero bueno, al tener todas estas herramientas, te das cuenta que la vida puede ser de otra manera, no tiene por qué ser tan vertiginosa.
0: Y tiene que ver, digamos, tus letras, tus canciones, tienen que ver con esto, porque uno puede recorrer en un colectivo un montón de lugares, ir, viajar, qué sé yo, pero no siempre siendo canal. Digo, vos viajás siendo canal, conectando con las realidades con las que te encontrás, y por eso es que podés contar.
3: Sí, está bueno eso. No, pero eso está bueno, porque también es un ejercicio, ¿eh? También es un ejercicio. Todo el mundo puede poner el pie en el freno, detenerse y darse cuenta que puede tener palabras que al otro lo gratifiquen, que al otro lo ayuden, que llevándole un mate al vecino estaba haciendo mucha solidaridad porque el vecino lo necesitaba. ¿Entendés? Hay cosas pequeñas que te ayudan a vivir mejor, pero para eso hay que poner el pie en el freno.
0: Sí, y mirar al otro, digamos, conectar con ese otro con
3: el
0: que te vas encontrando.
3: Conectar con el otro. Y bueno, pero es que si vas rápido no podés nunca conectar con el otro.
0: Claro,
3: por eso podés detenerte en una mirada. Hay miradas que te están pidiendo socorro.
0: Sí, sí. Por eso me parece.
3: Claro, y no te das cuenta porque estás apurado.
0: Me parece un acto de rebeldía, incluso en estos tiempos, esto que vos hacés, digo, ir al encuentro con el otro, no ir y cantar cinco segundos, taca, taca, taca, taca, nos vamos, listo. No, ir al encuentro con el otro.
3: Sí, sobre ir todo al encuentro absoluto con el otro, de alma a alma, de mirada a mirada. A veces me encanta cuando están en los recitales y los veo con los ojos cerrados. ¿Viste? Porque están viajando por otro lado, rápido no se puede hacer nada. Es decir, todo hay que hacerlo despacio, cada uno a su tiempo, respirando profundo y sabiendo que no hay nada más importante para una persona que el prójimo. ¿Sabes qué? El ser humano está hecho para vivir en comunidad. Y las comunidades tienen que ser así, afectivas, contenedoras, ¿viste?
0: Nos construimos con el otro, básicamente.
3: Por supuesto que construimos con el otro, es decir, solos no, con el otro.
1: La verdad que coincido con todo lo que está diciendo y es fantástico de alguien que tiene tanta exposición, sobre todo, como charlaban recién. Te quería preguntar, ¿hace cuánto no venís para la región, para el Valle?
3: Un montón, antes de la pandemia.
1: Uf, bien.
0: Por eso te extrañábamos tanto. Claro.
3: Pero sí, hace un montón. Mirá, yo con la torre visitaba muy seguido la zona. Íbamos mucho por allá, teníamos mucho éxito. Después, bueno, la vida me llevó por otros lugares, pero ahora sí, hace muchísimo que lo iba y tengo muchísimas ganas de salir de gira. ¿Saben lo que pasa? Estar metida dentro de un estudio es muy agobiante. Hay gente que le encanta estar grabando. A mí no me gusta tanto. A mí me gusta componer, juntarme con mis músicos, tomar mate, hablar de hijos, de padres, llorar cuando me emociono, ¿viste? Y después salir a la ruta. Pero ahora estoy hace mucho tiempo metida dentro de un estudio y en un momento los miré y les dije, chicos, sáquenme a la ruta porque estoy envejeciendo.
0: Claro, claro.
2: ¿Y ahora viene tu hija?
3: Sí, claro. Sí, Marta va. Marta, vos sabés que ella cantó conmigo cuando tenía 16 años, 16, hasta los 18, y yo me daba vuelta y miraba si tenía bien puesta la tarima, si tenía el micrófono que correspondía, si había algún bicho, si estaba bien iluminado, pero es una cantante.

0: cantante bárbara. Y me dijo, bueno, y se quedó. O sea, qué suerte, porque ahora cambiaron los roles. Ella mira si tengo bien la tarima, si tengo bien la iluminación.
1: Qué maravilla.
0: Si tengo el tecito que a mí me gusta, ¿viste? Y me encanta porque me dejo cuidar, me encanta.
2: Bien. Y sí, qué bien. Es qué hermoso. Además, sí, hermoso. Compartirlo con ella, dejar ese legado, ¿no? De estar con vos en el escenario es hermoso.
0: Es hermoso, porque es una piba que a mí me hace mucha compañía, que me contiene, que charlamos mucho, ¿viste? Entonces me gusta mucho compartir esto con mi hija. Ojalá todo el mundo pudiera compartir con sus hijos todo lo que yo comparto.
2: Vamos a tener el placer de verte a vos con toda la banda, incluida Martita, el viernes 14 en el Casino Magic y el sábado 15 de agosto en el CCC a las 21 acá en Chipo. Las entradas en entrada1.com. Vamos a querer estar todos, así que apúrense a comprarlas porque me parece que se van a acabar rápido.
0: Y aparte el repertorio está buenísimo, el repertorio está buenísimo, viajamos por un montón de lados. Mira, segundo tema, si no me equivoco, de mi lista es Estamos en Acción de la Torre.
1: ¡Oh! Me vuelvo loca. Como para que se hagan una idea.
2: Arranco el pogo ahí.
1: Claro.
0: Claro, va a estar buenísimo. No, hay temas aparte que te pegan en el medio del plexo. Me va a encantar encontrarme y hacer un abrazo maravilloso y que ese hilo conductor que es color dorado. El hilo de la emoción y la empatía esté hilvanándonos a todos.
1: Y Patricia, a ver, obviamente tu figura es única, tu personalidad es única, pero digo, ¿a quién rescatás hoy de la escena que más o menos veas similar o que intenta ir para el lado donde vos fuiste en tu momento?
0: No, no, van todos para otro lado. Claro. No, van
2: pero
0: todos
2: te gusta
0: para otro
2: vos.
0: Lado.
2: ¿Te gusta? No. ¿Te gusta ir en contra la corriente?
0: Lo que pasa que es otra cosa, pasaron muchos años, chicos. Antes nosotros, con ir a una esquina, tocar y pasar la gorra, era tocar el cielo con las manos, sí, porque teníamos plata para comer a la noche. ¿Entendés? Claro, y escuchaban nuestras canciones. Ahora con las redes es tremenda lo que es la difusión, es tremendo lo que es cómo va corriendo tu música sin que te des cuenta.
2: Claro. Bueno, si quieren ir a un lugar, escuchar música, pero además también conectar con esa música. Van a poder hacerlo, vamos a poder hacerlo el viernes 14 en el casino y el sábado 15 en el CCC. Te amamos, Patricia.
0: Muchas gracias, muchísimas gracias por esta charla, me encantó.
2: Abrazo enorme, muchas gracias.
0: Un beso grande a todos y allí estaré y vamos a disfrutarla todos juntos.
2: Gracias.
1: Un abrazo.
2: Era Patricia Sosa, chicos. Hablamos con Patricia Sosa.
3: ¿Va a cantar? ¿O podríamos escuchar el segundo?
1: El domingo que viene en el asado familiar. ¿Sabés con quién hizo una nota el lunes?
2: Qué grande, Patricia Sosa, de verdad, chicos.
3: Me pasan el link así.
2: Es una artista completa.
1: Ponelo en el CV.
2: Vas a poder llevarte un pedacito de su alma si vas a verla el viernes 14 y el sábado 15. Tenemos las noticias. Y después vas a poder escuchar en YouTube esta entrevista también, en el YouTube de L19. Sí. No, después de la... Carlitos, te voy a comprometer antes de las noticias. Después de las noticias, escuchemos Aprender a Volar de Patricia Sosa. ¿Te parece?
3: Ah, dale, yo pensé que iba a pedir lo otro.
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0: Hora 12:33 minutos en la República Argentina.
1: Regionales.
0: Recuperan objetos robados en un barrio privado de General Roca. El trabajo de investigación desarrollado por la Comisaría 48 de Mosconi permitió esclarecer en pocas horas un robo ocurrido en un barrio privado de General Roca y recuperar una importante cantidad de los elementos sustraídos y descubrir durante un allanamiento una moto con pedido de secuestro por robo.
1: Nacionales.
0: El gobierno acordó cambios en el proyecto de propiedad privada para destrabar el tratamiento en el Senado. Antes de la sesión del jueves, Patricia Bullrich presentará las modificaciones en una conferencia de prensa. El Ejecutivo apuesta a obtener la media sanción después de 3 postergaciones y más de 15 versiones del texto.
1: Internacionales.
0: Denuncian un ataque a la cultura ucraniana tras un bombardeo ruso que destruyó 8 millones de libros. La editorial Ranok denunció que un ataque con drones y misiles durante el fin de semana incendió su depósito en el noreste de Ucrania y arrasó con textos escolares infantiles.
1: Estos son los datos del tiempo.
0: Temperatura 14 grados centígrados, humedad 62%, viento del noroeste a 8 kilómetros por hora, cielo ligeramente nublado, temperatura máxima prevista para esta jornada 15 grados centígrados. Con más noticias, volvemos en cualquier momento.
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9: Su servidor quien le habla, Dr. Javier Palacios Elorio, de la Congregación Gozo y Paz en Tehuacán, Puebla, México. 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Permítame contarle una historia. Después de la muerte del rey Salomón, Israel se dividió en dos. Reino del Norte, Reino del Sur. Las 10 tribus de Israel fueron esparcidas entre las naciones y está profetizado que al final de los tiempos, los descendientes de las 10 tribus perdidas de Israel regresarán a Yahweh a adorarle como Él se merece. Le deseo lo mejor. Shalom.
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0: el aleteo pollo. Impresionante. Está Patricia escuchándonos todavía.
1: Aplausos.
2: No, se está muriendo si nos está escuchando.
0: No, yo por eso no
2: quise cantarme.
1: No es tan difícil que aprendas a volar.
0: El aleteo pollo. Impresionante. Está Patricia escuchándonos todavía.
1: Aplausos.
2: No, se está muriendo si nos está escuchando.
0: No,
2: 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Me dio miedo que siga escuchando la radio o

0: No lo he puesto nunca este en la lucha, la verdad que no.
1: Puede probarlo, ¿por qué no? Puede probarlo. No me bancaron ni medio, pero está bien.
0: Bueno, bueno, sí, sí.
1: Está muy bien.
0: Claro, sí, claro. Que, sí, claro. Lo recanto, sí. Aro, aro. Bueno, tenés noticias, dicen por ahí.
1: Tengo noticias, vamos a hacer un repaso de noticias porque lo comentaban esta mañana nuestros compañeros. Lo dijimos en el comienzo del programa, Cipolletti arrancó con el pie derecho esta etapa campeonato que es fundamental para el desarrollo de la búsqueda de este ansiado ascenso que queremos todos que lo logre. Lo hizo justamente ante Huracán Las Heras, jugando de local. Una buena que me quiero detener. No vamos a decir que estaba colmada la visera, pero había más gente que en las últimas oportunidades. Esto está buenísimo teniendo en cuenta, como decimos siempre, lo complicada que está la situación económica, sobre todo, para poder ir a la cancha. Un marco ideal, sol a pleno sobre la visera.
0: Muy linda la tarde, sí,
1: sí,
0: verdad,
1: de Cipolletti. La verdad que sí. La verdad, una jornada muy buena con un partido friccionado, trabado. De los dos, para hacerte el resumen sincero y cortito de lo que fue el partido, de los dos, el único que intentó jugar y ganar y llevarse puesto al rival fue justamente el albinegro. Fue Cipolletti, que de la mano de sus jugadores...
0: Flojo el contrincante.
1: Huracán Las Heras, ¿sabes qué transformó? Ya esto venía del antecedente del partido anterior, justamente que clasificó la etapa de campeonato. Un partido áspero, duro, propuso Huracán Las Heras con mucha fricción, al cual Cipolletti no se amilanesó, como dice el negro Álvarez, que es comediante. Claro, no se arrugó justamente el albinegro. Peló la chapa de candidato, de primero, justamente como lo encuentra este torneo, y se llevó por delante con un 1-0, gol de Marcos Pérez y el capitán, además de este equipo albinegro, y de esa manera logró cosechar estos primeros 3 puntos en casa, que es la premisa fundamental. Cipolletti tiene que tratar de ganar siempre de local, siempre de local, y tratar en lo posible de no perder puntos afuera. Es difícil, sobre todo teniendo en cuenta la gran cantidad de kilómetros que va a tener que recorrer, como por ejemplo con uno de los rivales que vos decís, ¿qué tiene que ver en este posicionamiento de los clubes? Juventud Antoniana de Salta. Cipolletti va a tener que viajar justamente a la otra punta.
0: Dentro de un mes.
1: Del mapa, dentro
0: una
1: de un mes.
0: Una semana de viaje tiene nuestro club.
1: Donde, lo decimos, Pau, donde lo decimos, van a estar nuestros compañeros, obviamente, ¿no?
0: Claro.
1: Con toda la cobertura de todo el seguimiento que hacen a Cipolletti. Lo cierto de esto es que se viene Villamitre, ahora, en Bahía, próximo rival. El equipo está bien. Parece ser. Los refuerzos han funcionado bien, pero sobre todo la base del equipo que tiene Fabián Enríquez viene dando respuestas en lo futbolístico, pero sobre todo en lo mental, en lo actitudinal. Así que para adelante es todo positivo para el Club Cipolletti.
0: Muy bien, espectacular. ¿Vos tenés ahí alguna...?
2: Tengo información, quería compartir la imagen, pero bueno, no sé si vamos a alcanzar. Información del ámbito policial y que tiene que ver con la ciudad de Cipolletti, porque gente de la Comisaría 24, personal policial de la Unidad 24, estuvo trabajando días atrás en cercanías de un supermercado sobre la colectora de la Ruta Nacional 22. Porque alguien del personal de seguridad que trabaja en el lugar, personal de seguridad de una empresa privada, llamó y alertó porque habían demorado un hombre por un presunto hecho de hurto. Cuando llega la policía al lugar, entrevistan con uno de los empleados del comercio, quien le cuenta que el sospechoso habían detectado a través de los sistemas de vigilancia que llevaba mercadería oculta entre sus piernas.
1: Ah, mira.
2: Ajá. Bueno,
1: ingenioso.
2: Fue interceptado por personal de seguridad privada.
1: Está azorada, está asombrada.
0: Estoy escuchando.
2: Sí. Durante la identificación, bueno, constataron que era un hombre de 36 años que llevaba oculta en sus piernas. En las piernas.
1: Ajá. Sí.
2: 20 tabletas de chocolate de diferente marca.
1: Ah, mira vos.
0: ¿Qué pantorrilla tenés? Pero qué pantorrilla grande tenés.
1: ¿Se sabe la marca que eligió?
2: Estaba...
0: No creo que se sepa las marcas.
1: ¿Cuál llevará? ¿El aireado?
2: Claro. ¿El Toblerone? ¿Viste que es como un tubo así?
1: Sí, Toblerone. No entiendo la imagen yo, a colación de qué.
2: No es la foto que yo quería compartir.
1: Paula se tapa
2: la... policial, no me deja.
0: Paren un poco.
2: No me deja.
1: Pero bueno, antes. Dios mío.
2: 20 tabletas de chocolate de diferentes marcas. Y elementos que fueron recuperados y restituidos. Obviamente, por disposición de la fiscalía, este hombre quedó involucrado en una causa y fue trasladado a la unidad policial. A ver si se descarga.
1: Alguien que le acerque un chocetol, un basal, ¿no?
2: Igual el pantalón bastante. No sé cómo hizo, porque el pantalón medio ajustadito para.
1: Usaba chupines.
2: Claro, medio chupinesco. Ahí tenemos foto de la persona detenida en la unidad policial. Claro, el pata de elefante sirve para eso. Claro.

0: contaron.
1: Para... No, pero no se hace.
0: No se hace. Ahí se dice que llevan alfajores. Perdón, ¿me da un margen para una deportiva que me faltó?
2: Sí,
0: cortita, breve.
2: Por favor.
0: Porque tiene que ver no solo con los protagonistas que son los futbolistas, que siempre hablamos de futbolistas de la región. A ver, en el último tiempo, en estas semanas, fue gran noticia el Tuti del Prete con San Lorenzo, ¿no? Ya lo sabemos todos en Noticia Vieja. Pero lo nuevo, interesante y actual que tenía ganas de comentarles es que Ulises Jerónimo, justamente un árbitro muy joven de la zona, surgido de la Liga Lifune, y está íntimamente ligado a la zona, debutó oficialmente este fin de semana, ¿sí?, en nuestro fútbol argentino. Lo hizo justamente en el partido que disputaron Aldo Civi y Gimnasia de La Plata, y él estuvo en ese partido haciendo sus primeras armas, como se dice criollamente en la calle, como cuarto árbitro. Así que esto es un lograzo para el arbitraje regional, tener un árbitro cipoleño en el máximo fútbol argentino.
2: Muy bien. No sé si tiene la imagen Polanco y ahora vamos con el informe del tiempo. Ahí está.
0: ¡Ay, qué miedo!
2: Este es el detenido por personal de la unidad 24 que llevaba en sus en la botamanga del pantalón un montón de chocolate.
0: Puedo decir, en mi favor digo que llevaba pantalón cargo. Eso le ayuda.
2: Sí, pero es notorio si vos llevas 20 tabletas de chocolate en esos dos bolsillos, no te entran 20, 10 y
1: claro,
2: 10.
1: No, igual no te lo robes. Porque sabés lo que le costó el que yo quiero poder comprar.
2: No,
1: más
2: vale,
1: pero
2: digo,
1: no sé dónde llevaba. Por favor, dejemos trabajar. No se roban las cosas.
2: Y aparte, chocolate, o sea.
1: ¿Tenés a Gorostarzu?
2: Y tenemos el informe del tiempo. También le agradecemos a Mauricio Gorostarzu, que todos los días nos responde y nos envía la información del pronóstico del tiempo para hoy y el resto de la semana.
1: A ver.
2: ¿Qué dice?
3: Es la estación. Buenos días, oyentes de LU19 AM690. Me comunico desde la estación meteorológica de Chipoletti para darte el parte meteorológico para esta semana. Hoy lunes, durante la tarde, condiciones de tiempo bueno, con cielo entre algo y parcialmente nublado, vientos leves del sector noroeste. Esperamos una temperatura máxima de 15 grados centígrados. Mañana martes, durante la mañana, nuevamente nuboso, inestable, con posibilidad de algunas precipitaciones débiles dispersas, alguna llovizna débil dispersa, mejora rápidamente hacia la tarde, con vientos leves del sector noroeste. Mañana martes esperamos una mínima de 7, una máxima de 17 grados centígrados. El día miércoles cambia las condiciones, rota el viento al sector este-sureste, comienza a ingresar aire muy húmedo y frío desde el océano Atlántico sureste, con alta probabilidad nuevamente de precipitaciones en la región. El miércoles esperamos una mínima de 7, una máxima de 12 grados centígrados. El día jueves se mantienen las condiciones de inestabilidad durante la mañana, con probabilidad de precipitaciones, mejorando hacia la tarde. Descenso de temperatura. El jueves esperamos una mínima de 4, una máxima de 11, con vientos leves del sector sureste rotando al suroeste en la tarde. El viernes se mantienen las condiciones de inestabilidad, con probabilidad de precipitaciones en la región, especialmente durante la tarde, vientos leves del sector oeste. El viernes esperamos una mínima de 4, una máxima de 10 grados centígrados. Información suministrada por el Servicio Meteorológico Nacional.
2: Muy bien, ahí desde la estación Cipolletti, Mauricio Gorostarzu.
1: Muy bien, ahí está el informe del clima. Tiene audio de un oyente, me dice. Sí, a ver qué dice la oyente.
4: Hola, buenos días, chicos. ¿Cómo están los locos? Acá, bueno, llegando a mi trabajo, yo necesitaría un bote también. No sé. Trabajo en sector Chacra San Luis, calle San Luis. No saben lo que es la entrada. Es un río y mi motito pasamos, pero temerosamente llegamos a nuestro trabajo. Les mando un saludito y saludo a Paula, que me la crucé en la COPE el otro día. Soy Tete.
1: Tere. Me grita y me dice: ¿vos sos Paula? Sí, le digo, yo soy Paula. Yo te escucho y te miro todos los días. ¿Qué sé yo? Así que le di un abrazo ahí en la COPE, un abrazo re lindo.
0: ¿Qué le debo?
2: Eso es lo que le cantábamos. Tere, tere, tere.
1: Ay, capaz.
2: Tere, tere, tere, tere, tere, tere, tere, tere.
1: Bueno, ¿qué dijo Gorostarzu, chicos? ¿Va a seguir lloviendo o no?
0: La carita. Puntos suspensivos.
2: No sé, puede haber.
0: Para mí
2: va a haber un cambio.
0: Para mí baja, sí.
1: Porque Tere hablaba de ese agua que está ahí. Esperemos que alcance a secarse, ¿no?
0: La desconcentración es total, Agustín Mulfón.
1: Sí, por la tarde puede haber alguna llovizna.
2: Va a bajar la temperatura. Y jueves, ojo con miércoles y jueves.
1: Y hoy por la tarde capaz que caen unas gotitas. Por ahora está el sol secando todo, así que... Esperemos que se seque, que nos dé tiempo a secarse.
0: Por la duda, no digamos
2: estemos
0: nada.
2: Atentos miércoles y jueves, aunque esto puede variar.
0: ¿Qué dijo,
2: puede
0: cambiar? ¿Qué dijo Patricia? Concentrémonos en el ahora.
2: En el ahora. Tenemos mensajes sobre
1: a Patricia. A Patricia le mandamos un beso grande y le decimos a la gente: vayan a comprar la entrada o vayan a entrar en la entrada uno, porque se van a terminar. Pausa, ya venimos.
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27: En un mismo día, 10 grados a la mañana, 30 grados al mediodía y 18 grados a la noche.
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0: Bueno, Carlitos Aguirre, vos ya tenés el tema para el ringtone, ¿no? ¿Están preparados ustedes, por favor, que cantemos?
1: Siempre.
0: Cantemos bien hoy, loco.
2: ¿No nos tenés confianza?
0: No, bueno, sí, cantamos mal. Recontra confío en
2: ustedes. Desconfía de la calidad técnica.
0: No, sí, confío en ustedes. Vamos a cantar.
2: Vamos, Marce.
0: Le pedimos a la gente que, por favor, sean indulgentes con nosotros.
2: Sí.
0: Porque estamos faltos de práctica, pero ya nos vamos a poner. Para eso tenemos que practicar.
2: Hay público, veo, en el control. Hay personas que vienen a ver el ringtone.
0: A ver, Carlitos, dale, vos. Vos dale, vale.
2: No sé, pero hay alguien.

0: increíble.
1: Muy bien.
0: Marcela.
1: Pero salió bien,
0: no, chicos. No. Bajo presión. Vamos, bajo presión.
1: Vamos.
0: Quiero decir. Volviste.
1: ¡Recuperamos la magia!
2: Sí. Yo creo que nunca la perdimos.
0: No, ¿sabes qué fue? Sí, se te había perdido la varita la semana pasada.
1: Un poquito
0: pasada.
1: Perdida estaba. No,
2: era el mouse, chico.
0: Yo creo
2: mouse.
0: Que funcionó la nota con Patricia Sosa.
1: Claro,
0: eso
1: claro,
0: fue.
1: Eso fue.
2: Siento presión. Yo siento que ella nos está mirando y dice...
0: ¡La puta madre!
2: ¡Canten bien, hija de
0: vos! Me la imagino a Patricia diciendo, arrancándose
2: los ojos. Yo quería ser como vos y quedé así.
1: Bueno, ya está listo, nos vamos. Agustín Wolf en la producción, Carlitos Aguirre en el control. Estuvo Mario Romina, Omar en el servicio informativo, Moni, Laute y Amaru en el área digital, Daniel Polanco en el streaming. Se terminó todo, se terminó.
0: Se nos acabó, no queda
2: más nada. Lo que se daba.
0: No tenemos más.
1: Saludan.
0: Hasta mañana.
1: Chau.
2: Gracias por tanto, perdón por tan poco.

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0: Hora 13, 7 minutos en la República Argentina.
1: Regionales.
0: Balearon a un concejal para robarle la moto. La víctima fue Enzo D'Amico, concejal de Cervantes, a quien le dispararon a quemarropa para robarle la moto. El violento asalto ocurrió este fin de semana en Ruta 22 sobre uno de los accesos a la localidad de Ingeniero Huargo.
1: Nacionales.
0: Detuvieron a una joven acusada de asesinar a su novio de una puñalada en Chaco. Se trata de Victoria Cantero, de 25 años. La víctima fue identificada como Matías Julián Álvarez Guardia, de 29 años. La imputada fue trasladada a la sede fiscal para prestar declaración y será notificada formalmente de la imputación por homicidio agravado.
1: Internacionales.
0: Trump reclamó a las petroleras de Estados Unidos que bajen los precios y reconozcan el éxito de la operación militar lanzada en Venezuela. El líder de la Casa Blanca dijo que los directores ejecutivos deben reducir de inmediato los valores minoristas y atribuyó a su administración el repunte del sector.
1: Estos son los datos del tiempo.
0: Temperatura 14 grados centígrados, humedad 62%, viento del noroeste a 8 kilómetros por hora, cielo ligeramente nublado. Temperatura máxima prevista para esta jornada, 15 grados centígrados. Con más noticias, volvemos en cualquier momento.
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0: ¿Qué tal? ¿Cómo les va? Muy, pero muy buenos días. ¿Cómo no estar ilusionado, hermano? Mirá el sol que hay en el Alto Valle hoy, lunes. Mejor imposible arrancar el lunes, porque el fin de semana tenemos que tener fútbol. Creo que es el deseo de todos los que, sinceramente, con una mano en el corazón, lo estamos deseando con ansias, porque ya nos aburrimos, es demasiado. Pero me quedé muy preocupado.
1: No, porque... yo quedé, perdón,
0: buenas tardes. Buen día. ¿Cómo le va? Buenas tardes, tiene razón. ¿Cómo le va? Un abrazo grande a toda la audiencia, sí.
1: Arrancó como un malambo, golpeando la mesa.
0: Es que estoy contento.
1: Feliz.
0: Estoy feliz.
1: Anda en auto, seguro.
0: Sí.
1: Bueno, pero anda en auto.
0: No, ando en auto, sí, me mató el arreglo, pero ando en auto.
1: Es la mejor.
0: Listo.
1: Muy bien, arrancando la semana bien.
0: No, pero...
1: Y después...
0: Mire lo que es.
1: Radiante, y el viento. Guarda.
0: Sí, pero... Ya así arranqué el programa anterior.
1: ¿Cómo?
0: Allá arriba todo.
1: Ah.
0: Pero recibí un mensaje que digo no.
1: No.
0: Llego y sí o sí le tengo que preguntar al señor Fernández, Chorqui, para los más íntimos. Porque me dicen.
1: Sí. ¿Qué pasa?
0: El fin de. No, ¿de qué nos disfrazamos? ¿De qué nos disfrazamos, Roja? El fin de llueve. Y le digo, no, pará. Va a llover hoy a la tarde.
1: ¿A qué día se refiere? ¿Hoy?
0: Hoy lunes.
1: Hoy
0: yo
1: lunes.
0: Lo que le decía es, va a llover hoy a la tarde,
1: sí.
0: Va a llover mañana,
1: sí.
0: Va a llover algo el miércoles,
1: sí.
0: Pero por lo que usted me prometió y me juró,
1: sí,
0: al aire, el jueves ya iba a haber sol y viento de 60 kilómetros por hora. Yo no me olvido que usted me lo prometió.
1: Yo dije
0: y el viernes iba a estar también lindo. Entonces yo decía, bueno, si llueve hasta el miércoles, las canchas jueves y viernes, dale, bueno, se secan y jugamos. No me salga con un martes 13 ahora.
1: No. Yo dije, el viernes, usted me pidió, ¿qué día me pidió? Empecemos por ahí.
0: Yo le pedí toda la semana que viene.
1: No,
0: o
1: pero
0: sea, por esta
1: en
0: semana.
1: Particular, el viernes, a una semana, ya me acuerdo.
0: Sí, el viernes pasado se lo pregunté.
1: ¿Qué dijimos? A una semana. Bueno, el viernes, parcialmente nublado, con sol... 70 kilómetros por hora el viento.
0: Tremendo.
1: Se va a llevar el agua, pero puesta. Pero sí, hoy se espera ya por la noche, mañana también el miércoles, jueves inclusive, con un alto porcentaje, 90% de probabilidad de lluvia. Hay otros pronósticos que no son tan agoreros, por decirlo así, por lo menos para la Liga Deportiva Confluencia, para que se juegue.
0: Bien.
1: Por ahí el miércoles sí, alguna precipitación, pero generalmente nublado a parcialmente nublado.
0: Bien.
1: Ese es el panorama. Pero yo creo que con lo de hoy y algo del fin de semana, ayer estuvo lindo, después.
0: Sí.
1: Ya desde la mañana.
0: Ojo a esto. Mire,
1: sí,
0: ojo a esto.
1: ¿Qué es?
0: No, llega un mensaje muy bueno, ahora te lo voy a leer.
1: Bueno.
0: Ojo a esto. Por ejemplo, el complejo en Deportivo Roca,
1: sí,
0: hoy los pibes entrenan en la cancha cerrada, no se secó, que es un buen parámetro porque es de tierra para las canchas de tierra.
1: Sí.
0: Hoy voy a ver si paso por Simaca a la tarde para
1: muy
0: ver
1: bien
0: cómo está. Y llega un mensaje muy gauchito. Vienen tan salados que se levanta viento y se suspende la fecha por alerta 120 kilómetros por hora el viento.
1: No.
0: Nada, yo quiero creer que no.
1: Señoras y señores, con nosotros ya está en el estudio ingresando,
0: sí,
1: el señor Martín Medina, DT.
0: Que le vamos a preguntar a ellos cómo,
1: sí,
0: se sienten ahora.
1: Sí. Hablando de eso, que pasen una silla, porque
0: sí,
1: ni
0: ahí
1: silla.
0: Tiene.
1: ¿Ah, sí?
0: Yo le voy estirando mientras traemos los auriculares y eso, yo estiro. Usted
1: bueno, no, no, él no precisa auriculares, lo escucha perfecto a usted.
0: Ah, pero, bien, perfecto.
1: Hijo. Pero sí, el micrófono, voy a acomodar el micrófono mientras.
0: Dele.
1: ¿Qué pasa hoy en el streaming? A ver.
0: Hoy en el streaming, en modo mundial, iba a decir. El Magazine Mundial Stream, como me dijeron que lo tengo que decir. Vienen la séptima y la sexta de San Martín. Recontra agradecidos, y créame, para nosotros es muy interesante y muy importante para nuestro laburo que invitemos, de los clubes que invitemos, pese a la distancia. Sabemos la incomodidad de venir de Chipoleti hacia Roca, por ahí en horarios que los chicos están muy próximos a entrenar, o sea, de acá se tienen que ir volando a entrenar. pero que nadie nos diga que no, nos pone muy, pero muy contentos. Hoy van a estar los chicos de la séptima y de la sexta de San Martín. Le vamos a meter esta semana, vamos a hacer una mesa también con gente de primera división, esperando la semana que viene poder hacer el desarrollo del programa como lo teníamos previsto. Pero bueno, lo arrancamos y no le íbamos a sacar el cuerpo, lo hemos ido sacando adelante. Mire el mensaje que me llega, Medina. ¿Cómo le va? Buenas tardes. ¿Cómo está usted? Muchísimas gracias por su tiempo.
2: Buenas tardes.
0: Técnico de Deportivo Roca, ¿no? Vienen tan salados, esto lo manda su coequiper, sí, que se levanta viento y se suspende la fecha por alerta de 120 kilómetros por hora. Nada, nada, se tiene que jugar. O sea, ponía de parámetro, hoy a la tarde voy a pasar por la cancha de Simac a ver cómo está.
2: Lifune jugó,
0: y pero Lifune tiene otra infraestructura, nos mata en eso. Porque el complejo de Deportivo Roca, hoy por ejemplo, los nenes más chiquitos del bloque menor van a entrenar en la cancha cerrada, que la tienen impecable y que aguanta muchísimo más que lo que es el complejo en sí. Está bueno el parámetro porque es tierra, quiere decir que así tiene que estar más o menos Simac, San Carlos, Maracasiño y los demás clubes de la zona. ¿Cómo anda, Medina? ¿Bien?
2: Bien, bien, todo bien.
0: Se extraña, ¿eh? ¿Qué ha hecho el fin de semana? Más allá de que digan en su casa,
2: en mi casa
0: no tenés nada que hacer, porque no están acostumbradas la familia de los futboleros que estemos el fin de semana.
2: La verdad es que nosotros arrancamos ya por enero, no paramos, el año pasado por el regional y no paramos, entonces unos días a veces viene bien en el caso nuestro, o sea, para los jugadores también, para despejar un poco su cabeza y ya enfocarse en el segundo semestre que va a estar bastante cargado.
0: Hay Copa Liga. Sí, ahora le voy a preguntar de eso.
2: Superpuesta, ¿no? Todo. O sea, no sé cómo vamos a hacer, pero bueno, vamos a jugar.
0: ¿Cómo van a...? Bueno, sé que algunos muchachos del plantel que tienen la familia afuera pudieron viajar. Siempre está bueno para...
2: Claro, nosotros dimos licencia cuando paró la Liga. Esa semana, aprovechando que nosotros habíamos jugado también,
0: claro,
2: pero bueno,
0: bueno, ¿cómo van a ser? Y casos muy puntuales es que juegan regional y hay que sumar que

0: le digo esto como es, así no meto la pata, ¿vio? Bueno, ahora arrancaría este fin de semana, 8 sábado y 9, 3 fechas de campeonato,
1: sí.
0: Y vuelve la Copa de la Liga
1: el
0: 29 y 30.
1: Que cuando arranca regional.
0: Exactamente, ahí vuelve la Copa de la Liga, ustedes en todo caso adelantarán. Porque Roca, que es lo que me dicen muchos, que yo digo, muchachos, pues una moneda al aire. Y hay que ver si clasifican. Roca con un punto más está dentro, de 9. O sea, está dentro, muchachos. Si viene fútbol y todo puede pasar, lo mismo con Regina. Quizás el que más complicada la pueda tener es la Amistad, porque está poniendo un equipo de pibes, le quieren dar rodaje a los pibes, y se le puede complicar a la Amistad. Ponele que sí, no digo que no. Pero a mí lo que me preocupa es...
1: Después en octavos.
0: Claro, en octavos de final, 11 de noviembre y 12 de noviembre, o sea, miércoles los pibes, jueves primera,
1: sí.
0: Ustedes ahí estarían jugando regional, Copa de la Liga y clausura.
1: Sí.
0: Bueno, ¿cómo haces? Imposible. Porque vos la fecha del 15, el domingo, vos sabés que tenés que jugar regional, el reglamento te ampara, Roca que juega regional. Che, tengo que adelantar la fecha del torneo clausura.
1: Sí.
0: Bien, la adelanto para el miércoles, para el jueves, para el viernes, cuando se pongan sí, de acuerdo, sí, sí, sí. La predisposición de los clubes. ¿Y qué hago con la Copa de la Liga que la tengo que jugar el jueves?
1: Y alguna se va a tener que posponer. No, imposible. Por lo menos lo que yo consulté fue eso. ¿Cómo íbamos a hacer? Y me dice, bueno, le daremos prioridades, pero el tema es que no hay fechas para jugar.
0: Sí.
1: No hay fecha.
0: Sí, agosto.
1: Acá. Claro, nosotros...
0: Lo que hay adelante.
1: Yo quería jugar ahora.
0: Este fin de semana que
1: sí,
0: pasó.
1: Sí, porque nosotros podíamos jugar con CIMAC. Podemos también adelantar ahora entre semana hasta que nosotros arranquemos regional, pero bueno, hay que ver la predisposición de los otros clubes. O sea, hacer una zona no es que vos querés sacar una ventaja como para en un torneo largo, sino que podés pactar, es una zona de 4 equipos.
0: Está bien.
1: De los cuales son todos acá en la ciudad.
0: No, yo veo bárbaro, yo soy de la idea de que los partidos se tienen que jugar.
1: Yo quería que juegue. Yo quería jugar.
0: De última, después a lo sumo, cuando llegue la instancia de los mata-mata, bueno, ahí tendré que estar parado una semana previa para que se pongan todos al día. Ahora, yo creo que esto va a traer problemas.
1: Pero bueno, somos 3 equipos que están clasificados al regional. O sea, yo creo que también la liga va a orar para que haya buena predisposición con esos 3 equipos. O sea, después el resto no sé. Pero,
0: está bien.
1: Bueno.
0: Es que ya hay un error de base. Ya hay un error de base. Cuando vos armás un calendario,
1: claro.
0: A sabiendas que está mal, y lo peor de todo...
1: ¿Hay fechas entre semana de la Liga? ¿De la Copa de la Liga?
0: De la Copa de la Liga las fechas van a ser entre semana, que está bien porque es la única forma que tenés, claro, de recuperarte. Pero a lo que voy es, vos lo tenías que hacer en agosto, lo de jugar entre semana. Porque en agosto todavía no recuerda Regional Federal Amateur.
1: Sí. Porque yo creo que todas estas cosas tienen que servir de aprendizaje. Es la primera vez que se juega.

0: la Copa de la Liga. Y por ahí se dilató mucho el inicio de la Copa de la Liga.
1: Dos meses dijimos nosotros, la previa al fixture tiene que estar.
0: La idea era que arrancara mucho antes y que se jugara en paralelo con el torneo para llegar a equiparar la cantidad de fechas que se habían jugado el año pasado. Pero creo que, bueno, y si no, se tendrá que jugar las finales como partido de pretemporada el año próximo.
1: Sí, a ver.
0: O sea, no, para mí no hay ningún inconveniente. O sea,
1: no, yo esto lo decía.
0: Pasarlo para más adelante.
1: Lo que pasa que, a ver, de última, si terminás la Copa los primeros días de enero, o hasta mediados de enero, bueno, vale, no es lo adecuado, sí, porque no es el calendario como tiene que ser, no es lo adecuado, pero dale, tampoco se murió nadie. Ahora, pudiéndolo hacerlo bien, yo sinceramente...
0: Pasa que hubo un cambio en el medio también de autoridades. Sí, fue como medio incómodo.
1: Sí, todo. Yo no puedo creer que Regina, Roca y La Amistad hayan votado este calendario. Es totalmente irracional porque son los tres que lo juegan. Que vos me digas, lo vota el resto, como alguno me dijo la pasada, a mí no me importa cómo le va a Roca, a Regina o a La Amistad. No lo veo bien porque es el fútbol nuestro cada día. Pero que los tres equipos que juegan lo hayan votado, me parece muy insensato.
0: Pero es una manera también de apoyar la iniciativa, no sé, te pone en contra también.
1: Sí, yo lo único...
0: O sea, lo canalizo por ese lado.
1: Lo único, bueno, la única forma que yo le decía hoy a Hernán, de la única forma que lo entiendo es
0: que no ponerse amistad, en contra, claro.
1: Que La Amistad y Roca forman parte de la comisión directiva y que dicen, bueno, dale, pongo primero los intereses de la liga, sacrificando eventualmente un poco a mi club, pero tenemos que empujar el carro para adelante. Claro. Ahora, lo que no entiendo, y creo que es por tosudez, por no darle el brazo a torcer, es, si vos sabes que está mal, ¿por qué no adelantás en agosto? ¿Por qué no adelantás dos fechas en agosto? Ahí sí.
0: Entre semanas, dice.
1: Claro, ahí sí me parece que hay tosudez.
0: Y se podría.
1: Por eso digo.
0: Lo que pasa es que, bueno, hay que ver los equipos y todos están en condiciones de jugar entre semanas.
1: Y porque más adelante sí van a poder.
0: Sí, pero porque se habla de los cruces, ¿no?
1: Y empezar a jugar ahora las fechas entre semanas. Si para eso se hizo la cercanía geográfica.
0: Sí.
1: Porque es más fácil jugar la Copa entre semanas.
0: Sí, nosotros acá podríamos. O sea, en la zona nuestra se podría.
1: La verdad que...
0: Pero bueno, tendrían que haber dejado esa flexibilidad, ¿no? De que se puedan anticipar.
1: A mí,
0: o sea, si hay acuerdo entre los clubes, ¿no?
1: Por supuesto. A mí lo que me dicen es, bueno, a ver, si bien se votó, bueno, se puede corregir. Bueno, yo espero que lo corrijan, muchachos.
0: Y capaz que
1: porque
0: sí.
1: Porque yo, y en esto, a ver.
0: Si hay un error, se puede corregir.
1: Y lo dejo afuera a ustedes, esta opinión mía. Roca hace un par de años que no gana un campeonato. ¿Por qué, si yo estoy en una semifinal de la Copa de la Liga, tengo que empezar a postergar a esto, a aquello? Pará, loco. Yo laburé, yo me maté para llegar hasta acá por el bien de la Liga. Sí, pero el bien de la Liga lo tenemos que hacer todos. ¿Por qué tengo que pagar los platos rotos yo? O Regina, una inversión tremenda. Estamos dejando la cancha de primera para el regional. Traemos refuerzos. Estuvimos mucho tiempo sin salir campeón. Ahora que estamos en la buena... Si estoy en una semifinal, ¿por qué tengo que postergar? ¿Porque hicieron mal las cosas?
0: O jugar con un equipo alternativo.
1: ¿Pero y por qué tengo que jugar con un equipo
0: alternativo? No, por eso le digo que...
1: Yo, usted, a ver, imagínese semifinal de Copa de la Liga, Deportivo Roca, clasificado en el regional, está cómodo, logré el objetivo, clasifiqué. Estoy a dos partidos de salir campeón. ¿Por qué tengo que poner el equipo alternativo?
0: No,
1: yo voy con todo.
0: Coincido.
1: Me parece a mí.
0: Pero se puede. Lo que tiene que, para mí, esta es una opinión personal, la Copa de la Liga se tiene que jugar en verano, de pretemporada, aprovechar para arrancar antes. O arrancar antes, te sacás encima la Copa de la Liga y ya después te queda todo el año para ir manejando por estas cuestiones climáticas, que la verdad que hacía mucho que no pasaba que estuviera lloviendo 15 días.
1: Mire,
0: y que
1: se nota que usted no escucha el
0: programa. Se inunda todo.
1: Se nota que usted no escucha el programa.
0: Y a veces
1: tiene que trabajar, pero bueno.
0: Claro, a veces.
1: nosotros tenemos el dato, porque hace un par de años que venimos cubriendo liga, el promedio, Martín, son dos fines de semana por año que se suspende.
0: Sí.
1: Un año te puede tocar tres, este año vamos tres, otro año te puede dar uno, pero vos sabés que el promedio son dos.
0: No, pero después se suspendió muchas veces porque...
1: Sí, después se suspendió una vez por la adhesión al paro de Chiquitapia, después se suspendió una vez porque...
0: Se paró una semana por vacaciones de invierno.
1: Vacaciones de invierno, otra vez porque decían que no podías arrancar un torneo cuando el Comet no estaba cerrado, y pusimos el ejemplo del Ifune, muchachos, se puede. ¿Sabe el lío que va a ser? Yo me lo imagino así, ¿eh? Esos partidos que, por ejemplo, porque Roca, La Amistad y Regina tienen la posibilidad de tener una cancha en la cual tienen luz. Mm. Entonces, van a poder adelantar entre semanas.
0: Eso le decía yo.
1: Bien, pero por el clausura, digo yo, van a poder adelantar entre semanas. Sí. Pero, por ejemplo, cuando Chipoletti haga
0: la... adelantar cuando
1: juegue... Cuando juegues el regional, podés adelantar.
0: De local.
1: Claro, de local, cuando de local.
0: De visitante, tenés que ver.
1: Tenés que ver. Pero, por ejemplo, Chipoletti ya sabés que no. ¿Sabe lo que va a ser? El lío que va a ser este año, que se están definiendo los descensos.
0: Claro, a ver, hay descenso.
1: El lío que va a ser cuando Chipoletti se pare en el reglamento y le diga: yo juego a las 4 de la tarde, fiera, no tengo luz y el reglamento me lo ampara. Y tenga que ir, Huergo no, porque ya fue, pero a Catriel le toca. Por ejemplo, cuando vos ves la tabla, sí. Catriel está ahí, está a un punto del descenso.
0: Sí.
1: Hay que ver qué puede llevar Catriel a las 4 de la tarde.
0: Sí, está complicado.
1: Por darle un ejemplo.
0: Está complicado.
1: Es complicado.
0: Fue un año, lo dijo usted, fue un año complicado de la liga. Iba a ser un año complicado, ¿no?
1: Sí, yo me lo imaginaba.
0: Hay una transición, o sea, hay cosas que se hicieron mal del inicio.
1: Y se arrancó un 21 de marzo.
0: Por eso, se hicieron mal del inicio, se inició tarde, se juntaron fechas, se jugó la Copa de la Liga.
1: A mí la indignación enorme mía...
0: Yo creo igual que, como pasó siempre, se va a acomodar. Sobre la marcha.
1: Es que acá se...
0: Nosotros el año que viene, en la última reunión de liga de este año, tienen que decirnos: mira, el torneo que viene se va a jugar así y con fecha ya programada.
1: Es que...
0: Para que no haya ningún...
1: Es que eso supuestamente todos los años.
0: No, no,
1: tiene que
0: no,
1: ser así.
0: Pero no lo hacen.
1: Mire, espere, estamos en el 2025.
0: Si este año se arrancó y no se sabía cómo se jugaba.
1: Pero espere, en el 2024, vos por estatuto, en la última reunión del año de Liga Deportiva Confluencia, tenés que decir, ya que queda sentado, cómo vas a jugar el año que viene.
0: No sé, no quedó.
1: Primer problema que pasa siempre: la última reunión ya van 7-8 delegados nomás, no van ahí. Pero, espere, en el 2024 se dejó asentado que se iba a jugar torneo todos contra todos con descenso.
0: Sí.
1: En el 2023 también se había hecho eso.
0: No sé,
1: pero en el 2024 borraron con la mano.
0: Bueno, esas son las cosas que hablamos que hay que mejorar.
1: El calendario tiene que estar porque hasta te da una previsibilidad de trabajo.
0: Es como también lo que no se permitió que haya incorporaciones.
1: No lo veo mal yo eso.
0: Yo sí.
1: Porque es ventaja para el que más tiene.
0: Al contrario.
1: No, yo quiero, a ver, hoy hay tres clubes.
0: Al contrario. No. Para mí es ventaja para los que más tienen, los que pueden incorporar.
1: Para los que más tienen.
0: Claro, pero para los que pueden incorporar gente de afuera, en este caso, como está hecho. Porque, o sea, no si yo un jugador que no puede haber jugado en ningún club de la liga, ni nada, el que más posibilidades tiene puede traer un jugador de afuera. Y no todos tienen esa chance.
1: Sí,
0: y lo veo también desde el lado de los jugadores que no tienen tanta continuidad en los clubes, que por ahí juegan poco, juegan nada y tienen que quedarse en un club. O porque no tienen otra posibilidad de ir a otro lado a jugar, que desarrollar es lo que más le gusta.
1: Pero sabe lo que está bien, usted es buen tipo y yo lo entiendo, porque
0: se lo digo de verdad.
1: Y yo también se lo digo de verdad, conociendo el paño, acá todo el mundo te saca ventaja. Todo el mundo te saca ventaja.
0: Pero por lo menos dos ventanas tenés que dejar. Por lo menos. O sea, entre el club y la liga, porque pasa en cualquier club del mundo, o sea, si River, hay uno en Sarmiento que la rompe y se lo quiere comprar, se lo compra a mitad del camino y Sarmiento está peleando el descenso.
1: Pero sabe que le digo también, por eso, pero sabe que le digo también, yo estoy peleando el descenso, por ejemplo, le marco Fernández Oro, estoy peleando el descenso.
0: Sí.
1: Y usted puede venir y llevarme a Carrasco, que es el que más hace todos los goles.
0: Corre por cuenta de Carrasco.
1: Está bien, pero hago pedazo al que menos tiene. Usted, como tiene más,
0: no, pero
1: viene y me saca
0: para
1: a
0: mí,
1: mi mejor jugador.
0: De esta manera la brecha se hace más grande. Para mí, ¿eh?
1: Es que si vamos a la realidad, con los números concretos, Regina no trajo a nadie. Roca trajo 3, de los cuales 2 no van a poder jugar Liga. Y la Amistad trajo 4. Y después nadie trajo nada, ¿eh?
0: Bueno, pero estamos hablando de equipos que están conformados.
1: Está bien, pero yo por eso le hablo. Pero...
0: estamos hablando de equipos que ya... Usted habló de los 3 equipos que en los últimos torneos han marcado...
1: Para mí...
0: La tendencia, pero le digo del resto...
1: Es que el resto no tiene plata para traer de afuera.
0: No, pero podés traer un jugador que no tenga continuidad en otro lugar. O sea, para mí es...
1: Para mí se mataría.
0: Ya prohibir, para mí está mal. Ya para mí prohibir está mal. O sea, de última vos te da la posibilidad, y más en informativa, más todavía.
1: Está bien, me hago cargo yo de
0: lo que voy a decir. Es más formativa, ¿eh?
1: Está bien, me hago cargo yo de lo que voy a decir. No se olvide, Medina, que somos muy tramposos. Entonces, yo de alguna manera, viendo que estoy con varios equipos que hacen trampa, yo hago lo posible para que no haya trampa. Porque vos sabés que no podés traer jugadores que hayan jugado en otro equipo de la liga, y sí, más es la triangulación. Te lo ficho en un equipo del IFUNE y lo traigo, si ya... es un pase interliga.
0: Pero si ya jugó...
1: No puede jugar.
0: Por eso.
1: ¿Está bien?
0: Si ya jugó.
1: Pero hay dos equipos que lo hicieron. Lo que pasa es que lo frenaron y le dijeron, no puede jugar, fiera. Si ya habíamos dicho esto.
0: Bueno, pero, a ver, por eso le digo que está mal la prohibición. De última voz tenés posibilidad de incorporar 2 jugadores. Y en formativa libre, porque hay chicos que no juegan y tienen la posibilidad de irse a jugar a otro equipo.
1: En formativas,
0: y jugar liga, o sea.
1: En formativa yo lo veo totalmente distinto a primera. Y en formativa sí. Yo abriría el libro de pases sin límite. Sin límite. El nene que. Porque ahí lo importante es no perder al nene. Claro. Y un nene que en el primer semestre no jugó. Es muy difícil que siga en el segundo. Pero, y lo estoy perdiendo. Y de última, en el segundo semestre, claro, se va a otro club. Quizás no juega,
0: pero va
1: con las esperanzas renovadas.
0: Vaya a los grandes. Jugador se pelea con el técnico. En mayo. No juega más. Hasta fin de año. O sea, está 8 meses parado porque se peleó con el entrenador y o el entrenador no le gusta lo que sea y no puede jugar. Yo estoy a favor de que sea libre. No estoy a favor de que haya restricciones de ese tipo. O sea, sí que haya un límite. En primera, por ejemplo, que usted dice de ir a sacarle a un jugador, que sea un límite. Es decir, 2 movimientos.
1: Sí,
0: aunque,
1: a ver,
0: sea.
1: No digo que esté mal, ¿eh? Yo trato de ver otras cosas que usted no tiene por qué verlas.
0: Yo no me estoy fijando en la trampa, realmente.
1: Bueno, o sea, pero es que uno,
0: bien,
1: uno desde lo periodístico...
0: No me estoy fijando en hacerle trampa a otro para quedarme con un jugador...
1: No me cabe ninguna duda, pero yo desde lo periodístico y teniendo muchos antecedentes, yo ya sé para qué lado va a disparar. Y después hay 2 formas...
0: Pero eso hay que cambiar, entonces.
1: Bueno, pero eso va en cada dirigente, eso va en cada club. Hay 3 formas de manejar la liga, Medina. 3 formas. O 2, en realidad. Una, y le mando un fuerte abrazo, Antonio D'Angelo. Antonio decía, se juega. No, se juega. Listo. Reunión.
0: Me consta.
1: No, porque el árbitro hizo... Acá no se habla de los árbitros. En la reunión no se hace para hablar de árbitro. Sí. ¿Vos querés hablar del mal desempeño del árbitro? Sí, mandá una nota. No, pero... Listo. Bueno... ¿Qué era Antonio D'Angelo para todos los dirigentes? Un autoritario, se hacía lo que él quería, que pin, que pan, listo. Cuando asume Marcelo Amadini...
0: Antonio marcaba agenda, no sé si era lo que él quería. Él marcaba, si hay que hacer esto,
1: no,
0: y el resto apoyaba.
1: Una vez, me acuerdo claramente, y le pongo este ejemplo en concreto, Antonio le dijo, muchachos, traigan proyectos para ver cómo jugamos. A todos los clubes, ¿eh? Aparte tenía eso, D'Angelo te dejaba estar en las reuniones. Nadie llevó nada. El único que presentó algo ya de aquella época era Calani, todavía jugaba la pelota.
0: Nosotros llevamos una vez un proyecto.
1: ¿Y qué hizo? Se juega así, listo.
0: Nosotros llevamos una vez.
1: No me acuerdo.
0: Y No nos dio mucha.
1: Bien, bueno, pero nadie llevó nada. El único que presentó algo ya de aquella época era Calani, todavía jugaba la pelota.
0: Nosotros llevamos una vez en proyecto.
1: ¿Y qué hizo? Se juega así, listo.
0: Nosotros llevamos una vez.
1: No me acuerdo.

0: la opinión. Le agarraron hasta el brazo y la liga terminó intervenida. Ajá. Entonces, conociendo el paño, y en algunas cosas, aunque no estén bien, te tenés que poner firme. Aunque no estén bien, mire lo que le digo. Aunque no estén bien. Porque si no...
1: Como lo de los pases, dice usted.
0: Exacto. Yo no digo que lo de los pases está perfecto.
1: No, para mí está mal.
0: Yo no digo que está perfecto.
1: Yo
0: pero
1: se lo he dicho a usted, paño, yo no estoy a favor.
0: Conociendo el paño, yo prefiero ponerle un límite. Si no me hacen cualquier cosa. Y cualquier cosa nos van a hacer a nosotros si no vamos a la pausa con la gente amiga de la U19. Estamos con Martín Medina.
2: ¿Se queda Medina? Sí, sí, sí, se, sí queda. Se queda. Ah, sí, bien, sí. bien.
0: Está de bueno. vacaciones, Medina. y seguimos charlando. Nos va a contar cómo se está moviendo Deportivo Roca de cara al regional. Bueno, muchas cosas para hablar con Medina. Vamos a la pausa con la gente amiga de la U19 y ya volvemos. Hoy tremendo programa Magazine Mundial Stream. Dele.
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11: Gran esquiador, me dicen que es Medina. Tremendo. Baja haciendo zigzag del cerro, pero va dejando la huella.
12: Slalom se llama.
11: Slalom, muy bien. Slalom, que es un hombre que maneja todas las disciplinas.
12: Y menos mal que no había celular para filmar nada de esas.
13: Claro,
12: no. Muy malo, imagínese.
11: Qué cosa. Está mal, ¿no? Lo que voy a decir, porque
12: el cerro catedral era más alto, imagínese.
11: Dios mío.
12: Tremendo. Se fue gastando.
11: Che, llega un mensaje duro. Sé transparente, decí que la mesa directiva no tiene poder. Esto me lo manda un dirigente muy experimentado. Sí o sí, muchachos, lo que hay que hacer.
12: ¿A usted le consta eso?
11: Yo creo que los clubes tienen demasiado poder y sí o sí hay que modificar el estatuto. ¿Por qué? Y le voy a poner un ejemplo muy, muy, muy concreto, más concreto imposible. El presidente de la liga es de las personas que te dicen se juega siempre. Siempre. No vemos esta fecha, no, se juega. Ahora, si vos me rosqueás antes de la reunión y claro, me llevas una propuesta a la mesa y me ganás en la votación, no se juega.
12: Claro.
11: Entonces el poder de la mesa directiva queda totalmente debilitado.
12: ¿Pero y cómo haces esto?
11: Tenés que cambiar el estatuto, hacer una asamblea extraordinaria. Primero que nada, es como cuando cambias la constitución o modificas la constitución.
12: Usted dice que hacen lobby antes de votar algo.
11: Sí, yo lo que digo rosqueo es te hablo por atrás y te convenzo.
12: Claro, pues hacen lobby si vamos a votar esto.
11: Pero ni una duda.
12: Y votan todos, la mayoría, ¿no? Porque pero, la mayoría. Pero es lo más democrático eso. ¿Qué, cómo haría para...?
11: No, porque, a ver...
12: ¿Qué le sacaría el voto a los clubes?
11: Por supuesto. Para ese tipo de cuestiones, sí.
12: Para programar una fecha.
11: Programar una fecha, por supuesto que sí.
12: Está bien.
11: ¿A usted le parece que el AFA, cuando se junta el comité ejecutivo, Aldo Civi, Barraca, se ponen, no jugamos? ¿Qué no va a jugar? La fecha está y vos la tenés que jugar. Luego, por supuesto, surgen imponderables. Contra eso no podés hacer nada.
12: Claro.
11: Lamentablemente un fallecimiento, lamentablemente la naturaleza, un montón de cosas que hacen que no se pueda jugar. Claro. Mire, el año pasado se suspende una fecha, se suspende una fecha de Liga Deportiva Confluencia.
12: Por frío.
11: Sí, me acuerdo. Por frío. Primero.
12: Hacía frío.
11: Los pibes entrenan a las 7 de la tarde, muchachos, no me jodan. Más frío hace a las 7 de la tarde, un día de semana, que el sábado a las 12 del mediodía. No, ¿qué
12: pasa? Es igual que lo de la lluvia también. O sea, había partidos que se podían jugar para mí.
11: Sin duda. Ahora, ¿qué pasa? Ese día, la mesa directiva no suspendió la fecha. La suspendieron los clubes.
12: Claro.
11: Si la mesa directiva quería, podía sancionar a todos los clubes.
12: Sí.
11: Pero, ¿qué hago? Me quedo sin fútbol. Entonces, ahora, es muy difícil cambiar el estatuto porque hay clubes que hacen uso y abuso de ese poder. Y mirá que te voy a votar que sí. Cambiar el estatuto. Pero el estatuto, en ese sentido, le quita un poder tremendo a la mesa directiva. Y una a favor de Antonio en aquel momento y a favor de estos ahora. Antes eran 10 clubes, muchachos.
12: Claro.
11: Yo siempre pongo el mismo ejemplo. ¿Viste cuando te 14. Dicen? No, dirigente era lo de antes. No pongo en duda la capacidad porque no compartí, no fui contemporáneo, no lo sé. Pero sí voy a un resultado medianamente lógico. No es lo mismo una mesa de 11
12: claro.
11: que una mesa hoy de 26. No es lo mismo, ¿eh?
12: No
11: es lo mismo.
12: Es más difícil.
11: Pero para mí, sí, la comisión directiva pierde peso específico desde el momento que los clubes te mandan una sanción, te hacen una moción, perdón, en la mesa.
12: Lo que tendría que estar prohibido es que moción sobre una moción que ya fue aprobada por todos, porque eso lo han hecho también.
11: Es que el estatuto lo avala.
12: Hacen mociones de mociones.
11: Es que si el estatuto lo avala.
12: Eso es lo que está...
11: Es que, a ver, hay 4 o 5, no, menos, hay 2 o 3 clubes que manejan el reglamento como la palma de su mano. Y si está permitido, ¿por qué no lo voy a hacer? Por eso hay que modificar el estatuto. Hay que juntar un grupo de dirigentes y empezar a trabajar punto por punto que hay que modificar. Creo que la última modificación fue en el 2011, creo, no me acuerdo bien. Pero era un estatuto que estaba en 1975. Por ejemplo, nos gobernaban los milicos, por hacer un... no estábamos ni en democracia.
12: Sí, hay que ayornarlo.
11: Hay que ayornarlo.
12: Porque hay cosas que ya están obsoletas, capaz.
11: Es verdad, Petroleros Pampeanos me mandan otro mensaje. En la última reunión que hubo de elecciones, pidió, che, el estatuto.
12: Modificar.
11: Modificarlo. Hay algunas cuestiones que hay que modificarlas.
12: Y está bien.
11: Después la hipocresía total.
12: Hay que ayornarlo.
11: De muchos clubes que me suspendieron por frío y las canchas, porque a mí no me importa si es cancha de césped o es cancha de tierra, No voy en contra del campo de juego. Dame una cancha de tierra, como tienen los más humildes, que la historia hará que vayan creciendo, pero que sea segura. Que se asegure y no que se me mate un pibe en cualquier momento. Como hay canchas que tienen los paredones al lado de los alambrados, donde hay canchas que tienen las alambres de púa mirando para adentro, un montón de cosas. Entonces, por frío me lo suspendés y por lo otro no. Eso es hipocresía. Yo sé que les duele a los dirigentes que yo diga esto. Pero bueno, no hago programa, como siempre digo, para decir cosas que le gusten a los dirigentes. Cuando hay que decir cosas buenas, siempre las decimos también. Desde el 2008. Que no se modifica. 2 cosas buenas, por ejemplo, hace mucho.
12: 20 años.
11: La gente de San Martín, el otro día me decía, en estos momentos de malaria tenés 2 opciones, o pedir o hacer algo. Y vendieron 100 y pico pollos. ¿Cómo no vas a valorar a ese dirigente?
12: Porque no había fecha.
11: Porque no había fecha, no había una forma de juntar los mangos. Vendieron 100 y pico pollos, o sea, se mueven. Mirá el Rolo Sandoval.
12: Por eso le digo
11: el domingo se fue a Catriel a jugar.
12: Que hay que tratar de modificar, o sea, la fecha de los torneos. O sea,
11: ¿sí?
12: Usted pone la Copa de la Liga al inicio, clásico, verano, nocturno.
11: Yo digo, o sea, que
12: se puede llegar a mover un poco más.
11: Yo digo que la decisión,
12: porque
11: la
12: ahora tiene... queda medio incómoda.
11: Y queda atrás,
12: queda medio incómoda. Los que están compitiendo por descender no la quieren jugar, los que están por ascender tampoco.
11: Yo siempre digo que la decisión es dirigencial. Siempre tiene que ser dirigencial, porque el técnico no tiene por qué estar viendo, o no es su función, si va gente o no va gente a la cancha.
12: Sí, pero lo vemos.
11: Tal cual, pero ¿a qué voy?
12: Yo he visto los técnicos, clubes, como dice usted, más chicos, más todavía.
11: Entonces, la decisión tiene que ser dirigencial. Ahora, yo no vería con malos ojos que muchas veces el dirigente le pregunte al técnico, a algún jugador, ¿qué opina? Sí. Después tomar la decisión, dirigencia. Pero o sea, no se consulta.
12: Históricamente acá, no se ha consultado.
11: No se consulta. Pero
12: aparte, usted mete fecha de clásico ahora, 3 grados bajo cero. ¿Quién va a ir a la cancha? Cada lo mete con 30 grados, el calorcito.
11: Es otra cosa.
12: Es diferente. O sea, hay que ver todo. Hay que ver todo. Para mí hay que ponerlo a principio de año. Como banco de prueba de pretemporada.
11: Tengo los nombres, no los voy a decir porque sé que va a haber alguna modificación. Se está trabajando en un proyecto que creo que para mí, humildemente, es la base de todo, que es en el fútbol infantil. Se está trabajando de firme en un proyecto para el fútbol infantil de la Liga Deportiva Confluencia.
12: ¿Infantil o juvenil?
11: Infantil, juvenil.
12: ¿A partir de qué edad?
11: Desde escuelita.
12: Ah, está bien.
11: Mucho antes que los federados.
12: ¿Cómo es en todos lados?
11: ¿Cómo es en todos lados? Pero acá
12: en
11: no.
12: En realidad acá no, pero en todos lados.
11: Pero sí, normalmente es
12: sí,
11: así.
12: Sí, hay ligas infantiles.
11: Hay 3 o 4 dirigentes. Veo, como muchas veces, de muchos digo, no tienen ni idea y ni siquiera gestionan. Sí hay dirigentes por los cuales pongo las manos al fuego. Se pueden equivocar, ninguna duda, se van a equivocar, pero siempre intentando construir. Hay 2 o 3 dirigentes que están metidos muy de lleno en esto, y era algo que, eso digo, en la reunión pasada se iba a hablar de esto. Por eso yo no me quise adelantar a la temática, por no romper códigos y por esperar. Y no se pudo hablar de lo más importante que había para hablar. No se pudo hablar. Lo único que me preocupa es que vi 5 o 6 nombres, de los cuales 3 son para sacarte el sombrero, y hay otros 2 o 3 que me parece que no. Cuando para vos el trabajo en formativas es ganar, creo que ya arrancás mal. Creo que ya arrancás mal. Para mí, después cada
12: el
11: uno.
12: El tema de armar una liga infantil, que me parece espectacular, es el tema de los espacios, porque vos ya tenés bloque menor, bloque mayor, y tenés que ver de qué manera armás la liga infantil, cómo lo instrumentás. Pero para darle ejemplo, así en La Plata hay 3 o 4 ligas infantiles que juegan en cancha de 7, no se juega en cancha de 11.
11: Tal cual.
12: También parece una locura que un nenito que tiene
11: 8
12: años juegue 11 versus 11 y le toca la pelota 2 veces
11: en el partido,
12: 40 minutos, sino que se juega en cancha de 7, y hay canchas por todos lados.
11: Exacto.
12: De 7 aparte, o sea que esa sería una posibilidad, pero bueno, estaría bueno que estos dirigentes que usted dice que yo desconozco, hablen con los entrenadores, sobre todo los entrenadores de escuelita.
11: Están muy ligados desde ese lado, por eso digo,
12: para poder sumar ideas, ¿no?
11: Sí, porque, sí, yo creo que pasa por ahí.
12: Está muy bueno, está en La Plata, explota. Pero hace de cuando yo era infantil. No, pero se lo estoy diciendo.
11: No, sí.
12: Yo era infantil, que es el que está en la liga, se llama LISFI, que es la liga infantil. Y después se sumaron otras más, porque se hizo gigante la competencia.
11: A ver, le tiro algo así a la pasada, y por supuesto usted me puede decir sí o no, pero al menos una idea. Juega Deportivo Roca, no sé, con Argentino al Norte mañana. Predécima, antes de predécima, divido la cancha en dos con los elementos adecuados, como corresponde, y te meto un partido ahí de dos partidos más. Y eso a su vez
12: está en,
11: es plata para el gobierno, es plata para el club.
12: En La Plata está espectacular porque usted ve un estadio de una cancha de fútbol 7, con vestuario, con tribuna, todo, y es de fútbol 7, es solamente para fútbol infantil. Los chicos juegan ahí hasta que tienen 12 años. Y ahí recién a los 12 pasan a décima, sería acá.
11: Sí.
12: Pero tienen toda una trayectoria de competir de esa manera. Y algo así habría que hacer acá, estaría bárbaro, porque aparte te permite que las escuelitas también compitan, los clubes de barrio.
11: Acá está el mejor ejemplo.
12: Pero reglamentado.
11: Exactamente,
12: ¿no?
11: Y ya con los chicos fichados en un club.
12: Exactamente.
11: Acá está el mejor ejemplo con el Mundialito, que siempre se peca del mismo problema, no hay espacio físico. No hay espacio físico.
12: Más Estudiantes y Gimnasia tienen equipo infantiles en esas ligas.
11: Sí, me imagino.
12: Así que.
11: Ah, mira, me dicen volvió Fernando Fernández al club, a Deportivo Roca.
12: A escuelita.
11: A escuelita.
12: Sí.
11: Bien, no sabía. Bien. Bueno, siempre
12: creo que va a estar con la categoría 2017. Si no,
11: bien.
12: No tengo mal entendido.
11: Siempre opiné lo mismo. Cada uno en su lugar, pero al ídolo siempre se lo respeta. Acá me acuerdo se fue por el ventilú del baño Fernando Fernández. Bueno, ¿cómo está Roca? Porque, a ver...
12: ¿En qué sentido?
11: Tiene razón, es buena la repregunta. ¿En cuánto afectó?
12: Sí.
11: A ver, es de público conocimiento
12: los
11: 1.000 millones de pesos que está debiendo Deportivo Roca a causa de juicios, y la mar en coche.
12: De desidia.
11: En muchos casos sí.
12: Sí.
11: Pero si nos ponemos a hablar de ese tema, estamos hasta pasado mañana.
12: No, yo le digo a lo que yo veo, o sea, de lo que pasó, de que algunas cosas llegaron a instancias finales y ya no se puede hacer mucho.
11: De no combatir nunca la violencia, por ejemplo, en los que estuvieron y los que están, porque es una realidad, porque la otra vez cuando se agarraron los de Roca Norte, es verdad. Falló el operativo policial, de eso no hay ninguna duda, pero si le cabía unas... A ver, gracias a Dios que los palos eran de plástico.
12: Claro.
11: O sea, se podían estar pegando hasta hoy que no se iban a lastimar.
12: Yo no lo vi nunca.
11: Pero si el palo era un objeto contundente y se te mata uno en la cancha, o sea, no te alcanza el mayolín, o sea, tenés que vender todo lo que tenés. Sí. Por eso digo, falta también una política de luchar contra la violencia.
12: Sí.
11: Alguien me dijo una vez... No, el dirigente tiene que responder con sus bienes personales. Y yo decía, pará. Yo soy Scali, presidente de Deportivo Roca. Me maté laburando para tener 4 panaderías. Mirá que voy a ir al club y voy a responder con de cosas que no dependen de mí.
12: Tendría,
11: ni loco, ¿sabés qué hago? Te ayudo de afuera. Así no se involucraría
12: lo
11: nadie.
12: Lo que interpreto es de las decisiones en las que vos hayas sido parte, ¿no? Que respondan. O sea, si vos tomaste una decisión sobre bienes del club, por ejemplo, no estaría mal que vos respondas, porque si no, es un agujero negro. O sea, como que nadie se hace responsable.
11: Sí, es muy discutible, porque también tenemos una comisión directiva que está ahí. Después sabemos que labura dos.
12: Sí, o sea, pero bueno.
11: Después sabemos que laburan dos. Esto lamentablemente es así, pasa en todos los clubes. Formás la lista y después quedan 3 laburando.
12: Sí.
11: Pero digo, ¿en cuánto afectó esta situación económica de Roca, que seguramente lo va a sacar adelante?
12: Sí, por supuesto.
11: Desde lo deportivo.
12: No, nosotros seguimos trabajando igual, como lo hemos hecho siempre. No tenemos así un condicionamiento. Sí, se escucha que el club está con inconvenientes, pero bueno, la gente que está trabajando en el club le pone muchas ganas y va a tratar de sacarlo adelante, como han solucionado un montón de cosas que por ahí no se saben, pero se solucionan cosas en el día a día. Pero bueno, hay una realidad que el club tiene una deuda importante y que nosotros también somos conscientes, y dentro de eso sabemos que se va a hacer un esfuerzo para que las actividades se sostengan y que no pasen sobresaltos, pero es una situación incómoda.
11: Sí, sí, seguro. Yo decía el otro día, para mí Roca para el regional 4-5 trae. Uh-huh. Y me decían, no, imposible. Digo, no, a ver, el funcionamiento del club es... También tenés grupos de empresarios, la gente, los de siempre.
12: Sí.
11: Carlos Pablo, Rolo, Troneri, que siempre están dando una mano al club. Uh-huh. Y ellos, de última, van a poner un banco para que vengan un par de refuerzos. Va por afuera del club, no es que el club está empeñado y todavía se empeña más, porque uno sabe cómo es. Sí. Pasan todos los clubes, a ver, siempre aparece un grupo empresario o un par de empresarios que te dan una mano y traen jugadores. Para mí Roca va a traer esa cantidad.
12: Usamos el ingenio también.
11: Tal cual, tal cual.
12: Usamos el ingenio, o sea, no todo pasa por...
11: Por tener sí o sí
12: por la plata, claro. Sí. O sea, tenemos un equipo también que,
11: es verdad,
12: que está consolidado y
11: ayuda.
12: Y eso ayuda un montón porque no necesitas tampoco traer...
11: Tanto.
12: Mucho, pero sí algo distinto a lo que tenés.
11: Y después veo que el funcionamiento en lo que es las formativas, uh-huh, no se ha visto, a ver, se vio más afectado por el tema de la lluvia,
12: por el tiempo, sí,
11: el clima, que por la situación económica del club.
12: Sí.
11: O sea, se mantuvo todo, lo que había se mantuvo.
12: Sí, sí.
11: No se tocó, no es que, bueno, tenemos que sacar dos de acá,
12: no,
11: y
12: no,
11: ver
12: no,
11: cómo achicamos.
12: Hay mucha predisposición de todos lados.
11: Bien.
12: O sea, de la gente que trabaja, de la gente que conduce el club, hay predisposición. O sea, entonces, bien, cuando pasa eso, no tenés inconveniente. De los jugadores, todos tienen predisposición porque quieren que el club pueda zafar de esta situación. Y o sea, creo que lo importante es eso, que cuando la gente dice no, yo soy hincha del club, lo quiero, se demuestre en estas acciones.
11: Sí, a veces.

0: Puesto, pero yo hablo de la gente también, de la gente que hace el día a día del club, que no dice no, porque si no estoy al día no voy, no, ¿entienden? No, es
1: Sí.
0: una cuestión de que hay mucha predisposición de todos lados y eso no. La gente también, de la gente que hace el día a día del club, que no dice no, porque si no estoy al día no voy, no, ¿entienden? No, es
1: Sí.
0: una cuestión de que hay mucha predisposición de todos lados y eso nosotros estoy agradecido y lo
1: Trata de andar por todo. Y entiendo desde el buen sentido y desde la buena fe de aquel que te pregunta, che, qué macana lo de Roca, porque la liga lo necesita a
0: Sí.
1: Roca. Y yo le decía, están complicados, a ver,
0: Sí.
1: es de público conocimiento, pero no ha afectado la parte, por lo menos lo que yo veo, de la
0: No.
1: parte del funcionamiento diario,
0: No,
1: por
0: que
1: lo menos no se nota nada para el afuera.
0: hay un compromiso, o sea, por lo menos yo hablo de la gente que trabaja conmigo y la gente que yo conozco, hay un compromiso, si bien todos quieren que las cosas fueran de otra manera, el problema
1: Sí,
0: está.
1: tal cual.
0: El problema está, o sea, lo que nosotros no vamos a hacer nunca es sacarle el pecho a esto, al contrario, o sea, es una manera de mostrar que uno quiere al club realmente y que está comprometido con la causa. O sea, lo más fácil siempre es decir no,
1: Sí, tal
0: esto no,
1: cual.
0: pero la deuda que se ha generado, o sea, es una cuestión de que el club arrastra muchos problemas estructurales y es necesario que por ahí llegara a un punto así para decir, bueno, así,
1: Sí, un
0: de
1: sinceramiento
0: esta
1: también de la
0: manera
1: situación.
0: no se puede seguir, hay que barajar y dar de nuevo y reorganizarnos, pero nosotros estábamos al tanto de lo que iba a pasar
1: Sí,
0: porque no lo
1: seguro.
0: habían informado. No fue ninguna sorpresa, sino que eso hizo que nosotros acentuáramos más el compromiso y los jugadores igual, o sea, yo le hablo de lo que me corresponde a mí en lo inmediato, que el grupo de jugadores tiene una predisposición enorme, muchos son hinchas del club porque
1: Sentido de pertenencia,
0: se han
1: tal cual.
0: formado ahí y quieren que al club le vaya bien, quieren triunfar con su club. Entonces es algo que nosotros tenemos bien en claro y agradecemos. Y no se van a ver afectadas las actividades porque

0: Bien.
1: Al club, así que no, no, no, no le vamos a sacar y vamos a competir porque nos preparamos para eso.
0: Ahora a la vuelta y los últimos minutos quiero que me cuente algo de este chico López.
1: Bueno,
0: que llegó, me dieron buenas referencias, pero bueno, no he tenido la oportunidad de ver. Bueno, Antonio Santa Cruz, el otro no sé si lo podemos decir, y algo más yo estoy seguro que va a traer. Pero vamos a la pausa con la gente amiga de los 19.
1: Si alguien me presta plata.
0: Acá Chorqui le presta, le tiro unos mangos.
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0: saben menos que yo, Medina. Uy, estamos al aire. Bueno, Medina, regional clausura.
1: Sí.
0: Regional, me imagino,
1: sí.
0: El mejor equipo que tenga disponible en ese momento. Clausura, están cómodos en el tema de descenso. O sea, tampoco te podés dormir una siesta
1: no,
0: muy larga.
1: Pero estamos bien.
0: Pero
1: estamos
0: tenés aire.
1: Sí, sí. Era la idea.
0: ¿Qué van a hacer en el clausura?
1: No, vamos a darle el lugar que se merece. Aparte tengo un plantel muy bueno yo.
0: Tiene un plantel bueno, pero
1: tengo
0: digo pensando...
1: un plantel pensando... muy bueno que el equipo que presentemos va a ser competitivo.
0: Sí, no... Estimo que sí, que va a intentar poner el mejor equipo posible todos los partidos, pero digo, yo avisoro que la tercera que viene laburando también, que los pibes
1: no, van a aparecer por ahí chicos que no están teniendo tanta continuidad.
0: Bien.
1: Porque lo que nos pasó el año pasado fue que nos fundimos.
0: Bien, tal cual.
1: Por eso ya la última fecha ya jugaba un equipo alternativo en la liga, que era muy bueno, pero bueno... No, le dimos prioridad exclusiva al regional, más que habíamos pasado y nos habíamos posicionado bien, le dimos prioridad al regional, y la verdad que nosotros queremos jugar otra categoría. Sí. A no ser, si no es el A, que sea el B, pero jugar otra categoría,
0: sí,
1: porque
0: sí,
1: nos va a permitir organizar de otra manera el fútbol.
0: Yo el otro día le decía, y permítame compartir esta infidencia. Yo el otro día le decía, pero no de mala onda, porque usted sabe que no es mi estilo. Medina, ¿en serio se ilusiona con que pueda ascender? Si usted sabe que cuando llega allá arriba...
1: ¿Y qué le dije?
0: Siempre hay alguna polémica. Y usted me dijo, y si a los 50 años yo tengo que creer que sí.
1: ¿Y
0: yo
1: qué?
0: Creo que sí.
1: Y si no me quedo en casa.
0: Me pareció una muy buena respuesta. pero digo, bueno, esa es la pasión del fútbol.
1: Es que... Yo le digo la verdad, cuando nosotros entrenamos en la semana y cuando yo veo a los chicos cómo entrenan y todo, yo tengo ilusión. Porque aparte este grupo que ya viene trabajando con nosotros hace casi 2 años, 2 años ahora en agosto,
0: sí.
1: El 5, va a ser 2 años, es un grupo que se sostuvo y se potenció y que... quiere ganar, porque es un equipo que juega muy bien, pero tiene el hambre de ganar, necesita ganar. Entonces nosotros lo vemos con ilusión el regional, sabiendo que por lo que se sabe hasta ahora va a haber menos equipo que la edición pasada. Hasta ahora no empezaron a revolear.
0: Sí,
1: hasta ahora no empezaron a revolear.
0: Hay que recaudar, vamos.
1: Licencia, bueno, por
0: sí,
1: ahora
0: sí,
1: no.
0: Es verdad.
1: Porque como es un torneo de transición, también como que se va a generar una categoría más, que regional B y A, a nosotros nos genera mucha ilusión y sabemos y pensamos que vamos a competir de igual a igual contra cualquier equipo. Más allá de lo que usted dice, que es real.
0: Que ojo,
1: bueno, vamos a ver qué pasa.
0: Yo lo digo con todo el dolor del alma, viendo cómo chorearon a la amistad.
1: Sí,
0: bueno,
1: sí.
0: Chorear no, porque no tengo pruebas. Lo polémico que fue
1: bueno,
0: la amistad, lo polémico que fue acá Deportivo Rincón con Deportivo Roca, y te genera
1: a
0: temores.
1: A eso voy. Nosotros perdemos en semifinales con la amistad, que la amistad en condiciones normales le hubiera ganado a FADEP, o hubiera ido a los penales por lo menos. Y nosotros tuvimos una serie muy muy muy pareja.
0: Sí, altamente competitivo el Deportivo Roca.
1: Por eso
0: sí.
1: Le digo, muy pareja con la amistad. Entonces, no estamos lejos, más allá de que usted dice los refuerzos. Nosotros armamos un equipo. O sea, sabemos que traer jugadores no te garantiza armar un equipo. Nosotros tenemos un equipo. O sea, un equipo que
0: y eso juega... es lo que se ve afuera. Todos los técnicos te dicen lo mismo. Tiza me decía eso.
1: Claro.
0: Juega bien Roca, y lo peligroso de Roca no es una individualidad.
1: No,
0: es
1: por
0: equipo.
1: Eso es un equipo, y juega uno, juega otro, y el equipo mantiene una estructura. Y eso es para nosotros un logro muy, muy importante, porque es un equipo que juega bien al fútbol, más allá de los nombres. Y un refuerzo te puede dar una jerarquía
0: por supuesto.
1: Individual, un detalle que te define un partido. Pero sabemos que nosotros es un rival que no quiere enfrentar nadie.
0: Santa Cruz le puede dar muy buenos réditos.
1: Sí,
0: si está bien físicamente.
1: Está bien, Antonio. Bien. Está entrenando bien, se está acoplando al grupo porque viene de otra cosa. Nosotros tenemos algunos movimientos, algunas cuestiones que son preestablecidas y que las tiene que saber. Pero el chico que cayó bien en el grupo, que se adaptó bien con los chicos, y eso para nosotros es importante.
0: El otro chico, López.
1: López también.
0: Tengo buena referencia.
1: López es un chico que jugó primera división. Después, bueno, tuvo una lesión, se recuperó y también se está insertando. O sea tiene cosas diferentes.
0: Muestran algunas cositas.
1: Sí. Si bien le falta el ritmo todavía, el ritmo que tiene el equipo, porque el equipo tiene mucho ritmo, es un chico que nos va a dar soluciones.
0: Es un privilegiado en algunos aspectos, Medina, porque yo digo, no hay equipo en la zona que tenga dos laterales izquierdos como tiene Roca. No, cada uno con sus características.
1: Sí, pero... el club, tuvimos que armar un equipo totalmente nuevo al que había. Y al que competido en ese regional, que también llegaron a 5. También tendencia de los jugadores.
0: Por eso, de Romero.
1: Volvieron todos chicos que habían ido a otro lado. El mismo Valentín Salinas hizo todo formativa en Deportivo Roca. O sea, tuvo Maike, Roca, y después se fue a la Amistad. Tuvo un pasito ahí de vuelta por Maike.
0: Sí.
1: Pero ahora volvió, igual que Pereira, igual que Carlos, igual que Ale Gómez, igual que Yandel Bacaflor, igual que Diego Guevara, igual que Roberti, igual que Juani, igual que...
0: Sí.
1: O sea, y así le puedo enumerar el Borque. Son todos chicos que han jugado en el club y que han tenido pasos por otros lados y que han vuelto al club, más los que no jugaron nunca y se acoplaron de la mejor manera. Pero nosotros lo que siempre palpamos es que a los jugadores le gusta jugar en el equipo que están. O sea, lo disfrutan el día a día, disfrutan el juego y se sienten identificados con eso. Entonces eso también es un gancho para el jugador, más allá de lo económico. O sea, más allá de eso, creo que el gancho es que les gusta la manera que
0: va
1: tiene,
0: más por ese lado que tiene, por lo económico.
1: Que tiene la manera...
0: Ante igualdad de oferta económica, usted sabe que se queda en la Roca.
1: Sí, y por ahí con un poco más también.
0: El otro no lo nombré yo porque no lo presento el club, soy muy respetuoso. No sé si se puede hacer público o esperamos un poquito más.

0: Hora 14, 31 minutos en la República Argentina, temperatura 16 grados centígrados, humedad relativa ambiente 51%, cielo parcialmente nublado.
1: Regionales.
0: Colapso en las rutas neuquinas, casi 1000 camiones esperan cruzar a Chile. La fila de camiones que espera poder cruzar hacia el vecino país continúa creciendo en distintos puntos de Neuquén. Mientras el paso internacional Pino Hachado abrió este lunes pasada las 11, al menos 886 transportes de carga están estacionados en los predios habilitados en Zapala, Las Lajas, Cutralcó, y aunque Defensa Civil estimaron que el número total ya se aproxima a los 1000.
1: Nacionales.
0: El oficialismo modificó la ley de tierras en busca de votos y aliados y elevó un 25% el tope de compras a capitales extranjeros. La Libertad Avanza desistió de la eliminación total de los límites y envió a los bloques cercanos una reducción que amplía un 10% el margen vigente. Mañana habrá una conferencia de prensa de Patricia Bullrich.
1: Internacionales.
0: Donald Trump advirtió que Irán debe elegir entre un acuerdo con Estados Unidos o la rendición total. El mandatario sostuvo que el ingreso de suministros quedará bloqueado por un muro de acero si Teherán no acepta la vía diplomática o una capitulación formal. Tanto el gobierno iraní negó nuevos contactos con Washington pese al anuncio del presidente estadounidense.
1: Estos son los datos del tiempo.
0: Temperatura 16 grados centígrados, humedad relativa ambiente 51%, cielo parcialmente nublado. 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

Muy pero muy buenas tardes, bienvenidos a Música en Compañía nuevamente, para cumplir con lo diario, para cumplir con todos ustedes y también para compartirles todo lo que siempre tenemos para ustedes. En cuanto a música, en cuanto a escuchar, lo que vale la pena de la radio. ¿Y por qué digo esto? Porque vale la pena la buena música. Valen la pena las canciones, aquellas que escuchamos a diario, aquellas que nos gustan, aquellas que nos traen recuerdos también, aquellas que por ahí hace rato no escuchábamos y son temazos. La verdad que hay de todo. Los artistas, los diferentes estilos musicales, todos valen la pena y aparte nos hacen pasar un buen momento. Como todos ustedes ya saben, ya me conocen, ya están acostumbrados también. Por este lado los saluda Juan Martínez, muy feliz de acompañarlos y muy feliz de estar con ustedes, de estar acompañándolos, acompañando este ratito de la tarde. A estas horas ya estamos empezando el lunes, estamos empezando el día que menos queremos de la semana, pero con la música espero que sea de otra forma, espero que estén pasando una buena jornada. Si hay cosas que resolver, que las puedan resolver. Si hay mala onda, que se pueda trabajar en eso y que se vaya. Todas esas cosas típicas del lunes. ¿No les parece? Son típicas. Después del fin de semana, después de un poco de parate, de descansar. Bueno, algunos no paran, ¿eh? Pero el lunes, viste, vieron que tiene ese sabor. Vamos a hacer lo mejor posible. Vamos a empezar Música en Compañía, así se llama este espacio de radio. Lleno de música para ustedes, pensada únicamente para ustedes. ¿Nos acompañan? Estamos en AM690-1029 y además www.lu19.com.ar. Saludo por allí en esta hora a la puesta al aire. ¿Cómo le va? ¿Todo bien? Perfecto, ¿eh? Empezamos. También, si nos querés sugerir alguna canción, si querés escuchar algo, eso nunca muere. 2995-1121-44. Buen lunes. Bienvenidos a la tarde de AM 690.

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2: Su servidor quien le habla, Dr. Javier Palacios Elorio, de la Congregación Gozo y Paz en Tehuacán, Puebla, México. Visite el canal de YouTube Shalom 132. Permítame contarle una historia. Después de la muerte del rey Salomón, Israel se dividió en dos: Reino del Norte, Reino del Sur. Las 10 tribus de Israel fueron esparcidas entre las naciones y está profetizado que al final de los tiempos, los descendientes de las 10 tribus perdidas de Israel regresarán a Yahweh a adorarle como Él se merece. Le deseo lo mejor. Shalom.
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0: Hora 15 en la República Argentina, temperatura 16 grados centígrados, humedad en relativo ambiente 51%, cielo parcialmente nublado.
1: Regionales.
0: Río Negro confirmó que va a descontar el día a los docentes que se adhieran al paro nacional. La UNTER cumple una jornada de protesta en adhesión al paro nacional dispuesto por la Confederación de Trabajadores de la Educación de la República Argentina, CETERA, mientras que el gobierno provincial confirmó que se le va a descontar el día a los docentes que no concurren a trabajar. En tanto, el gremio dispuso distintas convocatorias regionales que se desarrollan en Roca, Bariloche y Valle Medio.
1: Nacionales.
0: Tras profundizar la tensión con Lula da Silva, Milei va a iniciar una gira por Ecuador y Colombia para fortalecer su influencia en la región. El presidente de la Nación va a visitar el miércoles Quito para reunirse con su par Daniel Noboa, en tanto el viernes estará en Cali para participar de la asunción de Abelardo de la Espriella, junto con ellos otros líderes latinoamericanos.
1: Internacionales.
0: Crisis en la frontera España-Marruecos. Hay 88 migrantes fallecidos al intentar cruzar la frontera. Además, el servicio de criminalística de la Guardia Civil está llevando a cabo con un complicado trabajo para proceder a la identificación de los restos, cotejando los datos con las denuncias públicas y fotografías.
1: Estos son los datos del tiempo.
0: Temperatura 16 grados centígrados, humedad relativo ambiente 51%, cielo parcialmente nublado. 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

A esta hora te ofrecemos más música, te ofrecemos más canciones de nuestra playlist, no solamente semanal, sino que también de todos los días, por ejemplo, hoy también en este día. Si te querés sumar, ya sabes, lo podés hacer a través de LU19AM690 y 102.9FM Comahue. Seguimos musicalizando en esta tarde en AM690.

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Hacemos la pausa correspondiente para escuchar a nuestro servicio informativo de AM690 LU19 con las noticias de la hora 15:30. Después seguimos con la mejor música.

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2: Hora 15, 30 minutos en la República Argentina, temperatura 17 grados centígrados, humedad relativa ambiente 47%, cielo parcialmente nublado.
1: Regionales.
2: ATEM no pedirá convocatoria paritaria. Mientras los docentes neuquinos llevan adelante este lunes un paro provincial en adhesión a la medida de fuerza convocada por CETERA, la conducción del gremio docente dejó en claro que no va a solicitar una nueva mesa de negociación salarial con el gobierno provincial para reclamar el 4% de aumento que el Ejecutivo Provincial acordó con la semana pasada con ATE y UPCN.
1: Nacionales.
2: Dictaron el secreto de sumario en la causa por el femicidio de Maylene Antonich. La medida dispuesta por Carlos Russo, fiscal del caso, se va a extender por 48 horas. Mientras tanto, los investigadores analizan las imágenes de las cámaras de seguridad del balneario de Mar del Plata, donde fue hallado el cuerpo de la víctima en las últimas horas.
1: Internacionales.
2: Los hutíes forzaron el cambio de rumbo de 6 petroleros saudíes. Ahora deberán rodear África para evitar el Mar Rojo. 6 naves de pabellón del reino desviaron su travesía hacia Cabo de Buena Esperanza, según registro de AIS, y se alejaron de Mamdeb para evitar la ruta habitual del Canal de Suez.
1: Estos son los datos del tiempo.
2: Temperatura 17 grados centígrados, humedad relativa ambiente 47%, cielo parcialmente nublado. 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

Estamos escuchando lo mejor, estamos escuchando de todo un poco. ¿Se quedan? ¿Nos acompañan? Música en compañía, pausa y ya venimos, volvemos con más canciones.

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¿Valió la pena o no valió la pena todas las canciones, los artistas, los momentos de música? La verdad que hacen la diferencia, siempre viene bien. Una buena musicalización para este ratito de la tarde. Después hacemos un break. Ya lo hicimos, ya cumplimos con eso y seguimos. Hora de despertarse de la siesta, hora de seguir trabajando, de ir arrancando por ahí con las rutinas. Vamos a buscar a los chicos después, vamos al gimnasio y espero haber cumplido con esa tarea. Que tengan una buena jornada, que tengan y terminen una buena jornada de lunes. Nos volvemos a escuchar mañana martes. El martes mañana los esperamos también con Música en Compañía con Juan Martínez. Abrazo gigante, chau chau.

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0: Hora 16 en la República Argentina. Temperatura 17 grados centígrados. Humedad en relativo ambiente 47%. Cielo parcialmente nublado.
1: Regionales.
0: Fernández Oro impulsa un proyecto de lotes accesibles. El intendente Gustavo Mati confirmó la realización de una audiencia pública fijada para el 25 de agosto a las 19. El objetivo del encuentro participativo es presentar formalmente a los vecinos una propuesta de desarrollo urbano sobre tierras del ejido local. El proyecto abarca un predio de 84 hectáreas situado sobre la ruta 65 en el límite con la localidad de Allen. A escala general, el proyecto contempla un potencial total de 1.500 lotes destinados al municipio.
1: Nacionales.
0: Detuvieron a una joven acusada de asesinar a su novio de una puñalada en Chaco. Se trata de Victoria Cantero, de 25 años. La víctima fue identificada como Matías Julián Álvarez Guardia, de 29. La joven está acusada de asestarle una puñalada tras una discusión. En tanto, ahora la familia de la víctima pide justicia.
1: Internacionales.
0: El chavismo dejó de identificar a Delcy Rodríguez como encargada en medio del debate sobre la legitimidad del ejercicio de la presidencia en Venezuela. Mientras Estados Unidos se refiere al gobierno de Rodríguez como interino, representantes de la academia, expertos legales y ONG advierten que su continuidad indefinida en el cargo viola la Constitución Nacional.
1: Estos son los datos del tiempo.
0: Temperatura 17 grados centígrados, humedad relativa ambiente 47%, cielo parcialmente nublado. 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

Hola, hola, hola, ¿cómo están? Pero muy buenas tardes, bienvenidos, bienvenidos a Tarde lo que tarde, el programa que te acompaña hasta las 18 horas, hoy lunes, ¿se dieron cuenta? Ya estamos en agosto, impresionante. Mientras venía para acá decía, estamos como cuando decimos que el día miércoles es el ombligo de la semana o la bisagra de la semana, agosto es parecido, porque estamos entre julio el invierno y agosto y después septiembre la primavera. Es el mes sándwich entre el invierno y la primavera. Y hoy, señoras y señores, el sol está espectacular. Una temperatura más que agradable, todavía datos de las 15 con 17 grados, ¿lo podés creer? En este día 3 de agosto. Bueno, la verdad, esperamos que dure un poquito más el sol. Se necesita que comience a secarse para poder reparar todo aspecto judicial se refiere.

voces a la radio LU19 AM690, la casa de muchos, por supuesto, de todos. Decimos que hasta dónde llegan las ondas radio. No puedo negar que mientras uno va, aunque no vamos a hablar del estado de las rutas, mientras te vas por la 151, agarrás ruta del desierto hasta General Hacha, con una presencia como si estuvieras ahí al lado mío cuando voy en el auto, impresionante. Así que a los que van transitando y van sintonizando, este besito enorme para ustedes. Sé que para hoy

torta infantil más gigante. Querían batir un récord de 100 metros y lo lograron. Señoras y señores, no saben la alegría de las organizadoras, de quienes estuvieron apoyando, del jurado, de aquellos que estuvieron participando de una u otra manera para que este evento, que es tan solidario para los comedores allí en Neuquén, se lleve a cabo en Parque Jaime Nevares. Y las imágenes, la verdad que valió la pena, como decíamos, la difusión es tan importante. Hay muchas cosas que no te vas a enterar por redes sociales, sino por la radio, que es tu amiga, que es tu compañera de todos los días y a toda hora. ¿Por qué? Porque la radio es la que te va a informar, por ejemplo, si hay tránsito, fluido, si hay un corte. En cambio, las redes sociales, hasta ahí nomás puede llegar la información, hasta media tardía también. Así que gracias a aquellos que estuvieron apoyando allí, reiteramos, en la torta infantil más larga se logró el récord Guinness. Saludamos a todos los que estuvieron organizando. Como cada año lo decíamos, siempre hay una meta más. Y este año querían eso, querían lograr el récord Guinness y llegaron a la torta infantil más larga, 100 metros, y yo calculo que un poquito más. De todos los colores, las tortas, redondas, cuadradas, rectangulares, decoraciones habidas y por haber. Así que bueno, veremos cómo continúa la actividad de ahora en más, porque de eso se trata, de la solidaridad. 16:12 minutos. Te recuerdo que tenemos una línea de comunicación. Podés comunicarte con nosotros a través del WhatsApp, ya sea por mensaje de texto o bien de audio, ¿sí? 299-511-2144. Y para comenzar, por supuesto, queremos recordar a alguien. Puede ser, él ya está. Nino, ¿eh? ¡Nino! Vas a acordar los peques, Nino. Nino Bravo, en un día como hoy. Sería su nacimiento en el año 44, Luis Manuel Ferri López, que nace en Ayelo de Malferit, en Valencia, un día como hoy, y muere en Villarrubio, Cuenca, 16 de abril del 73. Mucho, tan breve fue su vida, pero su música, que dejó un gran legado. Con él vamos a comenzar, porque dejó varias canciones que nos sigue tocando de muy cerca, por supuesto. Así que con él comenzamos Tarde lo que tarde. Vamos con Un beso y una flor.

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2: Su servidor quien le habla, Dr. Javier Palacios Elorio, de la Congregación Gozo y Paz en Tehuacán, Puebla, México. Visite el canal de YouTube Shalom 132. Permítame contarle una historia. Después de la muerte del rey Salomón, Israel se dividió en dos: Reino del Norte, Reino del Sur. Las 10 tribus de Israel fueron esparcidas entre las naciones y está profetizado que al final de los tiempos, los descendientes de las 10 tribus perdidas de Israel regresarán a Yahweh a adorarle como él se merece. Le deseo lo mejor. Shalom.
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1: Hola chicos, ¿cómo andan? Yo acá aprovechando a lavar a full, ya que salió el sol. Está despejado, está hermoso. Lavando todo, oreando la casa. La hora terrible del agua, espero que listo ya. No más. ¿Cómo andan ustedes? ¿Todo bien? Son los únicos que no tienen programa en YouTube, en stream. Qué malos que son a producción, ¿eh? Besitos.
2: Bueno, Valeria, que aproveche entonces la lavada por allí a ventilar la casa. Sí, gracias, señor, por estar del otro lado como siempre.
3: Ojo, hay que dejar de comer ajo. Va, no, nada que ver, no. Bacana. Bueno, está lindo el sol, me gusta, está bueno, pero hay que ir con cuidado si vivís en calle de tierra, qué sé yo, porque no son pozos, son cráteres, hay que decirlo.
2: Asfalto, hoy nos comimos un pozo.
3: ¿En el asfalto?
2: En el asfalto, pasamos y cuando... ¡Wow! La rueda, ¿sabes?
3: Rompés el auto.
2: Dios mío.
3: Y va a salir la charla de siempre, ¿no? Porque la verificación obligatoria del auto te la piden, pero nadie les pide que reparen mínimamente, ¿no? Yo no te digo que sea todo llano y qué sé yo, pero por lo menos que no hayan huecos del tamaño de la cubierta del auto.
2: Por supuesto.
3: No tiene nada que ver.
2: Por supuesto.
3: Por más que tengas todo arreglado, vas y agarras algo así y vas a romper seguro.
2: Sí.
3: Es una pena, aparte atrasa, aparte siempre tenés uno que se la cree que es más polenta que vos. Entonces, por ejemplo, lo de las camionetas grandes y pasan antes. Bueno, infinidad de cosas. Bueno,
2: es verdad. Es
3: torta
2: verdad,
3: más larga del mundo.
2: Sí,
3: día hermoso, mejor imposible.
2: Sí, lo estuvimos comentando un poquito. No sé si fuiste por ahí, pero las imágenes que yo pude ver...
3: La rompieron todo.
2: La verdad que no solamente fue eso, los espectáculos, sorteos.
3: Tremendo.
2: Qué lindo que estuvo.
3: Los acompañó el día. Terminó y se descalabró el día.
2: Sí, ¿viste? fue así.
3: No entendí nada.
2: Batieron el récord. Sí. Eso es lo que se esperaba.
3: Después, feria, hubo una feria sin fronteras que estaban en el casino, que pincha, súper económico.
2: Eso era, vos sabés que me preguntaron y no tenía idea.
3: Así es, súper económico.
2: ¿Fue todo el día eso?
3: Todo el día.
2: Wow,
3: viernes a domingo, tremendo. ¿Qué más? Bueno, después las ferias de siempre, Neuquén, Fernández Oro, Allen
2: también.
3: Y por supuesto aquí en la ciudad de Chipoleti, así que mucho para contar.
2: Sí,
3: lindo,
2: sí.
3: Mucha actividad. A ver... Sandrita, te juro que el sábado estaba recaliente. Digo, otra vez, viejo. No,
2: claro.
3: La corta más. Porque era, no sé qué hora eran, las 8 y llovía, ¿viste?
2: Llovía, sí, sí.
3: Así,
2: sí.
3: Nos arruinó. Llovió. O sea, le arruinó el fin de semana a los chicos, qué sé yo. Salió el sol
2: salió
3: el otro día hermoso y vino.
2: Sí.
3: Andaba para andar de remera, te daba el sol. Increíble, estábamos a 2 de agosto ayer.
2: Sí.
3: Hermoso, hay que decirlo,
2: claro.
3: Hermoso.
2: Comentaba al principio que estamos en el mes bisagra.
3: Sí,
2: entre el invierno y la primavera.
3: Sí, sí,
2: y fíjate,
3: total.
2: Yo venía para acá, había gente que ya andaba en remera, manga corta.
3: Sí,
2: porque el solcito está lindo y con la humedad pega.
3: Claro, obvio.
2: Pero no está para desabrigarse.
3: No,
2: son esos días que decís, ay, ojalá se mantenga así como primavera, ¿no?
3: Sí, hay que ser.
2: Pero bueno, es lo que nos toca en estos precisos momentos.
3: Total. La verdad que tremendo el día de ayer y hoy. Bueno, bastante similar, pero convengamos que la mañana estaba frescoli.
2: Sí,
3: que decirlo, estaba fresco.
2: La humedad se hace sentir.
3: Y después empezó, pero bueno, difícil, lo hemos charlado, creo que la semana pasada, esto de inevitable lavar ropa, la poner a secar y agarrar la humedad, qué sé yo.
2: Las
3: pero
2: casas también.
3: Sí.
2: No podías abrir las ventanas porque si no...
3: Era como los anteojos cuando venís de afuera adentro, se empañan.
2: Más o menos.
3: Pero bueno, después de eso, lindo. Che, me gustó un fin de semana, que bueno, había cosas para contar. Puedes ver una peli, después de mucho tiempo.
2: Puedes ver una peli.
3: Atención,
2: puedes
3: ver
2: qué
3: una
2: bueno.
3: peli. Sí, sí, sí.
2: Bien.
3: Sí. Así que bueno, ¿qué pude ver? Minions.
2: Ay, los Minions.
3: No lo había visto. Igual me dejó como un dejo de...
2: Ahí, mazo.
3: No estaba tan buena como esperaba. Yo esperaba más de los clásicos chistes de siempre, un humor más ameno. Raro.
2: Raro, ¿sí?
3: Ojo, no tengo ninguna partida partidaria, valga la redundancia, partida partidaria.
2: Sí.
3: Pero, por ejemplo, en un momento hacen una marcha a favor de las mujeres, en otro momento hablan de otra cosa. Dentro de la película. Hay hasta un argentino.
2: Sí.
3: Una cosa rara. Viste, de repente uno en Tarlí, pero es raro.
2: ¿Es el que dice anda para allá bobo? ¿Algo así?
3: Anda para allá bobo también, ¿lo viste? ¿Lo escuchaste? Y después había un triángulo así con el ojo, ¿viste? Raro.
2: Era muy raro.
3: No me gustó.
2: No me llamó tampoco.
3: Perdimos el tiempo.
2: Sí.
3: Sí vi Spider-Man, un lujo.
2: ¿Ese sí?
3: Esa te la llevo ahí.
2: Buenísimo.
3: Tremenda tremenda. Si no vieron, a ver ahí, ¿vieron Spider-Man? La nueva de Spider-Man no tiene nada de desperdicio. Muy buena.
2: Qué cosa.
3: Hay que ver la nueva de Spider-Man. Muy, muy buena de Spider-Man.
2: Está bien. Sí, bueno, está buena. Esa donde anduvo ahora.
3: Sí.
2: Excelente. Sí, bueno. ¿De publicidad?
3: Sí. ¿Esa misma? Un poco de todo.
2: Oh, buena. Qué buena. Habrá que verla.
3: Está buena.
2: Bueno. Esa,
3: está buena. Está buena. No, no tiene un poco de diálogo, amigo. Tiene acción a pleno.
2: Pura acción. Pura acción, dijo.
3: Está, ¿qué va a buena.
2: Ser? Está buena. Bueno, él ya está también.
3: Sí.
2: Firme como talón de oso, rápido como el hombre araña. Sí, sí. Pero él viene con las noticias.
3: Epa, oiga, ya, Gustavo Camaña.
2: Exactamente.
3: Vamos entonces.
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5: Hora 16:32 en la República Argentina, temperatura 17 grados centígrados con 6 décimos, humedad relativa ambiente 47%, cielo parcialmente nublado.
4: Regionales.
5: En Neuquén se incrementaron los casos de violencia de género, los pedidos de ayuda en aumento en la vecina provincia. Entre enero y mayo de 2026, la Subsecretaría de las Mujeres recibió 317 consultas, otorgó 170 turnos de admisión y realizó 135 intervenciones territoriales en distintos barrios de la capital.
4: Nacionales.
5: Paro docente, el gobierno de Kicillof rechazó.

0: La música de la Delio Valdés, Diego Vircaleo y Francisco.
1: Más o menos.
0: Claro, sí. Y el Emi también.
1: Qué lindo que suena.
0: Sí,
1: me encanta.
0: Está bueno.
1: ¿Cuánto era el apellido? ¿Te acordás?
0: Guzmán.
1: No. Guzmán, no.

0: Ivonne, es Ivonne.
1: ¿No es Guzmán, che? No, no, no es Guzmán.
0: Ivonne.
1: Ivonne solo.
0: Ivonne.
1: Ivonne Guzmán. Vamos a buscarlo.
0: Como apostemos, día lunes. Hoy apostemos. Solamente apostemos. Estamos en modo lunes.
1: Che. ¿Vos sabés que me parece que me gané el Kini 6?
0: Ah, ¿sí?
1: ¡Ah! Sí, no, sí. No.
0: No estaría ya.
1: No,
0: sí.
1: No sé si me lo voy a...
0: Ivonne Guzmán, sí. Ivonne. Se escribe Ivonne con dos
1: N. Qué grande Ivonne.
0: Cantante y compositora colombiana.
1: Ivonne que tuvo su bebé.
0: Claro, la ex bandana.
1: Y cantó hasta mucho tiempo estando embarazada, cantó.
0: Sí, sí.
1: Bien,
0: sí.
1: Bien, Ivonne Guzmán.
0: Muy bien. Estuvo acá, bien, en Confluencia, ¿verdad?
1: Estuvo, sí.
0: No sé si en la última o en la anteúltima estuvo.
1: Y uno de los videos que se grabaron, que se hicieron famosos, lo grabaron acá en el boliche en Sacoga. No, ¿cómo se llamaba? Meet.
0: ¿En
1: lo grabaron en Meet? Claro.
0: ¿Sí? Sí,
1: uno de los primeros videos fue grabado en Meet. Que sale Lucas Aguirre en el video. ¿O no? En uno de los videos de la Delio Valdés sale Lucas Aguirre.
0: Sí,
1: sí, sí, sí, sale Luquitas ahí. En Química. Bueno, sí, en Química. No sé cómo se llama. Bueno, estaba ahí, estaba.
0: Cuestión. Bueno, pronto va a cumplir años. El 10 de septiembre cumple años. Ivonne.
1: Está bueno eso.
0: Estuvo hace, ¿cuánto? Un mes y medio aproximadamente. Estuvieron aquí en Chipoletti, en el Círculo Italiano.
1: Es verdad, tenés razón.
0: Sí.
1: Parece muy buena
0: eso,
1: la paloma. Ojo,
0: ¿viste?
1: Bueno, y no sé si se acordaron, pero la semana pasada hubo proyecciones del Festival de Cine, del FAN, ¿te acordás que tuvimos la nota? También fue la primera de Leandro Stepanchuk.
0: Sí, la casa de Bernarda Alba.
1: Sí, señor.
0: Eso.
1: Bueno, cuánta movida que hay, alguna se nos escapa, bueno, ni hablemos de lo que fue la comida en el restaurante, ¿qué otros eventos más? Bueno, un montón de cosas.
0: ¿Sabés qué se me pasó? Que este fin de semana estuvo Emanero.
1: Uy, mira, razón.
0: Cuántos espectáculos.
1: Cuántos espectáculos.
0: Bueno, y le gusta mucho, parece, la Patagonia. Viene seguidito.
1: ¿No? Es verdad. También estuvo el Festival Vision, que fue en Mood, ahí en Neuquén, en la discoteca. Estuvimos hablando con Darío Arcas también, estuvo bueno. Al otro día, el sábado, estuvo en Coco Bar, estuvo el mismo.
0: El mismo.
1: Bueno, un estuvo.
0: Sí, no me acuerdo.
1: Bueno, chicos, pues
0: el lunes
1: pues,
0: del no me
1: Freddy,
0: acuerdo
1: quién estuvo, te acordás que yo te dije
0: quién era, a ver, hicimos nota,
1: sí hicimos, pero me olvidé, Lauti Cuello, ahí está.
0: Ah, Lauti,
1: estoy grande, chicos, se me empiezan a olvidar algunas cosas. Empiezo a ponerme grande, me olvido las cosas. Me mandan
0: cosa?
1: A buscar pan y ¿te acordás cuando te mandaban a buscar milanesa, cómo es, pulpa para milanesa y traías puchero?
0: No.
1: Aquel que no le pasó, viejo.
0: El que iba sin papelito
1: y traía cualquiera.
0: Corría el riesgo que lo reten en casa.
1: Tal cual.
0: ¿O no?
1: Pasaba antes por el kiosco y decía, che, vos sabés que antes de llegar a la carnicería había un kiosco.
0: ¿Ah?
1: Y yo me compré un par de cochecitos. No,
0: no, no, cochecito.
1: Agárrate después. Bueno, ¿qué más? Bueno, tuvimos un fin de semana movidito, decíamos, y como todo día llega su fin, se fue el sol.
0: No, se fue el sol, sí. No. Estaba viendo y no quería decirlo, pero bueno.
1: Se fue, che.
0: ¿Dónde estás?
1: ¿Dónde
0: ¿Por
1: estás?
0: ¿Por qué te has ido?
1: Celeste Carballo, volvé. Bueno,
0: ¿dónde te has ido?
1: Qué cosas, ¿no? Qué cantidad de pozos. Ni te cuento lo que es Plotier. ¿No saben lo que es Plotier?
0: Más todavía, sí.
1: Detrás de la cooperativa que da la ruta, no saben lo que es. Desastre en las
0: wow.
1: calles. Y en auto lo rompes todo.
0: Tremendo.
1: Y caminando, nada, te armangás y te sacás el calzado y cruzas caminando. Triste, ¿no? Porque del otro lado también ves la contraparte. Si no, porque estábamos haciendo y un montón de cosas y las ves a los referentes de cada uno de los representantes, de que están haciendo un montón y qué sé yo, pero ellos ni se embarran, no pasan frío, no se mojan. El vecino se le inunda la casa, tiene que lidiar con un montón de cosas, no tiene servicios, no puede salir de la casa, los chicos no pueden ir a la escuela. Bueno, las dos caras de una moneda que tristemente se vuelve habitual y sobre todo esperando que esta semana, vos decime que no, Sandrita, yo te digo, ¿va a llover esta semana?
0: ¿Va a llover? No,
1: no,
0: no, no va a llover.
1: Ojalá,
0: no.
1: ¿Qué sé yo? Bueno, y así estamos.
0: Así estamos,
1: ¿saben
0: país?
1: Los pozos de la ruta? Tremendo.
0: Bueno,
1: tremendo.
0: Sin palabras, diríamos. ¿Viste? Los pozos cada vez ya no son pozos, son lagunas, cráteres. Sí. Yo no sé, el hombre no necesita ir a la luna con todos los pozos que hay, venga al valle.
1: Y capaz
0: y
1: que
0: se va a encontrar con todo lo que puede. superar quizás las expectativas de ir a la luna, ¿eh?
1: Yo creo que el alunizaje fue por acá, por alguna calle cercana, ¿viste?
0: Más o menos.
1: Calle de barrio.
0: Más o menos.
1: Estamos
0: sí.
1: alunizando. Bueno, nos reímos para no llorar, esa es la verdad. Bueno, estamos en este día. Hoy es 3 de agosto ya.
0: 3 de agosto.
1: En teoría, el jueves sería el Día del Niño para nosotros.
0: Sí, ¿te acordás que siempre era el 6 de agosto? 6 de agosto. Siempre será para nosotros el 6 de agosto. Discúlpenos. Claro. Después fue el mes.
1: Después bueno, se pasaba del 15 al 20 por la fecha de cobro. Así pero que, bueno.
0: El 6 de agosto para nosotros el Día del Niño.
1: Un sol para los chicos. ¿Quién no hacía el sol para los chicos? Julián Weitch. Y la otra chica, Julieta, no me acuerdo.
0: La rubiecita que está ahora, en televisión pública.
1: No me voy a acordar. ¿Valeria? Tampoco. No sé.
0: Me
1: sabe.
0: Sale Valeria, pero no es Valeria. Bueno, los
1: Jimena,
0: dos que
1: no.
0: Tampoco.
1: Algo parecido así. Mm-mm. No es Jimena,
0: ahora
1: es
0: vamos a aprender
1: Eugenia.
0: Eugenia.
1: Ahí está.
0: Eugenia. Por ahí andaba.
1: Así que bueno, ustedes recuerden con nosotros. Y aparte, ¿qué hacías para el Día del Niño? No era necesario tanta cosa, sino juntarse a hacer algo, ¿no?
0: Juntarse a hacer una chocolatada, unas tortas infantiles.
1: Obvio.
0: Por supuesto.
1: O el bollito así, cortado a la mitad con dulce.
0: O las facturas. Las facturas y después juegos. Juegos. Juego de la corrida, como es de los embolsados.
1: Muy bueno.
0: Qué sé yo, rayuela, barriletes. La remontada de barriletes.
1: El elástico, la soga esa, la cincha. ¿Cómo se llama la cincha que tiran uno para un lado y el otro para el otro? La soga... Juego de la soga, el de Fers, qué sé yo. Bueno, uno de esos. ¿Qué me dicen acá? No, ese no, chicos. No, ese juego no. No sé qué están haciendo
0: el
1: ahí.
0: El juego
1: atrás.
0: Del trompo y la payanda.
1: El trompo de la payana, las bolitas. Sí. Bueno, no sé, infinidad de juegos en aquel entonces,

0: Hay algún, qué sé yo, ¿te acordás que antes venía el hula hula?
1: Era hula hula,
0: un aro de
1: sí,
0: color.
1: Sí.
0: Pero era todo, era una sola cosa todo, no era que estaba unido, viste que había uno que estaba unido, sí, ese era trucho. Pero ese no, el otro, el que era todo enterizo,
1: claro.
0: El, ¿cómo se llamaba? El que te rompía las uñas, los dedos así cuando le dabas y te daba un palazo, te ponía la uña negra, ¿cómo
1: el
0: es?
1: ¿El tacataca?
0: Ese.
1: El tacataca.
0: El,
1: o el tiquitaca.
0: Tiquitaca. Ese. Le dabas ahí con el coso, estaba bueno. Todo también.
1: Sí, pero
0: también lo podías usar de voladora. A lo paturuzú.
1: Venía, ¿viste? También como regalo de una revista.
0: Ah,
1: ¿te acordás? Venía de regalo en una revista. Si vos comprabas esa revista, ahí venía gratis. Pero eran esos de, pero pesados.
0: Duros.
1: Que te rompía realmente las manos. Después venía otro que eran de plástico, sí, más livianitos.
0: Más liviano.
1: Pero esos, mamá.
0: El posta era el que venía en la revista.
1: Sí.
0: Qué
1: sí,
0: bueno. Bueno.
1: Sí.
0: Cosas. Vamos a empezar a acordarnos de eso, che.
1: ¿Viste?
0: Me gustó. La revista me trajo un recuerdazo.
1: Mira.
0: ¿A qué número mandamos esos recuerdos y juguetes y toda la cosa?
1: Muy bien, al 299-511-2144.
0: ¿Sabés qué tenía? Y ya nos vamos a la pausa.
1: Sí.
0: Un cilindro así con todas pelotitas de colores. Y vos que ibas girando así, como en tres niveles, sí, y hasta que las acomodabas todas de un solo color.
1: Ah.
0: ¿Cómo se llamaba eso?
1: Uh-huh.
0: El socotroco.
1: ¿No?
0: Me dicen, no, el que me dicen, el acomoda bola. ¿Alguna bola? No, pero estaba bueno, búsquenlo, en serio, estaba bueno.
1: Como el cubo.
0: Claro, como el Rubik, pero en hilera.
1: Mm.
0: No sé cómo se llama. Uh-huh. ¿Existe eso todavía? Ya no existe.
1: Yo no recuerdo. Sí. No lo he visto tampoco, ¿eh? No sé.
0: Está bueno.
1: Ayer compré uno, dice. Uno. Para los chicos y los no tan chicos,
0: obvio,
1: también. A ver, qué lindo, por favor.
0: Vale que sí.
1: Hermoso.
0: Hacemos la pausa y empezamos a recordar un poco de todo eso. Y vayan, dale, sacando los juguetes que tienen ahí guardados, ¿eh? No, ese no, los otros. Ya venimos, dale.
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0: su servidor quien le habla, Dr. Javier Palacios Elorio, de la Congregación Gozo y Paz en Tehuacán, Puebla, México. Visite el canal de YouTube Shalom 132. Permítame contarle una historia. Después de la muerte del rey Salomón, Israel se dividió en dos: Reino del Norte, Reino del Sur. Las 10 tribus de Israel fueron esparcidas entre las naciones y está profetizado que al final de los tiempos, los descendientes de las 10 tribus perdidas de Israel regresarán a Yahweh a adorarle como Él se merece. Le deseo lo mejor. Shalom.
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0: Bueno, estamos rumbo ya a la hora 17, Sandrita.
1: Exactamente, estamos ahí nomás y estaba viendo un poquito lo frustrante que fue para muchos turistas. Viste que cuando uno se va de viaje, ¿qué es lo que quiere? Disfrutar. Y cuando vuelve, siempre un regalito o algo. Pero cuando vas a buscar las valijas, resulta que no encontrás nada. Ni siquiera la valija.
0: Me acuerdo que estaban perdidas esas valijas.
1: Ni siquiera las valijas.
0: ¿Ciento cuánto?
1: Eran, sí, creo que 170, 140, algo más.
0: Un
1: algo
0: número
1: más así.
0: Grande.
1: Resulta que ahora aparecieron, pero ¿cómo aparecieron? Te
0: rotas,
1: cuento.
0: Abiertas.
1: Todas rotas, abiertas. Esto fue en Ezeiza y es con la misma empresa de la cual estuvimos hablando, sí. Arajet, que es una empresa dominicana.
0: Dominicana, lo habíamos dicho.
1: Los pasajeros habían venido desde República Dominicana, todo venía bien, pero viste, cuando tenés que ir a retirar las valijas una vez que arribaste, dice que una hora y media esperando. No podés, cuando la cinta es rápida. Es rapidísima. Bueno, ahí empezaron a sospechar que algo estaba pasando.
0: Algo estaba mal.
1: Fíjate que el vuelo llegó 3:30 de la mañana, a la madrugada.
0: Sí.
1: La espera se hizo eterna aún más. Cuando comenzaron a ver los bolsos, las valijas, estaban abiertas. Habían saqueado. Los turistas comenzaron, por supuesto, a reclamar. Rotas, estaban otras abiertas, otras que decían, yo me enteré cuando llegué a casa y me di cuenta que me habían sacado, dice, las zapatillas, una campera y un perfume que llegaban a un valor estimado de $600.
0: No, tremendo.
1: Tremendo. Son muchos los damnificados.
0: Sí.
1: Así que imagínate lo que implica, son tus cosas. Es tu privacidad, por empezar.
0: Total. ¿La empresa sacó algún comunicado? ¿Dijo algo o no?
1: Nada,
0: ¿aparecieron
1: absolutamente.
0: ¿Aparecieron todas o no? ¿O algunas nada más?
1: No, esas llegaron, eran pasajeros,
0: llegaron.
1: Eran otros pasajeros en la misma
0: aerolínea. Sí, empresa, sí.
1: Pero de esto ya se venía hablando, pero les pasó a ellos justamente. Donde las valijas son abiertas, hay saqueo, lamentablemente.
0: Es triste porque te convencen con los precios bajos.
1: Eso.
0: Sí, eso es lo que
1: tienen. Son precios vuelos bajos, de cabotaje, diríamos, muy baratos. Entonces, bueno, vos confiás en, pero no. No es la primera vez que esto sucede y sucedió justamente aquí. A quienes volvían de vacaciones, justamente.
0: Durísimo.
1: Muchos venían hacia Neuquén, su lugar de origen.
0: Tremendo.
1: Imagínate.
0: Y encontrarte con estos problemas.
1: Sí.
0: Bueno, también hubo, hablando de aeronaves y demás, hubo una línea que tuvo que descender porque, como es, un rayo lo colisionó al avión.
1: Sí.
0: Y tuvieron que bajar de inmediato, ¿no?
1: Sí.
0: A veces uno no, cuando viaja, ni piensa en esas cosas.
1: No, sino, para nada.
0: Aparte, los aviones están preparados, o sea, absorben cierta cantidad de kilowatts y qué sé yo. Gigawatt. No. Pero la cosa es que, hubo mucha gente descompuesta. No sé cómo será estar en ese tipo de cuestiones, ¿no? Pero bueno, lo hemos hablado muchas veces. El porcentaje siempre es más seguro si vos viajás en avión, porque te dicen, ¿cuántos aviones se caen en porcentaje de la gente que choca en vehículos?
1: Claro,
0: bueno,
1: no.
0: Pero
1: es siempre más seguro.
0: Igual.
1: Pero bueno, esto fue casi al salir de Neuquén y retornaron hasta que todo volvió la calma.
0: Centellas.
1: Sí, exacto.
0: No. Mamita querida. Como hacía Joe Macha, ¿te acordás? El peor viaje de tu vida.
1: Sí, el peor viaje de tu
0: mamita
1: vida.
0: Mamita querida, qué susto.
1: Qué susto.
0: Sonó el top, ¿qué pasa?
1: Bueno, ya nuevamente nos informamos con Gustavo Camaña en las noticias de la hora 17.

0: docente en todo el país en un clima de tensión por los controles del gobierno. El principal sindicato de maestros señaló que la medida de fuerza responde a la permanente negativa del Ejecutivo de convocar a una mesa paritaria nacional. En tanto, el Ministerio de Capital Humano, liderado por Sandra Petovelo, fiscaliza la medida de fuerza con agencias territoriales y aplicará sanciones si no se cumple con el servicio mínimo en las escuelas.
1: Economía.
0: Las compras online de ropa, electrónicos y juguetes en el exterior ya representa el 40% del consumo en los shopping. El auge de las adquisiciones vía courier es impulsado por precios más bajos y regulaciones más flexibles. Esta tendencia afecta a la producción y al consumo local.
1: Estos son los datos del tiempo.
0: Temperatura 17 grados centígrados con 6 décimos, humedad relativo ambiente 47%, cielo parcialmente nublado. 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

0: No hablaba el tipo, salía en silencio. Ah, no, bueno, una cosa de loco.
1: Vino el rockero, sí, a tomar los controles. Y así nos deja, ¿eh? Él decide si salimos o no salimos. Bienvenido, Freddy.
0: Vamos.
1: ¿Qué tal ese fin de semana?
0: Che, pará, yo quiero escuchar Wonderful Life de Black. La pinchaba, ¿viste? La mandaba así.
1: No.
0: Bueno, con esta musiquita les voy a contar algo.
1: ¿Qué trajiste?
0: Piché.
1: Ah,
0: ¿en serio?
1: ¿El pan?
0: Me tiro de cosas.
1: ¿El pan?
0: ¿Qué crees? El pan piché.
1: Ah, pensé que era el otro piche.
0: Compro.

0: Me dicen traje piche del otro.
1: Claro, del otro. El bolita, el piche bolita, venía.
0: Les cuento que.
1: Y así seguimos toda la tarde.
0: Guarda con.
1: Bueno, pero tengo
0: en
1: bolitas
0: mi casa
1: acá.
0: De otro número, de otra forma, decían peludo.
1: Sí, era el peludo también. El piche o el peludo. El era muy común peludo. En La Pampa.
0: Era
1: o la mulita, o la mulita en otras partes, claro. En otras provincias.
0: Sí, sí. Esa es la más alta, la mulita.
1: Claro,
0: es
1: la mulita más alta. Mira, entra al WhatsApp ver, porque che, nos escriben. Mirando. Primero, cuando estamos hablando del tiquitaca, dice: si sí. Me habrá pellizcado los dedos del cilindro, el cilindro ese con las bolitas. La pone. Pero mira la imagen que nos envía.
0: Bueno.
1: Dice: tengo 48 años, lo conservo desde chico. Cuando lo quiso usar mi hijo, por poco le cortó las manos.
0: Muy bueno.
1: A esto le pones pilas y arranca farolito. Así se llama.
0: Muy bueno.
1: Impresionante lo que estamos viendo. Sí. Es un robot. ¿Qué medida
0: muy
1: tendrá?
0: Bueno.
1: Se ve grandecito. Farolito.
0: 35 centímetros, 40.
1: Es grande, farolito. Es qué grande. Crack. Impresionante.
0: Era muy bueno. Esos juguetes eran buenísimos.
1: Uf.
0: Giraban, prendían luces, hacían todo.
1: Una locura.
0: Qué buen recuerdo.
1: Y así se entretenía uno, ¿viste?
0: Era muy bueno. Llevaba pila de las grandes, las Ever Ready, las del gatito.
1: El consumo de pilas también, sí. Me imagino.
0: Tenía, llevaba tres pilas de las medianas. Era más o menos como medio sueldo de... Terrible. ¿Saben qué les quería contar? Se está preparando, ¿viste que hablamos del rucaché con la Copa Davis?
1: Sí.
0: Que es en el mes de septiembre, por
1: mucha
0: si no movida. Saben. 19, 20, por ahí más o menos.
1: El mes que viene ya, Juanpi.
0: Ya ahí nomás.
1: ¡Ah, qué increíble!
0: Yo pensé... Iluso lo mío, ¿no? Porque decían, no, vamos a hacer la cancha, qué sé yo, lo vamos a montar. La cancha no va a ser, chico, adentro en el estadio.
1: Ah, ¿no?
0: Era...
1: ¿Qué va a ser?
0: Un sueño irrisorio.
1: Era algo iluso nomás.
0: Claro, dijo. ¿Cómo van a sacar la cancha de básquet de parque flotante y arriba la mandan una alfombra con cemento?
1: Bueno, a ver.
0: No, ¿y? Papá, nada, no entendiste nada. Es afuera.
1: ¿Es afuera del Rucaché?
0: Es afuera, en el estacionamiento, ahí que donde decían, bueno, ahí, ¿no? Con, ¿cómo es? Donde están las canchas, vendría a ser. Pero que va a tener gradas y qué sé yo, va a ser para 300 y moneda de personas. 350 mil, puede ser.
1: Me
0: veo mucho, ¿no? 300 mil. 300 mil, ¿no? 350 mil es una locura. ¿Cuántas entran en el Monumental? En River. 90 mil. Yo tiré 350 mil. ¿Sabés menos de grada? No, 300 mil personas. 350 mil. No. Sí, 300.000 personas más o menos.
1: Por ahí.
0: Sí, 350.000 personas promedio, más o menos. Porque van a ser gradas y van a ser todas las cosas y demás. Pero
1: claro.
0: Va a ser afuera. Ay, septiembre, y si discúlpenme llueve. Que le diga, llueve. Freddy, nosotros que hemos ido a fiesta del estudiante.
1: Sí.
0: Siendo estudiante y no estudiante, legendariamente llovió.
1: Si
0: para
1: no llueve,
0: fiesta.
1: Viento. ¿Dónde va a parar la pelotita?
0: Va a venir Gabriela Sabatini, ¿sabes qué?
1: Sí, va a venir Gabriela.
0: ¡Oh!
1: ¡Oh! Sí.
0: ¡Oh! Se va de la pelota.
1: Agarra la pelotita.
0: No, es raro, ¿viste? Pero sigo todavía con mi idea descabellada que lo hagan adentro del estadio. Pero
1: claro.
0: Si sacás cuenta, sí, la verdad que no entra en la cancha. No entraría. Va, no sé. Qué sé yo. Hay una confusión ahí. He escuchado un montón de información y por lados entiendo que la van a hacer afuera y por lados entiendo que no. Si nos llegan a estar escuchando en el tema, si flaco, no te mal informaste. Es que yo leí en un diario en la mañana, ¿qué? Que dijeron, no especificaban, decía el Rucaché va a adaptar la cancha,
1: claro.
0: Y si vos decís adaptar la cancha,
1: sí.
0: Habla del estadio, es adentro.
1: Sí, sí.
0: No es, si no diría, adaptan las canchas
1: afuera
0: claro. En todo caso. Pero bueno, estos días también escuché a gente que, bueno, me imagino que es afuera, qué sé yo. Si llega a ser afuera y es como que...
1: Claro.
0: ¿Para qué lo trae?
1: Eso. Vos sabés que ya a partir del jueves van a estar en venta las entradas, ¿sí? ¿Sí?
0: 80.000 la más barata.
1: Exacto. A partir de la plataforma Entrada 1, el 6 de agosto ya comienza. 80.000, como decís vos. No sabemos el valor de la más alta. Pero bueno, allí comienza el valor.
0: ¿Qué me dicen
1: se espera
0: acá?
1: Tener 3.500 entradas disponibles para el público. Nada más, 3.500 para el público. ¿Y el resto qué? A ver. ¿Y el resto? ¿Para qué tanta cancha si son 3.500 para el público? ¿Y el resto?
0: Sí, yo de ahí también. Me dio un poco de cosas.
1: A
0: yo
1: ver,
0: digo, bueno.
1: ¿Tanta inversión para 3.500 personas?
0: Pero
1: ¿vale la pena?
0: De todas maneras, creo que son el... Porque, a ver... Es como les dije en un momento, el diario es como que con el afán de tirar la noticia de primera línea,
1: sí,
0: dijeron van a ¿cómo es? A adaptar la cancha y uno entendió que es la cancha adentro. Después dicen claro, no, 3.500 sí, sí, entradas sí, y en realidad creo que son las 3.500 a 80.000. Después va a otro precio. Ah, sí, pero está mal hecho.
1: Está mal redactado. Porque esto es lo que uno entiende, lamentablemente.
0: Entiende
1: uno. Es lo que uno entiende. Sí.
0: Y después, bueno, van a ver un montón. Pero saquen... Claro, a sacar número. Poneme. Qué grande, Mr. Jones, ahí, Counting Crows. Saco la cuenta, mirá.
1: Porque a mí, ¿sabes a qué me lleva sí, a pensar? Es que, bueno,
0: 3500.
1: Si son 3.500 entradas sí, disponibles para el público, no sí, es tanto lugar, no es tan grande el lugar. Sí. Pienso de ese lado. O es que no es una zona donde se dé tanto el tenis.
0: Sí, puede ser. ¿Mm? Pero es un evento único, va a venir gente sí, de todos los lugares.
1: Con Gabriela Sabatini, sí, ya. Mm.
0: Bueno, ya solo con que, escuchá Freddy, vos que te gusta hacer las cuentas, uh-huh, si solamente 3.500 entradas para el público, 80.000 pesos, son uh-huh, 280 millones de pesos.
1: Mirá vos.
0: Un vueltito, te echamos el trompecaché de vuelta. Porque es un montón. Uh-huh,
1: claro.
0: Hay que decirlo, es un montón.
1: Sí, sí, sí.
0: Uh-huh. Y estábamos hablando de 300.000 personas, así que bueno. Después vamos a ver qué sucede, son dos fechas creo que son, así que vamos a estar atentos a todo lo que pase.
1: Muy bien.
0: Me dicen acá y me aclaran que los partidos de Copa Davis no son techados, son uh-huh, al aire libre. Ah. Sí, pero siempre son en lugares uh-huh, donde el clima se asegura, es más cálido. Si ustedes ven un partido uh-huh, de tenis, por lo general son en lugares, qué sé yo, donde el clima es más apto, de hecho las canchas siempre son de ladrillo porque es seco y demás. Chicos, acá llegan a hacer cancha de ladrillo y se levanta el viento.
1: ¿Sabes?
0: ¿Sabes lo que va a hacer?
1: Una locura.
0: Vamos a salir una como Yaka Zulu, ¿viste? Todos con la cara llena de barra, así, claro, viejo.
1: ¿Dónde es el partido?
0: ¿Viste? No. Nos reímos, en serio, pero vos lo pensás y lo ponés claro, un poco en...
1: Eso está. Vos te reís, sí, o sea, cuando lees una nota de esta, sí, decís, la redacción es tan mala, perdón, es tan mala, que cuando lees un título,
0: sí,
1: ya de ahí decís, por ser capcioso,
0: sí, meten la pata.
1: Meten la pata, sí, exactamente. Sí, cuando empezás a leer la nota, otro tanto. ¿Por qué no hay revisores? ¿Por qué no?
0: Porque sea, ya no se pagan más, creo. En su momento claro, había los revisores que antes de mandar a imprimir.
1: Y sí, tiene que haber un revisor.
0: Leían todo. Tiene que haber, no existe más.
1: Exacto.
0: Eso. No. Y no porque, bueno, y acá está el mal uso de, uh-huh, entre comillas, de inteligencia artificial, por decirlo de alguna
1: también,
0: manera. Porque ya usaron los autocorrectores. Ya el que traía el Encarta era espantoso, era cualquiera.
1: Sí,
0: vos ponías coco y ponías caca, chicos. O sea, sépanlo, yo lo hice.
1: Te pasan el celular.
0: Sí, pasan el celular.
1: Puedes mandar un mensaje, un WhatsApp, claro, te pone lo que quieres.
0: ¿Viste? O le escribís a Omar Fuentes y decís, hola Omar, y no pone hola Omar, pone hola amor.
1: Sí, tal cual.
0: Posta lo que le digo, ¿eh?
1: Sí, te lo cambia.
0: Te lo cambia, sí. Sí. Hola amor, está cortado el puente.
1: Andá, te voy a decir, dale, te equivocaste conmigo.
0: Mirá, nada que ver, che, me parece que... Que no.
1: No, no da.
0: Pero bueno, a ver, volvemos a esto. Es terrible cómo redactan en el diario, te dan esta cosa.
1: Y encima se redacta mal, sí, no hay revisores,
0: no,
1: y no te dejan ahora escribir tu comentario.
0: Tal cual, lo sacan todo.
1: De gracias, país. Acabo de ver a nuestro amigo que estaban pidiendo esto por hace rato por mensaje.
0: Che, no.
1: ¿Qué querés que te diga? ¿Vos querés hacer un comentario? Simplemente sí, por eso, corrijan antes de publicar una nota. No tenés espacio. No, han sacado esa privacidad. La han dejado ahí nomás, ¿viste? El oyente o el lector, listo. Mm. Entonces no te dan lugar a tu opinión.
0: ¿Qué sé yo?
1: ¿Y eso es libertad de expresión? Ya me fui. ¡Ay! Nos vamos al corte mejor.
0: Nos vamos.
1: Al corte.

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0: Hemos regresado.
1: ¿Te acordás cuando...?
0: En el tiempo.
1: Cuando éramos más chicos, de vez en cuando, según el barrio, se escuchaba un grito que decía ¡a tomar la leche!
0: ¡A tomar la leche, sí!
1: Típica de cuando eras más chico, que se venía el día del niño y todo, se hacían este tipo de cuestiones.
0: Uh-huh.
1: Que estaba bueno. Y en realidad era una forma de decir, porque en realidad no era que iba a tomar una leche chocolatada, una chocostalada. No. Ibas a tomar un té. La idea era sentarte con los vecinos, qué sé yo, a compartir un toque.
0: Mate cocido,
1: lo que sea.
0: Una mascarilla.
1: Y chau. Uh-huh. Y eso iba.
0: Sí.
1: Y eso era suficiente como para cargar energías y salir a jugar otro rato más antes de que se baje el sol.
0: Uh-huh. ¿Mm?
1: Hablando del Día del Niño, ¿qué cosas te acordás? ¿Qué juguetes tenés? Nos habían compartido recién algunos juguetes,
0: sí,
1: también. Hablamos del tiquitaca.
0: Uh-huh.
1: Y la revista esa que vos decías dónde venía, ¿cuál era? ¿El Bichiquen?
0: No recuerdo la revista.
1: O sea,
0: no recuerdo,
1: que
0: no recuerdo. Pero tengo patente de que llegaba la revista y venía, con el tiquitaca.
1: Venía con un juguete.
0: Sí.
1: Venía, me parece que era Bichiquen, che. También venía una que venía una pelota de básquet o de fútbol. No sé si se acuerdan que era como una pipa así con una canastita.
0: Sí,
1: y la pelotita era,
0: sí,
1: de Pelucor.
0: Sí.
1: Y vos mantenías soplando ahí la pelotita.
0: Eso
1: también
0: es
1: venía,
0: verdad,
1: en la revista.
0: Uh-huh.
1: ¿No era el Bichiquen, che, o el anteojito? No me acuerdo, el anteojito me parece.
0: Una de
1: era.
0: Esas dos, sí, seguramente.
1: Muy buena.
0: Venía la golosina también.
1: Venía una
0: como
1: golosina.
0: Como esa que vos decís, sí. Que también soplabas, tipo flautita.
1: Era muy bueno. Qué bueno.
0: Otras cosas.
1: ¿Qué otra cosa venía en las revistas traían muchas.
0: Para armar también.
1: Sí.
0: Para armar. Sí, el avión para armar, sí, o el autito para armar.
1: Muy bueno. Mucha cosa con cartón también,
0: sí,
1: con despiece,
0: sí,
1: y demás.
0: Sí, sí.
1: Que era parte de la infancia feliz que supimos tener, uh-huh, con una revista. Incluso habían kioscos que las revistas que no se vendían las donaban para el Día del Niño y era buenísimo.
0: Claro.
1: Era toda una fiesta, ¿viste? Uh-huh. Ligar una revista que esté buena, que tenga alguna historia o algún dibujo que te gustaba. Para aquella, uh-huh, época les contamos que no todo es como ahora en la actualidad, que tenés, qué sé yo, robot y personajes, qué sé yo. Antes eran, uh-huh, pocos los dibujos.
0: Sí.
1: Tres o cuatro y hasta ahí nomás, ¿no? Estaba, uh-huh, Hijitos, Antiojito, Ico el caballo y no sé qué. ¡Y el tiki-tok!
0: ¡Ay, mirá! ¡Qué grande tiki-tac!
1: Ese es el tiki-tac, papá.
0: Ese es de plástico liviano,
1: de plástico,
0: fíjate,
1: liviano.
0: Porque
1: tiki-taca.
0: El otro que decimos
1: nos
0: nosotros...
1: Nos muestran la imagen acá, nuestro upper de...
0: ¡Qué bueno! Che. ¡Qué bueno! Ah, el que te traje el otro día, que tenía tres rueditas, ¿cuál es? No es un yo-yo eso, no me acuerdo. Que gira.
1: Tipo spinner. Ahora.
0: Ah, un spinner, sí.
1: Spinner,
0: sí, creo
1: un
0: que
1: spinner.
0: Sí, un spinner.
1: Spinner se llama ese que... Para sacar el estrés. Me
0: sí,
1: parece que
0: spinner.
1: Es un spinner. Está bueno
0: que lo
1: también.
0: Encontré, dije, ¿y esto qué es? Dije.
1: Un spinner, que se pone luces.
0: Claro, cuando me dijiste,
1: cosas.
0: Le falta pila.
1: Claro.
0: Dije, bueno, voy a tener que ir a buscar la pila.
1: Está bueno.
0: Para poder desestresarme un poco.
1: Sí,
0: dijo.
1: Obvio. Obvio que sí. Hay unas cuantas... Bueno, antes, por ejemplo, bebidas gaseosas, tradicionalmente, no sé si tanto, yo lo voy a decir, las marcas no nos dan nada, pero
0: no.
1: ya nos vamos a las noticias.
0: ¿Cuál es la más rica?
1: Tanto la Pepsi como la otra, decimos,
0: ¿sí?
1: Traían un yo-yo.
0: ¿Un yo-yo?
1: Pero el que era, el posta, era el de la Pepsi.
0: El de la Pepsi.
1: El
0: Pepsi,
1: el
0: Fanta.
1: Mejor yo-yo, legendario, fue el de la Pepsi.
0: Uh-huh.
1: Era buenísimo.
0: Está bueno.
1: Nunca me salió, uh-huh, viste que iban a la escuela y decían, hacer columpio, qué sé yo, nunca
0: esa.
1: Me salía. Olvídate. Tampoco supe, porque el nudo era... Ahí está, ese era.
0: Muy
1: el
0: bien.
1: Mejor. Muy bueno.
0: Mirá, qué grande.
1: Nos vamos a las noticias hablando,
0: sí,
1: del yo-yo, ¿eh?
0: Dale.
1: Sí. El rey de...
0: ¿Se habrán habido competencias de yo-yo?
1: ¡Uf!
0: Bueno, y así era nuestra, así fue nuestra niñez.
1: Infancia feliz.
0: Sí, infancia feliz, exactamente.
1: Qué bárbaro. Muy bueno. Nos vamos a las noticias con el rey del tiquitaca.
0: Dale, con el rey del tiquitaca de las noticias.

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2: Hora 17:32 en la República Argentina, temperatura 16 grados centígrados con 7 décimos, humedad relativa ambiente 49%, cielo parcialmente nublado.
1: Regionales.
2: Comenzó el juicio por presunto falso testimonio en una causa vinculada a la desaparición de Luciana Muñoz en Neuquén. La justicia analiza si el exnovio de la joven desaparecida mintió durante la investigación al declarar que hacía más de un mes que no la veía. El debate va a continuar este martes con más testigos y los alegatos finales. Recordemos que Luciana Muñoz se encuentra desaparecida desde el 13 de julio de 2024 en la vecina provincia.
1: Nacionales.
2: El gobernador de La Rioja advirtió que una eventual gestión peronista va a expropiar lo que sea necesario. En medio de la interna del Partido Justicialista, Ricardo Quintela volvió a cuestionar la gestión libertaria y rechazó los indicadores económicos del gobierno y ratificó contactos para construir una alternativa electoral hacia 2027.
1: Internacionales.
2: Un dron ucraniano derribado por militares rusos cayó en una playa repleta de bañistas, al menos 7 fallecidos. El ataque en el balneario sobre el Mar Negro dejó también decenas de heridos. Al parecer, el verdadero objetivo era un hotel de descanso para especialistas de una empresa de la industria militar rusa.
1: Estos son los datos del tiempo.
2: Temperatura 16 grados centígrados con 7 décimos. Humedad relativa ambiente 49%, cielo parcialmente nublado. 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

0: La música de Clash a esta hora de la tarde, sí señor. Nuestra rocola personal, Freddy Rebolledo con nosotros. Sí señor.
1: Muy bien. Bueno, seguimos actualizando los datos del tiempo. Upa. El sol se ha ido, pero está clarito igual, sí, dentro claro. de todo. 16 grados 7 décimas a esta hora con un cielo parcial nublado, humedad relativa del aire 49%, presión atmosférica 982 hectopascales decimal 8, el viento del noroeste a 6 kilómetros por hora. Para la noche, nuevamente cielo cubierto, 3 grados será la mínima. Mañana, nuevamente temperatura agradable, 17 grados para mañana martes. Bueno. El cielo estará cubierto durante toda la jornada y también en la noche. Miércoles también va a estar cubierto, pero mirá, baja bastante la temperatura a 9 grados. Eso es lo que se pronostica como máxima para el miércoles, porque habrá un poco de viento el día martes del oeste y del sur, pero no es tanto. Eso irá a descender la temperatura para el día miércoles, que además de estar cubierto, viene la lluvia de nuevo por la noche. Débiles y dispersas. Esperemos que sean débiles, porque ya estamos pasados por agua, realmente.
0: Yo trataba de elucidar un poco cómo se organiza uno por la lluvia, ¿no? Porque te colgás y fuiste.
1: En Buenos Aires estaba también con un tiempo nublado, pero el tiempo bastante...
0: En Buenos Aires están como acostumbrados a... Allá el olor a humedad. Perdón lo que digo, ¿no? Pero es así.
1: Allá sí, vos vas sí. Es que allá no hay sol directamente. Es tanto los edificios, son tantos, que no. En pleno verano sentí que está fresco en los lugares.
0: Tal cual.
1: Es ahí. Bueno, nos envían unas imágenes, Héctor, desde la mal llamada estación de servicios de Villa Traful. Es la estación de confluencia Traful, nos dice el profe Héctor. Y qué lindo que se ve el tiempo para allá. ¿Será de ahora, Héctor, estas imágenes? Pero qué lindo lugar. Ahí nos está escribiendo de viaje por aquel sector. Sí, dice que está hermoso el tiempo.
0: En este momento.
1: Fíjate allí las imágenes con bastante sol, hermoso, hermoso lugar. Qué lindo, ¿no? Así cuando para pasear, para andar un poquito en la ruta, está hermoso.
0: Está bueno.
1: Bueno, genial.
0: Pregúntame por el tren, ¿hay servicio de las...
1: ¿Habrá? ¿Cuál era el 18?
0: 18,
1: sí, sería, ¿no?
0: 25, ¿no?
1: 18, 20, sí. Algo así, ¿no? Sale de acá. ¿Hay servicio hoy? ¿O no hay servicio?
0: No hay servicio.
1: No hay servicio.
0: Hubo en horarios anteriores, pero no en la última franja, por ejemplo, el 17, 18, 25, que salen de Chipoletti, no los hubo.
1: No hay.
0: Y el primero de la mañana tampoco los hubo. Tanto de Plotier, Constituyentes, Barrio Unión, Aeropuerto, El Cholar, Etón, Ignacio Rivas, Neuquén y Chipoletti, ninguno de ellos hubo.
1: Ninguno.
0: Sí, a partir del horario que venía.
1: Ajá.
0: Con esto porque vamos a ir contando cómo están el servicio del tren día a día para que sepas a ver en qué momento te puedes tomar el tren y demás.
1: Muy bien, perfecto. Seguimos hablando de las visitas que van a estar aquí en la zona y lo estuvimos más o menos recordando la semana pasada porque eran tantos y son todavía los que ya tienen programados para venir a la Patagonia. Y sobre todo aquí a la ciudad de Chipoletti, a la ciudad de Neuquén, viene Patricia Sosa, va a estar en concierto el 14 de agosto en el Casino Magic, viernes, y el sábado 15 de agosto en el Complejo Cultural.
0: Bueno.
1: Patricia Sosa en concierto, como decíamos, va a ser un repaso obvio, porque no puede venir, pero también va a estar presentando un adelanto de su nuevo material, así que hay mucha expectativa.
0: Esta noche no me digas nada.
1: Esa seguro no va a faltar.
0: Solo endúlzame los oídos.
1: Sí, sí.
0: Y me agarró en medio, cerca de la cama, con un dulce de leche y una cuchara. Pero yo no te digo nada,
1: no
0: nomás
1: te digo
0: dulce
1: nada,
0: de leche.
1: Claro, no. No, no.
0: ¿Viste cuando uno malinterpreta la canción?
1: Claro, ¿viste?
0: ¿No? Me acuerdo que Calamaro tenía una canción que decía, se llama Aquí no podemos hacerlo. Y la canción decía, morena con la piel de chocolate. Yo decía, esta canción me
1: sabía. ¿A dónde lleva? Claro, sí.
0: Y en realidad nada que ver.
1: Nada que ver.
0: Estaba hablando
1: de
0: otra cosa.
1: De otro chocolate.
0: Por eso decía, aquí no podemos hacerlo.
1: Claro,
0: che, sí, no me confundan, sí, viejo. Sí, sí. Patricia Sosa, entonces,
1: Patricia
0: ¿cuándo?
1: Sosa va a estar el 14 en el Casino Magic de Neuquén, muy el bueno. 15 acá en el Complejo Cultural. Sí, ¿quiénes la van a acompañar? Sí. Músicos de primer nivel. Gustavo Giuliano en bajo.
0: Mirá, de acá decís
1: Pablo vos. Garrocho en batería. Bien. Mariano Mere en teclados y coros. Cristian uh-huh. Vidal en guitarras y coros. Y muy Marta bueno. Mediavilla en coros.
0: ¿Qué grande?
1: ¿Será la cuñada?
0: Sí.
1: ¿Sí?
0: Sí, sí, sí. Pero que esté Giuliano, un crack. Giuliano, mirá, viene acá.
1: ¿Viste?
0: Giuliano Prego.
1: Mira.
0: Me gusta.
2: Creo, ¿no? A
1: ver. Gustavo Giuliano.
0: Ah, no, es no, otro.
1: Gustavo Giuliano.
0: Ya me había puesto loco. No, no, yo digo, es nuestro Giuliano, ¿no? Claro, es otro.
1: Bueno.
0: ¿Qué les iba a decir? Bueno, está bueno este tipo de shows. Aparte, sí, se sí, canta, hay que decirlo, sí. Se canta todo.
1: Mm. La chica Sosa. Que empezó con La Torre, ¿no? La con banda La Torre.
0: Que era una banda más heavy. Uh-huh. Era más sí, del rock, más sí, del palo del rock.
1: Sí, sí, sí.
0: Hasta que el hombre que tiene la mitad de una villa.
1: Claro. Porque no le alcanzó
0: no para, le alcanzó para la villa entera. Él era productor ya en ese entonces, ¿no?
1: Sí, sí.
0: Sí, la enamoró, qué sí, sé yo, sí. Y bueno, se quedó con...
1: Pero ¿cómo es la vida? Mm. Se terminó La Torre, se terminó Mediavilla con...
0: Sí, con Sosa.
1: Con Sosa, y después de un tiempo volvió.
0: Volvió.
1: A sí. La Torre entera.
0: Volvieron a jugar al Jenga.
1: A hacer la villa entera.
0: Sí, más o menos.

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0: ¿Esto es Aerosmith Roll Down? No, pero se parece. Alguien le robó el tema al otro.
1: ¿Hubo plagio?
0: Sí, no sé quién le robó. Porque el de Aerosmith es antes. Este se llama Skinny Bop, pero Poison es antes que Aerosmith. Y eso que Steven Tyler todavía no se tocaba la lengua con la nariz. No sé si lo vieron, porque viste que tienen el no sé qué tiene Felicia. Cortado y se toca la lengua con la nariz.
1: No te puedo creer.
0: Sí, mira, bueno, vos. Está bueno porque economiza los pañuelos.
1: No usa
0: bueno.
1: pañuelo, no usa pañuelo.
0: Mejor vamos a saber vamos. Qué sucede con la confirmación o no.
1: Sí, llueve o no llueve. ¿Llueve o no llueve? Che, ¿vos qué decís? ¿Llueve? No llueve.
0: Y vamos a probar.
1: ¿Llueve? ¿No llueve? Vamos a preguntarle.
0: A ver, vamos a preguntar. Dale.
2: Buenas tardes, oyentes de LU19 AM690. Me comunico desde la estación meteorológica de Chipoleti para darte el parte meteorológico para las próximas horas. Lo que resta de hoy lunes, nubosidad variable, vientos leves del sector norte rotando al noroeste hacia la noche. Esperamos una temperatura máxima de 15 grados centígrados. Mañana martes, nubosidad variable, brevemente inestable durante la mañana, con posibilidad de alguna llovizna débil dispersa, mejorando hacia la tarde. Esperamos una temperatura mínima de 7 grados, una máxima de 17 grados centígrados, con vientos leves del sector noroeste rotando al suroeste en horas de la tarde. Hacia la noche del martes rotan los vientos al este-sureste y aumenta la inestabilidad en toda la región. Información suministrada por el Servicio Meteorológico Nacional.
0: Bueno, ahí
1: bueno.
0: está.
1: Uh-huh.
0: ¿Qué sé yo?
1: Bueno, lo dejo a tu criterio, dijo alguien.
0: Lo dejo
1: por ahí.
0: A tu criterio.
1: Sí, sí, sí. Sí,
0: acá
1: exacto.
0: le robaron otro tema, los Chili Peppers. Ah, no, toda la tarde, ¿viste? A Tom Petty le robó, claro, ¿viste?
1: Qué loco, ¿eh?
0: Qué uh-huh. cosa. Bueno, un día vamos a hacer quién le robó a quién y vamos a poner dos o tres canciones.
1: Sí. Sí, más o menos. Y después,
0: porque hay muchas canciones.
1: ¿Quién la hizo famosa? Porque en realidad
0: sí,
1: es así.
0: Sí, sí, sí, es verdad.
1: El que la compone muchas veces no triunfa más, y después viene otro y plink, le encaja.
0: Sí, es verdad, ¿eh?
1: Sí, y sí. sí.
0: Hubo muchos que las otras versiones fueron... No es cierto. Uh-huh.
1: ¿Viste?
0: Ay, señor. Bueno, nos vamos, el sol no salió más.
1: No. Se fue a descansar porque se cansó, dijo. Había mucho barro que secar, mejor me voy.
0: Me
1: dijo.
0: Voy. Aparte... Y no sé si a todos les pasa, pero si un tierral se levanta ahora
1: sí,
0: con esto.
1: Sí, porque,
0: bueno, todo
1: sí.
0: ese barro que quedó una vez que seca hace un talco de tierra por todos los lugares.
1: Y las alergias y todo lo que viene con esto, ¿no?
0: Uf,
1: ay, Dios mío. Pero qué lindo, se ve el verde, che.
0: Se ve lindo,
1: vamos a ver el lado positivo.
0: Vamos
1: se
0: a ver el positivo,
1: muy
0: sí,
1: lindo,
0: sí.
1: Muy lindo, muy lindo.
0: ¿Sabés que el verde del hongo que se me hizo en la pared? No sé si tan lindo, pero lindo también en la primavera. No, nos vamos nosotros,
1: vamos.
0: Nos vamos.
1: Venimos mañana martes, por
0: sí,
1: supuesto,
0: señor.
1: ¿Eh?
0: ¿A qué hora? ¿A las 4 de la tarde?
1: Por supuesto, a las 4.
0: Muy bien. Después bueno. de, a las 4 que se hace, después de la sobremesa vendría a ser, ¿no?
1: A esa hora sí.
0: Más o
1: hay algunos que se levantan de la siesta a esa hora también.
0: También,
1: ¿eh?
0: También
1: así
0: es
1: que
0: bueno.
1: Lo dejo a tu criterio.
0: Así tal cual, claro. Mañana volvemos juntos para
1: sí.
0: hacer
1: tarde lo que tarde.

Hola chicos, Juanpi, Sandra, ¿cómo les va? Feliz lunes. Juanpi, hablando de Patricia Sosa y su famoso tema Endúlceme los oídos, tengo entendido que vos tocás la guitarra o formás parte de algún grupo o algo. ¿Podrías endulzarnos los oídos un día de estos con tu guitarra, no? ¿Qué te parece? Saludos.

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0: 5 y 1, 5 y 2, 5 y 3, 5, bueno, 6 minutitos de la hora 18, 6 de la tarde. Ahora sí, todavía no cambió, Mario.
1: No pude salir.
0: 5 minutos, no puedo mentir, no, no puedo mentir la hora.
1: No, no, no, no. ¿Querés que vayamos rellenando con algo?
0: Dale.
1: ¿Podemos tomar la algo de radio? ¿No hay fútbol en Splendid? No.
0: Hoy hay partido, ¿no?
1: Hoy había fútbol, sí. Hace un ratito estaban jugando Sarmiento de Junín contra Independiente de Rivadavia. Estaba ganando el equipo juninense.
0: Mirá.
1: 2-1.
0: ¿Vos seguís todo eso?
1: Yo veo todo porque... Entendí que vos también, que era parte de nuestro trabajo que teníamos.
0: Bueno,
1: que...
0: sí, los títulos nada más, pero no me veo el partido.
1: Todos.
0: 6 de la tarde, 6 minutos en punto. Estamos aquí en la, iba a decir en la vuelta a casa y no, sin tanta vuelta, con Mario Favole. ¿Qué pasó con River? Perdió.
1: Para que le tengo que transferir plata a mi hija, ¿viste? Porque me pide plata cuando estoy al aire.
0: No, me encanta.
1: Ahí va.
0: Decí que no te llamo al aire.
1: Sí.
0: Perdió River, empató Boca, ganó Chipoletti. Bueno, un fin de semana con mucho deporte y con algunas noticias. Un poco tranquilo, creo que ahora nuevamente está polarizando Milei la información.
1: Perdió River como siempre.
0: Sí, sí, por eso ya no es noticia.
1: Boca
0: es como el tren. Cuando sale es noticia, es claro. Buenísimo, un aplauso. Sí. Si no, ya es más de lo mismo. Y bueno, River...
1: Está así.
0: Va a ser noticia cuando gane.
1: Sí, la novedad va a ser cuando... River juega entre semana.
0: ¿Ah, sí? ¿Esta semana?
1: Sí, te lo chequeo ya. Si no me equivoco, es el miércoles y en este horario. Pero te lo digo ya.
0: Sí, sí.
1: Boca no jugó tan bien, pero no perdió.
0: Claro.
1: Y además viene de clasificar en... Sudamericana, avanzando a octavos de final. Había perdió, pero pasó por penales, así que... Viene zafando.
0: Claro. Bueno, sí, vienen los grandes un poquito complicados. Pero lo de River ya...
1: Sí, lo de River es lamentable.
0: Medio complicado.
1: Boca juega el miércoles a las 7 de la tarde contra Estudiantes de La Plata. No, mirá. ¡Ay, qué suerte no juega River!
0: Ay, tenés miedo. Tenés miedito.
1: Pensé que el que jugaba entre semana era River. No, claro. Es Boca Estudiante jugar.
0: Mirás el partido agarrándote así el corazón para que no se salga.
1: Yo ayer lo miraba y pensaba, esto no es lo peor que he visto igual.
0: ¿No?
1: He visto peor. No, River ha jugado peor.
0: Bueno, yo escuché hoy a Gustavo Gravia, que lo voy escuchando por ahí cuando me lo encuentro en la radio, cuando me subo el auto, y decía que no mereció. Pero bueno, esto no es cuestión de merecimiento. Todos los partidos, este no merecía perderlo.
1: No, por lo menos llegó al arco rival y generó un par de situaciones.
0: Y un genio también, goleador nato.
1: Bueno, no convertirán los delanteros de River, pero los defensores lo están haciendo. Algo es algo, gente.
0: Claro, bueno, lo contrataron para meter goles. Mira, metió un gol y todo. Y bueno, te decía que en el ámbito político me parece que otra vez está todas las cámaras y los micrófonos focalizando en Javier Milei, ¿no? Que en una época estaba medio llamadito a silencio y ahora nuevamente está el Milei auténtico, el que insulta, el que tiene una realidad que por ahí algunos no ven. Y bueno, qué sé yo, el Milei, puro, ya en campaña completamente. Tiene elegido ya quién va a acompañarlo para las próximas elecciones, pero no lo dijo, ¿no? Obviamente que prefirió guardárselo pero en algún momento, si ya lo tiene elegido y se lo contó a alguien, se va a filtrar.
1: Sí, si se lo dijiste a alguien, esas cosas a ese nivel terminan circulando.
0: Bien, porque dijo que ya lo tiene elegido, digo, ¿no? Lo elegirá Dorni, ¿no?
1: No.
0: Una mujer.
1: No. No sé, bueno, por perfil podría ser Patricia Bullrich, por imagen sobre todo.
0: ¿Milei? ¿Cómo la ves?
1: La veo como Perón, no sé si... ¿Milei? Si el antecedente es el mejor.
0: ¿Te imaginás? ¿Lo habías pensado alguna vez?
1: No,
0: ¿Milei, doble comando?
1: No me lo imagino, la verdad. Yo creo que es por cómo ejerce el poder la hermana del presidente, que no solo es la hermana del presidente...
0: No.
1: Sino que es la secretaria general de la presidencia y la constructora del espacio político a nivel nacional, porque del armado político se encarga ella, con las buenas y con las malas que haya tenido, pero que además constituyó al partido en las provincias. Y la verdad que...
0: Bueno, sin ser centro de mi devoción, para no saber nada, armó un partido a nivel nacional, que no es poco. Que no es poco.
1: Sí.
0: Y no tenía, venía de vender tortas, armar sí. un partido a nivel nacional no es algo fácil, ¿no?
1: Si hubiera sido un hermano en vez de una hermana, no le caerían tanto, me parece. También se no, le cae por ser mujer.
0: Yo lo que digo es que por la inexperiencia, ¿no? Hay una persona que no habla frente a cámara y dice una frase corrida,
1: sí.
0: pero debe tener otras cualidades que por ahí no la conocemos tanto.
1: Capaz que y a veces en política lo que tenés que tener es intuición también, ¿no?
0: Sí, sentido común, también,
1: sí.
0: también.
1: Sí, sí.
0: Bueno, y el 3%.
1: Sí, bueno, a esas hay que ver de qué pasa con esas causas.
0: Tenía no, que meterlo,
1: no,
0: Mario,
1: si no, no parece quería. Pasar mucho.
0: ¿Eh?
1: No parece pasar mucho porque la causa del 3% es la de la Agencia Nacional de Discapacidad, en la que le están pidiendo al exfuncionario español que aporte su voz como prueba para ver si los audios que circularon son creados con inteligencia artificial o si pertenecen al mismo, y es algo que él no hizo.
0: Claro.
1: Por lo tanto, esto viene frenado. Viene frenado porque a veces
0: bueno,
1: la justicia...
0: Pero obviamente que no lo va a hacer algo que lo comprometa a él, ¿no? Es una prueba contra él mismo, contra sí mismo,
1: sí.
0: en todo caso. Obviamente que no lo va a hacer, sería un gil.
1: Bueno, si por eso porque... los avances de las causas dependen de los vaivenes políticos. Y...
0: Es como declarar contra uno mismo.
1: Sí, que no es y obligación.
0: Sí, me de eso, ¿no? Pero va lenta esa causa, ¿no? Va lenta.
1: Sí.
0: ¿Va lenta? No, ¿cuánto afecta?
1: Hace 2 años.
0: Hace tiempo, claro, hace bastante tiempo.
1: Años,
0: que en su momento pensamos, bueno, que era lo más dramático que podía llegar a ocurrir, era lo que era su hombre de confianza, ¿no? Su abogado. Y bueno, después vino lo de Adorni.
1: Eso porque nos olvidamos dónde vivimos, que lo más dramático siempre está por venir.
0: Exactamente. Sí, ¿no?
1: Tenemos la posibilidad de que nos de superarnos
0: y,
1: todavía.
0: Y además
1: más.
0: Que la realidad supera, ¿no? Supera a la ficción, sin lugar a dudas. Bueno, mientras vos mirás los mensajes que te manda producción, yo te digo que la temperatura es de 16 grados. 16
1: está muy lindo,
0: grados,
1: no sé.
0: 7 décimos, Mario. La humedad es del 49%, el viento del noroeste a 6 kilómetros, el cielo está parcialmente nublado. Hemos superado la máxima que era de 15 grados, para mañana la mínima es de 7, la máxima de 17, para el miércoles lluvia, con 7 de mínima, 12 de máxima. Bueno, hoy nos sorprendió esta... Uh-huh. Esta lluvicita, en esta mañana cuando creíamos que era un tema que habíamos dejado atrás, pero no, señores.
1: Bueno, pero...
0: vuelve la lluvia.
1: Bueno, pero evidentemente después salió el sol, estuvo lindo, hay gente en las plazas.
0: Sí, sí.
1: Gente
0: sí,
1: aprovechando claro. esto.
0: Hoy va, secó un poquito, ¿no?
1: Sí, vos lo marcás con la temperatura, ¿no? La temperatura está asociada al agua habitualmente. No a estas temperaturas porque no afectan tanto. Pero tema agua, aguas rionegrinas... emitió un comunicado repudiando un hecho vandálico que se registró puntualmente en Cipolletti, en la toma de captación. Esto es sobre el río Neuquén. Aguas Rionegrinas registró un nuevo acto de vandalismo en Cipolletti que afectó el normal funcionamiento del sistema de abastecimiento de agua potable. Esto provocó una baja de presión en el servicio. Hay repudio por lo ocurrido. Se recuerda la importancia de cuidar la infraestructura sanitaria, que yo entiendo que Aguas Rionegrinas tiene que recordarlo, pero... si alguien comete un acto de vandalismo, probablemente no esté pensando
0: claro,
1: en el bien mayor, ¿no?
0: Unos troncos, ¿no? Que difícilmente puedan haber ingresado. Por lo tanto, se cree que los pusieron, que hubo gente merodeando ahí en el lugar. Bueno, después revisaron absolutamente todo y dieron cuenta que, bueno, hasta ahí había llegado, ¿no? Pero habían puesto unos palos, ¿no?
1: Sí, en el agua.
0: Decían
1: sí.
0: el bombeo de agua.
1: Y cuando hay un problema en la toma de captación, y específicamente en la planta, se nota.
0: Sí, sí.
1: No
0: sí.
1: es lo mismo que si alguien, entonces... tiene una cadena y se tocan dos cables, porque eso en definitiva va al equipo de Derce. Cuando se arregla para todos.
0: Pero
1: cuando pasa en el agua, esto ralentiza todo el sistema, se te vacía el tanque. Hay gente a la que no le llega el agua igualmente, pero igual se te vacía el tanque. Y hasta que llega a sectores como el este o barrios más alejados de donde está la toma, trae complicaciones.
0: Claro, claro que sí. No, increíble que puedan vandalizar todo eso, pero lo hacen, van al cementerio y vandalizan el cementerio, imagínate, cualquier cosa puede pasar. Me parece que tenemos que ir ya a la pausa, hacemos sí. la pausa, Mario, empezamos.
1: Me escribió pronto. Pancho Casado, me está ofreciendo dólares, Pancho Casado.
0: ¿Dólares?
1: Sí. Yo pensé que me escribió Pancho Casado, yo que me quiere llevar a laburar con él a ¿Sí? cumbre, No, está ofreciendo dólares. Le hackearon el teléfono, parece.
0: No te puedo creer. Sí. Sí. Ojo, dicen que hay muchísimas estafas. Hoy lo veía en una nota con WhatsApp, sobre todo.
1: Sí.
0: Están hackeando los WhatsApp.
1: La otra vez a alguien que conozco también le escribió el médico, pero se ve que ya aprovechó bien los diálogos anteriores y le preguntó por un control. Pero seguía siendo raro como, pero ¿te interesan los dólares?
0: ¿Te interesan los dólares?
1: Era como el payaso en It. La obra de Stephen King, viste, de la alcantarilla llamando al niño, ven niño, toma mis dólares. Ojo, ojo, tengan cuidado. Mario.
0: Sí, bueno, ni plata, ni pedido.
1: Igual, Pancho, si necesitas guita, llamame posta y nada, lo charlamos, está todo bien.
0: Claro, por ahí.
1: No sobra tanto, pero...
0: 1.000 pesos, 2.000, podemos juntar.
1: Algo podemos hacer.
0: Hasta 5.000 llegamos, Pancho.
1: Hagamos una campaña. Pero si cuántas campañas ha hecho él por un montón de gente, hacemos una campaña nosotros también.
0: Claro.
1: Ya llegará la nuestra también.
0: Vamos tirando a ver cómo dale, pega, ¿no? Sí. Por ahí. Podemos tirar el alias.
1: Podemos
0: poner sin tanta vuelta.
1: Junto por mis niños. Fundación.
0: Punto somos buenos. Bueno, ya venimos.

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0: Empezó una obra que me parece importante en la zona del Alto Valle.
1: Una obra.
0: Una obra importante. Empezaron los trabajos preliminares del alumbrado público en Ruta 65. Esto es Ruta Chica. Está complicado. No sé si has andado de noche, Oro, Cipolletti, Cipolletti Oro.
1: Muy
0: está muy oscuro. Está muy oscuro en una ruta que no está señalizada. Uf. Yo diría casi no hay pozo. Hay poco pozo, porque no está mal el asfalto.
1: Sí.
0: Pero no está señalizada y es complicado. Y vos te encontrás, por ejemplo, cuando salís de Cipolletti hacia Oro, vos entrás, salís por Circunvalación, salís por Perón, diría, doblás para irte para Fernández Oro, es decir, doblás a la izquierda, por ejemplo, si salías de la zona de la universidad, y tenés esa parte iluminada que es donde está la estación de servicio, que es una ese nodo y esa iluminación se hizo hace unos meses de atrás, me tocó ir a cubrirlo a mí cuando justo encendieron las luces LED. Lo que pasa es que se terminan en un punto y no es progresivo, se terminan y es...
1: Y la oscuridad.
0: Hasta acá hay luz,
1: boca de lobo.
0: Y acá, boca de lobo platense.
1: Y bueno, por ahí circula mucha moto, mucha bici.
0: Sí.
1: Es peligrosísimo.
0: No, es fundamental. Sí. Bueno, han empezado con la colocación de postes.
1: Qué bueno.
0: Es una obra que, la verdad que hace falta, sobre todo porque es cada vez más común la cantidad de gente que se está moviendo entre pueblos y ciudades acá en el Alto Valle.
1: Qué difícil debe ser. Podrían pintar un poquito, ¿no? Al menos este tramo hasta Oro,
0: sí.
1: La ruta, ¿no?
0: Sería
1: bueno que las...
0: Serán sí.
1: Muy costosas.
0: No sé. Nunca es barato, pero tampoco es tan costoso para un estado.
1: Claro. Es señalizar nomás, ¿no? Pintar o al menos una línea blanca, ¿no? En el medio. Blanca, creo que mucha curva no hay. Para allá.
0: No, después tenés salida de chacras, que capaz que en algún sector haya que marcar algo, pero.
1: Pero estaría bueno porque es muy transitada y bueno, los días de neblina se complica muchísimo, ¿no? Para ayudar un poco, ¿no? A que no haya accidentes viales. Nos vamos un poquito más hasta de Fernández Oro, pasamos, nos vamos a Allen. ¿Sabés que murió Julio Contreras? El histórico presidente
0: del Aeroclub
1: Allen y referente de la aviación regional.
0: Pero claro.
1: Lo publica Noticias Neuquén y me quedé ahí justo.
0: Pero ¿cuántas veces ha salido acá, claro?
1: Años, creo que toda la vida, hace años, ¿no?
0: Las notas por los festivales, la campaña solidaria.
1: Lo ha llevado muchísimas veces como móvil a la gente de aquí, del deporte, del informativo. La verdad que por eso me quedé dura. Dice: Allen de luto, murió Julio Contreras, histórico presidente del Aeroclub Allen y referente de la aviación regional. Reconocido por el compromiso con el desarrollo del Aeroclub y por impulsar el tradicional festival aéreo de la ciudad. Dejó una profunda huella en la aviación regional, su fallecimiento generó pesar entre vecinos, pilotos e instituciones. Sí, no, realmente uno te deja con una congoja, ¿no? Dice, apasionado por el vuelo, Contreras fue uno de los principales impulsores del tradicional Festival Aéreo Allen. Un evento que durante años reunió a miles de vecinos y convocó pilotos, aficionados. Quería ver la edad que tenía, pero acá no la veo.
0: Aparece.
1: No la veo, seguramente cuando tengamos más información vamos a saber un poquito más. Pero bueno, lamentable, triste noticia que hay que dar, ¿no? Además, su sencillez, su predisposición a colaborar, el entusiasmo. Y, bueno, un amigo de la casa y supongo de todas las radios también, ¿no? Uh-huh. Porque siempre muy vinculado.
0: Encuentro que tenía 79.
1: 79 años.
0: Sí, nacido en Mendoza. Pero bueno,
1: muy
0: fuertemente arraigado en esta zona de la Patagonia,
1: sí,
0: ¿no?
1: Claro que sí. Bueno, lo lamentamos muchísimo, ¿eh? Me quedé con esa noticia.
0: Sí, sí, ahí vemos también la despedida del municipio de Allen en redes sociales. Se empiezan a sumarse las despedidas por la partida de Julio.
1: Bueno, y Mario, uno de los temas, como antes de ir a las noticias, que está dejando huella, tiene que ver con que esta semana van a tratar, si le dan los números, la ley de tierras.
0: Sí,
1: la transferización de las tierras.
0: Sí, el título oficial es inviolabilidad de la propiedad privada, que eso es un pedacito re chiquito de la ley que tiene que ver con, en todo caso, acelerar desalojos y
1: es menos conflictivo.
0: No propiciar usurpaciones, si lo querés mirar por ese lado, pero después está lo del manejo del fuego, que es qué hacer con las tierras que fueron quemadas, cuánto tiempo después poderle darle otro tipo de utilidad, y sobre todo lo que marcás vos, que es lo que más repercusiones tuvo, la posibilidad de que extranjeros adquieran porciones más grandes de tierras en nuestro país. Sí.
1: De a poco se van organizando distintos sectores, por ejemplo aquí en la ciudad de Chipoleti dice las Malvinas son argentinas y nuestra tierra también. 6 de agosto, 17 horas, todos a la Plaza de la Justicia te esperamos con tu camiseta o con tu bandera, la bandera argentina, lógicamente, no la bandera de un partido, que tampoco está mal que la lleven, pero todos, esta convocatoria es de... Ya te digo, no dice quién convoca, sí, acá abajito está, pero no lo alcanzo a leer, soy yo me parece,
0: bueno.
1: Que dice, sí, Asamblea Multisectorial Chipoleti, está muy en blanco.
0: Si querés esto, lo tendríamos que haber charlado antes fuera en producción, pero si querés mandármelo a mí, yo no soy tan coqueto y uso los anteojos.
1: Me los olvido.
0: No, yo te los prestaría, pero verías, con los míos ves nublado, porque nunca están limpios.
1: Tenés pedazo de cosas que se va cayendo acá. Estaba en blanco, entonces no lo leía. Sí. Asamblea Multisectorial Chipoleti,
0: Bueno,
1: hoy... que se reúnen siempre en la biblioteca, hay gente de distintos sectores que va, se reúnen, dialogan en diferentes cuestiones, bueno, ahora están convocando.
0: Hoy hablamos con la Pastoral Social, que a la consulta de si es una posición, porque la Iglesia, hoy lo decía, la Iglesia tiene muchos sectores, y tiene sectores con posiciones ideológicas, incluso muy diferentes también. Y nos decía que casi la totalidad de la Iglesia, se podría decir, siempre has arriesgado decir la totalidad, pero sí, casi la totalidad, muy marcada la posición contra este tipo, contra esta ley y contra la posibilidad de que se abra eso. ¿Qué se estuvo mencionando en estos días como prenda de negociación? No que no sea una eliminación del porcentaje del 15%, sino que se suba ese porcentaje a un 25%. Que quienes lo compren, y siempre además esto bajo potestad de las provincias, eliminando a Nación de la discusión, salvo en casos excepcionales donde tendría que haber una especie de doble conforme. Para ciertas compras, además de la provincia, tendría que haber una conformidad Nación, pero si no dependería solo de las provincias. Y el piso, el techo, perdón, no el piso, el techo de porcentaje a comprar sería del 25% y no del 15%, como fijó la ley, yo no recuerdo el año exacto, pero que es de 2011 más o menos, 2013, creo que 2011.
1: Bien, es un tema muy largo, obviamente, que tiene muchas vetas, ¿no? Pero a mí se me ocurre preguntar, ¿cuál es la celeridad en sacar esto, no? ¿Cuál es el apuro? Un tema tan grueso, ¿no? Y además, podemos... decir, bueno, que cada provincia haga lo que quiera y venda lo que quiera vender, yo creo que somos un todo, ¿no? Si bien autonomía de las distintas jurisdicciones, no creo que está bien el vale todo, que cada uno disponga sus propias normas, ¿no? No me parece tampoco, porque estamos hablando de Argentina y estamos hablando de soberanía, no estamos hablando de territorialidad, sino de soberanía de la República Argentina, que es lo que está en juego. Bueno, obviamente que hay muchas opiniones atrás de esto, ¿no? Muchas opiniones.
0: Sí, no entiendo. No aparecen tantas a favor, más allá de los autores del proyecto, ¿no?
1: Claro, y no entiendo el apuro, ¿no? Ese apuro de contar ya con esto,
0: bueno,
1: como un tema.
0: Yo dije no aparecen tanto, pero me parece que en la sociedad rural sí hubo. Ahí sí hubo un posicionamiento. Sobre la ley, no especificaron sobre qué, pero bueno. Sería interesante, bueno, charla.
1: Tenemos que preguntar a un sociólogo, a un o politólogo, historiador, ¿no? Que tenga que ver con la sociedad, que estudie, que haya estudiado.
0: Tomás de Leonardis,
1: la posición de la tierra,
0: Tomás de Leonardis, ha sido convocado.
1: Me encantaría. Es que yo lo he hablado varias veces con él. Dejémonos de hablar porque ya lo vi pasar ahí a Gustavo Camaña, que viene con las noticias y después seguimos.
0: Bueno, dale. ¿Sí?

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0: Hora 18:32 minutos en la República Argentina, temperatura 16 grados centígrados con un décimo, humedad relativa ambiente 56%, cielo parcialmente nublado.
1: Regionales.
0: La justicia investiga la muerte de un hombre en Mallín ahogado. La fiscalía intenta determinar las circunstancias de un incendio ocurrido en las últimas horas en una vivienda del barrio Los Milagros. Como consecuencia del hecho, murió un hombre de 28 años en que vivía solo en el lugar. El fuego consumió por completo la vivienda y se continuará con las medidas necesarias para establecer el origen del incendio y las circunstancias del fallecimiento. Tanto la autopsia se va a realizar mañana en Bariloche.
1: Nacionales.
0: El SENASA va a centralizar el registro y la fiscalización de trámites agroalimentarios. Con la disolución del Instituto Nacional de Alimentos, se crea una base única de datos y se fijó un plazo máximo de 45 días para actualizar el Código Alimentario. En tanto, el Ministerio de Salud mantendrá la rectoría de las políticas de nutrición.
1: Economía.
0: Un paro portuario paraliza las exportaciones de granos y bloquea un buque clave para Vaca Muerta. El cese de actividades por tiempo indeterminado de los prácticos portuarios dejó 140 buques a la espera de sus servicios, paralizó el comercio exterior y demoró operaciones del oleoducto Vaca Muerta Oil Sur. El reclamo es en rechazo del decreto firmado por el presidente de la Nación, Javier Milei, y el ministro Federico Sturzenegger, que busca desregular el servicio de practicaje y pilotaje.
1: Estos son los datos del tiempo.
0: Temperatura 16 grados centígrados con un décimo, humedad relativa ambiente 56%, cielo parcialmente nublado. 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

0: Bueno, seguimos sin tanta vuelta, estamos en vivo, estamos por streaming en YouTube, LU19 en vivo, ahí nos busca y César nos escribió y nos dice: hola chicos, ¿cómo están los votos en el Congreso por la venta del país? Dicho sea de paso, le digo, ni en Estados Unidos ni en Inglaterra existe esa ley. Saludos, César. Un saludo, César, sí, claro. En los términos que se quiere poner acá en la Argentina, no.
1: Los porotos se cuentan en el recinto.
0: Sí, difícil. Hasta ahora tres veces no le dieron, fracasaron. Pero bueno, vamos a ver qué pasa ahora.
1: Muy bien, nos metemos con nuestra entrevista de la tarde, que es con Manuel Castañón López, el presidente de la Cámara de Apelaciones número 2 en Neuquén, básicamente por la entrada en vigencia del nuevo Código Procesal Civil Adversial en Neuquén. Y queremos entender un poquito más de esto, por qué es necesario y en qué le facilita la vida a los neuquinos, por ejemplo. Manuel, estamos con Graciela Bayolís, Mario Favole, buenas tardes.
2: Hola Mario, hola Graciela, ¿cómo les va? Buenas tardes a ustedes y a toda la audiencia.
0: Bien, gracias por atendernos, como para darnos una explicación y que todos podamos entender de qué se trata este cambio, ¿no? En qué va a favorecer a la gente, que se supone que todo cambio es para esto, ¿no?
2: Correcto, bueno, lo que ha cambiado en la provincia de Neuquén es el Código Procesal Civil y Comercial, que es básicamente un manual de instrucciones o un protocolo de trabajo de cómo tienen que actuar las personas que están transitando un juicio, cómo tienen que actuar los abogados que están acompañando y patrocinando a esas personas, y cómo tienen que actuar los jueces también en el marco de esos juicios. Uh-huh. Así que lo que estamos inaugurando a partir del 1 de agosto del 2026 es un nuevo manual de instrucciones de cómo se desarrolla ese juicio. Un manual que nos trae reglas muchísimo más claras, reglas que son mucho más modernas y reglas que están adaptadas a las necesidades que tenía la sociedad neuquina actualmente.
0: Uh-huh. ¿Esto implica procesos más cortos?
2: Bueno, esto implica una simplificación en las reglas procesales y una simplificación en el modo de tramitar los juicios civiles y comerciales. Básicamente, antes teníamos varios tipos de procedimiento posible y hoy el nuevo Código Procesal Civil Adversarial ha hecho una simplificación de esos procedimientos y ha establecido que básicamente van a haber dos grandes tipos de procedimiento donde básicamente van a encarrilarse la gran mayoría de los conflictos que llegan a un juicio civil y comercial. Pero lo importante de esto es que el código, como su nombre lo indica, es un código adversarial. Es decir, que es un código que pone el foco en la posibilidad de generar acuerdos por las partes, es decir, por las personas que están transitando un juicio civil y comercial. Ya se les va a dar la posibilidad de hacer acuerdos procedimentales, acuerdos probatorios, que les va a permitir adaptar el juicio en su dinámica a las necesidades que tenga cada caso concreto.
1: ¿Qué diferencia hay con las mediaciones que había antes?
2: Bueno, la mediación es un instituto previo habitualmente al acceso al sistema judicial. Uh-huh. En la provincia de Neuquén no existe un sistema de mediación prejudicial obligatoria previa para transitar un juicio civil y comercial. Es una provincia que no tiene cultura de mediación previa para los juicios civiles y comerciales. Distintos son los juicios de familia, que no se ven afectados por la reforma del Código Procesal Civil Adversarial en gran medida, porque el Código de Familia se mantiene en algunas regulaciones que ya existían y este año se está debatiendo la modificación al Código Procesal de Familia. En el marco del Código Procesal Civil Adversarial, lo que regulamos es cómo se transita, cómo se despliega, cómo se desarrolla un juicio civil y comercial, ya en la instancia judicial, y qué reglas tienen que aplicarse a ese juicio. Bien. Lo interesante de este código es que, como les decía, trae nuevas reglas, y reglas mucho más simples y reglas mucho más claras, que dan una mayor previsibilidad al desarrollo de ese juicio, tanto para las personas como sus abogados, como también para el propio juez que está juzgando ese juicio.
1: Claro. Manuel, ¿podríamos poner un ejemplo, si es que de esa manera se puede trasladar de una manera más sencilla para quienes nos están escuchando este cambio?
2: Por supuesto, todo.

0: queda muy clara la división de roles que esta provincia adoptó hace más de 10 años con el modelo adversarial penal o acusatorio, donde tenemos un fiscal que investiga y acusa, donde tenemos un defensor que se defiende y donde tenemos un juez que juzga. Bueno, este mismo sistema que esta provincia incorporó muy exitosamente y fue pionera hace una década, este mismo modelo de justicia es el que estamos trayendo ahora a la justicia civil y comercial, el que se, en donde las partes, cada persona y su abogado, traen la prueba al proceso, para eso tienen herramientas para investigar y preparar su caso judicial, por supuesto, y donde el juez se mantiene en el rol de árbitro, es decir, de garantizar que esta discusión, este debate entre las partes se desarrolle en buenos términos, y en términos de reglas claras y cumplimiento de las reglas procesales, y además el rol esencial de los jueces, que es dictar sentencias y resoluciones, por supuesto.
1: ¿Aquí no está la figura del fiscal o hay un fiscal también?
0: No, mire, en los juicios civiles y comerciales, como las pretensiones se desarrollan entre personas, la intervención de la fiscalía es únicamente a los fines de controlar la legalidad de ciertos actos muy puntuales. Habitualmente los fiscales no

0: o cuánto duraba un proceso de este tipo en lo civil y comercial y cuánto duraría ahora?
1: Bueno, el tema del tiempo de los procesos es muy importante porque el modelo adversarial que se está inaugurando en la provincia implica que el tiempo del proceso también le pertenece a las personas. Cuando hablamos de que es un modelo donde el protagonista verdadero del proceso es la persona y sus abogados, realmente nos referimos a que estos acuerdos procedimentales o acuerdos probatorios que pueden desarrollar las personas hacen también al mismo a la esencia del plazo del proceso, del tiempo del proceso. Si las personas se ponen de acuerdo y deciden saltearse alguna etapa para

0: por ejemplo, porque están en diálogo para llegar a algún tipo de tratativa de acuerdo, que eso ocurre muchísimas veces en la justicia civil y comercial, van a poder suspender el proceso o ir más despacio, porque el proceso se adapta a los requerimientos de las personas. Esto es muy importante. Acá tenemos un verdadero cambio de paradigma, porque ya el proceso es un método de debate donde el protagonista verdadero son las partes que están actuando en ese proceso. Entonces, si deciden acelerarlo, lo van a ver acelerado. Si deciden frenarlo por algún motivo, lo van a poder frenar si están buscando llegar a un acuerdo o si están necesitando más tiempo para desarrollar algún tipo de acto procedimental. Eso es muy importante en esta nueva concepción que tiene el proceso civil y comercial neuquino.
1: Doctor, y la última de mi parte, ¿se privilegia toda la oralidad por sobre el papel escrito como era hasta el momento?
0: Bueno, el sistema es de oralidad inteligente, le diría yo, porque se ha previsto oralidad para los casos donde es importante y necesaria la oralidad. Entonces va a haber algunos casos que van a tramitar bajo un procedimiento que lleva dos audiencias obligatorias, una audiencia preliminar y una audiencia de juicio, que se van a desarrollar cara a cara con el juez, donde ahí va a ser una posibilidad de encuentro, de acuerdo y también de depurar prueba y demás cuestiones importantes para el desarrollo de ese juicio y también de producir alguna prueba, como puede ser la prueba testimonial o la de peritos. Pero en otro tipo de juicios se hizo un análisis y se determinó que no era necesaria la audiencia como método obligatorio. Sin embargo, por ejemplo, si usted tiene un accidente de tránsito y reclama la indemnización de los daños materiales que ocurrieron en el vehículo, el proceso no le obliga a usted a transitar estas dos audiencias como forma obligatoria, porque se entendió, después de un estudio que se hizo en la Comisión Interpoderes de Reforma, que no era una herramienta necesaria como para ser calificada como obligatoria. Sin embargo, si las personas deciden solicitar esta audiencia y se ponen de acuerdo con su contraparte y pueden pedirle al juez que sí se desarrolle una o dos de estas audiencias que están previstas. Entonces, tenemos la figura de la audiencia como un espacio de encuentro muy importante, pero es un espacio de encuentro que la idea es que no esté pensado para ser un escollo ni un problema para las personas, sino que está prevista para los casos donde es muy relevante la audiencia, se prevé como obligatoria, y para los otros casos se prevé como optativa a elección de las partes.
2: Bien. Muy bien. Muchas gracias por este tiempo, doctor.
1: Muy amable.
0: Bueno, muy buenas tardes.
1: Gracias, hasta luego. Aparece como interesante, ¿no? Sí.
2: Este cambio. Yo tengo ganas de hacer juicio.
1: Sí, sí, simplifica. ¿Sabés que me hace acordar de los juicios de Estados Unidos? ¿No? Cuando se acercan las dos partes, lo llama el juez y después se toma.
2: Así como lo ven. Y ahí va.
1: Y baja el martillo.
2: Bueno, estabas escuchando a Manuel Castaño López, el presidente de la Cámara de Apelaciones número 2 en Neuquén, con esta implementación que es muy reciente, está dando sus primeros pasos.
1: Tres días tiene. Desde el 1 de agosto, así que hoy es el primer día hábil, pero me parece que va a ser interesante este cambio, ¿no? Más ayornarse a los tiempos que corren. ¿Hacemos la pausa? Tenemos una pausa y seguimos, Mario. No, vale. Me quedo. Y ustedes tampoco, quédense.
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0: 5 minutitos y completamos nuestra hora. Tengo avisos para la gente, para que presten atención a esto.
1: ¿Qué tenés?
0: Porque va a estar trabajando una serie de cuadrillas operativas de Edersa. Esto va a ser mañana martes 4. En Viedma va a ser de 9:30 a 11:30, zona aeropuerto, escuela de cadete de policía, el Caidía, escuela El Paso, autódromo, hipódromo, puesto caminero, barrio cooperativa. En Allen va a ser de 10 a 12:30, en el barrio Patricio, en todo el barrio. Si vivís ahí, no vas a tener luz. Opa. De 10 a 12:30. En Roca va a ser de 13 a 14. ¿En qué sectores? En Lisandro de la Torre, entre Mendoza y Líbano. Esto es el barrio Los Olmos, me parece. Formosa, entre La Plata y José Ingenieros. Rawson, entre Mendoza y Río Negro. Y Viedma, entre Chaco y Líbano. Así que sepan que en esos horarios no tendrán suministro de energía eléctrica.
1: Bueno, yo tenía un mensajito y dice: hola Graciela, Mario. Dicen que Otamendi estaba adelantado en el gol que les hizo.
0: ¿Por qué no anularon eso? Es verdad, sí. Tienen razón.
1: Y después tenemos uno, pero es un audio. No sé si lo escucharon ya o no. O lo pueden escuchar nosotros. Acá no lo podemos escuchar, no lo podemos poner. Pero es muy gracioso. Sí. Es muy bueno.
0: Sí, es muy gracioso. De verdad, mirá. Ay, la risa.
1: ¿Seguís deprimido?
0: No estoy deprimido. Estoy No, estoy más enojado. Deprimirse es peor.
1: Ah, ¿sí? Pues vos sí. Como venías sufriendo. Ahora te veo de mejor humor. Ya te los tomás, estás tomando como una así costumbre.
0: ¿Qué quieres que haga? Espero que no se acostumbren ellos todo el tiempo.
1: Qué bueno, así que Otamendi está adelantado. Bueno, ¿qué va a ser? Pobre Ota, el mundialista. Qué mal están yendo los mundialistas. Por
0: pero
1: favor.
0: No a todos. A Paredes no le va mal, por ejemplo. A Di María tampoco le va mal. Bueno, a Di María, el mundialista anterior, perdón.
1: Sí. Bravo, está bravo Paredes, ¿no? Está picante.
0: Está agrandado.
1: Está agrandado.
0: Pero vino, o sea, pero él copó la parada apenas vino a la Argentina.
1: Claro, sí.
0: Y al, digamos que lo cuidaron un poquito también porque.
1: Pero tiene carácter. Está bueno. Está,
0: no, sí, está muy para, bueno. Para tu equipo. Pero, además está bueno, sí. Tiene carácter.
1: Sí, claro. En ese orden.
0: Pero está bueno, para tu equipo está bueno tener un jugador así.
1: Sí, claro. Mientras no lo pulsen.
0: Ni hablar.
1: Mientras no lo pulsen todavía.
0: Tienen algún beneficio algunos jugadores. ¿Eh? Es normal, siempre ha pasado.
1: Y sí, estamos con un mundialista. Un campeón mundial y un subcampeón mundial.
0: Sí, los nuestros no están andando tan bien, pero bueno. Uno los goles los hace en el arco propio y el otro no invoca un centro. Pero bueno, son cosas que pasan.
1: Bueno, nos vamos a las noticias, ¿eh? Nos vamos a las noticias. Nuevamente está Gustavo Camaña. En un ratito seguimos nosotros y viene el gran Agustín.
0: Viene Agustín hoy.
1: Ah, ya lo vi.
0: Viene ¿ya está por acá Agustín Bulfón?
1: Sí, acá le tengo un regalito, dos cositos.
0: Dos cositos.
1: ¿Cómo se llamaría?
0: Cosito del coso se llama.
1: Dos cositos que parecen abanitos de chocolate. Porque yo traje gomitas, le traje abanitos de chocolate.
0: ¿Lo compran los grandes ya o los chicos también compraron esas cosas, abanitos?
1: Y no sé, yo cuando era chica lo compraba así, decía que fumaba.
0: Claro, sí, sí. ¿Qué ahora pava. ¿Qué compran los chicos?
1: Y no, ahora compran otra cosa. Ahora cómpralo, uno que lo hacen. No,
0: ahora están con el vape directamente. Yo entro a vapear de una.
1: Bueno, ya venimos.

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2: Hora 19 en la República Argentina, temperatura 16 grados centígrados con un décimo, humedad relativo ambiente 56%, cielo parcialmente nublado.
1: Regionales.
2: Río Negro realizará una jornada de eficiencia energética para pymes. El jueves 20 de agosto, la Secretaría de Energía y Ambiente va a realizar en su sede de Chipoleti la jornada de optimización energética para pymes para vincular empresas del sector con pequeñas y medianas empresas locales y promover un uso más eficiente de la energía.
1: Nacionales.
2: Karina Milei visitó a dos gobernadores aliados en medio de la negociación por la ley de propiedad privada. La hermana del presidente viajó a Chaco y se reunió con Leandro Sendero y Juan Pablo Valdés, dos mandatarios de la Unión Cívica Radical aliada a la Casa Rosada, que aportarían votos a la sesión del jueves. También estuvieron el jefe de gabinete Diego Santilli y Lule Menem.
1: Economía.
2: Subieron los bonos argentinos y el riesgo país cayó un 5% detrás del rebote de Wall Street. El barril de crudo bajó 5% y los indicadores de Nueva York avanzaron hasta 2,1%. Los títulos públicos ganaron 0,5% y el indicador JP Morgan cedió 411 puntos. Tanto el Merval bajó 0,5% y los ADR cotizaron dispares.
1: Estos son los datos del tiempo.
2: Temperatura 16 grados centígrados con un décimo, humedad relativo ambiente 56%, cielo parcialmente nublado. 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

0: Pero mirá lo que es esa ciudad. Mirá, no nos ponches a nosotros, Jay. Mirá poquito. Lo que es. Esto lo ve la gente que está en streaming. El que no está, básicamente esa. Se lo imagina o se jode. Porque en la vida hay muchas cosas que son así. O no, te las Mario, imaginas no. O te jodes.
1: Pero Mario, no le digas eso a la gente que por ahí no puede en este momento ingresar a un.
0: Que se jodan.
1: A un ordenador.
0: Se lo pierden.
1: Tiene una radio, está trabajando, está atrás del mostrador.
0: Parece hermosa la ciudad.
1: Parece hermosa.
0: Sí, pero hermosa le falta igual. Ahí en la foto, ahí en la imagen que tenemos, está muy lindo.
1: Está re lindo.
0: Muy lindo. Está, tampoco tenemos hay un edificio que medio que te lo arruina un poco. Pero fuera de eso.
1: No, pero en realidad los edificios lo arruinan.
0: No,
1: todo,
0: pero digo, uno ahí no terminado. Una obra ahí media mal.
1: Sí,
0: Que no se ve bonita.
1: Para
0: pero
1: mí los edificios en general no son lindos. Yo los haría más bajitos.
0: Y bueno, hay que hablar con los talibanes y sabe cómo te los bajan, ¿no?
1: No, Mario, ahí está la casa de mi mamá, por ahí también vive mi hijo. Te puedo ubicar un montón de gente en ese mapa.
0: Bueno, yo el que puedo ubicar es Agustín Bulfón, que ya está aquí.
1: Agustín, hola, ¿qué tal? Al lado.
0: ¿Cómo bienvenido?
1: Te encontramos trabajando.
2: Me estaba haciendo el secreto. Sí. Estaba disfrutando de este bloque.
1: Me encanta.
2: Arquitectónico. Impresionante, ¿eh?
1: Bueno, para a mí me gusta mucho escucharte.
2: Vamos.
1: Quiero saber cuál es el tema de hoy.
2: Hoy vamos a hablar de. Sí, saquen una hojita porque vamos a hablar de un tema del momento, pero como siempre. Salvo algunos momentos en particular que vengo y digo, esto es noticiable, vamos a tratar de hacer un paneo más general para entender después las noticias que vamos a consumir consciente e inconscientemente.
1: Bien.
2: Cuando quiera, Yael, querido, podemos ir con la primera placa de este día, porque hoy vamos a hablar de Ceuta. Y esa imagen que están viendo, vengan a YouTube, porque si no se pueden imaginar la ciudad, menos se pueden imaginar la cantidad de placas e información hermosa que vamos a pasar en YouTube. No se preocupen, igual la columna en general es para todos, pero hay algunas imágenes de refuerzo que son interesantes. Esa, bueno, era irónicamente por el hecho de lo que muestra, ¿no?
1: Claro.
2: Una costa de Ceuta, una forma de verlo, lo que la foto que está en este momento detrás del nombre de la ciudad, que está en boca de mucha gente en este último tiempo y sobre todo en los medios, es una foto que muestra alguna de las lomas, una de las 7 lomas de la ciudad de Ceuta, una de las que está contra la costa, llenísima de gente, en este caso tirándose al agua para pasar hacia territorio español desde territorio marroquí. Murieron 80 personas, por lo menos.
1: ¿Eso los divides? ¿Eso?
2: Hay un pedacito así de chiquito, incluso lo van a ver y se lo van a imaginar mucho mejor en breve. Pasamos a la segunda placa, ya el querido, para meternos de lleno con Ceuta. ¿Qué Ceuta qué? ¿Qué es Ceuta? ¿Dónde está? ¿Por qué Ceuta? La gente dice, che, están invadiendo España. Bueno, más o menos, o sea, explicado para el barrio, no están invadiendo España, es un territorio autónomo en realidad, que se está ingresado en alrededor del Imperio Español en su momento, y luego del España, tal, pero en realidad es un territorio autónomo y que está físicamente en África, está al norte de África, entonces, en continente, en geografía, que lo marcamos siempre como algo importante, por lo cual también considero casi lógico que las Malvinas son argentinas y el Atlántico Sur y todo eso. También esto es difícil de escindir de lo que pasa en África, más que de lo que pasa en Europa. Por eso, atención a eso, ¿sí? Es una ciudad autónoma, es un territorio autónomo que se referencia a España en África, en territorio africano. En 1415, Portugal conquista Ceuta. Ya para 1415 habían pasado los fenicios, los romanos, los árabes. Había pasado por 10 millones de manos. Es geográficamente una de las dos pilares de la puerta del Mediterráneo. Literalmente el Mediterráneo se empieza a inundar. Era un gran piletón seco y se empieza a inundar desde este punto. El que une Ceuta. Chau, hasta luego. Ah, ¿qué tal? Mirá.
1: Parrita,
2: ¿qué haces, Parrita? ¿Cómo te va? ¿Qué tal? Lo saludamos, ¿eh? Perdón, ya que estamos. Bueno, es el que entre Ceuta y Gibraltar serían como los dos pilares y en el medio es el único paso que hay entre el Atlántico y el Mediterráneo. Imagínense lo clave que puede ser, ¿no? Porque para entrar al Mediterráneo desde otros lares y especialmente desde cualquier océano, tenés solo dos entradas. Una de esas dos es esta. Es importantísima a lo largo de toda la historia, por eso pasaron fenicios, romanos, árabes, españoles, pasaron, pero cantidad de civilizaciones. Por eso también creo que es difícil esto de la reivindicación histórica como tal. Porque si nos vamos atrás en la historia, esto también pertenecería a Italia, digo, porque pertenecía a los romanos, o no, digo, por eso las reivindicaciones en eso cuestan un poco. Vamos a ir al detalle después igual. En el año 1640, Juan, el duque de Braganza, se proclamó rey de Portugal. El muchacho hizo que todas las ciudades del norte de África se consideraran portuguesas, y ahí fue en 1640 que Ceuta ya se dijo, no, portugueses no, nosotros somos españoles. Ese es un punto de inflexión, año 1640, porque es donde, ante los vaivenes que venía teniendo la ciudad, eligen ellos España. Hasta 1668 hay mucho lío, recién ahí se da el Tratado de Lisboa y pasa formalmente el control de Ceuta a la corona española. Esto tras la separación del Reino de Portugal y el Reino de España en ese momento. Ajá. Entonces, en 1668 hay uno de los primeros tratados para definir como una ciudad española a este territorio. Ahora, nos remontamos hasta 1956. ¿Por qué? Porque es la independencia de Marruecos. Recién en 1956 Marruecos se independiza. Bueno, en un territorio también que tenía que ver con pasado romano, con pasado árabe, y que había pertenecido a parte del Imperio Español, y bueno, se independiza en 1956. Ahí, ya en la independencia, comienza a reclamar territorio Marruecos. Ceuta y Melilla, una ciudad muy cercana también, también ciudad autónoma perteneciente a España, ambos hoy son todavía territorios que reclama Marruecos, desde que se compone como nación, ¿no? Es una ciudad que tiene 19 kilómetros cuadrados, chicos. Nada.
0: No, sí, nada. Sí.
2: 19 kilómetros cuadrados, realmente, es muy chiquita. Sí. Lo que tenemos acá en la placa es el mapa, eso es Ceuta, no es más que eso. Hacia la izquierda está Marruecos, hacia la derecha es la ciudad que tiene como esa península, vieron que se arma, tiene un puerto muy importante y básicamente la gran mayoría de sus trabajadores son marroquíes, tiene 83.500 habitantes, es una ciudad de muchas naciones.
1: No, 83.000 en 83.500. 19 kilómetros cuadrados.
2: Es bastante, pero es muy importante el lugar geográfico que ocupa. Su posición geográfica hace que sea un enclave político, comercial, de intercambio de culturas. Es un lugar muy, muy especial. El idioma oficial es el español, pero también el árabe de Darija y el bereber, que vienen de su pasado árabe. La moneda es el euro. Tiene un régimen tributario especial. ¡Ja! ¡Qué raro! ¿No? Y donde hay puertos y donde pasa mucha plata, hay un régimen tributario, obviamente, porque los muchachos no comercian y no hay inversiones y no pueden lavar plata. Y hay comunidades cristianas, musulmanes, judías e hindúes. Es muy amplio en eso lo religioso, es una de las características de la ciudad. Freddy, cuando vos puedas, vamos a escuchar, porque a pesar de lo que uno cree, Ceuta tiene himno.
1: A ver.
2: Tiene himno propio. Es una ciudad autónoma. Así que lo escuchamos, a ver.

0: tiene letra, a diferencia del de España.
1: Tiene letra.
0: Interesante. El de España no tiene letra.
1: No. Y tiene mucho que ver también parte de esto y su bandera, que está ahí a la derecha, abajo, que con su pasado portugués. En realidad, tiene mucha data portuguesa también en su historia, porque perteneció, como decíamos, al Imperio Portugués durante un tiempo. El himno, bueno, que está reconocido en su estatuto de autonomía. El clima es mediterráneo, tiene inviernos suaves, veranos cálidos. El punto más alto es el Monte Acho, 200 metros tiene de altura. Nada más, casi
0: una barda,
1: claro. La barda, realmente. Su economía está basada en el comercio, el puerto y la administración. Las religiones que les decía, el deporte más popular, el fútbol, lo único que claramente se puede jugar. Tienen a la agrupación deportiva Ceuta Fútbol Club. Uh-huh. Interesante.
0: Equipazo.
1: Es uno de los dos únicos territorios españoles situados en el continente africano, junto con Melilla. Y junto con Gibraltar, esto que les decía, es la puerta al mar Mediterráneo. Tiene en el centro de la bandera, eso les iba a decir Ceuta, un escudo que es muy parecido al escudo de Portugal, porque es el escudo histórico, le quedó de ahí, y luego son unos triángulos que están como en círculo, blancos y negros, básicamente. Pasamos a la próxima placa, Yabel querido, para hablar de las crisis fronterizas actuales. Nos venimos un poco a la actualidad. Esto era Ceuta, así, en general, por arriba. Ahora, vamos a marcar dos momentos importantes. El año 2021 fue una de las crisis fronterizas que así lo dice España, ¿eh? Y lo marco a propósito, porque Marruecos no dice crisis fronteriza, por ejemplo. Ceuta tampoco. En Ceuta están gritando desesperados, básicamente pidiendo ayuda. No tienen cómo evitarlo. Y sobre todo no lo pueden evitar si el ejército de Marruecos tampoco frena a la gente, ¿no? Porque pasan por esa barrera primero. Y en 2021, en esta primera crisis fronteriza, pasaron alrededor de 10.000 personas desde Marruecos hacia Ceuta. 10.000, era un número ya. ¿Qué pasó? Bueno, un mes antes de esa alud de gente, hubo un hecho concreto, y que es que en España, en un hospital, lo recibieron a Brahim Gali. Es ese muchacho que está ahí, no es Gashi, no es Fabián Gali, no tiene nada que ver. Es Brahim Gali, este, es con G. El muchacho, ¿quién es? Bueno, presidente de la República Árabe Saharaui Democrática. Te dicen, ¿qué, Agustín? ¿Qué estás diciendo?
2: Me complicaste.
1: ¿Qué cantidad de conceptos? Bueno, es el presidente de la región a la cual Marruecos quiere reconocer como suya, y que hoy ya se apropió, que es el Sahara Occidental. ¿Sí? Imagínense que Malvinas tuviera un gobierno, ¿sí?, propio, que diga, no, nosotros no somos, que porque eso no pasa, ni siquiera son los ingleses, pero si tuviera un gobierno propio, nosotros no somos argentinos, no somos ingleses, no somos nada. Bueno, eso está pasando en el Sahara Occidental hoy. Y Marruecos, que dice, no, el Sahara es mío. ¿Y España qué hizo? Recibió al presidente del Sahara. Entonces dijeron, los marroquíes, que dijeron, ¿cómo lo estás recibiendo? Es nuestro enemigo, tiene nuestro territorio. ¿Sabés qué? Tomá, 10.000 personas en un día cruzando la frontera. En 2026, hace solo unos días, y 10 días después de qué, de la visita de Pedro Sánchez a Argelia. Solo 10 días después. ¿Y qué tiene que ver, Agustín, que Pedro Sánchez, el presidente actual español, visite Argelia? Bueno, Argelia es el histórico enemigo de Marruecos y con quien tiene la gran mayoría de sus problemas de frontera y de reivindicaciones. Parte del Sahara Occidental está en Argelia. Parte de ese Sahara es de Argelia y lo reivindica Argelia y lo está reivindicando Marruecos. Uh-huh. Entonces, ¿qué está pasando? Se están metiendo problemas de dos en fronteras de un supuesto tercero, ¿no? Es decir, Marruecos, ante los movimientos de España, responde con el arma que tiene. ¿Le manda un ejército? No. ¿Le tira tiros? No. ¿Qué guerra le plantea? Bueno,
2: Le manda gente
1: a cruzar la frontera. No cuidan la frontera. Esa es una evaluación bastante concreta y rápida que se puede hacer. ¿Es la verdad total? No. Probablemente hay gente que también está queriendo pasar a Europa, y por su expectativa de vida, por querer sumarse al bienestar europeo. Y a eso se suma no solo la visita de Pedro Sánchez a Argelia, sino que también el Tribunal Supremo Español, días antes de esto, solo días antes, sacó una resolución a través de la cual tenían prohibido las devoluciones en caliente, se llama, entre comillas, de migrantes interceptados en alta mar. Es decir, que si vos sos un migrante llegando a España desde el agua, no te pueden devolver a tu país en el día. ni siquiera en la semana. Tienen que atravesar un proceso sí o sí para comprobar todas las cosas. Entonces, ¿qué hizo la gente? Se tiró al agua. Porque incluso muchos de los que se tiraron al agua podrían haber pasado por tierra. Podrían haber saltado una reja. Pero se tiraron al agua para llegar por el agua. Porque la policía del ejército español no los podía echar en el día. Incluso las más de 25.000, 30.000 personas que volvieron a Marruecos volvieron por sus propios medios. No echados, porque técnicamente por ley España no podía, por lo mismo que había declarado el Tribunal Supremo Español.
2: Claro.
1: Entonces, si juntamos esas dos cosas, bueno, hay una explicación bastante concreta de por qué el otro día y no el año pasado. Digo, tiene un poco que ver con eso.
2: Y acá en el medio un acuerdo comercial por la compra de gas.
1: Exactamente,
2: ¿no?
1: Con Argelia. ¿Qué fue a hacer Argelia? Pedro Sánchez a Argelia.
2: ¿Cómo vas a comprarle a Argelia, que son nuestros enemigos?
1: ¿Y por qué Argelia?
2: ¿Por qué no a nosotros?
1: Y porque Argelia además empezó a vender de otra manera. Antes, claro. ¿Cómo vendía? Con un gasoducto que pasaba ¿por dónde? Por Marruecos. Y Marruecos cobraba por eso. Entonces, ¿qué pasó? Argelia generó otro caminito directo a España.
2: Claro.
1: Se enojó Marruecos con eso. Otra excusa más.
2: Se llamó Fori, dijo Marruecos.
1: Exactamente. Lo que estamos viendo ahí a la izquierda es el punto exacto. El espigón fronterizo. ¿Ubican lo que es un espigón? Hay una foto ahí. Igual, ¿si han ido a Mar del Plata?
2: Sí.
1: Están los históricos espigones, estas líneas de piedras que se meten hacia el mar, normalmente para cuidar un poco cómo se come la arena, ¿no?
2: El mar come la playa.
1: Exactamente, para eso se ponen estos espigones. Lo que estaba cruzando la gente era eso, es el único límite. Lo que pasa es que mucha gente no sabía nadar, no es que es súper profundo, no es que es re complicado de llegar, no es que hicieron cientos de kilómetros en el agua, eran metros. Metros y metros, y esos metros que a veces son difíciles de explicar, como se ven en la frontera México-Estados Unidos, en alguna de esas ciudades, que es impresionante la diferencia de un lado a otro, y que se espera que la gente esté dividida por una rejita. Bueno, acá un poco es eso, y lo estamos viendo ahí. Y a la derecha, me gustaría algún día hablarles de esto en alguna columna, si se acuerdan lo hago, después veo si no. Que ambas ciudades, Ceuta y Melilla, y esto es muy importante, y esta es la verdadera razón por la cual hoy España tiene un problema importante hacia adentro en Europa, no hacia afuera. Desde la Unión Europea les están pinchando, les están cortando la tortilla a los muchachos. Porque existe el llamado régimen especial de pertenencia a Schengen. ¿Qué es el Schengen? Bueno, puse un mapa ahí. Todos los países que en ese mapa están coloreados están dentro del sistema Schengen. ¿Qué es ese sistema? Es el bienestar europeo. Los países que no están ahí no forman parte del bienestar europeo. ¿Para quién? Para los europeos, digo, lo definieron ellos. ¿Y qué es lo que hacen? Tienen arreglos comerciales, arreglos políticos y arreglos fronterizos con los países que están en el borde de ese lugar, ¿sí? De ese remarcado Schengen. ¿Qué países están en el borde en África? Argelia, Marruecos, Libia. Entonces, ¿por qué Marruecos es importante para Europa? Porque está dentro de su plan Schengen. Hace años que Marruecos recibe dinero para mejorar sus capacidades de frontera, ¿no? Para poder frenar la migración hacia Europa. Entonces, estas dos ciudades, de Melilla y Ceuta, ¿están en el sistema Schengen? Bueno, técnicamente no. Porque si estuvieran adentro, ya serían Europa de una manera que habría que poner ejército ahí. Habría que poner otra fuerza en esas ciudades para sostenerlas. ¿Qué hacen? Bueno, hablan con Marruecos. ¿Y qué pasa? Que bueno, que justamente la frontera tiene un resguardo, sobre todo de Marruecos, no de Europa. Y cuando Marruecos manda un WhatsApp y dice, muchachos, bajen los brazos, bajen las armas, tomen su matecito, el ejército lo hace y Europa no tiene cómo frenarlo. Por eso pasó lo que pasó. Porque no está preparada Europa en esa zona para frenar la inmigración, como si en las costas europeas. Después se puede algún día ampliar un poquito el tema Schengen, que es por lo menos interesante,
2: sí.
1: De por qué es que hay problemas migratorios. Bueno, porque en realidad hay alguien que puso una reja. Si no hay reja, no hay gente saltando, digo, también, ¿no? Lo que hay adentro del sistema Schengen es libre circulación. Esto que a vos te dicen, que si vos sacaste la visa para la Unión Europea, vos no andás sacando visas entre Alemania, uh-huh. España e Italia. Vos te manejás en tren y listo. Bueno, eso lo permite el sistema Schengen. Uh-huh. Vamos a la próxima placa, Yael querido, para comentarles en este caso algunos datitos más. Eso que ven a la derecha que les traje es el mapa de Marruecos, pero no de Marruecos normal, del Gran Marruecos. Porque existe el Gran Marruecos, que es, y acá me parece una frase hermosa, es la idea irredentista del Gran Marruecos. Es decir, es una idea que Marruecos, en la propia fundación del país, la considera clave y vital para su existencia. Marruecos no existe como país hasta que no tenga todo este territorio. ¿Cuál es el problema? Y que es el territorio de otros como cuatro países más. Así que los muchachos tienen... Vamos a decir que si fueran un auto serían una Amarok, ¿no? Algo así por el estilo. No, tienen problemas de tamaño los muchachos. Marruecos, lo que ven más oscuro en este mapa es el Marruecos actual. Ya los colores más claros, que son otros tres colores más, son las distintas reivindicaciones. El color que le sigue hacia abajo a la izquierda es el Sahara Occidental. Hoy, un territorio que de facto corresponde a Marruecos, pero que en sí, en territorio todavía no, pero ya lo aceptó la ONU, lo aceptó Estados Unidos, lo aceptó incluso España. Hay otro territorio más dentro del Sahara Occidental que reivindica Marruecos, pero que pertenece a, como les decía, Argelia. Y luego gran parte del Sahara, gran parte de Mauritania. Es un territorio enorme el que está reivindicando Marruecos, que lo hace desde 1956, desde el día de su fundación, que reivindican esto. Ya incorporaron Ifni, Cabo Jubi, tres cuartas partes del Sahara Occidental, como les mostraba ahí, y algunas provincias más que las transformaron básicamente poniéndoles primero el nombre y después poniéndolas en su mapa oficial. Hoy están en el mapa oficial. Uno, si camina por esas provincias, por ahí la gente te dice, no, yo soy de Mauritania, y ellos te dicen, bueno, no, acá Marruecos dice que estoy yo. Algo así por el estilo. En 2022 España contradijo su postura histórica, tradicional, apoyó la autonomía el peso de Marruecos sobre el Sahara Occidental, lo cual eso lo habilitó, y también Trump, que usó la frase textual de es la única opción realista para solucionar este problema, que le queda a Marruecos, dijo Trump, se lavó las manos, claro. Y lo que pasa es que después de eso lo aceptó la ONU, y ahí es donde pasó a ser un tema más importante. 30 millones de euros le dio en 2021 España a Marruecos para mejorar sus fronteras. Entonces, ¿por qué lo vuelvo a repetir esto? Le da plata. Le aceptaron el Sahara Occidental. Estaban haciendo arreglos económicos por el gas, que les era más caro que con Argelia, pero lo hacían igual. Y a pesar de esto, Marruecos suelta un poco, ¿no? Libera su frontera. ¿Por qué pasa esto? Y bueno, es el arma que tiene. Digo, vos negociás con lo que tenés, y Marruecos hoy tiene cómo presionar. Y se dio cuenta también Marruecos que no solo puede presionar España, sino consecuentemente Europa. Porque hay países como Italia, a través de Giorgia Meloni, que ayer mismo realizaba declaraciones importantes, como básicamente diciendo que España deje de estar en el sistema Schengen. Diciendo, basta muchachos, porque si ustedes no pueden cuidarlo, frenamos donde están ustedes. ¿No? Declaraciones que marcan que para España es un problema más grande que solo dos ciudades que tiene sueltas, ¿no? Ahí, más allá de la pérdida de soberanía que sería para España con el control total de la entrada y salida de cualquier cosa del Mediterráneo, que hoy está bajo el estricto control de España. Y bueno, hay una isla inglesa que está por ahí, pero que algún día podemos hablar. Vamos a la última placa, entonces, ya el querido, para cerrar con dos datos importantísimos, los de color, los que nos gustan a todos, que son básicamente que en Ceuta existen los jardines de la República Argentina.
2: No te puedo creer, mira.
1: Se llaman así, y esa foto que están viendo es de ese jardín. ¿Vos podés creer?
2: ¿Pero por qué se llamará de la República?
1: No tengo la menor idea. Lo busqué por todos lados. Lo busqué por todos lados, te juro. Conocido popularmente como los Jardines de la Argentina, es un espacio tradicional situado en la ciudad autónoma de Ceuta, frente a las históricas murallas reales. Se destaca porque tiene uso familiar, zona de juegos, árboles centenarios.
2: Mira qué lindo.
1: Bien. Y se llama así, de la República Argentina.
2: Bien.
1: Bueno, si quieren ir a visitar, sacan una fotito y nos mandan. Y el único ciudadano nacido en Ceuta que pude encontrar que podemos llegar a conocer nosotros.
2: A ver.
1: Quizás que lo podemos conocer nosotros, yo no lo conocía. Es José Martínez Sánchez Pirri, centrocampista del Real Madrid, histórico, 16 temporadas. Está en la lista de 10 máximos goleadores del equipo. O sea, tranqui, el muchacho.
0: Está bien.
1: 41 partidos entre los años 60 y 70, goleador.
2: Ah, claro, en aquella época, claro.
1: Exactamente, miren lo que es esa casaca del Madrid, sí. Que muy, muy especial, Y el pelito de época de El Pirri. Después hay una conductora de televisión española. No nos interesa, no más mínimo.
0: La
1: no
0: Graciela Bersolís de Ceuta.
1: No, a ella sí nos importaría, Mario. No seas malo. Y bueno, y no y encontré a nadie más. Hay gente que canta, pero no nos importaba. Así que este sería el repasito de Ceuta. para tener una idea.
2: Qué miedo que le tiene Europa a los pobres, a los inmigrantes pobres.
1: Yo creo que tienen, sí, vamos a decir que...
2: O también nos podemos incluir.
1: No, seguro. Lo que pasa es que ellos no nos ven.
2: Porque, claro,
1: tienen ese racismo de que claro, a nosotros no nos ven negros, ¿viste? Y nosotros.
2: Y después hablan que nosotros somos racistas, ¿no?
1: Tenemos nuestros negros también, ¿eh? Porque yo te digo que el Cuti Romero, cruzando el lago, no lo dejan pasar, ¿eh? Al Cuti. Y después dicen que no tenemos negros nosotros. ¿Te sabés lo que es el Cuti en una balsa cruzando el Mediterráneo? Yo cruzo de calle.
2: Claro.
1: Cruzo de calle. No,
2: como decía un gran filósofo que conozco, que dijo, siempre somos el negro de otro, ¿no?
1: Siempre somos el negro de otro. Esa es la gran frase, Grace, para definir esto.
2: De Valentino.
1: Hay algo de eso.
2: Se está escuchando.
1: Hoy los marroquíes son los negros de Europa. Y acá tenemos a... No, lo voy a decir. Kiki, querido. Sub-17. Él es de Haití, igual, sudamericano. Sí. Centroamericano.
2: Pero es argentino.
1: Sí. De padres haitianos. Y nació acá en Argentina.
2: Adoptado. Kiki. Sí. Y habla como un argentino.
1: Y le está yendo bien.
3: En River tenemos uno también.
1: Va.
3: Que no llegó a selección todavía, pero ya debutó en primera. Hijo de nigerianos.
1: Dicho así es raro.
2: Adoptado
1: igual,
2: ¿no? También por.
3: Tenemos nuestro propio Grone. Sí. Claro. Lo saqué de Mantero, lo rescatamos antes que lo eche Jorge Macri.
1: Vos decís que tiene que haber.
3: Lo pusimos a jugar a la pelota.
2: Me gusta que se integre.
3: ¿Tiene si
2: que
3: juega bien, sí, si no, vea lo mismo.
1: ¿Tiene que haber cupo? ¿En la Liga Argentina?
2: Si de River te va, si no de River.
3: No tiene que haber cupo, no.
1: No.
3: Hay que jugar los buenos. Hay cupo para extranjeros, sí, en Argentina, claro.
1: Está bien, para cuidar el fútbol local. Bueno, como última reflexión, ¿alguna vez jugaron al Uno?
3: Sí,
1: ¿juego de cartas?
2: A las cartas, hace mil años. Sí.
1: Bueno, ¿vieron que hay una carta que es para, como...
3: Te lo devuelve, revierte la situación esa?
1: Sí, me parece que jugando al Uno Marruecos le tiró...
3: Le jugó esa
1: la... Le tiró la vueltita. Así que les diría a los europeos que, bueno, que si ellos pretenden tener esa vida a costa del mundo... que se banquen al mundo, ¿no? Hay un poco de eso como reflexión del día.
2: Claro.
1: A todo esto, porque bueno, lo que ha hecho el bienestar, y es muy importante remarcar eso porque a veces nos olvidamos, el bienestar que tiene, el estado de bienestar que tiene Europa, está parado en su historia colonial, ¿eh? No lo hicieron con una producción correcta, piola, tampoco han pedido mucho disculpas, ni han hecho reparaciones históricas correspondientes a lo que se ha hecho, destruyendo un montón de otras civilizaciones. Es pasado, Agustín, no vamos a reivindicar a los incas, no, obvio.
2: No.
1: El problema es lo que están haciendo ahora.
2: Claro.
1: Y es no aceptando esa parte, ¿no? Ese costo que deberían tener. Pero bueno, en fin.
2: Me encantó.
1: Muchas gracias.
2: Acá César preguntaba, pero al final, Ceuta, ¿de qué país es?
1: ¿Viste?
3: Sí, ahora es de España.
1: Autónomo.
2: Ahora de España,
1: la
2: claro.
1: Verdad, autónomo. Es una ciudad autónoma.
2: En términos formales, hoy decía Mario que es un exclave.
1: Enclave.
3: Exclave,
1: exclave porque está fuera del territorio, claro.
3: Porque
1: es cierto, Mario.
3: Porque no está rodeado completamente, exacto. Tipo
2: no
3: Vaticano.
2: Está totalmente adentro, sino cuando lo aprendimos este año. Enclave, exclave.
1: Vamos, Mario.
3: Enclave de sol.
2: Tiene también, vuelo propio.
1: ¿No? ¿Cómo escuchás las columnas, Mario?
2: Tiene vuelo propio.
3: Tema es que me acuerdo.
1: Qué alero.
2: Me encantó porque además conocer todo esto hace que también podamos entender de qué están hablando, ¿no? En Europa y discutiendo y cómo también eso nos repercute y también tenemos una historia.
1: Pero claro.
2: Muy similar.
1: Llegamos en barco, algo así.
2: Claro. Sí. Bueno, gracias a vos.
1: A ustedes.
2: Hasta el miércoles.
1: Ojalá.
2: Bueno, y hacemos la entrega formal a Freddy Rebolledo y venimos enseguida.
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13: Su servidor quien le habla, Dr. Javier Palacio Celorio, de la Congregación Gozo y Paz en Tehuacán, Puebla, México. Visite el canal de YouTube Shalom 132. Permítame contarle una historia. Después de la muerte del rey Salomón, Israel se dividió en dos: Reino del Norte, Reino del Sur. Las 10 tribus de Israel fueron esparcidas entre las naciones y está profetizado que al final de los tiempos, los descendientes de las 10 tribus perdidas de Israel regresarán a Yahweh a adorarle como él se merece. Le deseo lo mejor. Shalom.
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0: Yo quería que salgan hablando lo que estaban hablando en el N. Que hablen lo que estaban hablando en el corte. ¿Qué pasa, chicos?
1: Si yo digo todo lo que pienso, me sacan de tres.
2: Por acá estaban haciendo consultorio.
0: No, Mario.
2: Sí,
0: no,
2: consultorio abierto estaban haciendo.
1: No, porque cuando me pongo a hablar de, cuando me pongo a pensar en fútbol y ahora pienso en River y en el momento.
0: Te desatás.
1: Sí, sí.
0: Te sale lo peor.
1: No, no corresponde que lo diga la
0: gente. Te sale lo peor.
1: Sí. ¿No? No sé si lo peor.
0: O el verdadero.
1: El verdadero.
0: Me encanta porque lo reconoce, el verdadero Mario. El
3: auténtico, claro.
2: Yo mientras...
0: El auténtico.
2: Mientras...
3: Sí, buenas tardes primero.
2: Buenas tardes. Es que esto es un continuado.
3: Sí, sí, sí. Claro. Segunda Argentina.
2: Yo mientras producía Bar, sí. Lo escuchaba de fondo y pensaba grabar en la película... ¿qué era? ¿El secreto de sus ojos? Cuando Franchella habla, él no puede cambiar de pasión.
3: Sí, sí,
2: eso se me venía a la mente, ¿no?
0: Sí. Sí.
2: Porque mirá que tenemos años de fútbol y es... Te seguís enganchando y entramos en
0: y
2: todo.
0: Y seguís sufriendo.
2: Sí,
0: obvio. En el caso... Y te seguís alegrando también.
3: Obvio que hay más enojo hoy en día que otra cosa. Sobre todo en los equipos grandes hay mucho enojo.
1: Yo creo que
3: el sentimiento es el enojo.
1: No, igual, y más que en los grandes también, en otros en los que... Iba a poner un solo nombre, Platense.
3: Sí.
1: Platense salió campeón, es algo que... Y lógico para la institución, salió campeón, es muchísimo eso.
3: Sí, gracias al formato también.
1: Pero logró
3: sí, por eso, título. Obvio, sí, sí.
1: A
3: sí.
1: Los 10 partidos estaban con jugadores en Platense.
3: Sí, sí.
1: O sea, hay un clima de época de esa impaciencia, de esa ansiedad, de esa búsqueda de respuesta inmediata.
2: De hecho, Platense salió campeón y se quedó sin técnico.
1: Bueno, sí, y fue...
3: Claro, la dupla Orsi Gómez.
1: Exacto, Orsi Gómez no ganó nada.
3: Sí.
1: Pero digo, hay...

0: Es verdad
1: cambio,
0: que hay.
1: Muy trasladado sí. A todo. A la cancha.
0: A la cancha, sí.
1: También.
0: Sí, sí.
1: Muy marcado eso.
2: ¿Sería un uno va a la cancha a insultar y a descargar todo lo que le pasa en la vida?
1: Había un chiste que era así, de uno que entraba y empezaba, iba a la cancha, se colgaba la bronca y decía, pero si no arrancó el partido, es que no tengo que ir temprano a casa.
0: Muy bueno. Ya se rió, ya está. Ahí caí.
1: Se rió mucho. Si lo supiera contar bien, es bueno.
0: No, es bueno. Igual
3: muy buena.
0: Coincido con los equipos chicos, pero los equipos grandes. Yo me agarro de, por ejemplo, River hace 3 años que no gana un título.
1: Sí, para River
0: para el River es un montón, la hinchada sí. Y la hinchada no la barra brava, la gente, es el hincha genuino. No está enojado con todo.
2: Está frustrado.
0: La institución, hablando del fútbol, ¿no?
1: La gente el domingo cantó contra todos.
2: Sí, claro, pidió por Ramón.
1: Pidieron por Ramón Díaz, cantaron contra el rival diciendo que no juegan con nadie.
2: Exacto.
1: Le ganan estos muertos.
0: Sí, sí.
1: Cantó contra los jugadores, cantó contra la comisión.
0: La comisión.
1: Cantó contra... Hasta el que se vayan
0: hasta
1: todos.
0: El canchero le pegan.
3: Sí, sí, sí. Hasta con el utilero.
1: Sí. Mirá, faltó que lo insulten. Yo lo escuché contra Tapia, que en realidad se canta siempre.
0: Es verdad.
1: Se distrajeron tanto.
3: Se olvidaron. Sí. No tuvieron tiempo.
0: Pero además se rompen récords de otra época. River hace...
2: ¿Cuánto?
0: 100 años, siento y algo que no pierde 5 partidos.
1: 115 años.
0: Sí. 15 años, de 1911 que no pierde 5 partidos
3: al hilo.
0: De la AFA.
2: Eso para
0: AFA,
2: mí tiene dos competencias de AFA. Porque si bien el título amarillo te atrapa con eso, digo, también habla de la grandeza del club, ¿no? Y la institución futbolística que es. Porque digo, si no perdía 5 partidos.
0: Pero
2: habla
0: de la grandeza. El mal momento, justamente.
2: Y bueno, pero justamente desde ahí parto.
1: Digo. A mí eso me había ocurrido.
2: Pero me parece que no estoy diciendo nada descolocado, porque siempre lo que garpa, obvio, es el mal momento, por supuesto. No soy
3: tenía
2: chale,
3: grandeza en todo caso.
2: No, bueno, pero.
3: Ya perdió después de 115 años.
2: Ya perdió. Yo traté de ser de ir un poquito más allá. No, y tener otra lectura, que me parece que siempre es lo mismo.
3: Es más bueno.
2: No, es que veo las cosas, trato de ver lo global.
3: El bosque.
2: Claro, exactamente.
1: El bosque fue la anterior.
2: Claro,
0: yo soy más pesimista todavía.
3: Sí,
0: porque digo,
3: el árbol.
0: Claro, porque digo, no perdía 5 partidos de AFA, competencias de AFA hace 100 años.
3: Sí.
0: Y además, en los últimos mercados de pases, más de 100 millones de dólares.
2: No, ahí no tengo nada para decir.
0: Entonces, a eso voy. ¿Cómo podés perder 5 partidos de AFA con... una billetera tan grande que no existe acá en Argentina?
2: Pero para mí allá,
0: ni Boca siquiera te digo que
3: a los de
0: ahí con el container.
3: Container.
1: Hay que comprar al árbitro.
0: Claro.
2: No jugadores.
1: Claro.
2: No, pero ahí que agrada siempre a veces le gusta jugar con la política, con el fútbol, que están entrelazados. Para mí la gestión nueva esta llegó, y acá abro otro debate que los quiero escuchar, es esta gestión llegó y para mí hay una lectura que hago que es como, bueno, quiso pisar fuerte de entrada. ¿No? Decir, estos jugadores los aparto, estos jugadores los compro, está ahí también, como entrar con personalidad. Después
3: le salió mal.
2: Y está
0: no lo quiero escuchar a Mario, a ver.
1: De los 3 partidos, la decías que acierto,
3: pero no ocurrió.
1: Pero eso no es lo que pasó, y además marca, hay errores claros cuando vos ves que separás jugadores, hay uno que vienen de jugar mundial algunos, separás jugadores. Se te lesiona el huevo Acuña, que además se lesiona muy seguido. El cuerpo le pasa factura ya. Y no tenés un reemplazante natural. Y tenés que poner a un lateral, a un central, que además viene jugando mal de central.
2: Y Coudet,
0: y Coudet,
2: todo esto, el técnico, ¿es víctima de este proceso o es...?
1: Para mí es víctima de la moda. No me convence que siempre ande con las chombas negras.
3: Ah, no, si anda de chomba negra me gusta.
1: Pero muy repetido todo.
3: Y pero está bien. Yo ando todos los días.
0: No le he prestado detalle. ¿Tiene bufanda? No,
2: es como
0: no
2: Bill Gates.
0: No. Chalina.
3: Claro,
0: eso es lo que
3: claro.
0: Le pasa. Por eso pierde.
3: La ropa negra te pone cualquier...
0: Le falta la bufanda.
1: Le falta la bufanda, pero... que era con la que ganaba en Racing.
0: Claro. Le falta la bufanda.
3: Pusieron de la mosca y se olvidaron hacer un
1: equipo. Barco, ¿no? Como ustedes
3: individualidades y no equipo. No, muchos nombres y
1: sí, equipo.
2: Igual los dos grandes del fútbol argentino, los considerados más grandes, digo, por todo, por billetera, por historia y demás, digo, la están pasando muy mal.
3: Bueno, pero peor,
2: Boca,
3: pero
2: Boca no tiene ni para gastar.
3: Puede poner en un pie de igualdad Boca, guiándonos por los resultados, porque empatar no es lo mismo que perder. Porque
2: no, entonces, pero si tu propio...
3: No es lo mismo, vos no podés poner sí, en la línea. River pierde. Es que, claro, si yo me... No podés ponerlo.
2: Ni para gastar.
3: Puede poner en un pie de igualdad Boca, guiándonos por los resultados, porque empatar no es lo mismo que perder. Porque
2: no, entonces, pero si tu propio... No

0: River y Boca, los dos estaban muy parejos con el resto del fútbol argentino. El Movía 2013, 2012, estaban como muy parejos el fútbol argentino. Hoy, si vos te guías por la billetera, tendría que ser una liga española, de Real Madrid, Barcelona y el resto, lejísimos, y no impacta eso en los resultados.
1: Ahí nos vamos a algo más lindo y más profundo, que es cuando entras a mirar los jugadores que componen tu selección argentina. No hay ni, ¿cuánto hay? Uno, dos, ayúdenme.
0: ¿El fútbol argentino?
1: Sí.
0: Montiel, tuvo Montiel y Paredes.
1: Uno, dos. Uno, en 24 monos tenés, ¿me entendés? Jugando en tu liga, eso te da la pauta de.
0: Por eso, pero.
1: ¿Cómo estamos, no?
2: Yo creo que tendría que ser un retiro espiritual, relajarse.
1: Ahí me voy con Mario.
2: Tomar fuerza. Ustedes, ¿eh? No los
1: jugadores.
2: Y bueno, ir acostumbrándose a esta nueva realidad.
0: Hacer lo que hizo Grecia, agarrar el auto y salir.
2: Esa es la frase que nos dejó el Mundial. Hay que saber sufrir. ¿O no?
1: Yo prefería
0: no sufrir, claro.
3: Tu estilo, pero bueno.
2: Por suerte, soy de Boca, no te alcanzo a entender en su totalidad, ¿no? Me pongo en tu lugar, pero.
1: La cara de Mario, está agarrando ya.
2: No. No estamos en igualdad de condición. En este momento, en otras épocas, bueno.
3: Están en un gran momento, en este momento. De hecho, el otro día en Chile ya alcanzaron la instancia en la que está River en Sudamericana, así que nos alcanzaron.
0: Sí.
2: Claro.
1: Es verdad.
3: Así que están muy bien.
2: Bueno, cuídenla.
3: Bien.
1: ¿Cuánta cordialidad?
2: Mario, ¿nos vamos a sufrir otra parte?
3: Sí, porque tenemos cosas que hacer.
2: Me lo llevo a Mario que llore afuera un ratito.
1: ¿Al gimnasio no?
2: Haga catarsis, no, sí. No. Vemos.
3: Tengo que ir a cocinar.
0: ¿Qué vas a cenar, Mario, hoy?
3: Voy a comer carne con arroz. Carne al horno con arroz.
1: Qué rico. Mirá, el arroz no al horno, obviamente.
3: El arroz al horno.
0: Al horno, ¿sabes? También.
1: No.
2: Estaría buena esa, ¿eh?
1: ¿Cómo que no?
0: Ya cocinado.
3: Lo haces y lo gratinado para.
0: Claro, lo tostás en el horno.
1: Lindo.
2: No, te queda tostado o no. No lo comería.
1: ¿Cómo? Dice Freddy, nuestro operador, si tenés locro en el freezer.
3: Sabes que no tengo, pero ahora se viene. Ya vi ofertas de locro para estos días también.
2: Ahora todos los días patrios estamos con locro. Antes sí, era algunos días patrios, ahora ya.
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0: 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Antes era 25 de mayo solamente.
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0: 17 de agosto.
2: Empanadas.
0: Hubo empanadas, sí.
3: Estoy metiendo locro y sushi.
1: Ahí está,
0: mezclados.
1: Bien noventista.
0: Un sushi locro. Qué
2: eléctrico de tu gusto.
3: Sí.
2: Con champán. ¿Con caña? ¿Tomaron caña?
1: No tomé caña.
3: No tomé caña tampoco.
2: Mario.
3: Tampoco. No tomé caña.
2: No. ¿Por qué no?
1: ¿Qué maldición nos va a caer encima?
2: Pero es que tiene que ver que sea sábado, que no estaba Karina. Yo sí.
0: ¿Vos sí?
2: Sí.
0: Ajá.
1: ¿Cómo se toma?
0: Claro.
2: Tres traguitos así, tiqui. Tiquito, no te vas a tomar un vaso.
1: O sea, no es que cuanto más tomo, mejor me va a venir.
2: No, son tres traguitos.
0: Vos
2: querés,
0: vos, por las dos.
1: Yo voy al fallo, ya está.
3: De última.
1: Claro, yo tres litros como Freddy.
3: Lavate la cara con
1: caña. me baño con Ruth.
2: Yo no soy de tomar alcohol, ya saben.
0: Sí.
2: Pero un poquito de caña es una cosita rica, ¿viste? Para la garganta. Es fuerte, un poquito,
1: ¿no?
2: No, pero la conocida, la Nagui.
1: Sí.
2: Otra, hay una que es una marca que viene que no la puedes tomar porque.
1: Te prendes un encendedor y
0: te quema.
1: A todo el mundo.
3: Sí. La que usan los pibes en los semáforos.
2: Pero a esa conocida le puse una ramita de ruda que tengo en casa y la dejé macerar y.
1: La ruda va adentro del.
2: Claro, metes una ramita, un cosito.
0: ¿Cuánto
2: de ruda
0: tiempo se deja?
2: Y no sé, yo no lo hice con mucho, 10 días, una semana anticipación. Hay semana. Que dejarlo un poquito antes. Pero estaba macerado y tenía gusto a ruda. Es invasiva la ruda, ¿viste?
3: Bueno,
2: es.
3: Ahora, antes era muy muy casero, ahora hay gente que lo comercializa también para.
2: Claro.
1: ¿Cómo se dice? En las herboristerías, en las tiendas.
2: Claro. Tienen tiempo, chicos, porque el que no lo pudo hacer el primero en ayunas, lo puede hacer hasta el 15.
3: En pedo.
2: No, en ayunas. Y tres sorbitos
3: siempre
2: así.
3: En ayunas.
2: Sí, en ayunas.
3: Yo me hice análisis el sábado en
2: ayunas. ¿Cómo te dieron?
3: Me dicen, usted no tiene sangre, tiene caña con.
1: Caña con. Es más, la vena era una ruda.
3: Me marcó.
0: Eso lo dijiste, ahí está.
2: Después de tomar, en vez de un cafecito o algo dulce, te tomabas una caña.
3: Pero bien el
2: laboratorio. Yo, si querés, te traigo.
3: Café o chocolate, lo que yo quería.
0: Caña con.
3: Y. No, ¿sabes qué? Unos frutitos secos.
0: Ajá, sí, me acuerdo.
2: Mañana, si querés, si la vas a tomar, te traigo.
3: Obvio que lo voy a tomar, claro.
2: Te traigo a la mañana y vos la tomás al otro día en ayunas.
3: Bueno,
0: dale. Lo toman vivo acá.
2: No,

0: porque ya viene desayunado, Mario.
1: No, yo casi que no vengo desayunado. Bueno, puedo hacerlo acá, ¿eh?
0: Lo haces.
2: En vivo, sí.
0: Y ver el Mario antes de la ruda, antes de la caña y después de la caña.
1: Tres shots.
0: No, y después le das la botellita a los chicos y se la pasan uno cada uno.
2: Me gusta.
0: ¿Eh?
2: Me gusta.
1: ¿Vos en el móvil no?
2: Y bueno. A donde sea.
0: Pero no te marca.
2: Si no le digo a Omar Fuentes que maneja.
0: No se considera, es nada lo que tomás. No, no creo que... Nada, son sorbitos.
1: Un vinagre de vino en la ensalada.
0: Tres besitos. Claro. Así. Sí. Yo tomo eso.
2: Depende cómo besemos cada uno. Ahí yo no quiero entrar en ese terreno.
3: Claro. Besos francés, no.
2: Sí, no.
1: No sé cómo son ustedes.
0: No, chicos, esto se está desmadrando.
1: Eso que no tomaron.
0: Bueno, no vamos, lo dejamos. Me imagino que tienen un programa, como siempre. Así que, bueno, chao, chicos.
2: Gracias.
0: Chao.

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0: Hola, hola, hola, hola, hola, hola, ¿cómo están, amigos? Muy buenas tardes, noches, ¿cómo están? Arrancamos la semana con todo, llega Bar con toda la gana, la gana, porque vamos a ir paso a paso. Esto va a ser así, como el equipo albinegro, con la gana de arrancar este programa, siendo las, mirá, déjame mirar el reloj, sí, las 20 clavaditas, prolijos, en horario, perfumados, peinados y bañados, por lo menos en mi persona. No sé si lo voy a preguntar ahora a quien me acompaña acá a mi lado, dentro del estudio, para saber, ¿por qué no? Santiago Po, ¿cómo andamos?
1: Hola, Lucho, ¿cómo andas?
0: ¿Todo tranquilo?
1: ¿Qué pasó? Voy a hacer una incidencia.
0: Un sincericidio.
1: Sí, un sincericidio al aire.
0: ¿Qué dije?
1: No te estaba escuchando. Porque estaba viendo el número del programa.
0: Sí, te va a mandar un mensaje mi mujer, Macarena. Así ya a mí me pasa lo mismo.
1: Programa número 42.
0: Sí.
1: Programa número 42. ¿Y qué habías dicho, perdón, a Lucho querido? No te estaba escuchando. Dije un sincericidio al aire.
0: Dije bañado y perfumado en mi caso. No, perfumado. Sí, perfumado estoy. Alcancé a meter perfume porque estamos hablando con Santi atrás de micrófono.
1: Ya a la mañana.
0: El descontrol que había sido el día.
1: Ya a la mañana, sí, ya a la mañana. Y como te comentaba fuera del aire.
0: Todavía no paraste.
1: Un sincericidio otra vez. Ahora a la noche. Se llega claro. Y a la ducha y a la cama.
0: Mamita, ¿cómo va a quedar después de la ducha este señor?
1: Sí, desmayado, ¿no?
0: Sí, yo acá levanto, me pegué una ducha recién, pero ya empiezo acá. Pero cuando entras a hacer el programa, empezás a levantar en dinámica.
1: Eso es lunes.
0: Es lunes.
1: Falta toda la
0: semana. Yo lo pensé esta mañana, Santi, pero ahora seguimos.
1: Ahora lo charlamos
0: en este programa número 42, me dijiste.
1: 42.
0: Qué bien, ya se vienen los 50.
1: Número 42.
0: Ahí nomás.
1: ¿Qué vamos a hacer para los 50?
0: Y vamos a gestionar algo con la gente de comercial y con las autoridades, sí. ¿Por qué no?
1: Si alguna... ¿Está escuchando a la gente de Superclásico?
0: Sí, ¿algún agasajo?
1: Sí.
0: ¿Por qué no? Hay que gestionarlo.
1: Y algo para la gente también que nos escucha.
0: Por supuesto, por acá me dicen asado.
1: Sí, alguien se fue de acá y no cumplió la picada.
0: Buena memoria, como
1: no
0: siempre.
1: La picada. Facu, si nos está escuchando,
0: creo que
1: nos está escuchando.
0: Paga la picada.
1: Sí.
0: Paga la picada, así nomás él lo sabe.
1: Tenemos dos operadores.
0: No sé a quién presentar, porque tenemos dos operadores. Ah, bien. Tenemos, mujer enmascarada, la mujer enmascarada que nos visita en el control, y está Freddy. Y está Freddy con nosotros para traernos el mejor sonido, si vos nos estás escuchando por la radio de manera convencional. Pero si estás.
1: Sí.
0: Pero si estás. Me quieren desestabilizar al aire, no lo van a lograr.
1: La cucaracha está.
0: Está terrible. Sí. Decía que si sos más moderno, si estás más ayornado, sí. Más actualizado, tenés compu. Blackberry. ¿Te acordás de Blackberry? Iba a decir, se me vino el Blackberry a la cabeza. Bueno, pero decir eso. La generación nueva,
1: sí.
0: Aquel que es más tecnológico.
1: No lo conoce,
0: perdón, me echabé yo
1: era,
0: solo.
1: Era el iPhone de hoy, el Blackberry.
0: Exacto, sí. Eso quise decir.
1: El iPhone
0: bueno,
1: de hoy.
0: Eso depende del señor que está a las espaldas de Santiago Pó. A mi derecha hablo de Yael Pérez, ¿sí? Nuestro hombre del streaming. ¿Cómo estamos, Yael? ¿Todo bien? Espectacular, entonces. ¿Estamos en condiciones de arrancar?
1: Estamos en condiciones de arrancar.
0: ¿Estamos
1: sí.
0: para arrancar?
1: Me quedé pensando porque Yael, un señor, nada que ver a la otra cabina por ahí que nos tiran con de todo.
0: No, se pone complejo, sí, se pone complejo.
1: Se ríe.
0: Se pone interesante el asunto. No, decía si estamos...
1: Bueno, es el equilibrio justo, ¿viste?
0: El yin y el yang.
1: Sí, me encanta.
0: Para que le tengo que responder allá del porque sí, me preguntaba.
1: Sí, me encanta
0: esa
1: radio así, porque es el... Es que... es el equilibrio justo.
0: No está Facundo y...
1: No.
0: Dice igual. Bueno, digo, vamos a volver al programa. Sí,
1: ¿sí? Vamos.
0: Vamos a arrancar con algo muy importante para nosotros que tiene que ver con el fútbol, ¿sí? De la mano del fútbol. Arrancó la etapa campeonato para Cipolletti, para el equipo albinegro y, por supuesto, para aquellos otros equipos que componen este nonagonal final, ¿no? Que va a ser más que interesante. Lo decíamos, Cipo arrancó con el pie derecho.
1: Sí.
0: Y si no me equivoco, con el pie derecho hizo el gol.
1: Sí.
0: ¿Ibas a decir algo?
1: No, cuando terminó el partido.
0: Sí.
1: Fue como un suspiro, ¿no? Como un. ¿Pero por qué? No porque Cipolletti estaba sufriendo. No. Para mí jugó un muy, muy buen partido Cipolletti. Sino porque arrancar así lo que charlábamos antes. Arrancar así de una victoria. Esta segunda parte del torneo era fundamental, me parece.
0: Sí.
1: Para las expresiones. Me parece que los jugadores también lo sintieron así. Estaba chusmeando las redes sociales de los jugadores. Y todos muy felices por, obviamente, no vas a estar triste por una victoria, pero con un sabor dulce, ¿no?
0: De la tarea cumplida, ¿no?
1: Claro, de
0: decir, el objetivo cumplido.
1: Sí. Y de arrancar así, que te da una espalda
0: sí.
1: Y una fuerza para lo que viene.
0: Uh-huh. Ya él lo tenemos, ¿ok? Me dice que sí. No, que esperemos un cachito. Bueno, decía, jornada importante. No recuerdo, se lo voy a preguntar ahora al entrevistado. Creo que el gol fue con la pierna derecha.
1: Si no me equivoco, ¿tres dedos? No, con la... Ah, sí.
0: Tres dedos de pierna derecha.
1: Sí. Estaba pensando en el perfil. Claro, no fue con zurda. Fue de tres dedos.
0: Fue con pierna derecha. Y que quiero saber
1: que
0: si...
1: Que la toca el arquero.
0: Si practica.
1: Si practica tres dedos.
0: Vamos a preguntarle.
1: Sí, sí.
0: Capaz que le enseñó a Paredes. ¿Qué es este? No sé.
1: Te lo voy a mencionar justo. Paredes usa mucho el tres dedos.
0: Es un recurso.
1: No, Paredes. Debe tener uno de los mejores tres dedos del mundo, Paredes.
0: Y cambiándote de tema, saliendo del tema del gol, y lo dije esta mañana, y ahí nos metemos ya con el entrevistado, lindo ver que yo trato siempre de ser sincero, digo, uno estaba viendo el partido y decías, che, no está colmada la visera, pero hay más gente, hay más público respaldando al Albinegro, sabiendo lo importante que es y en un contexto tan pero tan difícil. Pero bueno, yo quiero saber si practica tres dedos para pegarle hacia la pelota. Señor Marcos Pérez, capitán del Albinegro, buenas noches para vos, bienvenido a Bar, ¿cómo estás?
2: Hola, buenas noches, todo bien, por suerte.
0: Ahí te estamos escuchando, estamos escuchando y viendo. Antes que nada, avisarte, vamos a tener un pequeñito delay, no te preocupes, vos por eso lo vamos manejando, es propio obviamente estas cuestiones técnicas. Bueno, le dije a Santi, yo recién estabas, me imagino, escuchando, creo. ¿Qué pasa con ese tres dedos? ¿Lo practicás habitualmente? ¿Es un recurso que solés usar o salió en el momento?
2: Nah, son cosas que por ahí uno le sale en el momento, no es que uno se pone a practicar de tres dedos, pero bueno, justo la pelota me queda ahí y creía que no tenía otra opción que meterla por ahí y por suerte salió bien.
1: Recurriste a ese recurso porque el arquero salió rápido. El arquero salió rápido, se hizo grande. Me imagino yo, esto lo digo desde acá sentado en el estudio, sí. Obviamente es
0: muy comiendo papitas.
1: Claro, muy distinto, pero digo, el recurso lo usaste porque el arquero salió bien, me parece, el arquero.
2: Sí, justo me picó y me había quedado un poquito larga la pelota y bueno, era esa o patear de zurda, pero justo él me había achicado el primer palo, así que el huequito que vi es este y si bien le pegó en la pierna, bueno, pudo entrar la pelota.
0: Me encantó además, Marco, el festejo, viste, enardecido. Te levantaste al toque y empezaste a festejar y bueno, después se te vino la banda encima que ahí te sacude a Locuto y Romero, viste, que también se vienen todos a festejar con vos.
2: Sí, fue un... creo yo, un desahogo porque lo veníamos buscando, no se nos estaba dando en el partido, no habíamos tenido muchas situaciones. El primer tiempo intentamos, pero no podíamos progresar. Pero bueno, sentíamos que necesitábamos los tres puntos, que era muy importante y que lo merecíamos porque éramos más que el rival.
0: Sí.
2: Así que ese fue un desahogo y el festejo con los chicos.
0: Hacíamos esa lectura, no sé, Santi, vos como lo viste, sí. Digo, hacíamos esa lectura, te escuché, cuando digo hacíamos esa lectura me refiero a esto, de que el que intentó ganar, el que intentó jugar y que para mí, manera de ver futbolísticamente, analizándolo, lo logró, fue Cipolletti. Creo que Huracán Las Heras, por lo menos en el arranque, trataba de proponer una fricción que no sé si remite al partido anterior, digo que ustedes fueron a jugar allá, si hay algo de eso, si me lo podés comentar. Y después, digo, se consolidó luego de la expulsión, ¿no? ¿Lo viste más o menos así o viste algo diferente vos de adentro?
2: Sí, creo que nos pasó varias veces de los equipos que vienen a jugar acá en nuestra cancha, de que se meten un poco atrás y no ceden la pelota. Por ahí la manejamos todo el primer tiempo, no pudimos profundizar. El segundo salimos un poquito mejor, un poquito más profundo por las bandas, que creamos que por ahí está el partido y pudimos tener varias situaciones. Pero sí, creo que ellos ya... allá en Las Heras habíamos sido un poquito superior, no lo ganamos. Acá el partido anterior habíamos sido muy superiores. Y creo que vinieron a cuidarse un poquito. No sé si a buscar el puntito o qué, pero bueno. Nosotros sabíamos que iba a ser así y preparamos el partido así y por suerte se nos dio.
1: Marcos, mencionaste la palabra desahogo. Antes de que te tuviéramos al aire, yo le decía justamente a Lucho eso, ¿no? Cuando terminó el partido, ese desahogo de arrancar así esta parte del torneo, porque muchos jugadores del club tienen experiencia ya en este tipo de torneos y saben lo que es jugar esta segunda fase, que es muy difícil tanto de local como de visitante. Es un alivio arrancar así, si bien fue de local, arrancar ganando esta segunda etapa.
2: No sé si es un alivio, pero es necesario hacerse fuerte de local en torneo muy corto, porque esta segunda parte es un torneo aparte. Sí. Son 8 fechas y quizás el otro que juega de local, si la ganás te metes en la clasificación, así que sabíamos que no podemos dejar pasar puntos, y más acá de local, y sabíamos que éramos superiores, así que el punto no nos servía. Por eso, sí, un alivio, un desahogo, y muy contento.
0: Ahí se nos traba un cachitito.
2: Contento por los 3 puntos.
0: Ah, ahí está. Marcos, te quiero preguntar algo que por ahí uno observa desde afuera, y por supuesto la posta la tienen ustedes, es así de cortita. Digo, la cancha estaba un poco seca, se notaba algo en el pique por ahí. Esto, quiero saber cuánto influye en el juego de Sipo. No te hablo a nivel general del torneo, que uno entiende que es difícil, digo, que las canchas sean un billar con un montón de factores, pero específicamente la visera, ¿lo notaste así?
2: Estaba muy pesada, por ahí la lluvia se complicó un poco. Nosotros que intentamos mantener la posesión y llegar al arco rival a través de la posesión y de encontrarlos entre líneas, por ahí nos complica un poco el estado de la cancha, sí, pero bueno, sabíamos que iba a estar así, porque íbamos a entrenar en toda la semana por las lluvias, pero bueno, qué sé yo, la cancha estaba mala para los dos, y bueno, intentamos como pudimos, por momentos se pudo jugar, por momentos se nos complicó, pero bueno, sí. Sabíamos cómo venía la situación y tratamos de sacar el partido adelante.
0: Lo otro que te quiero preguntar antes de darle paso a Santi nuevamente es, te escuché, creo que fue con Juan al terminar el partido, las declaraciones que dabas, y mencionabas, ¿no?, este parate que hubo con la cuestión del Mundial, bueno, después esto también que mencionabas, ¿no?, lo climático también complicando las cosas, que les cambia por ahí el día a día de entrenamiento. Digo, ¿fue así realmente, digo, este parate, en lugar de por ahí renovar las energías, también tiene su lado, su contra, digo, lo saca un poco de ritmo de juego?
2: Sí, si bien el parate por ahí te da ese descanso que necesita el jugador y el cuerpo de los viajes, pero bueno, fueron 3 semanas que no pudimos hacer 2 semanas que el clima permite, si bien no es lo mismo, pero bueno, estamos a sacarlo adelante como jugadores que ya la mayoría vemos lo que hay.
0: Sí, se le está trabando muchos. Marcos, ¿sabés qué te propongo hacer, si te parece, para finalizar la nota? Pues se nos está trabando un poquito. Cortamos 2 segunditos y te llamamos por teléfono para cerrar la parte final, ¿te parece?
2: Dale, buenísimo.
0: Dale, hacemos dale. Así. Pedimos disculpas, obviamente, de cortar la nota a Marco,
1: sí,
0: primero
1: sí,
0: y principal.
1: No, esto es en vivo,
0: ¿viste? Pero es en vivo y queremos, justamente, lo que vale es el testimonio.
1: La señal,
0: ¿no?,
1: tanto de como la nuestra, ¿eh? Sí, esto sí. Es en vivo.
0: Vamos a llamarlo y yo le paso el número a Freddy para que lo pueda llamar y seguimos escuchándolo.
1: Sí, viste, me quedo con esto que decía, ¿no? El desahogo de... Porque uno ve el partido y Sipo fue más que Huracán. Tuvo las mejores chances y merecía abrir el arco mucho antes y sí. no se estaba dando, viste lo que sucede en esta categoría muchas veces, que
0: sí, de hecho recién lo decía, no sé si vinieron a buscar el claro, puntito o qué, claro, ¿viste? La lectura que hacía él desde adentro,
1: y suele suceder mucho de que, a ver, Cipolletti, los equipos cuando van a la cancha de Cipolletti es muy parecido a cuando van, por ejemplo, al Carminati. Uh-huh. Que decís, bueno, si sacamos un punto de acá, es bueno, ¿no? Entonces me parece que comparto con la lectura que hacía Marcos de venir a especular muchas veces, sin desmerecer al equipo, sin desmerecer
0: no,
1: a Huracán.
0: No,
1: capaz que a Huracán le servía el punto y como a Sipo le va a servir el punto quizás en algún partido que tenga visitante, que sea bastante chivo. Bueno, suele suceder, ¿no?
0: Sí, uno piensa en un Juventud Antoniana de Salta, claro, ya por el final.
1: Olimpo.
0: Bahía Blanca. Según como venga según todo, venga, también, ¿no?
1: Por supuesto, pero esta categoría es así. Sí. Y me parece que, como te decía antes de entablar la nota, fue un alivio, ¿no? El pitazo final fue como, bueno, listo, nos sacamos el primero de encima. Este, el primero siempre cuesta también.
0: No, ni hablar. Y yo le preguntaba justamente por eso, porque sé que es un tipo que en el tiempo que lo llevamos tratando y charlando con él y viéndolo en las declaraciones que da, vive el fútbol de una manera diferente. Digo, es un apasionado por lo que veo de lo que hace, sí. Y va un poquito más allá. Y hace estas lecturas paralelas, ¿viste? También de cuánto repercute la cuestión. No agarra y le mandamos un... No atiende, ahí le mandamos un mensajito, no pasa nada, tranqui. Decía que, esto, le preguntaba cuánto influenciaba este parate, ¿no? Porque uno puede decir, no, están descansados y demás.
1: No, pero bueno, pero claro.
0: En este caso no sirvió.
1: No, y además no es lo mismo, si bien es un parate, lo que suelen hacer los equipos es seguir entrenando, y es seguir moviéndose y es seguir haciendo o reducidos o entre ellos, ¿no? Fútbol 11... o muchas veces con los chicos de la reserva, de la primera local también, pero no es lo mismo jugar por los pelotas.
0: No, ni hablar.
1: No es lo mismo jugar competitivo, o sea, perdés
0: el ritmo. Creo que
1: perdés
0: es.
1: El ritmo, sí. Me da la sensación, lo digo, lo único que hice yo fue inferior, no jugué profesional, pero me da la sensación que perdés el ritmo.
0: Sí. Sí, creo que evidentemente debe ser así.
1: Porque en un entrenamiento no vas a jugar de la misma manera. No sé, vas a saltar a cabecear,
0: sí,
1: o vas a trabar
0: una pelota,
1: claro.
0: ¿Ahí lo tenemos?
1: No, me da la sensación, ¿no? No es
0: pregúnteselo a él.
1: Vamos a preguntárselo a él. Marcos, ¿cómo andás? De nuevo, estábamos charlando esto del parate, ¿no? Si influyó un poquito, o cómo se lo tomaron ustedes, el tema de tanto tiempo sin jugar, por lo menos sin jugar competitivamente.
2: Sí, te decía antes, la verdad que nos complicó un poco, si bien... descansamos, pero bueno, no estábamos en competencia, por el clima no pudimos pisar la cancha estas últimas dos semanas.
1: Claro.
2: Y se nos complicó un poquito el tema de hacer fútbol.
0: Tal cual, sí, es lo que te consultábamos y que había escuchado en las declaraciones. ¿Qué análisis haces del fixture? ¿Cómo lo ves? Sé que me va a decir Lucho, no sea pesado, obviamente, son todos partidos difíciles, digo, pero yo hacía una analogía con el Mundial de la Selección Argentina. Es un desafío mental y futbolístico atrás de otro esta etapa de campeonato.
2: Sí, es muy difícil. A ver, llegamos los mejores equipos, estamos en esta zona de campeonato y obviamente que todos los rivales son duros. Hay que intentar hacerse fuerte de local, como lo venimos haciendo, y bueno, de visitante también ir a sacar de los tres puntos donde se pueda. Sabemos que clasifican cuatro y que nada, que a lo mejor en dos semanitas ya puede estar clasificado si todo se da como queremos, pero bueno, todos los rivales son muy duros y por ella nos conocemos mucho entre los rivales y eso complica aún más las cosas, pero...
0: Sí.
2: Pero bueno, tranquilo y analizando partido tras partido.
1: ¿Cuándo viajan, Marcos? ¿Ya tienen fecha o todavía no?
2: Sí, salimos el viernes para Bahía Blanca.
1: Bien. Bien, para Bahía Blanca.
0: Ahora que hablaste tema viaje, puedo estar cometiendo un error y Marcos me puede decir, Lucho, no es así. Si no escuché mal, Marcelo Bastía, el presidente de la subcomisión de fútbol, creo que se está analizando la posibilidad de que en caso de... el viaje a Salta, se haga en avión. ¿Esto puede ser así, Marcos? ¿Les han comentado ustedes algo o estoy metiendo la pata yo?
2: La verdad que no
0: lo estás al tanto.
2: No lo sabemos, ojalá, obviamente, es un alivio, más que nada por la hora de viaje, pero bueno, todavía no se charló, no la verdad que no lo sé.
0: Está bien, no, está bien.
2: Resolver.
0: Por supuesto, no, es esto que estás diciendo, ¿no? Imagino no, digo, no hay mucho que imaginar, son un montón de horas de viajes si las haces en micro o en auto.
1: Sí, terrible.
0: Para Marcos y para sus compañeros, digo, que justamente laburás con el cuerpo, o sea, lo que llegar a bajarte una butaca, sí. No sé cuántas horas son, no quiero no decir una burrada, cambiaría muchísimo, digo, si se logra esto. De algún lado yo lo saqué, obviamente me hago cargo y responsable de lo que digo. ¿Chusmeaste un poquito a los rivales? ¿Chusmeaste a Deportivo Rincón en esta fecha que pasó? ¿Viste algún videíto después de cómo se dieron los partidos y demás? ¿O solo te enfocaste en Sipo, en la victoria y en el gol?
3: No, la verdad, solo Cipolletti y bueno, y los resultados de nuestra zona. No puedo ver los resúmenes todavía de los partidos que jugaron los rivales de ahora, pero no, solo enfocado acá y en los rivales que tenemos pronto.
0: Bien, bien, bien. Está muy bien, está muy bien. El hombre hizo el gol. Uh-huh. ¿Para qué va a mirar para otro lado? Sí. A disfrutar y a concentrarse. Marcos, nada, no sé, Sansi, que vos querías hacerle alguna,
1: pero ahora no,
0: alguna consulta, sí, más. Sí.
1: No, dejamos que descanse.
0: lo vamos a liberar.
1: Sí, lo vamos a liberar porque aparte tiene que viajar el viernes, así
0: sí,
1: que.
0: Sí, señor.
1: Que recupere,
0: señor,
1: las fuerzas, que todo el albinegro, todos los hinchas de Cipo lo vamos a estar apoyando desde acá.
0: Se notó eso también, Marcos, digo, lo decíamos recién en tu presentación y ya te vamos despidiendo, digo. No es que la cancha estaba llena, vamos a ser sinceros y sensatos con lo que decimos, pero había un poco más de gente en esta primera fecha de la etapa campeonato.
3: Sí, lo notamos. Bueno, uno siempre espera ese aliento y esa fuerza que te da la gente.

0: ¿Nuestra primera tandita cortita?
1: Sí, vamos, estaba mirando, claro, Kimberly ganó hoy jugó.
0: Jugó hoy,
1: sí, jugó y ganó 1-0. Argentino de Montemais. Así que bueno, uno arrancó también con el pie derecho, jugó de local en Mar del Plata. A los 30 minutos Facundo Russo el gol.
0: Y Rincón ganó, digo, por eso yo le preguntaba si había chusmeado alguno de los rivales.
1: Sí, recordemos que no solo es importante terminar entre los primeros cuatro ahora, que te da obviamente el pase a la siguiente, a los playoffs para buscar el ascenso, sino que también clasificás a la Copa Argentina.
0: Exactamente.
1: Que es un plus, sobre todo para los equipos de acá.
0: Hace
1: 2 años.
0: Sí, iba a decir año y medio, 2 años que no juega.
1: Sí, año y medio, dos años que no juega.
0: Que es verdad, es un plus.
1: Es un plus por la visibilidad y también por lo económico también. A nivel clubes de primera división es irrisorio lo que da la Copa Argentina, pero para los clubes del interior sirve mucho.
0: No, ni hablar. Y es ese momento dulce, ¿no? Porque estás con mucha exposición en los medios.
1: Claro, y es ese momento donde si el sorteo está a tu favor o no, depende de cómo lo veas, te puede tocar River, Boca, bueno, si por ahí te jugó contra San Lorenzo en su momento, contra Arsenal de Sarandí, o sea, te pueden tocar equipos de primera división.
0: Sí.
1: Entonces también es una exposición importante también para
0: el club. Sí, y en términos de eso, de último que decís, digo, de comunicación y más, si el club, los dirigentes, digo, y la gente, por ejemplo, del área de comunicación, estás pillo, justamente hoy las redes son un gran motor para traccionar, y obviamente hay bastante para hacer y sacarle jugo en el buen sentido de la palabra a eso.
1: Sí, por supuesto, y por eso es importante terminar dentro de los primeros cuatro en esta fase que, como decía Marcos, son 8 fechas, no hay ida y vuelta, sino que se sorteó el fixture. Salió como salió, son 4 fechas de

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0: 20:33 minutitos, arranca la segunda etapa. Hoy le quiero meter diferente, no sé para
1: segunda
0: qué.
1: Etapa, está bien.
0: Sí, la
1: está
0: segunda perfecto. Etapa, la segunda parte.
1: Sí, sí, el segundo tiempo.
0: El segundo tiempo. El nuestro ya es como
1: el otro.
0: El octavo tiempo más o menos, pero bueno, acá estamos firmes para hablar de deporte como lo hacemos siempre. A veces con invitados en el piso, generalmente como acostumbramos ya a traer a todos los deportistas, a veces hablando por qué no con algún profesional. ¿Te acordás? Nutricionista, psicólogo, eso también va a seguir pasando.
1: Sí, sí, hemos traído kinesiólogos, creo que también. No, kinesiólogos
0: no. Así que si te estás escuchando y sos kinesiólogo y
1: por
0: querés
1: supuesto,
0: venir,
1: sí.
0: ¿Por qué no? Pero metimos un poco de todo. La verdad que hemos metido un poquito de todo en estos 42 programas.
1: ¿Me 42 dijiste? 42.
0: Programas. 42 programas que 42 llevamos programas de barra, sí. Adelante, hemos realmente laburado muchísimo, no solo nosotros, como decimos, sino también Juan y todo aquel equipo que tenemos siempre atrás de las cámaras de streaming para traer un algo, como digo yo, un producto, algo de calidad, ¿no? Que sea algo que esté hecho con la mejor de las intenciones. Siempre hay margen para mejorar. Vamos a seguir en breve cuando nos hagan la línea del OK, porque vamos a seguir hablando de deporte. En este caso, algo que también, Santi, venimos mencionando, digo, sea en Neuquén, sea acá, nosotros lo vamos a tomar y nos nutrimos de esta noticia porque es deporte, ¿sí? Y a fin de cuentas, digo, aquellos que somos apasionados del deporte, nos interesa que este tipo de cuestiones sucedan en nuestra región. Hablo, sí, metiéndonos un poquito y lo que tiene que ver, primero que nada, con lo que ocurrió hace poquitos días atrás, entre China y Neuquén,
1: sí
0: en el Rucaché, y también la Davis.
1: Es una notición, lo vamos a charlar si querés, no sé si lo tenemos al entrevistado.
0: Lo tenemos.
1: Entonces, lo charlamos con él, después si querés damos algunos datos después en el último bloque sobre la Copa Davis y la serie que se va a jugar acá en Neuquén, acá nomás.
0: Totalmente, Santi, así que como decía recién, vamos a hablar con Patricio Newton, él es prensa justamente e institucional de la Federación Neuquina de Vóley. Sí, hablamos sí, en el marco de lo que fue este encuentro, estos encuentros en realidad que se disputaron de la sub-19 y si no me equivoco de la sub-17 de China y que tuvieron un marco realmente espectacular en el Rucaché. Queremos conocer justamente desde adentro, desde quienes lo vivieron en primera persona esto. Así que Patricio, buenas noches para vos. Bienvenido a Bar. Luciano y Santiago te saludan por acá.
2: ¿Qué tal? Buenas noches, Luciano, Santiago. Un saludo muy grande para toda la audiencia. ¿Cómo están?
0: Bueno, de este buenas lado, noches, muy bien. Agradeciéndote la predisposición para charlar con nosotros un ratito. Siempre que sea deporte, decíamos en la intro de la presentación de la nota, vamos a querer saber cómo fue un poco el trasfondo, ¿no? Todo esto que está pasando, en este caso en Neuquén, bienvenido sea, ¿no? Hay eventos muy importantes a nivel deportivo de carácter internacional, ¿no? En este caso, las panteritas recibiendo a China. ¿Con qué sensaciones estás hoy, Patricio?
2: Un poco cansado, en realidad, fue una semanita larga, pero la verdad que fue fabuloso. La verdad que, como he dicho en algunas entrevistas que hemos tenido esta semana, desde el 2017 que no había un evento así, cuando se jugó el Grand Prix acá, que estaban las Panteras Mayores con Croacia y otros equipos, que se jugó en el Rucaché, volver a tener un evento así, tener el acompañamiento de la gente, casi entre 9.000 y 10.000 personas en los 3 días, la verdad que muy contentos, muy agradecidos a la gente, al gobierno de la provincia, a la Secretaría de Deportes que nos apoyó 100% para sacar este evento adelante, y la verdad que fue mágico ver tanta gente viendo vóley. Para nosotros que tenemos la pasión de esta, haber sido jugador y ahora como estando en la federación, la verdad que es algo hermoso.
1: Claro. Patricio, mencionaste cansado, ¿no? ¿Cómo es organizar un evento así por ahí para la gente que dice, por ahí es sub-17, viste, pero mencionaste 9.000 y 10.000 personas? ¿Cómo es organizar un evento así?
2: La verdad que es, a ver, a mí me encanta, yo estuve en la organización de lo que fue el Grand Prix de las Panteras en el 2017 junto al representante de FEBA. Uh-huh. Está bueno, pero como toda federación no somos muchos los que estamos, claro. Tengamos 5 o 6 que estábamos las corridas para todos lados, entonces se hace difícil, nos encanta, muchas horas parado, mucho tiempo de organización, pero después cuando ves el fruto es algo mágico.
0: Claro, bueno, lo decías recién, ¿no? También lo viviste como jugador. ¿Dónde jugabas, Patricio? Te pregunto, aprovecho.
2: jugué 20 años profesionalmente, soy de Buenos Aires, jugué en Buenos Aires. Vine muchas veces a jugar contra Gigantes, no de Gigantes. Después me dio la posibilidad de ser 5 años el manager de Gigantes.
0: Mirá qué bien. O sea, realmente, desde el, como se dice en la casa los domingos, del riñón del vóley, digo, sí, viviste sí. Eso y hoy te encontrás como parte también de esta organización. Bueno, lo decíamos recién, ¿no? Santi decía 9.000 personas, 10.000 personas. Un poco tiene que ver con el motor inspirador de este programa. Digo, esto pone de manifiesto una vez más, y ni hablar que ahora se viene la Copa Davis, pero digo, que no es solamente el hecho deportivo en sí. No sé si me explico, digo, no es un partido de vóley, un partido de fútbol y más. Hay toda una atracción, un detrás de escena que realmente mueve y mucho, ¿no? ¿Esto ustedes lo logran entender también de esa manera?
2: Sí, sí, yo creo que sí. Bueno, digamos que yo que me vine a vivir acá, que ya hace 15 años, me sorprende sobre todo el acompañamiento que tiene la gente de Neuquén. Obviamente debe ser por Gigantes, pero todo evento de vóley que hay, la gente acompaña mucho. Y como bien te decía hace un rato, hacía mucho que no se hacía un evento internacional. No tenemos a los Gigantes, que tampoco están más. Entonces creo que había ahí un huequito que, gracias a Dios, la Federación Argentina de Vóley le dio la posibilidad a la Federación Neuquina. Estuvo el vicepresidente primero el jueves y el viernes. Y la verdad que se fue chocho, porque no hay muchos lugares en el país que vos veas que un estadio está lleno, sobre todo el Lucaché, que no es un estadio chico. La verdad que hay que felicitar a Residencia porque lo dejaron nuevo, está hermoso el estadio. Y digo, ayuda mucho. Y la verdad que nos sorprendió, porque Gigantes, la entrada era gratuita y se llenaba el estadio, pero ahora la gente tenía que pagar y se llenó igual.
1: Claro. Patricio, hablabas de esto y Lucho mencionaba esto, ¿no? La envergadura de algunos torneos. Yo te quería consultar cómo está hoy la Federación Neuquina de Vóley. Viste que las federaciones y los distintos deportes tienen por ahí sus procesos. Bueno, ¿cómo se encuentra hoy la Federación Neuquina de Vóley? ¿En qué proceso está?
2: Mira, recién hace en marzo, la asamblea se hizo en diciembre, hubo varias trabas por apelaciones y demás. Recién en marzo Lorna Curtis, la actual presidenta, pudo asumir. La verdad que fue bastante complicado, porque uno hace la proyección del año en diciembre, noviembre, arrancar en marzo fue como medio rápido. Pero bueno, nada, gracias, ha habido un cambio, se busca un poco más, la federación está teniendo que todas sus selecciones participen de los argentinos, hasta ahora están participando, que hace mucho que Neuquén no estaba presente, y la realidad también es que hay que tratar el objetivo de algún día volver a tener un equipo como Gigantes, pero al principio creemos que lo principal es mejorar el vóley interno, la competencia interna, que los chicos puedan jugar todos los fines de semana, que haya lugares donde jugar, porque no hay tantos gimnasios en Neuquén, que hay mucho abarcado por el básquet, y está bien merecido, se lo tiene, pero digo, en la vida es un poco que hacer crecer el deporte y que los chicos tengan más competencia para poder seguir creciendo.
1: Claro, pero un objetivo a largo plazo, no digo la vuelta de los Gigantes, pero digo la vuelta de tener un equipo así tan competitivo, ¿está el objetivo por ahí muy a largo plazo?
2: Sí, sí, está dentro de la federación, está ese objetivo. Por ahí un poco como a ver, yo fui manager y muchos años, y creo que la idea de la federación está buena, es volver a retomar lo que fue en un principio el proyecto Gigantes, que era que sean todos jugadores neuquinos con algún extranjero. No como fue al final, que eran más extranjeros, sí, con algunos neuquinos. Entonces digo, bueno, ahora la Liga Nacional lo está permitiendo porque no hay mucha juventud, la mayoría de los chicos se van a jugar afuera, hay un mercado enorme afuera, cosa que en nuestra época no existía, y entonces da la posibilidad que los chicos puedan participar y no es que van a perder todos los partidos. Entonces digo, creo que si uno va mejorando el vóley interno, va a haber más posibilidades de poder salir a jugar un federal, una liga nacional o lo que fuera.
0: Sí, es muy interesante, estamos escuchando y hablando con Patricio Newton, el prensa de la Federación Neuquina de Vóley, y además, como escuchaban recién, tiene un gran conocimiento, ¿no?, de lo que es justamente el interior del vóley, digo, cómo nace, cómo se gesta el vóley neuquino y también de Buenos Aires, como nos comentaba recién. Pensaba recién cuando te escuchaba responderla a Santi, y digo, de alguna manera es como que hay que recomenzar, ¿no? Este proyecto que... Pero bueno, volviendo a la actualidad, para retomarla también la conversación, digo, me parece a mí, desde la lectura que venimos haciendo con nuestro programa, que no había mejor manera de iniciar o de reiniciar ese proceso que con estos amistosos que se llevaron a cabo, digo, porque también me imagino que esto pone de alguna manera a Neuquén, al Rucaché, a la Federación Neuquina, en este caso de voley, en el ojo internacional, ¿no? ¿Esto es así?
2: Totalmente, sí. Yo creo que, como te decía, estuvo Diego Ferreira, que es el vicepresidente primero, se fue muy contento. Yo creo que Neuquén siempre está dentro de la cultura del voley nacional, pero digo, este tipo de eventos lo que te ayudan a, si te salen bien, como nos salió a nosotros, y tenés capacidad de público que viene, digo, te da la posibilidad de que la federación confíe y te traiga cada vez más eventos. Diego, en una entrevista que hizo un medio radial en jueves o viernes, me parece que fue, dijo que del año que viene la idea es tener un evento mayor. Entonces ya creo que ayuda mucho de que tengas un evento así y te salga bien. Sobre todo que haya acompañamiento, digo, porque muchas veces vemos partidos por la tele que juega la selección y no está lleno el estadio. Y acá explotaba.
0: Sí, sí, sí. Coincido con esto que decís. Digo, ¿tenés alguna opinión formada, ya que lo mencionaste? Digo, me interesa saber, sos una persona que conoce, un tipo que ha transitado muchos estadios del vóley. ¿Por qué está pasando eso? Digo, que se perdió ese acompañamiento, esa pasión por estar ahí en los partidos de vóley del seleccionado.
2: No creo que se... Bueno, cuando juegan las panteras mayores o menores o los varones, yo creo que se llenan los estadios. Creo que por ahí con las selecciones de base también cuesta más llenar un estadio. Pero creo que es algo natural. Digo, en el básquet pasa lo mismo. Por ahí juega una U17 y va gente, pero como jodíamos nosotros cuando yo era joven, eran más familiares que otra cosa.
0: Sí, sí.
2: Pero bueno, también es que tener la posibilidad de verlo por internet, por redes sociales, y entonces como que si tenés que pagar, también hay que ver cuánto salen las entradas, digo, porque acá en el cuento eran baratas, pero si vos tenés una entrada te sale, no sé, 40.000 pesos, si vos tenés una familia tipo, te vas a otro lado, no vas a gastarte 120 lucas en un partido. Tenés que ser muy fanático.
0: Sí.
2: Digo, acá lo que se buscó es que la entrada sea baratita para que puedan todo el mundo acompañar, y la verdad que resultó.
1: Claro, también me imagino que esto, lo mencionaste algo, ¿no? Esto de las redes sociales, y por ahí hago un paralelismo, cuando estaban los Gigantes o la época que estaban los Gigantes en auge, las redes sociales todavía no estaban muy presentes.
0: No creo que el streaming estuviera tan instalado, claro, digo, como competencia
1: en demanda. Instagram, Facebook, todavía no estaban tan presentes. Me imagino que ahora con las redes sociales es por ahí un poco más fácil, ¿no? Dar a conocer lo que se está haciendo en el vóley, en la federación, ¿no?
2: Y aparte, obviamente sí, ayuda muchísimo. Nosotros la verdad que le damos mucha bola a lo que es la federación, más allá de las comunicaciones de prensa y demás. Pero sí, también ayuda, también digo, vos antes ibas a un partido y si no lo veías ahí, a menos que salga en la televisión lo veías, ahora todo el mundo sube videos, todo el mundo hay vivos, hay un montón de cosas que podés ver, que entonces, digo, el que no tiene muchas ganas de salir se queda en la casa y el otro día tiene toda la información.
0: Totalmente.
2: Digo, nunca lo mismo ver un evento en vivo, sobre todo una selección, digo, que la verdad que los chicos se reengancharon. Les cuento que las chinas se fueron alucinadas porque el día de las escuelas, que fue el viernes, claro, yo no entendía mucho por qué le gritaban tanto a las chinas, ahora soy un tipo grande, digo, están las K-pop, hay varios cantantes chinos, entonces como que los chicos, cada vez que las chinas saludaban, gritaban, y ellas no lo podían creer, porque ni siquiera de local la gente grita tanto como acá. Entonces nada, estaban chochas y la verdad se fueron contentos.
0: Es buenísimo eso que señalás, porque yo veía con lo mismo que decía vos, las redes sociales, más digo, se veía un ida y vuelta entre las chinas y el público argentino, que era espectacular, una fascinación por parte de ellas, ¿no? De las visitantes, que acá ahora termina de cerrar cuando lo menciona Patricio. Che, Patricio, me acordaba sobre la marcha de la nota que te tenemos que liberar medio en unos segunditos más, porque es lo que pasa siempre, digo, hay un evento, sale bien y el teléfono, el WhatsApp, la compu arden, ¿no? En estos días, y no quiero quedar mal de entrada
2: estamos
0: con
2: bien,
0: vos.
2: Estamos bien, no te preocupes.
0: Estamos bien. Encima lo veo como nosotros, atendiendo a su hijo, imagino. Es un poco todo, hay que atender todos los wines.
2: como dije hoy a un amigo que me escribió, ya volví a la vida normal, ya se acabó esto de ser director deportivo de un evento y nada, ahora tengo que, estaba teniendo calor y no lo pudimos sacar la campera.
0: No, ni hablar, hay que estar en todos lados y así tiene que ser. Volviendo un cachitito, digo ya para el final, obviamente no tenés, no estás metido ahí, pero también lo mencionamos en tu presentación, digo, ahora se viene la Copa Davis, digo, y vos lo decías en el comienzo de la nota, hay un panorama internacional para el deporte, pero para Neuquén, que da a pensar que vengan cosas muchísimo más grandes, ¿no?
2: Y yo creo que también es esto.

0: más allá del apoyo de provincia y toda la política esta de encuentro deportivo, nosotros estábamos jugando y estaba Vanessa Alvedere que se iba corriendo porque estaba la Pareto también dando vuelta. Entonces digo, todas estas cosas ayudan un montón a que después atraer eventos y que la gente pueda venir. Si vos no movés un poco el deporte, es difícil después traer un evento o darte a conocer para que traer eventos así. Así que ojalá que la Copa Davis sea la primera de muchas, porque la verdad que es un espectáculo hermoso.
1: Qué lindo todo lo que está comentando. Sí. Vuelvo desde adentro, ¿no? No es alguien que emite una opinión, sino que él está adentro justamente de la organización.
2: Pero por ahí yo me da la sensación que no me quiero meter en temas políticos, pero por ahí todo el auge de Vaca Muerta, todo la economía de Neuquén, todo esto quizás pienso, ¿no? Atraen estos eventos como los que tuviste vos a cargo ahora y como la Copa Davis. Ojalá que podamos tener más adelante. Yo creo que va por ahí. No sé si ustedes lo ven desde esa mirada.
0: Sí, totalmente. Yo creo que sí. Creo que a ver, sin entrar mucho en la política, pues tampoco me gusta mucho, pero digo, hubo muchos gobernantes que dijeron que eran políticas deportivas y más que inaugurar un par de canchas no se hicieron. Digo, creo que ahora se le está dando un poco de bola. Nosotros fuimos con este proyecto de la federación y tanto Nacho Russo como Vanessa como Marita Avillón dijeron sí, hagámoslo. Antes, viste, era bueno, veamos cuánto sale. Claro. Y ahí damos vuelta. Digo, ya si de entrada te ayudan, cambia todo.
1: Ni hablar.
0: Y hay más posibilidades de que entren eventos a la provincia.
1: Sí, tal cual. Ni hablar. Coincidimos, sí, como sí, dice Santi, con esto que vos mencionás, Patricio. Realmente, ojalá y sea también un punto de partida, digo, para que vuelva el vóley neuquino a meterse en el interior. Digo, sí, hay muchas cosas. Lo que decíamos recién. El evento hace un efecto cascada, lo que hablamos, claro, siempre, sí, con Bar. Sí, sí. No es solo la figura deportiva, en este caso las chicas del seleccionado, sí, es espectacular que jueguen con China y demás, pero Patricio te lo explicaba recién en el inicio de la charla, digo, hay que volver a recomenzar este proyecto para volver a ese lugar que en algún momento tuvo el vóley neuquino, ¿no? Patricio, nada, ahora sí te soltamos. No sé si querías agregar algo más, perdón, no te dejé.
0: No, digo, está perfecto. Si nuestra idea un poco fue esa, que la gente se salga de Bucaché diciendo dónde hay un club donde pueda jugar al vóley. Y sobre todo los chicos, ¿no? Porque ya los grandes, si bien existe, está el Newcon, hay un montón de posibilidades para poder jugar, pero un chico que se quiera acercar a jugar este deporte que nosotros amamos y que mucha gente, aparte del deporte, tenés la amistad y un montón de cosas, como todos los deportes en conjunto, creo que ayuda un montón.
1: Ni hablar, coincidimos y pregonamos también eso de este lado, así que nada, en cuanto tengas otra de estas bombas, ya tenés teléfono, sí, así sí, que sí. No es más que avisarnos, difundimos y damos una mano y de paso nos enteramos del chisme, ¿no? Sí,
0: sí. Lo mismo, cuando necesiten hablar de lo que sea referido a vóley, de arriba no, hablamos y ningún problema.
1: Claro que sí, tenemos un compañero, Patricio, colega Mario, sí, Favole, sí, que también sufre igual que vos, quedate, sí, tranquilo. Sí. Patricio, te mandamos un abrazo, sí, grande.
0: Por favor, muchas gracias a ustedes y gracias por el tiempo.
1: Al contrario, los agradecidos somos nosotros. Gracias. Patricio Newton, ¿sí? Sí. Alguien que además de prensa, como decíamos recién en la presentación, sí, como colega, decíamos, Zócalo, sí, sí. Está metido desde adentro en el vóley neuquino y en estos eventos que... ¿Podemos decirle que son novedad? Sí, son novedad por, sí, el peso específico.
2: Sí, nosotros siempre hablamos de esto, ¿no? Y está bueno cerrar la charla así, el acompañamiento, ¿no? Siempre lo charlamos con los distintos deportistas que vienen acá. Es fundamental el acompañamiento, no solo de deportistas, sino estos eventos. ¿Para qué? Para que Neuquén y suma la provincia de Río Negro también. Neuquén y Río Negro, tanto en términos... No voy a meter en la política. En términos económicos, en términos... de trabajo, en términos, y ahora ojalá deportivos, ya no es, bueno, las provincias de la Patagonia, ya lejos en el sur, el frío. Sí. No, sino que sean
1: un foco,
2: participantes,
1: un centro,
2: sí, participantes necesarios y protagonistas. Ahí está, no me sale la
1: sí,
2: palabra.
1: ¿Cuál es?
2: Protagonistas necesarios, que Neuquén y Río Negro sean protagonistas del deporte a nivel nacional. Bueno, Neuquén lo fue con los Gigantes. Acá Río Negro siempre también se caracterizó por el fútbol, lo charlamos con Cipolletti, siempre fue Cipolletti el capo del sur, el, sí, capataz del sur. Bueno,
1: los 80, los...
2: Claro, ojalá que con estos eventos, esto de las panteritas con China y la Copa Davis, ojalá que sea un impulso para que Cipolletti, iba a decir, para que Río Negro y Neuquén tengan lo necesario para ser los protagonistas a nivel nacional también, ¿no?
1: Sí, sí, sobre todo, a ver, la nota era Neuquén, pero digo, vuelvo al ejemplo cipoleño y de Río Negro que decías recién, digo, es lo que repetimos hasta el hartazgo, al aire y fuera del aire cuando conversamos con la protagonista. Es, che,

0: no es solo fútbol, en el caso del fútbol, no es solo vóley, el deporte que vos quieras elegir. Hay todo un movimiento atrás tenés. Generado de, primero y principal, la familia, que es obvio. Sí, lo decía recién. Digo, pero después tenés un público que también, si vos le das la oferta, y una oferta concreta, una oferta que, diga, como esto que sucedió en Neuquén, digo, vas a ver un encuentro de vóley, está bien, su 19 para mí no baja el precio, digo.
1: No, no, por supuesto.
0: Porque es una competencia internacional, sí, acá donde obvio. Me quería parar. No, pero digo, obvio. Vos ofreces esto y ahí empiezan a traccionar muchas cosas más. Aparecen auspiciantes, el público se entera, se va corriendo, justamente el comentario, las redes sociales, vos lo decías muy bien, tracciona, es que, y empieza a generarse algo.
1: Es que, Lucho, a nosotros nos ha pasado acá, hemos tenido deportes donde la gente se entusiasma y te pregunta, hemos tenido deportes, se me viene a la cabeza, por YouTube que hemos tenido, que nos han preguntado, che, ¿y ese deporte dónde se practica en Cipolletti? ¿Viste? ¿Por qué pasa esto?
0: Bueno, nos pasó con tiro, que nos encontrábamos que había 40, 30, no recuerdo el número.
1: Claro, pero a lo que voy es que hay muchos deportes y hay muchas personas que buscan un deporte alternativo a los deportes convencionales, lo que charlamos, fútbol, vóley, básquet, o que también quieren hacer esos deportes y no saben dónde, no saben cómo, no saben cómo llegar. Bueno, la difusión es súper importante también para esto.
0: Ni hablar, y esa oferta, ¿no? Que decimos, esa oferta, decir, che, bueno, no voy al cine este fin de semana, me voy a ver un evento deportivo de calidad. Eso me parece que es un poco también el cierre de lo que estamos comentando, como decía Santi recién. Linda nota.
1: Linda nota, me gustó.
0: De vuelta, porque también le metimos un costado diferente, ¿no? Una lectura diferente a alguien que está en la organización, en el armado, en este caso del vóley. Bueno, también un punto, y no me quiero extender mucho más, esta reorganización que tiene que hacer la Federación Neuquina de Vóley en este caso, porque supo estar muy arriba, ¿no? En la primera línea.
1: Por supuesto, sí, está compitiendo a nivel nacional.
0: Sí, a nivel nacional, y hoy tiene que recomenzar, como decíamos con Patricio recién en la nota. Freddy, todo suyo esto. Todo suyo, cuando quiera, disponga nomás.
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0: 21 a 2 minutitos. ¿Cómo se vuela el programa, digo, cuando te enganchás con las charlas, con los entrevistados? Se te pasa volando. Mirás, de repente ya estás en el último bloque de bar de este día lunes. Chusmeábamos recién, San.
1: Linda nota tuvimos.
0: ¿La de Patricio?
1: Sí, muy linda nota.
0: Sí, estuvo buena. No, decía, por las dudas, voy abriendo el paraguas, digo, después siempre lo chequeamos y lo confirmamos, pero digo, estamos viendo que muy probable que miércoles no tengamos programa.
1: Es muy probable, sí. Estamos charlando y mencionando que juega Boca.
0: Sí.
1: No recuerdo con quién juega, déjame chequear.
0: Sí, yo estaba chequeando, ya te digo. Esto es producción en vivo.
1: Sí, esto es producción en vivo.
0: Vamos a ver. Estudiante, decías vos.
1: Yo decía Estudiante, pero no juega contra Estudiantes.
0: Sí, me parece que sí, ¿eh? ¿Sí? Estamos bien, sí. Estamos chequeando en vivo.
1: Estamos chequeando en vivo. Pero lo más probable
0: es que recibe
1: Liga Profesional de Fútbol.
0: Recibe al pincha.
1: Claro, Boca Estudiantes a las 7 de la tarde. Probablemente transmisión de Canal 10 y el 19 AM 690.
0: Sí, señor, estoy chequeando el radio y tenés razón. 19 horas, 19 horas arranca.
1: Justo.
0: En el Duco.
1: Claro.
0: En el Duco, con la particularidad.
1: Me hizo una laguna. Sí. Sí, porque la Bombonera no está en condiciones. Uh-huh. Se trasladaron a el Estadio Huracán. Así que Boca haciendo de local, probablemente se suspenda VAR por la transmisión del partido, sí, obviamente.
0: Sí, sí. Sí, como decimos, va tomando la retransmisión de los partidos de la Liga Profesional, como decía Santi recién. Así que vamos abriendo un poco paraguas, pero sí nos vamos a ver el día viernes, por supuesto, para cerrar la semana. Nada, charlábamos recién a modo de comentario también y de resumen, ¿no? Esto que venimos hablando en el segundo bloque, lo hablábamos con el vóley y fue, ¿sabés qué?